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2: El Consejo Provincial de Educación implementó el dispositivo pedagógico Escuelas de Verano. El fortalecimiento y recuperación de contenidos. En este marco, la alumna Micaela del Colegio Secundario número 41 de Río Gallegos comparte con nosotros su testimonio sobre estas actividades.
3: Hola, mi nombre es Micaela Tolay. La verdad, la escuela de verano me pareció muy linda y me reayudó. Yo me llevaba FEC de quinto y la profe súper buena onda con una repaciencia para explicar. Esta es mi primera vez en la escuela de verano y la última, pero espero que el otro año se vuelva a repetir para otros estudiantes.
2: Escuchábamos a la alumna Micaela del Colegio Secundario número 41 de Río.

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1: Un grito entra por la ventana. Si lo dejo salir, volverá a molestar. Rápidamente bajo las persianas y me entiendo con él. Le propongo sonar libremente en los horarios que prevé el reglamento. Él es frugal, yo soy generosa. Sin embargo, la convivencia nos resulta imposible. A la larga, dormir toda la noche con un grito reprimido suele traer dolores de cabeza. Ana María Yúa, Nayara Mesa, 3B, Colegio 21, localidad Gobernador Rivera.
2: Aparece un señor muy misterioso y encuentra a la mujer desaparecida en mal estado. La lleva a la comisaría, la interroga. Mauricio Abogado, 3B, Colegio 21, José Fon, Gobernador Gregores.
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0: Compartiremos a continuación el programa semanal El Saber Ocupa Lugar, conducido por los profesores Martín Palomo, Andrea Martín y Cristina Ferreira, del Colegio Provincial de Educación Secundaria número 24-17 de agosto de Puerto Deseado. Este programa se emite a través de FM 88.5, integrante de la red RACE, dependiente del Consejo Provincial de Educación. Además, cuenta con la presencia de alumnos de quinto año de la orientación Ciencias Sociales y Humanidades. Cuentan con una materia Proyecto Sociocomunitario Solidario que apunta a que los alumnos organicen proyectos educativos pensados para ofrecer acciones comunitarias con la sociedad. Escuchamos a continuación a los alumnos de quinto año hablándonos sobre el proyecto Títeres Mágicos.
1: Bien, nuestro proyecto se trata de hacer una obra de títeres para los niños de las escuelas en primer grado. Buscamos, bueno, a través de esos títeres como transmitir una magia, que sea divertido, que se puedan divertir con algo distinto, digamos.
2: Estamos hablando de organizar nada más y nada menos que una obrita de títeres para niños, ¿decías de qué edad?
1: De 6 años, de primer de grado. Años.
2: Y esto, la idea es que pueda llevarse a cabo en las escuelas.
1: Exacto.
2: ¿Cuál sería la finalidad de hacer esto de los títeres? ¿Qué objetivos persigue el proyecto? ¿Cómo lo podríamos explicar?
1: Nuestros objetivos serían que, bueno, que los chicos se diviertan, como te había dicho, que puedan pasar un momento distinto, ¿no? Porque es algo que no se ve, ahora están como todo el tiempo con el celular y todo eso. Y también a través de eso que puedan aprender algo que, bueno, en esta historia que estamos haciendo, sería aprender a pedir ayuda. Que, bueno, ahora lo vemos como una problemática.
2: Vos decías algo distinto porque, claro, va a irrumpir la obrita en el día a día de la escuela. De pronto alguna de las materias que ellos tienen van a hacer una pausa y va a empezar a desarrollarse la obrita de títeres. Bueno, es genial la idea. Además es una historia que intenta, como decía Kiara, dejar un mensaje, poder llevar a no solamente contar un cuento, contar una historia, sino también dejar alguna reflexión con los niños tan pequeños. Qué lindo desafío, porque han optado por una idea así y no por otra cosa por ahí. ¿Por qué se les ocurrió?
3: Porque sentimos que los títeres son, llaman más la atención a los nenes. Aparte que es más divertido y más lindo porque podemos crear historias y dar enseñanza a través de las historias también. Como también que se diviertan y que aprendan, pero se diviertan a la vez, que se entretengan y la pasen bien. Que no se aburran, como son nenes tenemos que entretenerlos también.
2: Sí, sí, tal cual. Bueno, bien, yo creo que es como lo veníamos charlando, es un proyecto muy noble que apunta a trabajar con los niños, una experiencia, y que mucho tiene que ver también con la orientación que ustedes persiguen, obtener su título como bachilleres, que es en las ciencias sociales, que tiene mucho que ver con el trabajo con personas. Y en una buena cantidad de veces esto pasa con niños, así que en ese sentido la felicito porque es un... han tenido valor en poder decidir por una propuesta así. ¿Para cuándo más o menos tienen pensado que esto se pueda llevar adelante?
1: Bueno, nosotros tenemos pensado más o menos, como ya estamos casi dando los toques finales, tenemos pensado más o menos para la semana que viene.
2: Bueno, y me imagino que organizar esta actividad implica no solo prepararse para la puesta en escena de la obra de títeres, sino también... Estábamos con unos dilemas como para qué títeres, cómo hacer los títeres, cómo caracterizarlos, algo que también tiene mucho que ver con el arte, ¿no? ¿Cómo lo han pensado eso?
1: Bueno, nosotras queríamos, ¿no?, también hacer, y bueno, estamos en eso de comprar los materiales y todo eso, y para realizar los títeres. Tenemos más o menos que realizar dos títeres, nos quedan. Uno ya estaría hecho.
2: Bueno, están en proceso. Lindo sería que una vez que puedan hacer la experiencia, me lo voy imaginando, tenemos en la ciudad diferentes escuelas primarias, ir visitando las escuelas y después que nos cuenten la experiencia, cómo les fue, cómo fue estar con los chicos.
1: Bueno, nosotros tenemos pensado visitar a todas las escuelas de Puerto Deseado, las escuelas primarias.
2: Bien.
1: Eso es lo que tenemos en mente hasta ahora, no sé si se va a poder o no, pero eso es lo que tenemos en mente. También, bueno, a través de este proyecto
4: por ahí es como que a uno le agarra un poco de vergüenza, pero yo veo que podemos, digamos, como hacerlo sin, trabajar esto sin vergüenza, porque, bueno, no nos ven los niños, porque nos estamos atrás de los títeres y podemos como transmitir quiénes somos tras de esos títeres.
2: Excelente la idea, y sí, lo que va a implicar de todos modos que va a haber que poner mucha expresividad, pero van a tener la posibilidad de ensayar, de practicar, y un poco hacer algo de la escuela, que ustedes ya hace varios años que están, por fuera de un aula, ¿no? Porque casi siempre hacemos las cosas del cole adentro de un salón, y esta es una posibilidad de poner en práctica algo en la vida real, más allá del aula, ¿no? Bueno, las felicito nuevamente, les agradezco que hayan venido, equipo completo, y bueno, toda la suerte, todo el éxito. Yo confío en que lo van a poder hacer muy bien. Sí, hay que ir avanzando paso a paso, no quedarse en la idea, ir concretando cada actividad. Muchas gracias.
4: Muchas gracias a vos.
2: Bueno, ahí estábamos con las chicas del proyecto educativo sociocomunitario Títeres Mágicos, contándonos de su idea de trabajar con niños de primer grado en las diferentes escuelas primarias de la ciudad.
0: Escuchamos El Saber Ocupa Lugar, las voces de los alumnos de quinto año del Colegio Provincial de Educación Secundaria número 24, 17 de agosto, de Puerto Deseado. 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

0: Hola a todos, muy buenas noches, bienvenidos al 12º programa de Más Allá del Aula en la 92.3 FM Educativa. Les habla Fernanda junto a Fabiola.
1: Hola.
2: Hola, buenas noches, ¿cómo están?
0: Bueno, hoy mi compañera Jacqueline no nos puede acompañar, pero le mandamos un besito, un saludo también. Y el profe Luis Cardo también, que dijo que nos iba a estar mirando vía stream. Bueno, tenemos acá en la mesa a los chicos de la Friki Feria, que ahora en esta ocasión están organizando la Friki Con. Hola chicos, ¿cómo están?
3: ¿Cómo andás? ¿Todo bien?
0: Bienvenidos. Bueno, ¿quieren decir sus nombres? ¿Cómo se llama? ¿Cómo les dicen? ¿Sus apodos?
3: Acá Luquín, de la organización, con los chicos que nos están acompañando, que igual están organizando con nosotros esta vez. Lo que es la FrikiCon, que va a ser la fecha 17, 18 y 19 de julio en el Complejo Cultural.
4: ¿Qué tal?
0: Hola,
4: Liz. Hola, yo soy Agustina y vengo en representación de los artistas que van a participar de la feria.
0: Bueno, sí, como pueden ver ahí en el streaming, tenemos acá un tremendo dibujo que hizo ella. Ahí después lo mostramos mejor igual, pero está muy bueno. ¿Y este de qué sería?
4: Es de un juego de Doom.
0: Ah, no, está muy bueno, bastante realista igual. Hola chicas, ¿cómo están?
5: Hola, buenas. Yo soy Flor, encargada en conseguir lo que es grupo de baile de K-pop.
0: Ah, bien.
6: Sí, hola, ¿qué tal? Yo soy Mili, también las dos formamos parte de lo que es la convocatoria de bailarines de K-pop. Así que nada, estamos acá
0: apoyando.
6: Sí,
0: qué
6: sí,
0: lindo.
6: Sí.
0: ¿Y cómo es eso del K-pop?
6: Nosotras estamos haciendo la convocatoria para los chicos que quieran exhibir su coreo. Vemos mucho el tema de que hay mucha gente que quiere participar, pero no hay convocatorias, no hay lugares donde puedan mostrarlo.
0: Claro, es un baile típico, ¿no?
6: Sí. Más que nada en los chicos, en los jóvenes. Ah. Yo he visto que siempre están practicando, pero no hay un lugar en donde puedan mostrar lo que hacen.
0: Claro.
6: Así que
0: Es el momento ideal, entonces,
4: sí, para queremos reavivar un poco lo que es el K-pop.
0: Claro.
4: Un poquito se dejó de lado.
0: Sí, no, está re bueno. Y bueno, y si alguien que está escuchando quiere participar del mismo, ¿se comunica con ustedes?
5: Sí, se pueden fijar más que nada en las redes de la Friki. Ahí siempre subimos el flyer y nada, ahí siempre está la convocatoria. Ya creo que igual en cualquier momento ya llenamos el cupo.
0: Ah, bueno, bien.
5: Así que
0: bueno, pasa bien. Que lo vienen organizando hace tiempo igual, ¿no?
3: Sí, sí, este mes se hizo larguito porque tenemos sí, como tres fechas.
0: Oh,
3: arrancamos con la Friki Feria, que la hacemos mensual de hace 2 o 3 años, y al mismo tiempo estamos con el evento grande. Así que como que estamos ahí con todas las cosas encima, pero ahora ya estamos enfocados en la FrikiCon. Sí. Así que bueno, las chicas se hacen cargo de la parte que es todo el auditorio, los shows,
0: bien,
3: las bandas, todas las cosas que va a haber ahí, además de lo de K-pop.
0: Claro, los números artísticos.
3: Un montón
0: y
3: de cosas, a ver si desde coro, no sé.
6: Sí, la idea es que se presenten coros, unas bandas de distintos géneros. Tenemos a Contrarreloj y tenemos que confirmar una banda más que
3: sí, pueden charlas también.
6: Vamos a tener una entrevista a una de las que va a participar con las coreos de K-pop y que va a participar de manera nacional con su grupo.
3: Cosplay igual.
6: Cosplay, no, sí, sí, sí, va a haber de todo.
3: Ahí va a ser las competencias.
6: De cosplay, sí, sí, sí, sí. Y va a haber un cierre de las competencias de juegos también.
3: Claro.
6: Y bueno, nada, todo lo que es, por ejemplo, de K-pop, como decía mi compañera, tenemos casi cupo lleno porque son 15 coreos que se van a estar presentando.
0: Ah, bastante.
6: Sí, sí, sí, por suerte, y es lo que estábamos buscando, así que re bien por ese lado.
0: Qué lindo. Bueno, chicos, sí, ¿quieren repetir de nuevo sus redes sociales por si alguien quiere anotarse?
3: Sí, sí. Para interesados, los que quieran participar con un tema de videojuegos, en videojuegos va a estar en otro sector de lo que es el Complejo Cultural, va a estar como el juego principal, va a ser el Counter Strike 2, 2 versus 2 va a haber de eso, y aparte de otras categorías, TCG. Si quieren anotar, se pueden anotar por la página de la Friki Feria RGL, que es el Instagram, es lo único que manejamos, Friki Feria RGL. tanto para lo que es gamer, como para lo cosplay, como para los grupos de K-pop. Se pueden anotar todos por ahí, les pasamos toda la información, los derivamos con los delegados de esas áreas. Y después también vamos a tener el sector de artistas, donde una de ellas es acá la amiga Agustina, que va a estar ese día interviniendo una placa, no sé qué, cómo arreglarla.
0: Explícanos un poquito cómo va a ser eso.
4: Sí, vamos a hacer ese día de artistas, cada uno con su estilo. Los chicos, la mayoría son muralistas y tatuadores, es genial.
0: Qué lindo.
4: Entonces van a hacer cosas grandes en placas. Y bueno, yo elegí algo más chico porque yo estoy más por costumbre, ¿no? Vamos a hacer el pala, el zombie, Elías, Dano, yo y Cachito. Son excelentes. Cada uno tiene
0: tremendos artistas.
3: Marcados. Son todos diferentes.
4: Sí, sí. Va a estar bueno.
0: Qué lindo. Bueno, y es para todas las edades igual.
4: Sí,
0: es
3: un evento familiar. Sí. Y ahora, bueno, se está ampliando un poco más el público por el tema que va a venir el creador de Alejo Valentina, que viene como invitado.
0: Claro, también.
3: Viene como invitado especial, se viene por primera vez, viene acá a la ciudad.
0: Sí.
3: Así que, bueno, el que no lo conoce, de algo viejísimo de los 2000.
0: Claro, sí.
3: Es, no. Que lo daban en MTV en su tiempo, cuando MTV todavía estaba bueno, que tenía un poco de música, un poco de lo que son estos dibujos medio random, y este chabón hizo el dibujo y hace todas las voces de todos los personajes de lo que es Alejo Valentina. Así que
0: él va a estar un solo día.
3: Él va a estar, creo que va a estar los tres, pero las entradas están para el viernes hasta ahora, por ahora. Lo que se va a cobrar únicamente es el show, que va a ser el exclusivo. Después, lo que es la FrikiCon en sí, es entrada libre y gratuita. Ya si vos querés ir a ver el show y sacarte una foto, lo que sea, ya eso es aparte. También tenemos el link en lo que es la FrikiFeria, en el Instagram. Así que, bueno, eso lo pueden preguntar, hay cualquier cosita, igual tema de entradas y demás.
0: ¿Y el lugar a dónde va a ser?
3: Complejo Cultural.
0: Bien.
3: Va a ser, la entrada va a ser exclusiva por el sector de la calle José Ingeniero.
0: Sí,
3: donde está la placita, el hospital, por ahí se entra a lo que es la
0: entrada principal. Es por ahí
3: la entrada principal del evento, va a ser por ahí. Sí, de 4 a 10 de la noche vamos a estar.
0: Bien, todo el día.
3: Los 3 días, sí. Y viste que justo es vacaciones, así
0: claro,
3: que
0: tremendo
3: planazo para los pibes, para los, bueno, no tan pibes, para que vayan ahí a pasar un rato. Sí, vamos a tener un poquito de todo, además de lo que te nombramos. Va a haber botoneras, arcades libres para que la gente juegue ahí, todo relacionado a los retro. Así que voy mirando acá porque me olvido.
6: Otra cosa que vamos a tener es un concurso de ramen picante.
3: ¡Uy!
6: Sí, así que estamos preparando todo para eso. Sí. De los que va a estar emprendiendo también Eleven Comics. Sí,
3: tenemos un par de chidos, la M de Gráfica, Matechito, La Cueva, que siempre está con la Friki metido siempre. Después hay un sponsor que es de afuera, que es Bit 3D Studio. Ellos son de 28 de noviembre, ellos ya tienen su propio evento, igual todo orientado a lo que es anime, manga, cómic,
0: así. Parecido a la Comic Con, así, ¿no?
3: Claro, sí, Cuenca Anime se llamaba, hasta el año pasado.
6: Sí, ahora es Expoken.
3: Después de 10 años cambió el nombre, ahora se va a llamar
6: Expoken.
3: Ellos van a venir, nosotros siempre vamos, cada vez que la hacen, al año la hacen una sola vez. Cuando la hacen, vamos a la mayoría de gallegos, estamos...
6: Sí, estamos allá, sí.
3: Así que tienen la oportunidad, ellos se vienen todos para acá, a competir, a compartir igual. Así que va a estar lindo, bueno.
6: Sí, otra actividad que tenemos pensada es la Random Dance, que también tiene que ver con K-pop, que ahí es donde los chicos de cualquier edad pueden entrar y bailar cualquier tema que se
0: ponga
6: al azar. Quien lo conoce se mete y baila la coreo. Así que esa es otra actividad junto con el ramen picante, que van a estar en la parte del salón, porque el auditorio va a haber actividades y en el salón van a haber otras actividades.
0: Claro, y se inscriben en el momento.
6: Sí, en el momento. Incluso para el Random Dance no es necesario inscribirse, simplemente van estar ahí, van y bailan. Sí, sí.
0: Claro, pinta en el momento.
6: Sí.
3: Corremos la mesa de ramen y...
0: Ya está, listo.
3: Es una gana de esas caras, ¿no? Porque es ramen picante.
6: Picante. Sí.
3: Es el que va a estar muy bueno. ¿Termina primero?
6: Sí.
0: Ay, no.
3: Ese va a estar bueno.
0: Bueno, yo cuando estaba la cómic, también fui, siempre iba. ¿Vos, Fabi, fuiste alguna?
2: Sí, sí, he ido igual. Están muy bonitas.
0: No, a mí me re gusta esa onda. Y bueno,
3: sí, sí, un poco está yendo como lo de que no se hace acá, está yendo un claro ejemplo de Argentina, el que es grande es la Comic Con.
0: Claro, sí,
3: que
0: sí.
3: Eso ya es como la...
0: En Buenos Aires.
3: En Argentina, pero en realidad creo que es de San Diego la original.
1: Sí, la original.
3: La original, la mundial, es de San Diego. Ahí ya van los actores a presentar sus películas, todo.
0: Claro. No, yo la que nunca pude ir fue la de Buenos Aires.
3: Sí, pero... Claro, la de Buenos Aires no, esa es gigante. Sí, esa gigante. La hacen en la rural, creo que la hacen.
0: Sí.
3: Porque es muy grande eso, ¿no? Increíble la cantidad de gente, artistas. Bueno, traen ellos mismos de afuera. Sí. Así que la idea nuestra es un poco... calcar un poquito de eso y traerlo acá a la ciudad para que venga también gente y no
0: claro, siempre sí.
3: A los que son fanáticos del mundo este tener que viajar hasta allá.
0: Claro, tal
3: la oportunidad cual. Para la gente que por ahí puede llegar a ver a su artista favorito y logramos traerlo y compartir un poco de lo que es todo eso.
0: Claro, no, está bueno, está bueno. Entonces hay de todo un poco. O sea, que quiere ir a comer algo, va a comer algo, que quiere ir a jugar,
3: sí,
0: jugar,
3: sí, sí, sí.
0: Bailar.
3: Va a haber un kiosco, creo.
0: También.
3: Sí, sí, un kiosquito va a haber adentro.
1: ¿Y afuera?
3: Y afuera, bueno, si no, ya tenés, enfrente está la sanguchería, el kiosco, todo eso. Pero afuera no hay más.
0: Sector gastronómico no tiene ni.
3: No, está complicado porque no se puede.
0: Ah, bien. Pero... Solamente expositores de ustedes, digamos, del mismo evento.
3: Sí,
1: emprendedores
3: sí, sí,
1: sí. Y expositores
3: sí. Va a haber con sus colecciones que van a ir a mostrar lo que es lo que tienen ellos, no la venta seguramente. Y después también si querés comprar algo parecido va a haber chicos vendiendo ahí emprendimientos con figuras coleccionables y un montón de cosas más.
0: ¿Y se inscribieron muchos emprendedores hasta ahora?
3: Quedó mucha gente afuera.
1: Sí.
3: Uy,
1: no,
0: quedó lleno.
3: Nos quedamos chicos en el lugar.
0: Sí.
3: Nos quedamos chicos donde vamos en realidad.
0: Claro. Bueno, da lugar para hacer la segunda edición en algún momento.
3: Sí,
0: entonces.
3: Sí. Sí, claro, porque quedó un montón de gente afuera. Está bueno que. No, sí, un montón de gente, parece que no, pero la cultura pop es...
1: Sí, se llenó, sí.
2: Está como oculta, pero.
0: Sí,
3: hacía algo así salen todos.
2: Salió a la luz.
0: Hasta la sombra y
3: No, sí.
0: Aparecen hasta los Terians.
3: No, sí. Ya desaparecieron, creo.
1: No, quedaron los furros.
2: Los Terians.
3: No, pero esos son bienvenidos.
0: Sí.
1: Todo el mundo. Sí, todo el mundo es parte de los frikis. Sí, es parte de los frikis.
3: Sí.
0: Bueno, todo el mundo, entonces, que vaya, todos están bienvenidos a la FrikiCon. ¿Quieren decir nuevamente los días, los horarios?
3: Sí, 17, 18, 19, que es viernes, sábado y domingo, en el Complejo Cultural. Y de 4 a 22, la entrada es libre y gratuita. Lo único que se cobra atrás es el show del invitado que va a venir, que es Sicula, porque va a ser un show con pantalla, presentando capítulos, hablando anécdotas y un montón de cosas más.
0: Claro, se va a poder sacar fotos seguramente
3: claro,
0: con
3: sí,
0: la gente.
3: Sí. Claro, claro.
0: No, pero imagino que debe ser re piola igual.
3: Sí, no, hasta yo quiero conocerlo.
2: Bueno,
3: era
2: una animación.
0: Claro.
3: Claro, sí.
0: Sí,
3: el estante de que existiera YouTube.
2: Sí.
0: Ah, sí, no.
3: Es como la época del bananero, por decirte. O sea, subían a un link y te lo veía la veía
0: claro.
3: Y él tuvo la suerte de pegar con MTV, que MTV, la Argentina, ponía los capítulos después de los temas musicales y todo eso, cuando MTV todavía pasamos.
0: Claro.
3: Porque ahora de toda novela eso, no sé.
1: Sí, sí,
3: no,
1: ya
3: ni
1: está, creo.
0: No,
3: sí,
0: creo
3: sí.
0: Que
3: ya
0: ni está.
3: No sé, nos apareció el top 10, ¿te acordás que estaba el top 10, el top 20? Y vos estabas ahí, ya sabías.
0: Mal.
3: ¿Quién iba a estar en el número 1?
0: Todos atentos, ahí
3: claro,
0: está.
3: Claro.
0: Bueno chicos, les deseo mucho éxito en el evento, en la Friki.
3: Dale, muchas gracias.
0: Y ahí vamos a estar seguramente.
3: Sí, yo voy a con cosplay, porque yo me acuerdo que ibas con cosplay ahora.
0: Sí,
3: que...
0: un día
3: ¿Vos
0: fui...
3: ibas con uno de IT?
0: Sí, yo era Georgie.
3: Bueno, Georgie, sí,
0: no me quemé. Ibas
3: con el piloto, si no me acuerdo. Sí. Obvio, te esperamos.
0: Bueno, voy a ir con
3: cosplay. Va a haber desfile y competencia.
0: Y
3: después bueno, creo que va a haber una categoría como el mejor cosplay, pero votado por el público, porque van a haber jurados.
0: Ah, bien.
3: Pero los jurados va a ser uno de afuera y dos de acá.
0: Ah, bien.
3: Así
0: bueno,
3: va a estar bueno.
0: Y premios y eso,
3: sí, se ve en el mismo momento. Trofeo y se abre alguna otra cosita, a ver, sí. Pero bueno, bueno, está bueno para ir a juntarse con toda esa gente, así...
0: Bueno, voy a ver si con
7: preparate piloto, entonces.
3: Claro, claro. Necesitaría un hito, sí, o adaptarlo a Welcome con Chuberri, no sé.
0: Claro,
3: no sé. Ese es más extremo.
0: Tremendo, sí. Bueno, chicos, muchísimas gracias por haber venido al estudio y les deseo muchos éxitos. ¿Sí?
3: Dale.
7: Muchas gracias.
3: Gracias a vos.
0: Y ustedes no se muevan de la 92.3 porque en el segundo bloque viene Mai Mara Sur con toda la música en vivo.

0: Bueno, estamos acá en el segundo bloque de Más Allá del Aula, en la 92.3 FM Educativa. Nos está acompañando a la mesa Jesús de Maimara Sur, bienvenido.
1: Buenas noches, ¿cómo están, chicas?
0: Bien, y la profe está acá haciendo mate.
2: ¿Se enganchó?
0: Sí, bueno, profe, bienvenida. Muchísimas gracias por estar acá haciendo mate.
3: El norte tira al norte.
0: ¿Cómo estás?
1: Bien. Acá estamos, bueno, no se pudo venir con más músico, con más chicos, porque bueno, estamos con compromisos, tenemos compañeros de Maimara Sur que son efectivos policiales igual, al igual que yo también, claro. Y están autoconvocados, no es una protesta, no es un reclamo, digamos, ¿no? No es una protesta, sino que es un reclamo.
0: Claro, sí, no pudieron asistir
1: porque están por ahí están un poquito más metidos en eso y bueno, claro. Igualmente dije, tuve que vine yo como para contar, para aprovechar la invitación y para decir, bueno, presente, en Maimara siempre estamos cuando
0: siempre
1: nos solicitan. Sí, siempre.
0: Bueno, nosotros estamos palpitando el 9 de julio, por eso estás acá, para charlar un poquito, también escuchar un poquito de tu música. Así que bueno, ¿querés contarnos un poquito acerca de
1: Maimara
0: Sur?
1: Bueno, Maimara Sur es una banda que nace allá por el 2008 por el Calafate, con Mariano Nieto en esa oportunidad, Daniel Burgos. Habíamos ido con el cordobés también, Oscar, ahí no me acuerdo el apellido, ese mezquino.
0: Bueno, Oscar.
1: Bueno, éramos un par de amigos que fuimos, andábamos por el Calafate, bueno, hacíamos música en la calle y de ahí, nada, decidimos ponerle un nombre porque después nos salió para tocar en locales, digamos, ¿no? En claro. Ese entonces me acuerdo que era La Oveja Negra.
0: La
1: Oveja Negra, sí. En el local en el que tocamos.
0: Local,
1: era La Oveja Negra, después fuimos a tocar a Tradiciones Argentinas, en el camping del Ovejero también, donde Sucho tenía un restaurante ahí, se ponía hermoso, se ponía lindo. Y bueno, de ahí empezamos con esta propuesta.
0: El nombre lo eligieron entre todos.
1: El nombre lo eligió Mariano. Mariano lo eligió, dice. Estaría lindo que le pongamos un nombre. Bueno, Maimara me suena fonético, me suena lindo, bueno, Maimara es mi pueblo, yo soy de Jujuy, nacido en San Pedro y bueno, a partir de los 12 años en Maimara, digamos, ¿no? La provincia
0: claro.
1: De Jujuy.
0: Bueno, ¿cuántos integrantes son ustedes?
1: Maimara hoy está contando con una base de guitarra, charango, batería. Ahí seríamos tres, una cantante femenino que es de la escuelita de Maimara, que ahora está cantando con nosotros. Ahí serían cuatro. Después tenemos trompeta, trombón, serían cinco, seis y yo siete. Es la base.
0: Bastante
1: igual. Sí. Y es dentro de todo reducido a lo que es Maimara siempre, es bastante reducido, porque por ahí siempre tenemos teclado, percusiones, saxo tenor, o sea. Más viento, más Maimara llegamos a hacer en su momento, hay veces que llegamos a hacer 12, 13 músicos.
3: No, una orquesta entera.
0: Sí,
1: es una banda.
0: Bueno, Fabio, ya lo conocía, yo cuando llegué igual le dije, viene el Maimara Sur, me dice, no, yo ya lo conozco, y, bueno. Bueno, ya me imagino, ya lo habrás ido a ver también, si tenés oportunidades.
1: Sí. Bueno, Nelson Ceballo es nuestro guitarrista.
0: Sí. Y bueno, ¿ahora fechas próximas tienen?
1: Fecha próxima tenemos ahora el 9 de julio. Tenemos una tarde, creo que es una tarde de té que se va a hacer acá en la casona. O sea, todo temático, todo referido a lo que es 9 de julio.
0: Claro.
1: A través del canto, a través de la música, reafirmar las expresiones, las tradiciones nuestras, ¿no?
0: Claro.
1: A través del canto, lo que es la esencia, la raíz, una chacarera, una cueca, un chamamé, una samba, ¿viste? Cosas que por ahí hay un dicho que siempre dicen al pleno, siempre dicen, ¿viste? No hay lugar para que la gente grande vaya a escuchar música, sí hay. En gallego hay mucho. La movida folclórica en gallego está bastante bastante desarrollada. De hecho, acá en la esquina, en Patagonia, los jueves se repone. Tener los viernes Bianca, que ya se hizo un clásico. Y ahora tener los sábados en Los Coronel, que es allá en la Avenida Asturias y Avenida Asturias y La Colectora.
0: Sí,
1: ahí es, bueno,
0: sí,
1: sí. Ahí es Los Coronel. Ahí también eso va a ser un... de hace poquito comenzó, pero eso va a ser un clásico de los sábados.
0: Bueno, bien. Bueno, sí. Lugares hay, ¿cómo decir?
1: Lugares hay, espacios culturales.
0: Sí.
1: Bueno, de hecho aquí en Los Coroneles, un espacio cultural Los Coroneles, bastante grande, bastante amplio, bastante lindo, comida norteña, bien, bien de olla, bien de casa, ¿no?
3: A mí me sirve toda la info.
1: Sí.
0: Sí. Sí,
1: así que bueno, ahí en Los Coroneles estuvimos la semana pasada, estuvimos el día sábado, estuve tocando ahí. Bueno, y como te decía, el 9 en La Casona, primero presentamos a Aralia, que es la cantante que tenemos en la escuelita de nosotros de Maimará. Ella va a estar haciendo una presentación, nada, o sea, del repertorio que canta ella, de lo que tiene preparado ella, ya como, ya tirando a solista, ¿viste? Ya como para que haga su camino. Tenemos esa, como grupo tenemos, no yo, ¿no? Sino que todos como grupo tenemos esa ductilidad de traer artistas nuevos, artistas jóvenes, ya sea en instrumentos, en canto, en lo que fuese. Y bueno, lo que estamos, lo más firme, lo más viejo que estamos es Jaime, Nelson y estoy yo. Entonces, entre nosotros, viste, tratar de, nada, apuntalar en lo que es, está más allá de lo que es el desenvolvimiento musical, la profesión musical, también es cómo manejarte arriba de un escenario.
0: Claro.
1: Cómo poner un pie de micrófono, dónde pararte, dónde pedir retorno. Chicos jóvenes, muy jóvenes, que por ahí se suben así, están crudos, ¿viste?
0: Claro, aparte.
1: Le decís, mirá, ya tenés el sonidista, acá tenés el que te maneja el retorno, acá tenés las luces.
0: Claro,
1: nada,
0: todo lo técnico,
1: buscame acá, buscame allá, llevamos el ritmo, fíjate en los gestos corporales, es todo un mundo que ahí en ese momento, no solo yo, sino que todo el conjunto ayuda a que a que la persona que está iniciando, está aprendiendo, no tenga esa carga de nervios y qué sé yo, ¿no?
0: Claro.
1: A través de una broma, de un gesto, de un... nada, de un simple... ¿A qué estoy? Un acorde, un adorno, todo es importantísimo, más que nada para la persona que canta, porque la persona que canta o está al frente es la que lleva todo la presión, ¿no?
0: Sí, claro, no es subirse y tocar. O sea,
1: así que bueno, ella va a estar va a estar haciendo una presentación.
0: Sí.
1: Después voy a estar yo como solista, haciendo temas propios, haciendo temas más andino, más todo lo que sería Jujuy. En la parte bien, la Rioja, toda la parte de los Andes, digamos, ¿no? Y luego va a estar Maimará Sur ya como banda, vamos a estar haciendo un cierre, eso ya sería como a las 10 de la noche, así que bueno, esto sería el jueves. El viernes tenemos a confirmar, todavía no lo puedo decir, el sábado vamos a estar en el bodegón, que es donde es el comedor del Círculo Policial, también hay un espacio hermoso, lindísimo, comida casera, comida riquísima, bastante económica, bastante...
0: Para toda la familia.
1: Acomodar, sí, un lugar amplio, grande, cómodo. ¿Y
0: la entrada es remunerativa?
1: En el bodegón vamos a cobrar un derecho de espectáculo de 5.000 o 6.000 pesos por persona, ya vamos a ver. Y en La Casona creo que también no se cobran entradas, sino que se cobra después un derecho de espectáculo, que eso bueno, sirve para... De todas las personas que van, el dueño del local, junta para el artista, ¿no?
0: Claro, está difícil. La misma consumición también.
1: Sí, está difícil para todos, así que bueno, hay que darse maña.
0: Bueno, si las quieren escuchar, pero...
1: Sí. No, no voy a cantar, me da vergüenza.
3: Tímido.
0: Sí.
3: Hacía show, pero era tímido.
0: Claro. Bueno, pero se anotó todas las fechas.
1: Todas las fechas. Esta canción la compuse para el barrio San Benito, allá por el 2009 más o menos, ¿no? Yo en mi vivencia acá en el sur, en la Patagonia, bueno, yo tengo que decir que, nada, en Tilcara, en Maimará era guía turístico y nada, o sea, empapado de paisaje, empapado de vivencias, cultura y todo eso, es como que siempre trato de buscarle esa parte, ¿no?
0: Claro.
1: No tanto de decir, uy, qué frío que hace, que cómo sorprendiendo, sino que buscarle lo cultural, o sea, el trasfondo enfocarme en el paisaje, en la flora, en la fauna. Y bueno, te cuento un poquito de cómo es venirse de ahí del San Benito para acá caminando, o sea, antes de que esté tan poblado como está ahora, ¿no? Bueno, hice más o menos.

0: cantar.
1: Y hay que trabajarlo, porque si no te pones a llorar y no cantas nada. Sí, no. Sí. Son muchas emociones cruzadas, mucho el... qué sé yo, igual fue otro momento de la vida en que sos más joven y te llevas todo por delante, ¿viste? Claro. Tenés esa potencia, esa garra que... Yo me acuerdo que en ese tiempo tocaba con... Hacía Vientos para Curar Tu Orgullo, una banda de reggae de acá local, que dejó una marca bastante...
0: ¿Qué año más o menos?
1: 2008, 2009. Curando los bolsos, sabíamos tocar ahí en el Chatel. Y yo me acuerdo que en el San Benito estaba la tráfico en Antimam, que era la única movilidad que venía de ahí para acá, para el centro. Y yo vivía por la 25 y la tráfico pasaba por la 13.
0: Ah, claro.
1: Entonces, bueno, hacía una cuadra, dejaba el parlante, volvía, buscaba los vientos. Yo toco unos vientos y, bueno, por lo general ando con unos cajones enormes, ¿viste? Que tienen los, claro, las zampoñas gigantes. El ERC, que es un cuerno de 4 metros, que va fraccionado, digamos, en tramos de 1 metro. Nada, o sea, de porte, digamos. Entonces, nada, era como que tenía que ir, volver, dejar. Después hacía otro viaje, dejaba, volvía y buscaba lo otro, y así hasta llegar a la 13, y bueno, y así me iba, ¿viste?
0: Ay, no.
1: Por eso a mí el... Sí. Por eso a mí el músico que me dice, no, no puedo llegar, no tengo movilidad, se quería entrar.
0: Claro, dejate, sí. Joder. ¿Y hay alguna canción en particular que los represente a ustedes?
1: Y Maimará, por lo general, sí, el repertorio, hay un... Pasa que pasó por bastante etapa, claro. Maimará, ¿no? Había un tiempo que tocábamos en la caja de servicios sociales en el Quincho del San Benito, ahí está y nada.
0: Ah,
1: en ese tiempo sabíamos subir el escenario tipo 4, 5 de la mañana, ese era para el... Era para el ajite, digamos, ¿no?
0: Claro, sí.
1: Y ahí teníamos uno que decía, cierren la

0: claro, en ese momento, ya cuando me veían...
1: Ella saluda ahí.
0: Sí, en ese momento me veían llegar a la peña, ahí, digamos, en ese lugar. Y ya cuando ponía la cabeza ahí al frente, ya la gente se agarraba así, ¿viste? A comprar bebida, qué sé por qué, porque ya venía una especie de ritual que hacíamos antes de empezar el show.
1: Claro.
0: Y bueno, después Jaimito, el Cóndor Pasa, hacemos el Cóndor Pasa, con incorporación de Nelson también, ya un gustito más hacia a música andina chilena, qué sé
1: claro.
0: yo, de canciones de Illapu, marcar un poquito más lo andino, pero... Nada, por este lado, no por el lado de Bolivia, del Perú, sino por acá, por el lado de Chile.
1: Claro, sí, sí.
0: Y es bastante, qué sé yo, canciones como Baila Caporal. En otra que estamos sacando ahora últimamente, que hacemos mucho también, es Sobreviviendo. Pero la versión de Illapu, ¿viste?
1: Sí, por ahí hay un montón de versiones.
0: Sí, sí.
1: ¿Y alguna anécdota divertida que te acuerdes ahora? Algo que
2: todas. Hayas...
0: Todas. No sé, una vez que la última vez, el último viaje a Jaimito, es el más grande de nosotros, digamos, no en edad. Y nada, o sea, está chiquitito, así. Y una vez fuimos a 28 de noviembre, terminamos de tocar, terminamos de hacer el show, y nos vamos a la casa de Armella, ¿no? Ahí en la casa de Armella siempre es como el paradero de los músicos, digamos, ¿no? Que van del norte, de todo lado. Y... En la parte alta, en la planta alta, sí. tiene muchas camas, cuchetas, sillones, televisor, o sea, es un lugar amplio, grande, preparado para que vaya y duerma gente, digamos, ¿no?
1: Claro.
0: Es una, como ya una, como una costumbre que ellos tienen de recibir. Y al fondo había una cama llena de peluche, ¿viste? Peluche de todos los tamaños, y cuando volvimos a tocar, Jaime fue y se tiró ahí. Te imaginas, las chicas que tocan los vientos, bueno, ellos siguieron ahí, no sé a dónde se fueron, a un karaoke, volvieron. Tenemos mucha diversidad en edades también, ¿no?
1: Claro.
0: Así que por ahí, bueno, las chicas arrancan por su lado, por ahí los muchachos más jóvenes también arrancan por su lado, los más viejos nos vamos a guitarrear, bueno. Y a mí en esa oportunidad me habían venido a buscar. Llegamos a esa casa y me cargaron en una camioneta y después me llevaron a la casa de no sé quién, bueno. La cosa es que después volvemos... Cerca de las 8 que ya salió la traffic y nos vamos, claro, y a Jaime nos habíamos, miramos así para todos lados, no falta nadie, estaba metido ahí en medio de los peluches, ¿viste?
1: No,
0: no se lo distinguía. Así que así, claro, como estaba, lo cargamos y la cosa es que lo cargamos sin las botas, ¿viste? Así que pobre Jaime se quedó sin bota acá
1: no.
0: a su casa.
1: ¿Quieres tocar un temita más?
0: Sí, no sé, folclore. Vamos a hacer una chacarerita, dale.
1: Bueno.
0: Chacarera.

0: Y bueno, Maimara tiene eso, ¿no?
1: Ya está una,
0: Maimara. Sí, Maimara es una cosa, es así, ¿no? Es una cosa.

0: nada, va a ser un espacio vivencial más que nada, junto a Don Chuco, pues, la parrilla de Don Chuco. La casona, la gente de la casona que siempre anda, es bastante lindo, es hermoso, chicos. Sí. Si no conocen todavía, vayan, lleguense, acérquense a la familia, a todos, ¿no?
1: A todo
0: ¿por qué? Porque
1: invitado.
0: Nada, o sea, yo te digo, te tiro un dato así, el jueves sí. En Río Gallego, ¿qué tenés? Tenés la casona, tenés Patagonia, tenés el bodegón, tenés Belfast, sabía hacer también en su momento. Sabía hacer en su momento también Peña. Tenés Bianca, tenés los Coronel, o sea, hay opciones, hay lugares, capaz que no querés un lugar. El que vive en San Benito, capaz que no quiere venir al centro, se queda en Vikingo.
1: Claro.
0: ¿Entendés? Que ahora Vikingo sí. También hace folclore, hace show, música. O sea, para que la gente salga de noche, hay opciones y bueno, yo siempre soy la idea esa de promocionar y del casino, de que también los jueves es de folclore.
1: Sí.
0: Siempre soy la idea de promocionar y compartir y bueno, dar para todos sale el sol, ¿no? Así que bueno, el jueves en la casona. Sí, de 20 horas a 0 horas más o menos va a ser un show bastante largo, amplio, porque va a ser temático sobre el 9 de julio. El sábado 11 en el bodegón, ¿sí? Cualquier cosa al 260-93-95, que es mi número, hacen la reserva. Y bueno, esa noche van a haber promociones de pizza más la bebida, van a estar 3 pizzas, 36.000 pesos, que es barato y son riquísimas, la comida es... El flaco que cocina ahí, ¿sabes qué?
2: Un poco de hambre.
0: Sí, no, hay un barril grande, ¿viste? Que está así con ruedita y tiene un caño.
1: Oh.
0: Y después la noche hacen sorteo, ¿viste? Sale tu número, te dejan 5 segundos ahí bajo el caño.
1: No.
0: Te dejan. Te dejan tipo tortura, ¿viste? Te ponen para atrás el pañuelo en la boca y te arden el caño.
1: Ay, no.
0: Que te ahogué. Bueno, eso va a ser en el bodegón y la docena de empanadas ese día va a estar a 16.000 pesos, así que nada, de todo.
1: Toda la familia invitada, entonces.
0: Sí.
1: Amigos, todos. Bueno, antes de despedirnos, queríamos agradecerte por haber pasado un lindo momento acá en el estudio.
0: Sí, ya si se puede en algún momento cuando se normalice un poco, se mejore esto, porque nada, o sea, es una cosa, yo creo que la situación le está pegando a todos. Nos está pegando a todos por igual, ¿no? Desde el punto nuestro, desde la perspectiva nuestra como músico, nada. La música es una cosa que te desconecta, te hace hacer cable a tierra y muchas veces la gente en estos momentos necesita música y necesita escuchar a alguien que cante, que le ponga onda por más para atrás que vayamos, pero bueno, es algo que no necesitas dinero para hacerlo, sino simplemente lo haces. Cantar no cuesta, tocar un instrumento no cuesta. Mantener el instrumento, comprarlo, acondicionarlo, transportarse, llegar, ensayar, eso sí cuesta. Así que bueno, eso es para tener un poquito el valor para el músico, ¿no? Que muchas veces como que nada, es como que es algo que te sale así y bueno, listo, sí, no te
1: claro.
0: Cuesta, ¿no? Pero el tiempo, la dedicación es dinero.
1: Okay, sí, es verdad. Qué lindas palabras. Muchísimas gracias por haber estado acá. Bueno, las puertas de Más Allá del Aula siempre van a estar abiertas.
0: Vamos a ver si venimos todos.
1: Sí, no, estaría re bueno. Sí.
0: O por lo menos la bandita de 7, sí, entrábamos acá.
1: Sí.
0: Entrábamos.
1: Ah, pues, onda,
0: esa no conoce, esa fue, salió con nosotros.
1: Fabi ya una más de Baibara.
0: Sí, sí.
2: Es Muri que canta.
1: Sí.
0: Yo no sabía que cantaba.
2: Yo tenía una vocalista nueva.
0: Sí, el violinista, vamos.
1: Ah, también,
0: bueno,
1: profe, para el
0: violín. Preguntale a Betty cómo soy yo. Ahora sí toca algo, decir que listo, vení para acá, al escenario derecho.
1: Sí. Ni audición, no, nada, profe.
0: Ni audición, nada.
1: La meten de cabeza.
2: Yo
0: de
2: los domingos ahí, sola, con mi madre abandonada, triste, escuchando
1: folclore. Bueno, nosotros nos vamos despidiendo. Obviamente que nos vamos a despedir con un temita. Pero bueno, vamos a agradecer a los operadores también. Muchísimas gracias, chicos. A la profe también, que estuvo acá acompañando y cebando mates. Al equipo de gestión de la EFJA número 1. Y bueno, un abrazo radial para todos y buen receso invernal. Nos despedimos con un temita.
3: Estamos aprobados, ¿cierto, profe?
1: Sí, está. Antes de terminar.
0: Bueno, vamos a hacer una canción de Víctor Heredia, en esta versión guayno del Conjunto Illapu de Chile. Sobreviviendo, bueno, se lo vamos a dedicar por ahí para los retirados, los que están en el acampe, no solo para ellos, también para la familia, para los otros sectores también, ¿no? Para la docencia, para la salud, para todo. Esta es una cuestión que, nada,

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1: El Consejo Provincial de Educación implementó el dispositivo pedagógico Escuelas de Verano, de fortalecimiento y recuperación de contenidos. En este marco, las alumnas Ariana Huayquir y Martina Barría del Colegio Secundario número 41 de Río Gallegos comparten con nosotros su testimonio sobre estas actividades.
2: Hola, mi nombre es Ariana Huayquir
3: y mi nombre es Martina Barría. Y es la primera vez que participamos en una escuela de verano.
2: Y nos pareció muy buena idea la idea de la escuela de verano para poder sacar las materias que adeudamos. Bueno, las dos pudimos sacar la materia de FEC, por suerte, y hicimos varios trabajos juntas y todas esas cosas.
3: Y estaría muy buena la idea de que hagan una escuela de verano el año que viene.
1: Escuchamos a las alumnas Ariana Huayquil y Martina Barría del Colegio Secundario número 41 de Río Gallegos.
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4: Recibí un mensaje de mi madre. Recordé que hoy fue su funeral. Alejo Lencisa, tercero B, colegio número 21, José Font, gobernador Grigore.
5: Recuerdos. Una mujer vieja se miró en el espejo y vio a su joven yo, y por momentos del tiempo se olvidó, pero una lágrima borró su ilusión. Volver. Muero. Recuerdos pasan por mi mente. Veo la luz, escucho voces. Nazco. Nicolás Vargas, tercero B, Colegio Provincial número 21 José Font, gobernador Gregore.
6: Su cuerpo colgaba, como una manzana del árbol. Semino Tadeo, tercero B, Colegio número 21 José Fonte, gobernador Oreoles.
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1: Profesor, cuéntenos, ¿cómo fue esta experiencia hoy con los chicos de quinto año?
2: Bien, esto surge en el marco de la conmemoración del Día del Veterano y de los caídos de guerra en Malvinas. Desde el campo de Ciencias Naturales y Tecnología que representa, pudimos armar un proyectito y a la mañana pudimos elaborar un acto alusivo a la fecha, y a la tarde, vinculado con el área de, con el profesor Hugo Ugarte de Arte y Comunicación, pudimos armar esta propuesta, un proyecto de radio en el que podían participar los quintos años, quinto A, quinto B, quinto C, en el que como invitado especial pudimos convocar a los veteranos de guerra. En este caso ahora está Raúl Vázquez, y a la mañana estuvo Carlos Contreras con Raúl Vázquez. Y hoy los chicos están haciendo una experiencia de entrevistas sobre un recorrido del trayecto que Raúl Vázquez, tiene en su experiencia como veterano de guerra. Así que, los vemos muy contentos con las preguntas, con compartir el día a día, las experiencias, están curiosos. Así que, nos pone contento esa experiencia, que los alumnos puedan participar de un programa de radio acá en el Colegio del 41.
1: ¿Qué balance se lleva?
2: Bien, nos parece sumamente positivo porque sabemos que el recurso radio dentro de una escuela es un recurso didáctico muy potente. Podemos hacer programas online, programas producidos y después, sacados al aire. Así que vemos que la experiencia de los chicos es altamente positiva porque a veces en el aula hay algunos chicos que no son muy comunicativos, entonces vemos que en este espacio tienen otras libertades, otras expresiones, las expresiones radiales que decimos, se ponen en el personaje, en el conductor, en el operador, y nosotros como profesores solamente podemos acompañar y orientar con un guión, con un programa. Así que vemos que el balance es muy importante porque pudieron rememorizar y reconocer todo esto de Malvina para que no quede en la historia, ¿no? Un poco lo que decían nuestros veteranos, revalorizar esa experiencia y que no quede solamente en los libros de texto, sino poder llevarlo en el día a día. La idea central de esta propuesta radial, justamente como colorear con el acto Día del Veterano y de los Caídos de Guerra de Malvinas, es revalorizar esta experiencia que no queda en la historia, en los libros de texto, sino que transmitida en este caso por Raúl Vázquez, su experiencia personal como veterano de guerra, pueda contarle cara a cara, decimos, a los alumnos su experiencia, cómo lo vivió, los sentimientos, y lo más importante, la hora. Malvinas quedó en historia, pero ahora cómo continuamos, ¿no? No perder ese trayecto. Así que creemos que sirvió la efeméride para poner en juego este trabajo interdisciplinar, equipo directivo, profesores de distintas áreas y nuestros estudiantes, que para eso estamos formados.
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0: El Consejo Provincial de Educación implementó el dispositivo pedagógico Escuelas de Verano de fortalecimiento y recuperación de contenidos. En este marco, docentes del Colegio Secundario número 24 de Puerto Deseado comparten con nosotros sus impresiones sobre la realización de estas actividades.
1: Mi nombre es Janina Suárez y estoy en la materia de lengua extranjera e inglés y estoy en el básico y el orientado. La convocatoria se fue muy buena, muchos alumnos en las primeras dos semanas vinieron mucho y por suerte se sacaron muchas materias. También hay alumnos que estaban anotados y que se vio que no estuvieron viniendo, pero en la mayoría la convocatoria fue muy buena. De hecho, yo estaba sacando los números y tengo un aproximado de 78 alumnos aprobados y que transcurrieron 89. Entonces, es un gran número de chicos aprobados. Y bueno, la experiencia para mí también fue muy buena.
0: Escuchábamos a docentes del Colegio Secundario número 24 de Puerto Deseado. Escuelas de Verano 2026.
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3: Cuando mi sillón predilecto avanza por el living con los brazos extendidos y el paso dedicado pero torpe, sé que se trata de un sueño, vaya a saber qué pesadilla tendrá.
2: Escuchábamos a Micaela Fleitas con Microrrelato, antología de Ana María Shua y Enrique Anderson Invert. 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
1: El Consejo Provincial de Educación implementó el dispositivo pedagógico Escuelas de Verano. El fortalecimiento y recuperación de contenidos. En este marco, el alumno Cristian Silva, del Colegio Secundario número 41 de Río Gallegos, comparte con nosotros su testimonio sobre estas actividades.
2: Hola, me llamo Cristian Silva. En la escuela de verano aproveché el tiempo para estudiar, repasar los temas y sacar materia de video el año pasado. Me ayudó a no perder el ritmo durante el año de las vacaciones y prepararme mejor para este año. Quiero agradecer a los profesores por el apoyo y dedicación.
1: Escuchábamos a Cristian Silva, alumno del Colegio Secundario número 41 de Río Gallegos.
0: Radios Socioeducativas de Santa Cruz acompaña y contribuye con la séptima edición de la Expo Secundaria Proyectos Sociocomunitarios. El Colegio Secundario número 19 de Río Gallegos presentará su proyecto sociocomunitario Pensar en Nosotros, Cultivar el Futuro, durante la Expo Secundaria el día 14 de noviembre. Al respecto, la profesora Marcela Albornoz nos comentaba lo siguiente.
3: Hola, soy Marcela, docente del secundario 19, dicto la cátedra de proyecto sociocomunitario, y este 14 de noviembre en el secundario 26, nuestros estudiantes presentan el proyecto Pensar en Nosotros Cultivando el Futuro. Sería interesante si pueden acercarse a acompañarlos. Nuestro proyecto es sumamente solidario. Los chicos crearon un emprendimiento de plantas, trabajaron con estudiantes de primero y segundo año, tuvimos jornadas de inclusión y bueno, la producción, que es plantas en macetas de yerba, macetas con material reciclado, macetas de yeso, va a ser donada a la Escuela Especial número 6, otra parte donada al secundario 19 y otra parte a las familias. Los esperamos.
0: Estudiantes que llevan a cabo el proyecto sociocomunitario al que se refería la profesora Marcela Albornoz nos cuentan en qué consiste esta propuesta Pensar en Nosotros, Cultivar el Futuro.
4: Hola, ¿qué tal? Somos alumnos del secundario 19, quinto año A, Orientación de Economía.
5: Matías París.
6: Agustina Ramírez.
7: Diego Collón.
8: Gonzalo Ibar.
9: Rodrigo Llanes.
10: Mi nombre es Rebeca Pavón.
4: Y le venimos a presentar el proyecto sociocomunitario Pensar en Nosotros Cultivando el Futuro. Y nada, venimos a hablar sobre el proyecto, que básicamente se trata sobre comunidad, por decirlo así. Son varias actividades que vamos realizando en conjunto con alumnos de acá de nuestro secundario, de la escuela especial que tenemos acá, haciendo distintos juegos, plantando plantas, también haciendo macetas en conjunto con los demás alumnos. Y nada, ahí después nos vamos a presentar el día 14 de noviembre la muestra de los proyectos sociocomunitarios que tenemos, así que espero que puedan venir. Se va a realizar de 9 a 4 de la tarde, así que pueden venir a vernos. Una vez terminado lo que vendría siendo la muestra y el proyecto, las plantas que vamos a cultivar se van a donar una parte a la escuela especial, otra parte para los familiares y lo que sobre se queda acá en la escuela.
11: ¿Cómo fue el armado de las macetas?
12: Yerba, harina y agua, amasando hasta que haya como tipo una masa media dura, pero la de plantas para poder hacer las macetas, así como se ven, para poder plantarlas. Después están las de yeso y agua nomás.
11: Y con una moldería, ¿no?
12: Con una moldería, vasitos descartables. Y latas de cualquier cosa, de arveja, de choclo, de cualquier cosa.
11: ¡Ay, qué hermosas las plantas! ¿Cómo se llaman?
12: Son suculentas y violetas.
11: Violetas, hermosas, chicos.
5: Escuchábamos a estudiantes del Colegio Secundario número 19 de Río Gallegos, quienes nos explicaron en qué consiste el proyecto sociocomunitario Pensar en Nosotros, Cultivar el Futuro, que se expondrá el día 14 de noviembre en las instalaciones del Colegio Secundario número 26 de Río Gallegos. Invitamos a la audiencia de nuestra ciudad a asistir a esta muestra. Hemos compartido expresiones y relatos de los estudiantes del Colegio Secundario número 19, quienes, junto a la docente Marcela Albornoz, presentan el proyecto sociocomunitario Pensar en Nosotros, Cultivar el Futuro, durante la séptima expo secundaria Proyectos Sociocomunitarios en Río Gallegos. 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
7: Fue lindo conocer a mis familiares. Lástima que están todos en el cielo. Lisandro Cedeira, 3º E, Colegio número 21 José Font, localidad Gobernador Gregorio.
8: El rey solo muere... mueve una vez. Iván Arcet, 3º B, Colegio número 21, José Font, Gobernador Gregorio.
9: Me sonreí y mi reflejo no lo vio. Tierra Duarte, 3º B, Colegio número 21, José Font, Gobernador Gregorio.
13: Ayer iba a cortarme el pelo, pero recordé que estoy pelado. Julio Cama, 3º B, Colegio número 21, José Font.
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1: 1810.
2: Aparece la Gaceta de Buenos Aires, un periódico dirigido por Mariano Moreno.
1: 1811.
2: Se constituye el primer triunvirato para gobernar las Provincias Unidas del Río de la Plata.
1: 1812.
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4: 10 de julio, 1821. En Chañar Viejo, Córdoba, era asesinado Francisco Pancho Ramírez, caudillo federal apodado el Supremo Entrerriano, quien gobernara la por entonces República de Entre Ríos. Uno de los referentes del partido artiguista sería luego opositor a José Artigas, forzándolo al exilio. Su propia muerte a manos de los hombres del santafesino Estanislao López, quien había sido su aliado, ilustra la complicada situación política argentina de aquellos años. 1854, se fundaba la Bolsa de Comercio de Buenos Aires, la mayor bolsa de valores y principal centro de negocios y finanzas del país. El índice de cotización de sus empresas es conocido como Merval. 1856, nacía en Chivilcoy, provincia de Buenos Aires, el ingeniero y pedagogo Otto Krause. Recibido en la Universidad de Buenos Aires, la carrera profesional de Krause estuvo dedicada al desarrollo y extensión del ferrocarril en nuestro país y fue muy importante el trabajo que realizó en la construcción de las vías férreas a Tucumán y Salta. Convencido de la importancia de la educación técnica para el desarrollo nacional, fue fundador de la primera escuela de enseñanza técnica de la Argentina en 1899. En homenaje, dicho colegio lleva hoy su nombre.
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2: El Consejo Provincial de Educación implementó el dispositivo pedagógico Escuelas de Verano. El fortalecimiento y recuperación de contenidos. En este marco, el alumno Maximiliano del Colegio Secundario número 41 de Río Gallegos comparte con nosotros su testimonio sobre estas actividades.
3: Soy mi Jorge Maximiliano y bueno, quería comentar de que en el taller de la escuelita de verano de Historia y FEC voy a traer mi materia y se lo recomiendo.
2: Escuchábamos al alumno Maximiliano del Colegio Secundario número 41 de Río Gallegos.
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1: Profesor, cuéntenos, ¿cómo fue esta experiencia hoy con los chicos de quinto año?
2: Bien, esto surge en el marco de la conmemoración del Día del Veterano y de los caídos de guerra en Malvinas. Desde el campo de Ciencias Naturales y Tecnología que representa, pudimos armar un proyectito y a la mañana pudimos elaborar un acto alusivo a la fecha, y a la tarde, vinculado con el área con el profesor Hugo Ugarte de Arte y Comunicación, pudimos armar esta propuesta, un proyecto de radio en el que podían participar los quintos años, quinto A, quinto B, quinto C, en el que como invitado especial pudimos convocar los veteranos de guerra. En este caso ahora está Raúl Vázquez, y a la mañana estuvo Carlos Contreras con Raúl Vázquez. Y hoy los chicos están haciendo una experiencia de entrevistas sobre un recorrido del trayecto que Raúl Vázquez tiene en su experiencia como veterano de guerra. Así que los vemos muy contentos con las preguntas, con compartir el día a día, las experiencias, tan curiosos. Así que nos pone contento esa experiencia, que los alumnos puedan participar de un programa de radio acá en el Colegio del 41.
1: ¿Qué balance se lleva?
2: Bien, nos parece sumamente positivo porque sabemos que el recurso radio dentro de una escuela es un recurso didáctico muy potente. Podemos hacer programas online, programas producidos y después, sacado al aire. Así que vemos que la experiencia de los chicos es altamente positiva porque a veces en el aula hay algunos chicos que no son muy comunicativos, entonces vemos que en este espacio tienen otras libertades, otras expresiones, las expresiones radiales que decimos, se ponen en el personaje, en el conductor, en el operador, y nosotros como profesores solamente podemos acompañar y orientar con un guión, con un programa. Así que vemos que el balance es muy importante porque pudieron rememorizar y reconocer todo esto de Malvina para que no quede en la historia, ¿no? Un poco lo que decían nuestros veteranos, revalorizar esa experiencia y que no quede solamente en los libros de texto, sino poder llevarlo en el día a día. La idea central de esta propuesta radial, justamente como colorario con el acto Día del Veterano y de los Caídos de Guerra de Malvinas, es revalorizar esta experiencia que no quede en la historia, en los libros de texto, sino que transmitida en este caso por Raúl Vázquez, su experiencia personal como veterano de guerra, pueda contarle cara a cara, decimos, a los alumnos, su experiencia, cómo lo vivió, los sentimientos, y lo más importante, la hora. Malvinas quedó en historia, pero ahora cómo continuamos, ¿no? No perder ese trayecto. Así que creemos que sirvió la efeméride para poner en juego este trabajo interdisciplinar, equipo directivo, profesores de distintas áreas, y nuestros estudiantes, que para eso estamos formados.
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0: El Consejo Provincial de Educación implementó el dispositivo pedagógico Escuelas de Verano de fortalecimiento y recuperación de contenidos. En este marco, docentes del Colegio Secundario número 24 de Puerto Deseado comparten con nosotros sus impresiones sobre la realización de estas actividades.
1: Soy la profesora Liliana Magreñal, de Educación Artística, y bueno, la verdad es que estoy muy conforme con el espacio, es la primera vez que participo, pero hay muy buena participación de todos los alumnos, con mucha expectativa los chicos, y también hay muchos chicos que han podido sacar las materias, así que la verdad es que me parece una buena oportunidad para ellos, para probar instancias, y sobre todo las que están previas. Para mí me parece muy positivo.
0: Escuchábamos a docentes del Colegio Secundario número 24 de Puerto Deseado. Escuelas de Verano 2026.

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2: El Consejo Provincial de Educación implementó el dispositivo pedagógico Escuelas de Verano. El fortalecimiento y recuperación de contenidos. En este marco, el alumno Maximiliano del Colegio Secundario número 41 de Río Gallegos comparte con nosotros su testimonio sobre estas actividades.
3: Soy mi Jorge Maximiliano y bueno, quería comentar de que en el taller de la escuelita de verano de Historia y FEC puedo traer mi materia y se los recomiendo.
2: Escuchábamos al alumno Maximiliano del Colegio Secundario número 41 de Río Gallegos.
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1: Terminando esta experiencia acá en el programa conmemorativo con los veteranos de Malvinas, en este caso con el profesor Hugo Ugarte. Profesor, cuéntenos qué se estuvo realizando acá en Los Balbayas.
2: Bueno, antes que nada, saludo a todos. Estuvimos haciendo práctica de radio con los estudiantes de quinto año. En este caso, con un programa especial, conmemorando, ¿no?, el aniversario por Malvinas, la gesta de Malvinas. Y para esto, son programas que se producen acá en el colegio, en las cuales los chicos participan. ¿Cómo participan? No solamente en la locución, sino que ellos también se encargan de hacer un poco la producción de programa. En este caso trajeron a un entrevistado, un excombatiente, para que ellos mismos lo pudieran entrevistar y hacerle preguntas respecto al tema de Malvinas. Más un poco, esa es la modalidad de trabajo en la radio, ¿no? Es traer a un entrevistado, formularles preguntas sobre algún tema particular y hacer el programa. En este caso, generalmente hacemos algunos programas especiales referidos a los actos que tenemos, porque son los actos escolares de las fechas especiales que tiene el país, y lo acompañamos también con programas de la radio. Y ahí los chicos, se encargan de generarlo el programa y producirlo, como en este caso. Hay que tener en cuenta que este colegio tiene orientación en comunicación y desde el tercer año ya los chicos trabajan mucho con el tema de la comunicación, con materias de comunicación. Entonces, por eso está la radio, ¿no? Por eso tiene la radio como espacio. Y vos decías algo muy importante con el tema pedagógico. Se puede trabajar muchas cosas en cuanto a la comunicación, a la redundancia, cómo los chicos pueden expresarse, comunicarse, proyectar su voz. Trabajar con muchos recursos de comunicación y generar muchas estrategias pedagógicas, como lectura, búsqueda de información, como dijimos recién, traer un entrevistado, hacer entrevistas. Todo eso son recursos que en mi caso me sirven mucho para poder evaluarlos también, ¿no? Más allá de darle trabajos prácticos en el aula, el espacio sirve mucho como recurso pedagógico, como vos planteabas. Donde ellos pueden aplicar sus capacidades comunicativas, que de a poquito la van trabajando acá en la radio, ¿no? Entonces todo eso es muy importante como espacio radial, el espacio de la radio para el colegio, sobre todo.
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1: El Consejo Provincial de Educación implementó el dispositivo pedagógico Escuelas de Verano de fortalecimiento y recuperación de contenidos. En este marco, una de las madres del Colegio Secundario número 24 de Puerto Deseado comparte con nosotros su testimonio sobre estas actividades.
2: Estamos aquí con una mamá que nos va a comentar acerca cómo le parece el impacto del programa de la Escuela de Verano en esta instancia.
3: Sí, a mí me parece que la muy importante para los chicos contar con esa herramienta, porque se sienten acompañados para poder sacar adelante las materias que le quedan en el año, ya sea por problemas de salud, por los problemas climáticos que hay acá, por el problema de transporte también, que a veces a los chicos se les dificulta asistir regularmente. Y la verdad que para ellos, o en el caso personal de mi hija, yo vi que fue un gran alivio contar, porque no solo es aprobar la materia, sino que los profesores se aseguran que les llegue el conocimiento de cada materia. Se preocupan porque los chicos entiendan los temas, los sepan explicar y les quede el conocimiento de esa materia, aparte de poder aprobarla. Muy importante, sí. Sí, sí, porque es algo que los chicos están acompañados, no quedan solos ni a criterio de lo que cada uno pueda, sino que cuentan con una ayuda importante, claro. Y una ayuda, digamos, con la correcta ayuda para poder entender y sacar adelante y poder avanzar en sus estudios.
1: Escuchábamos a una de las madres del Colegio Secundario número 24 de Puerto Deseado. Escuelas de Verano 2026.

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1: El Consejo Provincial de Educación implementó el dispositivo pedagógico Escuelas de Verano, de fortalecimiento y recuperación de contenidos. En este marco, el alumno Juan Iturra, del Colegio Secundario número 41 de Río Gallegos, comparte con nosotros su testimonio sobre estas actividades.
2: Hola, me presento, soy Juan Iturra y vengo a hablarte de lo que me parecieron las clases de verano. Las clases de verano me parecieron una buena experiencia porque permiten reforzar los contenidos que quizá durante el año costaron un poco más. También sirve para no perder el hábito de estudio y arrancar un nuevo ciclo con una mejor base. Además suele ser más tranquila que las clases normales, ya que hay menos presión y eso ayuda a entender mejor los temas. También es una buena oportunidad para hacer preguntas, practicar más y organizarse mejor para el año escolar. En general, siento que son útiles para aprovechar el tiempo y seguir aprendiendo incluso en vacaciones.
1: Escuchábamos al alumno Juan Iturra, del Colegio Secundario número 41 de Río Gallegos.
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3: Fue lindo conocer a mis familiares. Lástima que están todos en el cielo. Lisandro Cedeira, 3º B, Colegio número 21 José Font, localidad Gobernador Gregorio.
4: El rey solo muere... Mueve una vez. Iván Arcet, 3º B, Colegio número 21, José Font, Gobernador Gregorio.
5: Me sonreí y mi reflejo no lo vio. Tierra Duarte, 3º B, Colegio número 21, José Font, Gobernador Gregorio.
6: Ayer iba a cortarme el pelo, pues recordé que estoy pelado. Julio Cama, 3º B, Colegio número 21, José Font.
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0: Hola a todos, muy buenas noches, bienvenidos al 12º programa de Más Allá del Aula en la 92.3 FM Educativa. Les habla Fernanda junto a Fabiola.
1: Hola.
2: Hola, buenas noches, ¿cómo están?
0: Bueno, hoy mi compañera Jacqueline no nos puede acompañar, pero le mandamos un besito, un saludo también. Y el profe Luis Cardo también, que dijo que nos iba a estar mirando vía stream. Bueno, tenemos acá en la mesa a los chicos de la Friki Feria, que ahora en esta ocasión están organizando la Friki Con. Hola chicos, ¿cómo están?
3: ¿Cómo andás? ¿Todo bien?
0: Bienvenidos. Hola. Bueno, ¿quieren decir sus nombres? ¿Cómo se llama? ¿Cómo les dicen? ¿Sus apodos?
3: Acá Luquín, de la organización, con los chicos que nos están acompañando, que igual están organizando con nosotros esta vez. Lo que es la Friki Con, que va a ser la fecha 17, 18 y 19 de julio en el Complejo Cultural.
4: ¿Qué tal?
0: Hola, Liz.
4: Hola, yo soy Agustina y vengo en representación de los artistas que van a participar de la feria.
0: Bueno, sí, como pueden ver ahí en el streaming, tenemos acá un tremendo dibujo que hizo ella. Ahí después lo mostramos mejor igual, pero está muy bueno. ¿Y este de qué sería?
4: Es de un juego de Doom.
0: Ah, no, está muy bueno, bastante realista igual. Hola chicas, ¿cómo están?
5: Hola, buenas. Yo soy Flor, encargada en conseguir lo que es grupo de baile de K-pop.
0: Ah, bien.
6: Sí, hola, ¿qué tal? Yo soy Mili. También las dos formamos parte de lo que es la convocatoria de bailarines de K-pop. Así que nada, estamos acá
0: apoyando.
6: Sí,
0: qué
6: sí.
0: Lindo. ¿Y cómo es eso del K-pop?
6: Nosotras estamos haciendo la convocatoria para los chicos que quieran exhibir su coreo. Vemos mucho el tema de que hay mucha gente que quiere participar, pero no hay convocatorias, no hay lugares donde puedan mostrarlo.
0: Claro, es un baile típico, ¿no?
6: Sí. Más que nada en los chicos, en los jóvenes. Ah. Ellos... yo he visto que siempre están practicando, pero no hay un lugar en donde puedan mostrar lo que hacen.
0: Claro.
6: Así que
0: Es el momento ideal, entonces,
4: sí, para queremos revivir un poco lo que es el K-pop.
0: Claro.
4: Un poquito se dejó de lado.
0: Sí, no, está re bueno. Y bueno, y si alguien que está escuchando quiere participar del mismo, ¿se comunica con ustedes?
5: Sí, se pueden fijar más que nada en las redes de la Friki. Ahí siempre subimos el flyer y nada, ahí siempre está la convocatoria. Ya creo que igual en cualquier momento ya llenamos el cupo.
0: Ah,
5: el...
0: bueno.
5: Así que...
0: Bueno, pasa bien. Que lo vienen organizando hace tiempo igual, ¿no?
3: Sí, este mes se hizo larguito porque tenemos como tres fechas.
0: Oh,
3: arrancamos con la Friki Feria, que la hacemos mensual, de hace dos o tres años. Y al mismo tiempo estamos con el evento grande. Así que como que estamos ahí con todas las cosas encima, pero ahora ya estamos enfocados en la Friki Con. Sí. Así que bueno, las chicas se hacen cargo de la parte que es todo el auditorio, los shows,
0: bien,
3: las bandas, todas las cosas que va a haber ahí, además de lo del K-pop.
0: Claro, los números artísticos.
3: Un montón de cosas, a ver si desde coro, no sé.
6: Sí, la idea es que se presenten coros, unas bandas de distintos géneros. Tenemos a Contrarreloj y tenemos que confirmar una banda más que
3: sí, puede charlas también.
6: Vamos a tener una entrevista a una de las que va a participar con las coreos de K-pop y que va a participar de manera nacional con su grupo.
3: Cosplay igual.
6: Cosplay, oh, sí, claro. Sí, va a haber de todo.
3: Ahí va a ser las competencias.
6: De cosplay, sí, sí, sí. Y va a haber un cierre de las competencias de juegos también.
3: Claro.
6: Y bueno, nada, todo lo que es, por ejemplo, de K-pop, como decía mi compañera, tenemos casi cupo lleno porque son 15 coreos que se van a estar presentando.
0: Ah, bastante.
6: Sí, por suerte, y es lo que estábamos buscando, así que re bien por ese lado.
0: Qué lindo. Bueno, chicos, sí. ¿Quieren repetir de nuevo sus redes sociales por si alguien quiere anotarse?
3: Sí, sí. Para interesados, los que quieran participar con un tema de videojuegos, el videojuego va a estar en otro sector de lo que es el Complejo Cultural, va a estar como el juego principal, va a ser el Counter Strike 2, 2 versus 2 va a haber de eso, y aparte de otras categorías, TCG. Si quieren anotar, se pueden anotar por la página de la Friki Feria RGL, que es el Instagram, es lo único que manejamos, Friki Feria RGL. tanto para lo que es gamer, como para lo cosplay, como para los grupos de K-pop. Se pueden anotar todos por ahí, les pasamos toda la información, los derivamos con los delegados de esas áreas. Y después también vamos a tener el sector de artistas, donde una de ellas es la cara amiga Faustina, que va a estar ese día interviniendo una placa, no sé qué, cómo arreglarla.
0: Explícanos un poquito cómo va a ser eso.
4: Sí, vamos a hacer ese día de artistas, cada uno con su estilo. Los chicos, la mayoría son muralistas y tatuadores, es genial.
0: Qué lindo.
4: Entonces van a hacer cosas grandes en placas. Y bueno, yo elegí algo más chico porque yo estoy más por costumbre, ¿no? Vamos a hacer el pala, el zombie, Elías, Dano, yo y Cachito. Son excelentes. Cada uno tiene
0: tremendos artistas.
3: Marcados. Son todos diferentes.
4: Sí, sí. Va a estar bueno.
0: Qué lindo. Bueno, y para... Es para todas las edades igual.
4: Sí.
0: Sí,
3: un evento familiar. Sí. Y ahora, bueno, se está ampliando un poco más el público por el tema que va a venir el creador de Alejo Valentina. Que viene como
0: claro,
3: invitado.
0: Claro, también.
3: Viene como invitado especial. Se viene... Por primera vez viene acá a la ciudad.
0: Sí.
3: Así que, bueno, el que no lo conoce, ve algo viejísimo de los 2000.
0: Claro, sí.
3: No, no. Que lo dan en MTV en su tiempo, cuando el MTV todavía estaba bueno, que tenía un poco de música, un poco de lo que son estos dibujos medio random. Y este chabón hizo el dibujo y hace todas las voces de todos los personajes de lo que es Alejo Valentina. Así que...
0: ¿Él va a estar un solo día?
3: Él va a estar, creo que va a estar los tres, pero las entradas están para el viernes, hasta ahora, por ahora. Lo que se va a cobrar únicamente es el show, que va a ser el exclusivo. Después lo que es la Frikicon en sí es entrada libre y gratuita. Si vos querés ir a ver el show, sacarte una foto, lo que sea, ya eso es aparte. También tenemos el link en lo que es la Frikiferia, en el Instagram. Así que, bueno, eso lo pueden preguntar, hay cualquier cosita, igual tema de entradas y demás.
0: ¿Y el lugar a dónde va a ser?
3: Complejo Cultural.
0: Ah, bien.
3: Va a ser, la entrada va a ser exclusiva por el sector de la calle José Ingeniero.
0: Ah, sí.
3: Donde está
0: sí,
3: la placita, el hospital, por ahí se entra a lo que es la
0: La entrada principal es por ahí.
3: La entrada principal del evento va a ser por ahí, sí. De 4 a 10 de la noche vamos a estar.
0: Ah, bien, bien, todo el día.
3: Tres días, sí, y viste que justo es vacaciones, así
0: claro,
3: que...
0: Claro, claro, tremendo.
3: Tremendo planazo para los pibes, para los... Bueno, los no tan pibes, para que vayan ahí a pasar un rato, sí. Vamos a tener un poquito de todo, además de lo que te nombramos. Va a haber botoneras, arcades libres para que la gente juegue ahí, todo relacionado a los retro. Así que voy mirando acá porque me olvido.
0: No, no, está
3: cosa
0: bien.
3: Que voy mirando por acá.
6: Otra cosa que vamos a tener es un concurso de ramen picante.
3: Sí.
6: Sí, así que estamos preparando todo para eso y sí.
3: De los
6: que va a estar emprendiendo también Eleven
3: Comics. Sí, damos un par de chidos, después la M de gráfica, Matechito, la cueva que siempre está con la friki metido siempre. Después hay un sponsor que es de afuera, que es Bit3D Studio. Ellos son de 28 de noviembre, ellos ya tienen su propio evento, igual todo orientado a lo que es anime, manga, cómic,
0: así. Parecido a la Comic Con, así, ¿no?
3: Claro, sí, Cuenca Anime se llamaba, el año pasado.
6: Sí, ahora es Expoken.
3: Después de 10 años cambió el nombre, ahora se va a llamar...
6: Expoken.
3: Ellos van a venir, nosotros siempre vamos, cada vez que la hacen, al año la hacen una sola vez. Cuando la hacen, vamos a la mayoría de gallegos, estamos...
6: Sí, estamos allá, sí.
3: Así que en esta oportunidad ellos se vienen todos para acá, a competir, a compartir igual. Así que va a estar lindo, va a estar bueno.
6: Sí, otra actividad que tenemos pensada es la Random Dance, que también tiene que ver con K-pop, que ahí es donde los chicos de cualquier edad pueden entrar y bailar cualquier tema que se
0: proponga,
6: al azar. Quien lo conoce se mete y baila la coreo. Así que esa es otra actividad junto con el ramen picante que van a estar en la parte del salón, porque el auditorio va a haber actividades y en el salón van a haber otras actividades.
0: Claro, y se inscriben en el momento.
6: Sí, en el momento. Incluso para el Random Dance no es necesario inscribirse, simplemente van estar ahí, van y bailan. Sí, sí.
0: Claro, pinta en el momento.
6: Sí, ¿no? Sí.
3: Corremos la mesa de ramen y...
0: Ya está, listo. Sí.
3: Me da ganas de esas caras, ¿no? Porque es ramen picante.
6: Picante, sí, sí.
3: Es que va a estar muy bueno. Primero.
6: Sí, sí.
0: Ay, no.
3: Ese va a estar bueno.
0: Bueno, yo cuando estaba la cómic, También fui, siempre iba. ¿Vos, Fabi, fuiste alguna?
2: Sí, he ido igual. Están muy bonitas.
0: No, a mí me re gusta esa onda.
3: Y bueno, sí, un poco estoy yendo como lo de... que no se hace acá. Está yendo un claro ejemplo de Argentina, el que es grande, es la Comic Con.
0: Claro, sí,
3: que
0: sí.
3: Eso ya es como la...
0: en Buenos Aires.
3: En Argentina, pero en realidad creo que es de San Diego la original.
0: Sí, la original.
3: La mundial es de San Diego. Ahí ya van los actores a presentar sus películas, todo.
0: Claro. No, yo la que nunca pude ir fue la de Buenos Aires.
3: Sí, no. Pero... claro, la de Buenos Aires no, esa es gigante. Sí, esa gigante. La hacen en la rural, creo que la hacen.
0: Sí.
3: Porque es muy grande eso, ¿no? Increíble la cantidad de... de gente, artistas, bueno, traen ellos mismos de afuera. Sí. Así que la idea nuestra es un poco calcar un poquito de eso y traerlo acá a la ciudad para que venga también gente y no...
0: claro,
3: y siempre,
0: sí.
3: A los que son fanáticos del mundo este, tener que viajar hasta allá.
0: Claro,
3: así que
0: tal
3: la oportunidad
0: cual.
3: Para la gente que por ahí puede llegar a ver a su artista favorito y logramos traerlo y compartir un poco de lo que es todo eso.
0: Está bueno. Entonces hay de todo un poco. O sea, el que quiere ir a comer algo, el que quiere ir a jugar,
3: sí,
0: bailar.
3: Va a haber un kiosco, creo.
0: También.
3: Sí, un kiosquito
0: adentro.
3: Y afuera, bueno, si no, ya tenés, que enfrente está la sabuchería, el kiosco, todo eso. Pero afuera no va a haber.
0: Sector gastronómico no tienen.
3: No, está complicado porque no se puede.
0: Ah, bien. Pero... solamente expositores de ustedes, digamos, del mismo evento.
3: Sí,
6: emprendedores
3: sí.
6: Y expositores
3: va a haber con sus colecciones que van a ir a mostrar lo que es lo que tienen ellos, no la venta seguramente. Y después también si querés comprar algo parecido va a haber chicos vendiendo ahí emprendimientos con figuras coleccionables y un montón de cosas más.
0: ¿Y se inscribieron muchos emprendedores hasta ahora?
3: Quedó mucha gente afuera.
0: Sí.
3: Nos quedamos chicos en el lugar.
0: Sí.
3: Nos quedamos chicos donde vamos en realidad.
0: Claro. Bueno, da lugar para hacer la segunda edición en algún momento.
3: Sí,
0: entonces,
3: sí. Quedó un montón de gente afuera. Está bueno que... no, sí, un montón de gente. Parece que no, pero la cultura pop es...
6: sí, se llenó.
2: Está como oculta, pero...
0: sí,
3: hacía algo así, salen todos.
2: La mala luz.
0: Hasta los terios.
3: No, sí.
0: Aparecen hasta los terios.
3: No, ya desaparecieron, no creo.
6: Quedaron los furros.
2: Los terios.
3: No, pero esos son bienvenidos.
0: Sí. Todo el mundo
6: es parte de los frikis.
0: Bueno, todo el mundo entonces que vaya, todos están bienvenidos a la FrikiCon. ¿Quieren decir nuevamente los días, los horarios?
3: Sí, de 17, 18 y 19, que es viernes, sábado y domingo, en el Complejo Cultural. Y de 4 a 22, la entrada es libre y gratuita. Lo único que se cobra atrás es el show del invitado que va a venir, que es Sicula. Porque va a ser un show con pantalla, presentando capítulos, hablando anécdotas y un montón de cosas más.
0: Claro, se va a poder sacar fotos seguramente con la gente.
3: Claro.
0: No, pero imagino que debe ser re piola igual.
3: Sí, no, hasta yo quiero conocerlo.
2: Bueno,
3: el stand de que existiera YouTube.
0: Sí.
3: Es como la época del bananero, por decirte. O sea, subían a un link y el que lo veía, y él tuvo la suerte de pegar con MTV. Que MTV, la Argentina, ponía los capítulos después de los temas musicales y todo eso. Cuando MTV todavía pasamos.
0: Claro.
3: Porque ahora de toda novela eso, no sé.
0: No, creo que ya ni está.
3: Desapareció el top 10, ¿te acordás que estaba el top 10, el top 20? Y vos estabas ahí, ya sabías.
0: Vale.
3: Veías quién iba a estar en el número 1.
0: Todos atentos, ahí está. Bueno, chicos, les deseo mucho éxito en el evento, en la Friki.
3: Dale, muchas gracias.
0: Y ahí vamos a estar, seguramente.
3: Sí, con cosplay, porque yo me acuerdo que ibas con cosplay ahora.
0: Sí,
3: un día fui... ¿Vos con uno de IT?
0: Sí, yo era Georgie.
3: ¿Vos
0: no me quemé.
3: Ibas con el piloto, si no me acuerdo. Sí. Obvio, te esperamos.
0: Bueno, voy a ir con
3: cosplay. Va a haber desfile y competencia.
0: Y
3: después bueno, creo que va a haber una categoría como el mejor cosplay, pero votado por el público, porque van a haber jurados.
0: Ah, bien.
3: Pero los jurados van a ser uno de afuera y dos de acá.
0: Ah, bien.
3: Así
0: bueno,
3: que va a estar bueno.
0: Y premios y eso, sí, se ve en el mismo momento.
3: Trofeo y seguro alguna otra cosita, a ver, sí. Pero bueno, no, está bueno para ir a juntarse con toda esa gente así.
0: Bueno, voy a ver si
1: preparate piloto entonces.
0: Claro, necesitaría
3: un hito. Sí, o adaptarlo a volver con Chuberri, no sé. Claro, no, no, no, ese más extremo,
0: tremendo, ¿no? Sí. Bueno, chicos, muchísimas gracias por haber venido al estudio y le deseo muchos éxitos. ¿Sí?
3: Dale.
5: Muchas gracias.
3: Gracias a vos.
0: Y
3: gracias.
0: Ustedes no se muevan de la 92.3 porque en el segundo bloque viene Mai Mara Sur con toda la música en vivo.

0: Bueno, estamos acá en el segundo bloque de Más Allá del Aula, en la 92.3 FM Educativa. Nos está acompañando en la mesa Jesús de Maimara Sur, bienvenido.
1: Buenas noches, ¿cómo están, chicas?
0: Bien, y la profe está acá haciendo mate.
2: ¿Se enganchó?
0: Sí, bueno, profe, bienvenida. Muchísimas gracias por estar acá llevando mate.
3: El norte tira al norte.
0: ¿Cómo estás?
1: Bien. Acá estamos, bueno, no se pudo venir con más músico, con más chicos, porque bueno, estamos con compromisos, tenemos compañeros de Maimara Sur que son efectivos policiales igual, al igual que yo también, claro. Y están autoconvocados, no es una protesta, no es un reclamo, digamos, ¿no? No es una protesta, sino que es un reclamo.
0: Claro, sí, no pudieron asistir
1: porque están por ahí están un poquito más metidos en eso y bueno, claro. Igualmente dije, tuve que vine yo como para contar, para aprovechar la invitación y para decir, bueno, presente, me para siempre estamos cuando
0: siempre
1: nos solicitan. Sí, siempre.
0: Bueno, nosotros estamos palpitando el 9 de julio, por eso estás acá, para charlar un poquito, también escuchar un poquito de tu música. Así que bueno, ¿querés contarnos un poquito acerca de
1: Maimara Sur? Bueno, Maimara Sur es una banda que nace allá por el 2008 por el Calafate, con Mariano Nieto en esa oportunidad, Daniel Burgos. Habíamos ido con el cordobés también, Oscar, ahí no me acuerdo el apellido, ese mezquino.
0: Bueno, Oscar.
1: Bueno, éramos un par de amigos que fuimos, andábamos por el Calafate, bueno, hacíamos música en la calle y de ahí nada, decidimos ponerle un nombre porque después nos salió para tocar en locales, digamos, ¿no? En claro. Ese entonces me acuerdo que era La Oveja Negra. La Oveja Negra, el local en el que tocamos.
0: Local,
1: era La Oveja Negra, después fuimos a tocar a Tradiciones Argentinas, en el camping del Ovejero también, donde Sucho tenía un restaurante ahí, se ponía hermoso, se ponía lindo. Y bueno, de ahí empezamos con esta propuesta.
0: El nombre lo eligieron entre todos.
1: El nombre lo eligió Mariano. Mariano lo eligió, dice. Estaría lindo que le pongamos un nombre. Bueno, Maimara me suena fonético, me suena lindo, bueno, Maimara es mi pueblo, yo soy de Jujuy, nacido en San Pedro y bueno, a partir de los 12 años en Maimara, digamos, ¿no? La provincia
0: claro.
1: De Jujuy.
0: Bueno, ¿cuántos integrantes son ustedes?
1: Maimara hoy está contando con una base de guitarra, charango, batería. Ahí seríamos tres, una cantante femenino que es de la escuelita de Maimara, que ahora está cantando con nosotros. Ahí serían cuatro. Después tenemos trompeta, trombón, serían cinco, seis y yo siete. Es la base.
0: Bastante
1: sí. Igual. Y es dentro de todo reducido a lo que es Maimara siempre, es bastante reducido porque por ahí siempre tenemos teclado, percusiones, saxo, saxo tenor, o sea... más viento, más Maimara llegamos a ser en su momento, hay veces que llegamos a ser 12, 13 músicos arriba.
3: No, una orquesta entera.
1: Sí, es una banda.
0: Bueno, Fabio, ya lo conocía, yo cuando llegué igual le dije, viene el Maimara Sur, me dice, no, yo ya lo conozco, y yo, bueno. Bueno, ya me imagino, ya lo habrás ido a ver también, si tenés oportunidades.
1: Sí. Bueno, Nelson Ceballo es nuestro guitarrista.
0: Sí. Y bueno, ¿ahora fechas próximas tienen?
1: Fecha próxima tenemos ahora el 9 de julio. Tenemos una tarde, creo que es una tarde de té que se va a hacer acá en la casona. O sea, todo temático, todo referido a lo que es 9 de julio.
0: Claro.
1: A través del canto, a través de la música, reafirmar las expresiones, las tradiciones nuestras, ¿no?
0: Claro.
1: A través del canto, lo que es la esencia, la raíz, una chacarera, una cueca, un chamamé, una samba, ¿viste? Cosas que por ahí hay un dicho que siempre dicen al pleno, siempre dicen, ¿viste? No hay lugar para que la gente grande vaya a escuchar música, sí hay. En gallego hay mucho. La movida folclórica en gallego está bastante... bastante desarrollada. De hecho, acá en la esquina en Patagonia, los jueves se repone. Tener los viernes Bianca, que ya se hizo un clásico. Y ahora tener los sábados en los Coronel, que es allá en la Avenida Asturias y Avenida Asturias y la Colectora.
0: Sí,
1: ahí es, bueno,
0: sí, sí.
1: Ahí es donde los Coronel. Ahí también eso va a ser hace poquito comenzó, pero eso va a ser un clásico de los sábados.
0: Bueno, sí. Lugares hay, ¿cómo decir?
1: Lugares hay, espacios culturales.
0: Sí.
1: Bueno, de hecho aquí en Los Coroneles, el espacio cultural Los Coroneles, bastante grande, bastante amplio, bastante lindo, comida norteña, bien de olla, bien de casa, ¿no?
3: A mí me sirve toda la info.
1: Sí.
0: Sí. Sí,
1: así porque... que bueno, ahí en Los Coroneles estuvimos la semana pasada, estuvimos el día sábado, estuve tocando ahí. Bueno, y como te decía, el 9 en la casona, primero presentamos a Aralia, que es la cantante que tenemos en la escuelita de nosotros de Maimará. Ella va a estar haciendo una presentación, nada, o sea, del repertorio que canta ella, de lo que tiene preparado ella, ya tirando a...

0: micrófono, dónde pararte, dónde pedir retorno. Chicos jóvenes, muy jóvenes, que por ahí se suben así, están crudos, ¿viste?
1: Claro, aparte
0: de decir, mirá, ya tenés el sonidista, acá tenés el que te maneja el retorno, acá tenés las luces.
1: Claro,
0: nada,
1: todo lo técnico,
0: buscame acá, buscame allá, llevamos el ritmo, fíjate en los gestos corporales. Es todo un mundo que ahí en ese momento, no solo yo, sino que todo el conjunto ayuda a que que la persona que está iniciando, está aprendiendo, no tenga esa carga de nervios y qué sé yo, ¿no?
1: Claro.
0: A través de una broma, de un gesto, de un... de un simple... Aquí estoy, un acorde, un adorno, todo es importantísimo, más que nada para la persona que canta, porque la persona que canta o está al frente es la que lleva todo la presión, ¿no?
1: Sí, claro, no es subirse y tocar. O sea,
0: así que bueno, ella va a estar va a estar haciendo una presentación.
1: Sí.
0: Después voy a estar yo como solista, haciendo temas propios, haciendo temas más andinos, más todo lo que sería Jujuy. En la parte bien, la Rioja, toda la parte de los Andes, digamos, ¿no? Y luego va a estar Maimara Sur ya como banda, vamos a estar haciendo un cierre, eso ya sería como a las 10 de la noche, así que bueno, esto sería el jueves. El viernes tenemos a confirmar, todavía no lo puedo decir, el sábado vamos a estar en el bodegón, que es donde es el comedor del Círculo Policial, también hay un espacio hermoso, lindísimo, comida casera, comida riquísima, bastante económica, bastante...
1: Para toda la familia.
0: Acomodada, sí, un lugar amplio, grande, cómodo y...
1: ¿Y la entrada es remunerativa?
0: En el bodegón vamos a cobrar un derecho de espectáculo de 5.000 o 6.000 pesos por persona, ya vamos a ver. Y en la casona creo que también no se cobran entradas, sino que se cobra después un derecho de espectáculo, que eso nos sirve para... De todas las personas que van, el dueño del local junta para el artista, ¿no?
1: Claro, está difícil. La misma consumición también.
0: Sí, está difícil para todos, así que bueno, hay que darse maña.
1: Bueno, si las quieren escuchar,
0: ¿no? Sí. No voy a cantar, me da vergüenza.
2: Soy tímido.
1: Sí.
2: Hacía show, pero era tímido.
1: Claro. Bueno, pero se anotó todas las fechas.
0: Todas las fechas. Esta canción la compuse para el barrio San Benito, allá por el 2009 más o menos, ¿no? Yo en mi vivencia acá en el sur, en la Patagonia, bueno, yo tengo que decir que, en Tilcara, en Maimara era guía turístico y, o sea, empapado de paisaje, empapado de vivencias, cultura y todo eso, es como que siempre trato de buscarle esa parte, ¿no?
1: Claro.
0: No tanto de decir, uy, qué frío que hace, que cómo sobre el viento, sino que buscarle lo cultural, o sea, el trasfondo, enfocarme en el paisaje, en la flora, en la fauna, y bueno, te cuento un poquito de cómo es venirse de ahí de San Benito para acá caminando, o sea, antes de que esté tan poblado como está ahora, ¿no? Bueno, y dice más o menos.

0: Y
1: hay que trabajarlo, porque si no te pones a llorar y no cantas nada. Sí, no. Sí. Son muchas emociones cruzadas, mucho el... qué sé yo, igual fue otro momento de la vida en que sos más joven y te llevas todo por delante, ¿viste? Claro. Tenés esa potencia, esa garra que... Yo me acuerdo que en ese tiempo tocaba con... Hacía Vientos para Curar Tu Orgullo, una banda de reggae de acá local, que dejó una marca bastante...
0: ¿Qué año más o menos?
1: 2008, 2009. Curando los bolsos, sabíamos tocar ahí en el Chatel. Y yo me acuerdo que en el San Benito estaba la tráfico Don Antimam, que era la única movilidad que venía de ahí para acá, para el centro. Y yo vivía por la 25 y la tráfico pasaba por la 13.
0: Ah, claro.
1: Entonces, bueno, hacía una cuadra, dejaba el parlante, volvía, buscaba los vientos. Yo toco unos vientos y, bueno, por lo general ando con unos cajones enormes, ¿viste? Que tienen los, claro, las zampoñas gigantes. El ERC, que es un cuerno de 4 metros, que va fraccionado, digamos, en tramos de 1 metro. Nada, o sea, de deporte, digamos. Entonces, nada, era como que tenía que ir, volver, dejar. Después hacía otro viaje, dejaba, volvía y buscaba lo otro, y así hasta llegar a la 13, y bueno, y así me iba, ¿viste?
0: Ay, no. ¿Tocas
1: mucho? Por eso a mí el... Entonces. Sí. Por eso a mí el músico que me dice, no, no puedo llegar, no tengo movilidad, se cree,
0: claro,
1: nada,
0: sí. Joder. ¿Y hay alguna canción en particular que los represente a ustedes?
1: Y Maimará, por lo general, sí, el repertorio, hay un... pasa que pasó por bastante etapa, claro. Maimará, ¿no? Había un tiempo que tocábamos en la caja de servicios sociales del Quincho del San Benito, ahí está y nada.
0: Ah,
1: en ese tiempo sabíamos subir el escenario tipo 4, 5 de la mañana, ese era para el... era para el ajite, digamos, ¿no?
0: Claro, sí.
1: Y ahí teníamos uno que decía, cierren la...

0: claro, en ese momento, ya cuando me veían...
1: Ella saluda ahí.
0: Sí, en ese momento me veían llegar a la peña, ahí, digamos, en ese lugar. Y ya cuando ponía la cabeza ahí al frente, ya la gente se agarraba así, ¿viste? A comprar bebida, qué sé por qué, porque ya venía una especie de ritual que hacíamos antes de empezar el show.
2: Claro.
0: Y bueno, después Jaimito, el Cóndor Pasa, hacemos el Cóndor Pasa, con incorporación de Nelson también, ya un gustito más hacia a música andina chilena, qué sé
2: claro.
0: yo, de canciones de Illapu, marcar un poquito más lo andino, pero... Nada, por este lado, no por el lado de Bolivia, del Perú, sino por acá, por el lado de Chile.
2: Claro, sí, sí.
0: Y es bastante, qué sé yo, canciones como Baila Caporal. En otra que estamos sacando ahora últimamente, que hacemos mucho también, es Sobreviviendo. Pero la versión de Illapu, ¿viste?
2: Sí, por ahí hay un montón de versiones.
0: Sí, sí.
2: ¿Y alguna anécdota divertida que te acuerdes ahora? Algo que
3: todas.
0: Todas. No sé, una vez que la última vez, el último viaje a Jaimito, el más grande de nosotros, digamos, no en edad. Y nada, o sea, está chiquitito, así. Y una vez fuimos a 28 de noviembre, terminamos de tocar, terminamos de hacer el show, y nos vamos a la casa de Armella, ¿no? Ahí en la casa de Armella siempre es como el paradero de los músicos, digamos, ¿no? Que van del norte, de todo lado. Y... En la parte alta, en la planta alta, sí. tiene tiene muchas camas, cuchetas, sillones, televisor, o sea, es un lugar amplio, grande, preparado para que vaya y duerma gente, digamos, ¿no?
2: Claro.
0: Es una como una costumbre que ellos tienen de recibir. Y al fondo había una cama llena de peluche, ¿viste? Peluche de todos los tamaños, y cuando volvimos a tocar, Jaime fue y se tiró ahí. Te imaginas, las chicas que tocan los vientos, bueno, ellos siguieron ahí, no sé a dónde se fueron, a un karaoke, volvieron. Tenemos mucha diversidad en edades también, ¿no?
2: Claro.
0: Así que por ahí, bueno, las chicas arrancan por su lado, por ahí los muchachos más jóvenes también arrancan por su lado, los más viejos nos vamos a la guitarreada, bueno. Y a mí en esa oportunidad me habían venido a buscar. Llegamos a esa casa y me cargaron en una camioneta y después me llevaron a la casa de no sé quién, bueno. La cosa es que después volvemos... Cerca de las 8 que ya salió la tráfico y nos vamos, claro, y a Jaime nos habíamos, miramos así para todos lados, no falta nadie, estaba metido ahí en medio de los peluches, ¿viste?
2: No,
0: no se lo distinguía. Así que así,
2: sí.
0: Claro, como estaba, lo cargamos y la cosa es que lo cargamos sin las botas, ¿viste? Así que pobre Jaime se quedó sin bota acá
2: no.
0: a su casa. ¿Querés
2: tocar un temita más?
0: Sí, no sé, folclore. Vamos a hacer una chacarerita, dale.
2: Bueno.
0: Chacarera.

0: Y bueno, Maimara tiene eso, ¿no? Sí, Maimara es una cosa, es así, ¿no? Es una cosa que te agarra, te busca, te...
1: Ya
0: bueno,
1: son una más,
2: bueno, me encontró porque yo toco violín.
1: Ah, tenemos ahí.
0: Bien, ¿eh?
1: Tenía
2: que traer mi violín.
1: Sí.
0: Buena incorporación.
1: Sí, ahí tenemos la profe.
0: No, no. Bueno, gracias por los mates, la torta frita.
3: Sí, lo hacemos.
1: Le habíamos prometido, para los que nos están viendo,
0: sí,
1: tortas fritas.
0: Sí, claro, porque me dice, vamos a compartir música, vamos a compartir cultura. Bueno, pero compartamos más y torta frita también, porque esa va a salir.
3: Nosotros somos de palabras.
0: Qué bueno.
1: Bueno, próximas fechas, ya me había dicho, pero...
0: 9 de julio, ¿no? En La Casona.
1: Sí.
0: ¿Sí? Es un espacio, nada, va a ser un espacio vivencial más que nada, junto a Don Chuco, pues, la parrilla de Don Chuco. La Casona, la gente de La Casona, que siempre anda... Es bastante lindo, es hermoso, chicos. Sí. Si no conocen todavía, vayan, lleguense, acérquense.
1: Bien.
0: A la familia, todo, ¿no?
1: A todo, todo.
0: ¿Por qué? Porque...
1: invitado.
0: Nada, o sea, yo te digo, te tiro un dato así, el jueves en Río Gallego, ¿qué tenés? Tenés La Casona, tenés Patagonia, tenés el Bodegón, tenés Belfast, sabía hacer también en su momento. Sabía hacer en su momento también Peña, tenés Bianca, tenés Los Coronel, o sea, hay opciones, hay lugares, capaz que no querés un lugar. El que vive en San Benito, capaz que no quiere venir al centro, se queda en Vikingo.
1: Claro.
0: ¿Entendés? Que ahora Vikingo también hace folclore, hace show, música. O sea, para que la gente salga de noche, hay opciones y bueno, yo siempre soy la idea esa de... de promocionar y del casino, de que también los jueves es de folclore.
1: Sí.
0: Siempre se debe promocionar y compartir y bueno, dar para todos sale el sol, ¿no? Así que bueno, el jueves en La Casona, ¿sí? De 20 horas a 0 horas más o menos, va a ser un show bastante largo, amplio, porque va a ser temático sobre el 9 de julio. El sábado 11 en el Bodegón, ¿sí? Cualquier cosa al 260-93-95, que es mi número, hacen la reserva. Y bueno, esa noche van a haber promociones de pizza más la bebida. Van a estar 3 pizzas, 36.000 pesos, que es barato y son riquísimas. La comida es el flaco que cocina ahí, ¿sabes qué?
2: Un poco de hambre.
0: Sí, no, hay un barril grande, ¿viste? Que está así con ruedita y tiene un caño.
1: Oh.
0: Y después la noche hacen sorteo, ¿viste? Sale tu número, te dejan 5 segundos ahí bajo el caño.
2: Te dejan
0: tipo tortura, ¿viste? Te ponen para atrás el pañuelo en la boca y te arden el caño.
1: No.
0: Que te ahogué. Bueno, eso va a ser en el Bodegón. Y la docena de empanadas ese día va a estar a 16.000 pesos. Así que nada, de todo.
1: Toda la familia invitada, entonces.
0: Sí.
1: Amigos, todos. Bueno, antes de despedirnos, queríamos agradecerte por haber pasado un lindo momento acá en el estudio.
0: Sí, ya si se puede en algún momento cuando se normalice un poco, se mejore esto, porque nada, o sea, es una cosa, yo creo que la situación le está pegando a todos, nos está pegando a todos por igual, ¿no? Desde el punto nuestro, desde la perspectiva nuestra como músico, nada. La música es una cosa que te desconecta, te hace hacer cable a tierra y muchas veces la gente en estos momentos necesita música y necesita escuchar a alguien que cante, que le ponga onda por más para atrás que vayamos, pero bueno, es algo que no necesitas dinero para hacerlo, sino simplemente lo haces. Cantar no cuesta, tocar un instrumento no cuesta. Mantener el instrumento, comprarlo, acondicionarlo, transportarse, llegar, ensayar, eso sí cuesta. Así que bueno, ese es para tener un poquito el valor para el músico, ¿no? Que sí, muchas veces como que nada, es como que es algo que te sale así y bueno, listo, sí, no te
1: claro.
0: cuesta, ¿no? Pero el tiempo, la dedicación es dinero.
1: Sí, es verdad. Qué lindas palabras. Muchísimas gracias por haber estado acá. Bueno, las puertas de Más Allá del Aula siempre van a estar abiertas.
0: Vamos a ver si venimos todos.
1: Sí, no, estaría re bueno. Sí.
0: O por lo menos la bandita de 7, sí, entrábamos acá.
1: Sí.
0: Entrábamos,
1: ¿no? Onda,
0: esa no conoce, esa fue, salió con nosotros.
1: Fabi ya es una madre, que... Baimara.
0: Sí.
2: Es Muri que canta.
1: Sí.
0: Yo no sabía que cantaba.
2: Una vocalista nueva.
1: Sí,
0: qué violinista, vamos.
1: Ah, también, bueno, profe, para el violín.
0: Preguntale a Betty cómo soy yo. Hola, si toca algo, decir que listo, vení para acá, al escenario derecho.
1: Sí. Ni audición, nada, profe.
0: Ni audición, nada.
1: Yo
0: los
2: domingos ahí, sola, con mi madre abandonada, triste, escuchando por
1: lugares. Bueno, Bueno, nosotros nos vamos despidiendo. Obviamente que nos vamos a despedir con un temita. Pero bueno, vamos a agradecer a los operadores también. Muchísimas gracias, chicos. A la profe también, que estuvo acá acompañando y cebando mates. Al equipo de gestión de la EFJA número 1. Y bueno, un abrazo radial para todos y buen receso invernal. Nos despedimos con un temita.
3: Estamos aprobados, ¿cierto, profe?
1: Sí, antes de terminar.
0: Bueno, vamos a hacer una canción de Víctor Heredia en esta versión guayno del conjunto Itapu de Chile. Sobreviviendo, bueno, se lo vamos a dedicar para ahí, para los retirados, los que están en el acampe, no solo para ellos, también para la familia, para los otros sectores también, ¿no? Para la docencia, para la salud, para todo. Esta es una cuestión que, nada, hay que sobrevivir.
3: Nos toca a todos.
0: Nos toca a todos, dice.

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1: Mateo Barrial. El amanecer tiñe de naranja un barrio construido con fragmentos, chapas desparejas, maderas que alguna vez fueron muebles, cartones que resguardan del viento. Entre ese paisaje, un niño recorre el suelo con la mirada atenta de quien busca tesoros en lo que otros consideraron inútil. A su alrededor, el barrio comienza a despertarse. Las ollas golpean, los perros ladran, los camiones de recolección avanzan arrastrando ruedas cansadas. Pero él parece aislado del ruido. Carga pequeñas piezas de metal, trozos de plástico gastado, cables que asoman como raíces. Mientras otros observan el entorno con resignación, él lo mira como un taller gigante. Su mundo nace de las obras. Cada pedacito encontrado tiene un nuevo propósito que solo él imagina. Con sus manos arma una pequeña figura. Algo entre máquina y sueño, un intento de vida hecha de restos. El sol sube y la rutina del barrio avanza, pero él continúa concentrado. No busca escapar, busca transformar. Donde los adultos ven abandono, él ve posibilidades. Donde otros ven peso, él encuentra impulso. Cuando termina su creación, la sostiene en alto. No vuela, no se enciende, no hace nada extraordinario. Pero para él significa un mañana distinto, algo pequeño que puede crecer. El ruido del día se mezcla con el viento que mueve ligeramente su invento. Y aunque nada mágico sucede, el niño sonríe como si lo hubiera visto volar.
0: Escuchábamos a Brianna Ruiz, de segundo año B del Colegio Secundario número 36, con Mateo Barrial, producción personal para la clase de teatro. 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

0: El Consejo Provincial de Educación implementó el dispositivo pedagógico Escuelas de Verano de fortalecimiento y recuperación de contenidos. En este marco, la alumna Angelina del Colegio Secundario número 24 de Puerto Deseado comparte con nosotros su testimonio sobre estas actividades.
1: Hola, mi nombre es Lucero Angelina. Me ayudó bastante, he aprobado matemática, he sacado previas y me ha funcionado demasiado. Me quedan pocas materias para aprobar y ya pasaría a otro curso. Han sido muy buenas las profes, en oral te han ayudado demasiado, te han ayudado mucho con los conversatorios y todo eso.
0: Escuchábamos a Angelina, alumna del Colegio Secundario número 24 de Puerto Deseado. Escuelas de Verano 2026.

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1: El Consejo Provincial de Educación implementó el dispositivo pedagógico Escuelas de Verano, de fortalecimiento y recuperación de contenidos. En este marco, el alumno César Ojeda, del Colegio Secundario número 41 de Río Gallegos, comparte con nosotros su testimonio sobre estas actividades.
2: Hola, ¿qué tal? Soy Ojeda César y le quería comentar, en el taller de Historia y Fe de Escuelita de Verano, pude aprobar mis materias y aprender mucho del totalitarismo, del gobierno y muchas cosas más. Y nada, me fue muy bien y me ayudó a poder aprobar las materias previas que tenía y fue una muy buena experiencia. Muchas gracias.
1: Escuchábamos al alumno César Ojeda, del Colegio Secundario número 41 de Río Gallegos.

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1: La noche. La noche era oscura y silenciosa, pero al fondo de la calle había un par de ojos callados. Reconocí los ojos asustadores, pero no había un cuerpo para dejar mis sustos. Martín Damián Choque, Terceras Sociales, Escuela Provincial de Educación Secundaria número 21, José Font, Gobernador Gregores.
2: Un astronauta se encontraba solo en su nave. Pasó meses solo hasta que tocaron la ventana. Corea Ángel, Tercero B, Colegio 21, José Font, Gobernador Gregores.
3: Ella miró fijamente, me sonrió y me agarró la mano. Fue algo aterrador, no sabía que mi reflejo podía hacer eso. ¿Qué fue, Camila? Curso tercero B, colegio número 21, José Font, Gobernador Gregores.
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0: 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A continuación, compartimos el testimonio de Lautaro Berrueta.
1: Lautaro, contanos, ¿qué es lo que estuvieron realizando hoy? ¿Qué actividad tuvieron hoy?
2: Hoy estuvimos entrevistando a un héroe de Malvinas. Hicimos diversas preguntas entre mis compañeros. Algunas las cambiamos, otras no. Y bueno, estuvimos haciendo eso hoy.
1: Lautaro, ¿qué función cumplís dentro de la radio y cómo fue la preparación de este programa?
2: Y la preparación fue muy rápida. Estuvimos el día de ayer recién modificando las preguntas, hoy estuvimos igual practicando bastante y yo cumplí el rol de preguntar y también creo darle la confianza a mis compañeros de poder hacer bien la entrevista.
1: ¿Hace cuánto estás en la radio y qué es lo que más te gusta de hacer radio acá?
2: Recién hoy, literalmente. Hoy arranqué la radio y me pareció algo bastante bueno, un lugar donde uno se puede expresar y puede dar su opinión.
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0: El Consejo Provincial de Educación implementó el dispositivo pedagógico Escuelas de Verano de fortalecimiento y recuperación de contenidos. En este marco, docentes del Colegio Secundario número 24 de Puerto Deseado comparten con nosotros sus impresiones sobre la realización de estas actividades.
1: Mi nombre es Lucio González, soy profe de Educación Física. Presenté el proyecto para trabajar en la escuela de verano, donde me tocó el ciclo básico, primero y segundo año, y algunos del ciclo orientado que se llevaron la materia en primero y segundo. La verdad que muy contento porque han concurrido muchos chicos para poder sacar las materias. Hemos estado realizando actividades en la sala de audio también referida a la actividad física, y los chicos también han presentado algunos trabajitos compensatorios que debían de la materia. Pero la verdad que el balance es positivo porque los chicos han sido responsables, han asistido a clase y la verdad que les sirvió muchísimo para poder sacar la materia.
0: Escuchábamos a docentes del Colegio Secundario número 24 de Puerto Deseado. Escuelas de Verano 2026.
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3: Un barrio hecho de chapas onduladas y maderas encontradas, donde las calles eran ríos de tierra y el viento llevaba consigo el ruido de talleres y motores. Vivía Mateo del Sol. Un chico con los ojos llenos de curiosidad y una sonrisa que iluminaba hasta los días nublados. Mateo no tenía juguetes comprados, pero tenía algo mejor: su imaginación. Cada pedazo de metal oxidado y cada cable perdido se convertía en un tesoro. Recorriendo las calles con una bolsa en el hombro, juntaba restos que otros tiraban. Para muchos eran basura, pero para él eran estrellas que esperaban formar parte de un nuevo universo.
2: Escuchábamos a Camila Monasterio, de segundo año B del Colegio Secundario número 36, con Mateo del Sol, producción personal para la clase de teatro. 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
2: El Consejo Provincial de Educación implementó el dispositivo pedagógico Escuelas de Verano. El fortalecimiento y recuperación de contenidos. En este marco, la alumna Micaela del Colegio Secundario número 41 de Río Gallegos comparte con nosotros su testimonio sobre estas actividades.
3: Hola, mi nombre es Micaela Tolay. La verdad, la escuela de verano me pareció muy linda y me reayudó. Yo me llevaba FEC de quinto y la profe súper buena onda con una repaciencia para explicar. Esta es mi primera vez en la escuela de verano y la última, pero espero que el otro año se vuelva a repetir para otros estudiantes.
2: Escuchábamos a la alumna Micaela del Colegio Secundario número 41 de Río Gallegos.

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1: Pedro chocó el auto, ayer. Pedro chocó un perro, al intentar esquivarlo, chocó un árbol. Seguirá vivo, Delgado Matías, tercero B, colegio número 21, José Font, gobernador Gregores.
2: Jonathan y sus dos amigos se adentraron a un orfanato abandonado, del que se cuenta que hace mucho tiempo 10 niños fueron ahogados. Se escuchó un suspiro y un "te encontré". Noticia del siguiente día, 3 adolescentes desaparecidos. Donaire Maximiliano, tercero B, colegio 21, José Font, gobernador Gregores.
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0: Compartiremos a continuación el programa semanal El Saber Ocupa Lugar, conducido por los profesores Martín Palomo, Andrea Martín y Cristina Ferreira, del Colegio Provincial de Educación Secundaria número 2417 de agosto de Puerto Deseado. Este programa se emite a través de FM 88.5, integrante de la red RACE, dependiente del Consejo Provincial de Educación. Además, cuenta con la presencia de alumnos de quinto año de la orientación Ciencias Sociales y Humanidades. Cuentan con una materia Proyecto Sociocomunitario Solidario que apunta a que los alumnos organicen proyectos educativos pensados para ofrecer acciones comunitarias con la sociedad. Escuchamos a continuación a los alumnos de quinto año hablándonos sobre el proyecto Títeres Mágicos.
1: Bien, nuestro proyecto se trata de hacer una obra de títeres para los niños de las escuelas en primer grado. Buscamos, bueno, a través de esos títeres como transmitir una magia, que sea divertido, que se puedan divertir con algo distinto, digamos.
2: Estamos hablando de organizar nada más y nada menos que una obrita de títeres para niños, ¿decías de qué edad?
1: De 6 años, de primer grado. Años.
2: Y esto, la idea es que pueda llevarse a cabo en las escuelas.
1: Exacto.
2: ¿Cuál sería la finalidad de hacer esto de los títeres? ¿Qué objetivos persigue el proyecto? ¿Cómo lo podríamos explicar?
1: Nuestros objetivos serían que, bueno, que los chicos se diviertan, como te había dicho, que puedan pasar un momento distinto, ¿no? Porque es algo que no se ve, ahora están como todo el tiempo con el celular y todo eso. Y también a través de eso que puedan aprender algo que, bueno, en esta historia que estamos haciendo, sería aprender a pedir ayuda, que, bueno, ahora lo vemos como una problemática.
2: Vos decías algo distinto porque, claro, va a irrumpir la obrita en el día a día de la escuela. De pronto alguna de las materias que ellos tienen van a hacer una pausa y va a empezar a desarrollarse la obrita de títeres. Bueno, es genial la idea. Además es una historia que intenta, como decía Kiara, dejar un mensaje, poder llevar a, no solamente contar un cuento, contar una historia, sino también dejar alguna reflexión con los niños tan pequeños. Qué lindo desafío, porque han optado por una idea así y no por otra cosa por ahí. ¿Por qué se les ocurrió?
3: Porque sentimos que los títeres son, llaman más la atención a los nenes. Aparte que es más divertido y más lindo porque podemos crear historias y dar enseñanza a través de las historias también. Como también que se diviertan y que aprendan, pero se diviertan a la vez, que se entretengan y la pasen bien. Que no se aburran, como son nenes, tenemos que entretenerlos también.
2: Sí, sí, tal cual. Bueno, bien, yo creo que es como lo veníamos charlando, es un proyecto muy noble que apunta a trabajar con los niños, una experiencia, y que mucho tiene que ver también con la orientación que ustedes persiguen, obtener su título como bachilleres, que es en las ciencias sociales, que tiene mucho que ver con el trabajo con personas. Y en una buena cantidad de veces esto pasa con niños, así que en ese sentido la felicito porque es un... han tenido valor en poder decidir por una propuesta así. ¿Para cuándo más o menos tienen pensado que esto se pueda llevar adelante?
1: Bueno, nosotros tenemos pensado más o menos, como ya estamos casi dando los toques finales, tenemos pensado más o menos para la semana que viene.
2: Bueno, y me imagino que organizar esta actividad implica no solo prepararse para la puesta en escena de la obra de títeres, sino también... Estábamos con unos dilemas como para qué títeres, cómo hacer los títeres, cómo caracterizarlos, algo que también tiene mucho que ver con el arte, ¿no? ¿Cómo lo han pensado eso?
1: Bueno, nosotras queríamos, ¿no?, también hacer, y bueno, estamos en eso de comprar los materiales y todo eso, y para realizar los títeres. Tenemos más o menos que realizar dos títeres, nos quedan. Uno ya estaría hecho.
2: Bueno, están en proceso. Lindo sería que una vez que puedan hacer la experiencia, me lo voy imaginando, tenemos en la ciudad diferentes escuelas primarias, ir visitando las escuelas y después que nos cuenten la experiencia, cómo les fue, cómo fue estar con los chicos.
1: Bueno, nosotros tenemos pensado visitar a todas las escuelas de Puerto Deseado, las escuelas primarias.
2: Bien.
1: Eso es lo que tenemos en mente hasta ahora, no sé si se va a poder o no, pero eso es lo que tenemos en mente. También, bueno, a través de este proyecto por ahí es como que a uno le agarra un poco de vergüenza, pero yo creo que podemos, digamos, como hacerlo sin, trabajar esto sin vergüenza, porque, bueno, no nos ven los niños, porque nos estamos atrás de los títeres y podemos como transmitir quiénes somos tras de esos títeres.
2: Excelente la idea, y sí, lo que va a implicar de todos modos que va a haber que poner mucha expresividad, pero van a tener la posibilidad de ensayar, de practicar, y un poco hacer algo de la escuela, que ustedes ya hace varios años que están, por fuera de un aula, ¿no? Porque casi siempre hacemos las cosas del cole adentro de un salón, y esta es una posibilidad de poner en práctica algo en la vida real, más allá del aula, ¿no? Bueno, las felicito nuevamente, les agradezco que hayan venido, equipo completo, y bueno, toda la suerte, todo el éxito, yo confío en que lo van a poder hacer muy bien. Sí, hay que ir avanzando paso a paso, no quedarse en la idea e ir concretando cada actividad. Muchas gracias.
1: Muchas gracias a vos.
2: Bueno, ahí estábamos con las chicas del proyecto educativo sociocomunitario Títeres Mágicos, contándonos de su idea de trabajar con niños de primer grado en las diferentes escuelas primarias de la ciudad.
0: Escuchamos El Saber Ocupa Lugar, las voces de los alumnos de quinto año del Colegio Provincial de Educación Secundaria número 24, 17 de agosto, de Puerto Deseado.

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0: 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A continuación, compartimos el testimonio de Luciano Ancalipe.
1: Luciano, contanos, ¿qué es lo que estuvieron realizando hoy y qué función cumpliste vos?
2: Hoy estuvimos haciendo una entrevista al ex veterano de Malvinas, Raúl Vázquez.
1: ¿Y qué función cumpliste vos?
2: Tuvimos que con mis compañeros la oportunidad de poder entrevistarlo y hacerle preguntas referidas a esa época.
1: ¿Qué representó esta experiencia para vos? ¿Cómo la viviste y qué fue lo que te llevas?
2: Me llevo un recuerdo muy lindo de chico, así que me gustan las cosas más de la historia, un poco de la guerra. Me llevo un recuerdo muy lindo de poder conocer un veterano de Malvinas.
1: ¿Normalmente qué función cumplís acá en la radio o es tu primera experiencia?
2: No, de la mayoría de los chicos somos la primera experiencia que estamos en la radio y la verdad que es muy, muy lindo.
1: Finalmente, ¿qué mensaje le dejarías a quien quiere hacer radio, que se quiere sumar, que le puede llamar la atención y todavía no hizo?
2: Que se anime, porque es muy lindo, capaz que para nosotros los alumnos también es pensar en un par de cosas o dar ideas, como por ejemplo la de entrevistar a alguien de veterano malino.
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1: Lugar donde no había colores ni alegría. Entre todas esas mentes con pura tristeza, había una diferente, la de Ivy. Una joven que tenía planes por delante para poder mejorar su vida y la de los demás. Ivy no solo era una mente brillante, era pura imaginación. Tenía algo que no muchos tenían. Ella estaba cansada de un mundo sin colores, lo cual era deprimente para ella. Ivy desde hace mucho tiempo soñaba con un mundo que tuviera colores oscuros, claros y diferentes. No solo blanco y negro. Cuando ella era una niña, ya planeaba crear esto, pero sus padres decían que era una idea muy rara y extraña. Aquella pequeña, aunque la hayan juzgado, igual pensaba seguir sus sueños. Le dio igual cualquier mirada juzgadora, incómoda o crítica. Cuando cumplió los 20 años de edad, empezó a investigar, experimentar y probar cómo empezar a hacer la creación de colores. Luego de unos meses intentó. Ella logró formar una fórmula por la cual cumpliría ese sueño que tanto anhelaba. Utilizó una flor y apenas roció el líquido en ella, esta empezó a descolorarse y a cambiar a un color bello, un color morado. Ella muy feliz empezó a utilizar esa poción para pintar los árboles, el cielo, las plantas, todo. Nadie podía creerlo. Todos quienes la habían juzgado estaban demasiado impresionados por lo que ella había hecho. Ivy había convertido todo en un mundo lleno de colores diferentes y hermosos. Por eso, Ivy con su historia deja algo en claro. Aunque las personas juzguen tus sueños, jamás te rindas.
0: Escuchábamos a Daira Agüero, de segundo año A del Colegio Secundario número 36, con YBI, producción personal para la clase de teatro. 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

0: El Consejo Provincial de Educación implementó el dispositivo pedagógico Escuelas de Verano. El fortalecimiento y recuperación de contenidos. En este marco, los alumnos Brian, Carlos y Tiziano del Colegio Secundario número 41 de Río Gallegos comparten con nosotros su testimonio sobre estas actividades.
1: ¿Cómo te llamás?
2: Brian Ariel Callahan Ábalos.
1: Bueno, vos estuviste asistiendo a estos colegios abiertos en verano y contanos cómo fue tu experiencia, en qué materia participaste, qué tipo de actividades hiciste.
2: Y la verdad fue solo matemática y lengua. Y de ahí estuvo muy bueno porque ayuda a la gente que venga a recuperar las materias que debe y necesite.
1: Nos comentabas hace un rato que habían hecho una especie de práctica que tenía que ver específicamente con una materia que vos te había llevado.
2: Sí, así es. Es sobre un coche, había que hacer su distancia, su masa y su lo que recorría. Había que hacer desarrollarlo y calcularlo.
1: O sea que fue una serie de operaciones matemáticas aplicando fórmulas, ¿no?
2: Así es.
1: Vos puntualmente participaste por matemáticas, pero el espacio en el que participaste también abarcaba otras materias.
2: Sí, física y matemática. Está bueno porque igual te enseña la física y matemática. Combina las dos.
1: ¿Tu nombre?
3: Carlos Sánchez Alberto.
1: Bueno, vos también estuviste asistiendo a estos colegios abiertos en verano y contanos puntualmente por qué espacio curricular participaste, por qué materia.
3: Yo vine por matemática para poder aprobar.
1: Bien, ¿y cómo fue esta experiencia? ¿Desde cuándo la vienen desarrollando?
3: Desde el 19 de enero y me pareció buena porque estuve aprendiendo muchas cosas que la verdad no entendía nada.
1: O sea que durante este espacio tuviste la oportunidad de aprender cosas y comprender cosas que quizás no habías aprendido tan bien, digamos, a lo largo del año.
3: Sí, exacto. O sea, estuvimos viendo ecuaciones, muchas cosas.
1: ¿Tu nombre?
4: Tiziano Agustín Díaz. Pasa segundo, era el primero de...
1: ¿También estuviste asistiendo a estos espacios, puntualmente también por matemática y física o por uno de ellos dos?
4: No, eran dos materias, pero yo solamente tengo que rendir física.
1: ¿Cómo estuvieron trabajando? ¿Qué estuvieron haciendo desde el 19 hasta ahora?
4: Estuvimos trabajando midiendo la distancia con un péndulo y un autito. Estuvimos trabajando en grupo de 6 y con dos profesores.
0: Escuchábamos a los alumnos Brian, Carlos y Tiziano del Colegio Secundario número 41 de Río Gallegos.
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6: Un grito entra por la ventana. Si lo dejo salir, volverá a molestar. Rápidamente bajo las persianas y me entiendo con él. Le propongo sonar libremente en los horarios que prevé el reglamento. Él es frugal, yo soy generosa. Sin embargo, la convivencia nos resulta imposible. A la larga, dormir toda la noche con un grito reprimido suele traer dolores de cabeza. Ana María Yúa, Nayara Mesa, 3B, Colegio 21, localidad Gobernador Rivera.
7: Aparece un señor muy misterioso y encuentra a la mujer desaparecida en mal estado. La lleva a la comisaría, la interroga. Mauricio Abogado, 3B, Colegio 21, José Fon, Gobernador Gregores.
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0: Compartiremos a continuación el programa semanal El Saber Ocupa Lugar, conducido por los profesores Martín Palomo, Andrea Martín y Cristina Ferreira, del Colegio Provincial de Educación Secundaria número 24, 17 de agosto, de Puerto Deseado. Este programa se emite a través de FM 88.5, integrante de la red RACE, dependiente del Consejo Provincial de Educación. Además, cuenta con la presencia de alumnos de quinto año de la orientación Ciencias Sociales y Humanidades. Cuentan con una materia Proyecto Sociocomunitario Solidario que apunta a que los alumnos organicen proyectos educativos pensados para ofrecer acciones comunitarias con la sociedad. Escuchamos a continuación a los alumnos de quinto año refiriéndose al proyecto La Voz del Colegio.
1: El proyecto se llama La Voz del Colegio y tenemos pensado que sea una radio informativa.
2: Bien, bien, un proyecto sobre radio, o sea que van a estar acá. Sí, bueno, ahora vamos a charlar un poco más sobre eso. Entonces, ¿y quién más integra el equipo?
3: Lo integra Ariana Lizárraga. Ariana Lizárraga y yo, Mauro Petrillán, que hoy no puedo venir, y yo, que Liz Villanueva.
2: Bien, Mauro estará escuchando.
3: Sí, seguramente.
2: Esperemos que sí.
3: Le mandamos un saludo.
2: Imagínense. Bueno, qué buena idea, chicos. La verdad que yo, al estar como profe y bueno, hablando con otros profes también, deseábamos que de alguno de los grupos surgiera esta idea de poder desarrollar una actividad a través de este medio de comunicación que tanto queremos y del que tanto se puede aprender, que es la radio. Ya lo vamos a ir experimentando. ¿Cómo te sentís con esta idea de hacer el programa de radio? ¿Por qué se les ocurrió esto?
1: La idea nace porque estuvimos observando lo que estuvieron haciendo otros quintos y nos pareció entretenido el programa radial.
2: Claro, es cierto. Han habido en años anteriores otras experiencias similares, pero ustedes le van a poner su impronta y no hay ningún programa igual a otro. Así que esperemos que tenga su propia identidad. Y le han dado a llamar, ¿el programa se va a llamar entonces?
3: La Voz del Colegio.
2: Bueno, La Voz del Colegio, que va a estar saliendo por esta misma emisora, 88.5 Radio Socioeducativa. Va a estar genial, espero poder acompañarlos. Y bueno, si bien la idea, como decía Tiago, es pasar un buen momento, van a ver que se va a poder ir aprovechando para ir aprendiendo muchas cosas sobre comunicar, hoy tan importante que es comunicar para la vida y para el crecimiento personal. Y esto va a estar saliendo una vez por semana, tenemos pensado, ¿no es cierto? ¿Y tienen ya alguna idea de cuál va a ser, de qué se va a llenar el programa? ¿Qué tipo de contenido?
3: Más que nada de información del colegio, pero también tenemos información del pueblo y nacional. También información de deportes y nada. Y vamos también a hacer sorteos.
2: Bien.
3: Y eso.
2: Muy interesante la idea de los juegos, porque ahí vamos a ver si se nos enganchan otros estudiantes, también las familias. Y dependiendo un poco del horario que termine saliendo el programa, ya lo vamos a ir contando, quizás hasta nos puedan escuchar los mismos estudiantes estando acá en la escuela. ¿Y cómo han pensado la parte musical de esto? ¿Qué tipo, algún tipo de música en particular? ¿Cómo viene esa idea?
1: No tenemos pensado poner todo tipo de música, ya que también es bueno saber de música en general.
2: Muy bien, bastante variado y capaz hasta teniendo audiencia, que seguramente va a ser así, algunos pedidos, ¿quién les dice? Vamos a tener como para ir compartiendo. ¿Y se han organizado de alguna forma en particular en cuanto a los roles? ¿Ya tienen pensado alguna distribución de roles? ¿Cómo lo han pensado?
3: Sí, eso ya lo pensamos. Tiago va a estar en la parte de sonido.
2: Bien.
3: Ariana en la parte de producción. Uh-huh. Y locutores va a ser Mauro y yo.
2: Buenísima esa distribución. Cada uno un rol específico. A aprender también a trabajar en equipo. Va a estar genial. Yo creo que me gustaba la idea de que podamos venir aquí, así ustedes conocen el ámbito de la radio, podamos estar en contacto con nosotros, también con la compañía de Juan Manuel, que siempre nos va orientando, por supuesto, sobre esta tarea. Y bueno, ojalá que muy prontito puedan empezar y que La Voz del Colegio sea una experiencia que, más allá de que puedan aprender, les quede en el recuerdo para cuando, no va a faltar mucho, ya están en quinto año, van a seguir con sus proyectos de vida, y que sea una experiencia que recuerden y de la que puedan sacarle el jugo, ¿no? ¿Están con ganas? ¿Cómo se sienten?
1: Como en todo proyecto, siempre al principio nos sentimos nerviosos, pero nada, tenemos pensado que sea un programa entretenido y que estemos sin nervios.
0: Escuchamos El Saber Ocupa Lugar, las voces de los alumnos de quinto año del Colegio Provincial de Educación Secundaria número 24, 17 de agosto, de Puerto Deseado.

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1: El Consejo Provincial de Educación implementó el dispositivo pedagógico Escuelas de Verano, de fortalecimiento y recuperación de contenidos. En este marco, la alumna Lara Vallejos, del Colegio Secundario número 24 de Puerto Deseado, comparte con nosotros su testimonio sobre estas actividades.
2: Soy Lara Vallejos, de primero B. La escuela de verano me ayudó mucho. Me llegaba a 10 materias y al C8, y me quedan 2 nomás. Y los profesores estuvieron muy atentos y me estuvieron ayudando un poquito. Sí, gracias a ellos pasé, estoy por pasar.
1: Le escuchábamos a Lara Vallejos, alumna del Colegio Secundario número 24 de Puerto Deseado. Escuelas de Verano 2026.

0: 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A continuación, compartimos el testimonio de Antonella Troncoso.
1: Yo soy Antonella Troncoso, de Quinto B.
2: Antonella, contanos qué función cumplís acá en la radio de Los Balboas.
1: Bueno, yo mayormente soy lo que es la locución y bueno, también ayudo a hacer los guiones, más que nada en la radio.
2: ¿Hace cuándo arrancaste en esa función y qué es lo que más te gusta?
1: Bueno, nosotros arrancamos en tercer año, creo que fue, en 2024. Y bueno, a mí me encanta venir a la radio, me encanta hablar. Entonces, bueno, me encanta lo que es la locución.
2: ¿Cuál es el aspecto que más te divierte o te entusiasma de tu función?
1: Y lo que es poderme comunicar, poderme expresar con la gente. Y bueno, más me encanta lo que es la interacción de lo que hay entre la radio y las personas. Lo que es estar atrás del micrófono, bueno, eso me encanta. Poder que me escuchen y yo escuchar.
2: Finalmente, ¿qué es lo que te llevas de tu experiencia acá en hacer radio?
1: Yo lo que más creo que me llevo es los recuerdos con mis compañeros, más que nada. Nosotros estamos con mi grupo de amigas, entonces como que me llevo muchísimos más recuerdos. Y bueno, un montón de experiencias igual. Bueno, recién pudimos entrevistar a un veterano de Malvinas, que eso es una re linda experiencia igual. Así que más que nada me llevo los lindos recuerdos y bueno, las experiencias.
2: ¿A futuro quisieras hacer lo que tuviera que ver con radio, con comunicación?
1: Sí, yo quiero estudiar comunicación social y bueno, periodismo. Espero que a la gente le guste y siga con lo que es la comunicación.
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3: Pablito Laguna vivía en un barrio pobre, muy cerca de un gran basural que parecía no tener fin. Cada mañana salía de temprano con una bolsa al hombro y su fiel compañero, un perrito flaco y callejero llamado Moro. Juntos recorrían los montones de basura buscando latas, cartones y pedazos de metal para vender. Moro siempre caminaba a su lado, moviendo la cola y ladrando cada vez que encontraba algo curioso entre los desechos. El humo del basural llenaba el aire y el sol pegaba fuerte sobre sus cabezas. Pero Pablito no se detenía. Con lo poco que conseguía, ayudaba a su mamá y compartía el pan con Moro, que nunca lo dejaba solo. A veces, cuando el día terminaba, se sentaban sobre una montaña de cartones, miraban el cielo, imaginando que las estrellas eran luces de una ciudad lejana donde podrían vivir mejor. Con los restos que encontraba, Pablito construía juguetes y pequeñas casitas de chapa. Le gustaba inventar historias sobre un futuro distinto, donde él y su perro tuvieran un hogar limpio y tranquilo. Aunque la pobreza lo rodeaba, no perdían la esperanza. Aprendía, creaba y soñaba cada día, demostrando que el corazón puede brillar incluso entre la basura. Pablito Laguna y su perro Moro eran inseparables, dos amigos que entre el ruido y el olor del basural encontraban la forma de seguir adelante con el alma llena de imaginación y ganas de vivir.
0: Escuchábamos a Evelyn Alves, de segundo año A del colegio secundario número 36, con Pablito Laguna y su perrito Moro. Producción personal para la clase de teatro. Gracias por tu escucha atenta y hasta una próxima lectura. el programa provincial de radios socioeducativas promueve la inclusión de estudiantes en la radio. De esta manera, colegios secundarios de Santa Cruz elaboran sus producciones radiales. Estos son algunos momentos del programa La Voz del Estudiante del Colegio Secundario número 30 de la localidad de Tres Lagos.
4: Este proyecto tiene como finalidad ofrecer un espacio de expresión de voces locales y la difusión de información relevante.
5: Y hoy tenemos, como dijimos, un programa muy especial porque nos visita nuestra profesora de turismo, Laura Rojas, en este espacio hecho por y para los estudiantes y la comunidad.
6: Hay un proyecto que se está trabajando con la profe de biología y la profe de educación física, que justamente es el recorrido de lo que es la reserva de Laguna Nimes, ¿sí? Que es donde van a trabajar un poquito de la biodiversidad, flora, fauna.
7: Volvimos a La Voz del Estudiante. Y antes de seguir con el programa, vamos a leer unos mensajes de nuestros queridos oyentes.
0: Escuchamos fragmentos del programa La Voz del Estudiante, del Colegio número 30 de Tres Lagos, que se emite los lunes de 17:30 a 18:30 a través de la 95.5 MHz, Radio Comunal de Tres Lagos.

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2: El Consejo Provincial de Educación implementó el dispositivo pedagógico Escuelas de Verano. De fortalecimiento y recuperación de contenidos. En este marco, el alumno César Ojeda, del Colegio Secundario número 41 de Río Gallegos, comparte con nosotros su testimonio sobre estas actividades.
3: Hola, ¿qué tal? Soy Ojeda César y le quería comentar, en el taller de Historia y Fe de Escuelita de Verano, pude aprobar mis materias y aprender mucho del totalitarismo, del gobierno y muchas cosas más. Y nada, me fue muy bien y me ayudó a poder aprobar las materias previas que tenía y fue una muy buena experiencia. Muchas gracias.
2: Escuchábamos al alumno César Ojeda, del Colegio Secundario número 41 de Río Gallegos.

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0: 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A continuación compartimos el testimonio de Mariana Robledo.
1: Mariana Robledo de Quinto B. Muchas gracias por la oportunidad de volver a contactarme y darme esta mini entrevista.
2: Mariana, contanos, ¿cuál es tu función acá en la radio de los Valdovalle y, bueno, cómo te acercaste a esa?
1: Mi función en la radio, más que nada, como siempre, es ser locutora principal de los programas. He estado dirigiendo, con ayuda de algunos profesores, dos programas, incluso dando algunos programas chiquitos, pero siempre me han evaluado como locutora principal, que es algo muy bonito. Y la verdad, inicié desde muy chiquita yendo a radios a grabar voces de personajes animados para cuentos redactados en una radio. Entonces algo me quedó y dije, bueno, me subo a la radio. La primera vez que vine a esta radio, a la Hugo Jiménez Agüero, fue cuando me hicieron una entrevista a través de la dinámica de la fotografía, ya que hacía un tiempo yo tenía planeado hacer un proyecto sobre la fotografía en la escuela y hacer como una competencia fotográfica entre escuelas, pero como no se dio el tiempo, entonces quedó como una idea archivada y de ahí fue como entré a la radio. Después fui incursionando con el programa Aulas Verdes junto a un profesor de biología y algunos compañeros, entonces algo me quedó. Después me fui sumando a un programa que quedamos con mis otras compañeras que ya fueron entrevistadas, en un programa ya como un magazine, siendo un programa educativo, pero como multifuncional, algo más libertario, algo más lindo. Teníamos, hasta el momento, teníamos juegos, encuestas, mensajes, peticiones de canciones, de enviar saludos. Era mucha onda hasta que, digamos, ahora me encuentro en quinto año, hasta que el año pasado, bueno, nos cortaron un poco las salidas debido a las materias que estábamos debiendo, lo cual se nos hacía un poco injusto porque a fin de cuentas le dábamos un poco de popularidad a la radio y de paso nos íbamos forjando en eso. Pero como digo, es una experiencia muy linda, no importa si nos han cortado o no, este año ya lo digamos, lo tenemos más concentrado como materia. Y el mensaje que queremos dar a los chicos, no solamente de la escuela, sino por fuera, es que hablen, que se expresen, que sepan tener personalidad, que tengan más personalidad, no importa si se equivocan, si dicen algo mal, lo pueden corregir sin ningún tipo de dudas, porque a fin de cuentas queremos que tengan personalidad y que se sepan expresar como puedan.
2: ¿Qué sería lo más lindo que te llevas vos de tu experiencia estos 3 años de trabajar en radio y a futuro, si tenés ganas de profundizar en el género, digamos, el periodismo, la comunicación?
1: Bueno, a mi parecer creo que me llevo un lindo recuerdo acá con mis compañeras. Algunas tensiones, algunos chistes, muchas cosas, muy lindas experiencias con ellas, y no solo con ellas, sino también con otros chicos que ahora están entre segundo y tercer año, y también intentar compartir momentos con los chicos de primer año, porque ya repitiendo lo mismo, estoy en quinto año y ya nos vamos, entonces queremos dejar una huella a estas personas, a estos chicos, para que sepan que pueden venir a la radio cuando quieran, que bueno, es una radio educativa, y que tengan más experiencia para hablar, porque no solamente es, digamos, redactar lo que está en un guión o solamente tener personalidad, también te ayuda a la vida cotidiana, le perdés miedo por ahí, como dijo mi compañera Andalera hace unos instantes. Al principio te podés equivocar, podés tener vergüenza, podés tener un montón de cosas, pero a fin de cuentas te termina ayudando muchísimo como un ser humano, expresándote de la mejor manera posible. Y dando mis planes a futuro, tengo planeado realmente estudiar algo que tenga que ver con psicología, algo que no tenga que ver con la comunicación, pero en un futuro me gustaría hacer algún tipo de podcast con este tema de la psicología, de la salud mental, venir acá en instantes a la radio a presentar estos temas, porque a fin de cuentas seguro que nos van a tener en cuenta nosotros como los principales pioneros de la radio, e invitar a los chicos que se sumen sin duda alguna a compartir esta hermosa experiencia, porque seguro se van a llevar algo bueno, no solo como locutores, sino también pueden ser productores escribiendo guiones, pasando temas, todas estas cosas, y también como operadores, también, sabiendo algo de lo técnico. Eso es lo más bonito que me voy a llevar en el corazón, y supongo que después de la escuela voy a estar viniendo igual para apoyar a los chicos, porque es lo que más me gusta y supongo que a las chicas también les va a gustar.
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0: El Consejo Provincial de Educación implementó el dispositivo pedagógico Escuelas de Verano de fortalecimiento y recuperación de contenidos. En este marco, la alumna Agostina del Colegio Secundario número 24 de Puerto Deseado comparte con nosotros su testimonio sobre estas actividades.
1: Me llamo Agostina Cetone y estoy con la modalidad de cuarto para pasar a quinto. Y la verdad, para mi experiencia, los trabajos están siendo bastante fáciles, siempre y cuando le pongas dedicación y tiempo. Para mí fue una oportunidad rápida de poder sacar muchas materias en tan poco tiempo, ya que fueron 3 semanas de trabajos más simples de lo normal. Y poder aprovechar también la semana que viene de febrero para poder ya pasar directamente a quinto. Agradecer a los profesores también que nos ayudaron un montón y que hicieron mucho más fácil el poder rendir los trabajos realmente.
0: Escuchábamos a Agostina, alumna del Colegio Secundario número 24 de Puerto Deseado. Escuelas de Verano 2026.
2: Santa Cruz se sumó a la Maratón Nacional de Lectura. Cientos de estudiantes se unieron a esta celebración de la lectura, participando en actividades organizadas por diferentes instituciones educativas, con el objetivo de fomentar el placer de leer, desarrollar habilidades lingüísticas, mejorar la capacidad de comprensión y expresión y fortalecer el pensamiento crítico. Los estudiantes, además, participaron de actividades complementarias pensadas para enriquecer y diversificar sus aprendizajes. Compartimos a continuación una entrevista realizada a las alumnas Emilce Quinteros y Alma Roberts del Colegio Secundario número 25 de Río Gallegos.
3: Estamos con Emi, que acaba de participar de la Maratón Nacional de Lectura en el Colegio 25. Contanos, Emi, que en tu caso, ¿qué leíste?
4: Leímos como un conjunto de cuentos, de historias, que se llama Miedo en el Sur, dirigente de otros cuentos, y nos tocó leer un capítulo que se llama Vida de Perros, que habla sobre la leyenda del lobizón y de cómo, bueno, es como un mito, una leyenda, que el séptimo hijo varón se transforma en lobizón, creo que es lo que entendí. Y nada, estuvimos ahí leyendo con todos nuestros compañeros y algunos andaban medio perdidos, pero sí, estuvo bueno la experiencia de que un ratito podamos salir de lo habitual y poder compartir también este pasatiempo, por así decir, que estaría bueno que todos puedan tenerlo.
3: ¿Cómo resultó esta experiencia de leer en público ante tus compañeros?
4: A mí personalmente leer es algo que me gusta bastante, o sea, estoy acostumbrada y más que nada con mis compañeros de curso es algo habitual para mí leer. Pero la verdad me gustó porque hay confianza y aparte lo mismo que dijo mi compañera, poder leer todos, como compartir, es como algo lindo para hacer fuera de lo habitual justamente. Y que todos podamos de a poquito ir perdiendo el miedo de leer al frente en público también está bueno porque nos sacamos como ese miedo que en algún momento nos va a servir. Así que a mí personalmente me gustó bastante.
3: ¿Tuvieron alguna otra actividad?
4: ¿Van a tener? Vamos a tener una actividad supuestamente en el gimnasio de la escuela, todos juntos, y ahí van a hacer preguntas y todo eso, acorde a lo que leímos, las experiencias y todo eso.
2: Escuchábamos a las alumnas Emilce Quinteros y Alma Roberts del Colegio Secundario número 25, quienes participaron de la Maratón Nacional de Lectura.

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2: El Consejo Provincial de Educación implementó el dispositivo pedagógico Escuelas de Verano. El fortalecimiento y recuperación de contenidos. En este marco, la alumna Micaela del Colegio Secundario número 41 de Río Gallegos comparte con nosotros su testimonio sobre estas actividades.
3: Hola, mi nombre es Micaela Tolay. La verdad, la escuela de verano me pareció muy linda y me reayudó. Yo me llevaba FEC de quinto y la profe súper buena onda con una repaciencia para explicar. Esta es mi primera vez en la escuela de verano y la última, pero espero que el otro año se vuelva a repetir para otros estudiantes.
2: Escuchábamos a la alumna Micaela del Colegio Secundario número 41 de

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1: Un grito entra por la ventana. Si lo dejo salir, volverá a molestar. Rápidamente bajo las persianas y me entiendo con él. Le propongo sonar libremente en los horarios que prevé el reglamento. Él es frugal, yo soy generosa. Sin embargo, la convivencia nos resulta imposible. A la larga, dormir toda la noche con un grito reprimido suele traer dolores de cabeza. Ana María Yúa, Nayara Mesa, Tercero B, Colegio 21, localidad Gobernador Rivera.
2: Aparece un señor muy misterioso y encuentra a la mujer desaparecida en mal estado. La lleva a la comisaría, la interroga. Mauricio Abogado, Tercero B, Colegio 21, José Font, Gobernador Gregores.
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0: Compartiremos a continuación el programa semanal El Saber Ocupa Lugar, conducido por los profesores Martín Palomo, Andrea Martín y Cristina Ferreira, del Colegio Provincial de Educación Secundaria número 2417 de agosto de Puerto Deseado. Este programa se emite a través de FM 88.5, integrante de la red RACE, dependiente del Consejo Provincial de Educación. Además, cuenta con la presencia de alumnos de quinto año de la orientación Ciencias Sociales y Humanidades. Cuentan con una materia Proyecto Sociocomunitario Solidario que apunta a que los alumnos organicen proyectos educativos pensados para ofrecer acciones comunitarias con la sociedad. Escuchamos a continuación a los alumnos de quinto año hablándonos sobre el proyecto Títeres Mágicos.
1: Bien, nuestro proyecto se trata de hacer una obra de títeres para los niños de las escuelas en primer grado. Buscamos, bueno, a través de esos títeres como transmitir una magia, que sea divertido, que se puedan divertir con algo distinto, digamos.
2: Estamos hablando de organizar nada más y nada menos que una obrita de títeres para niños, decías, ¿de qué edad?
1: De 6 años, de primer grado.
2: Y esto, la idea es que pueda llevarse a cabo en las escuelas.
1: Exacto.
2: ¿Cuál sería la finalidad de hacer esto de los títeres? ¿Qué objetivos persigue el proyecto? ¿Cómo lo podríamos explicar?
1: Nuestros objetivos serían que, bueno, que los chicos se diviertan, como te había dicho, que puedan pasar un momento distinto, ¿no? Porque es algo que no se ve, ahora están como todo el tiempo con el celular y todo eso. Y también a través de eso que puedan aprender algo que, bueno, en esta historia que estamos haciendo, sería aprender a pedir ayuda, que, bueno, ahora lo vemos como una problemática.
2: Vos decías algo distinto porque, claro, va a irrumpir la obrita en el día a día de la escuela. De pronto alguna de las materias que ellos tienen van a hacer una pausa y va a empezar a desarrollarse la obrita de títeres. Bueno, es genial la idea, además es una historia que intenta, como decía Kiara, dejar un mensaje, poder llevar a no solamente contar un cuento, contar una historia, sino también dejar alguna reflexión con los niños tan pequeños. Qué lindo desafío, porque han optado por una idea así y no por otra cosa, por ahí. ¿Por qué se les ocurrió?
3: Porque sentimos que los títeres llaman más la atención a los nenes. Aparte que es más divertido y más lindo porque podemos crear historias y dar enseñanza a través de las historias también. Como también que se divierten y que aprendan, pero se diviertan a la vez, que se entretengan y la pasen bien. Que no se aburran, como son nenes, tenemos que entretenerlos también.
2: Sí, sí, tal cual. Bueno, bien, yo creo que es como lo veníamos charlando, es un proyecto muy noble que apunta a trabajar con los niños, una experiencia, y que mucho tiene que ver también con la orientación que ustedes persiguen, obtener su título como bachilleres, que es en las ciencias sociales, que tiene mucho que ver con el trabajo con personas. Y en una buena cantidad de veces esto pasa con niños, así que en ese sentido la felicito porque es un... han tenido valor en poder decidir por una propuesta así. ¿Para cuándo más o menos tienen pensado que esto se pueda llevar adelante?
1: Bueno, nosotros tenemos pensado más o menos, como ya estamos casi dando los toques finales, tenemos pensado más o menos para la semana que viene.
2: Bueno, y me imagino que organizar esta actividad implica no solo prepararse para la puesta en escena de la obra de títeres, sino también... Estábamos con unos dilemas como para qué títeres, cómo hacer los títeres, cómo caracterizarlos, algo que también tiene mucho que ver con el arte, ¿no? ¿Cómo lo han pensado eso?
1: Bueno, nosotras queríamos, ¿no?, también hacer, y bueno, estamos en eso de comprar los materiales y todo eso, y para realizar los títeres. Tenemos más o menos que realizar 2 títeres, nos quedan. Uno ya estaría hecho.
2: Bueno, están en proceso. Lindo sería que una vez que puedan hacer la experiencia, me lo voy imaginando, tenemos en la ciudad diferentes escuelas primarias, ir visitando las escuelas y después que nos cuenten la experiencia, cómo les fue, cómo fue estar con los chicos.
1: Bueno, nosotros tenemos pensado visitar a todas las escuelas de Puerto Deseado, las escuelas primarias.
2: Bien.
1: Eso es lo que tenemos en mente hasta ahora, no sé si se va a poder o no, pero eso es lo que tenemos en mente. También, bueno, a través de este proyecto por ahí es como que a uno le agarra un poco de vergüenza, pero yo veo que podemos, digamos, como hacerlo sin, trabajar esto sin vergüenza, porque, bueno, no nos ven los niños, porque nos estamos atrás de los títeres y podemos como transmitir quiénes somos tras de esos títeres.
2: Excelente la idea, y sí, lo que va a implicar de todos modos que va a haber que poner mucha expresividad, pero van a tener la posibilidad de ensayar, de practicar y un poco hacer algo de la escuela, que ustedes ya hace varios años que están, por fuera de un aula, ¿no? Porque casi siempre hacemos las cosas del cole adentro de un salón, y esta es una posibilidad de poner en práctica algo en la vida real, más allá del aula, ¿no? Bueno, las felicito nuevamente, les agradezco que hayan venido, equipo completo, y bueno, toda la suerte, todo el éxito. Yo confío en que lo van a poder hacer muy bien. Sí, hay que ir avanzando paso a paso, no quedarse en la idea e ir concretando cada actividad. Muchas gracias.
1: Muchas gracias, gracias a vos.
2: Bueno, ahí estábamos con las chicas del proyecto educativo sociocomunitario Títeres Mágicos, contándonos de su idea de trabajar con niños de primer grado en las diferentes escuelas primarias de la ciudad.
0: Escuchamos El Saber Ocupa Lugar, las voces de los alumnos de quinto año del Colegio Provincial de Educación Secundaria número 24, 17 de agosto, de Puerto Deseado. 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
1: Estamos con
2: Maylena Ayala, de Quinto B.
1: Maylen, contanos, ¿cuál es tu función acá en la radio del 41? Y bueno, ¿qué es? ¿A qué te dedicas?
2: Bueno, soy Maylen, soy compañera de Antonella. Soy locutora también, también a veces ayudo con el guión a mi compañera Narela, que es la que más o menos se encarga más de eso. Me gusta mucho hablar también. Empezamos en tercero, como empezamos con Aulas Verdes, y después ya fuimos creando nuestro propio programa con el profesor Villarrol de Historia, que se llamaba La Mañana del 41. Fue un proceso muy bonito en el que aprendí a desenvolverme bien en lo que es la locución, que nunca pensé que me iba a gustar algo así como la radio. Y ahora estamos acá volviendo, después de ¿cuánto? Un año sin estar en la radio. Y tuvimos la oportunidad de entrevistar a un veterano de Malvinas, también fue muy lindo, muy linda experiencia. Ya habíamos tenido entrevistas anteriormente, pero esta fue como que marcó un poco más debido a su historia.
1: ¿Qué es lo que más te gusta de hacer radio? ¿Por qué te acercaste a la radio y qué es lo que más te llama la atención?
2: Y nada, todo empezó más que nada como una joda entre amigas. Después le fuimos agarrando el cariño. Y lo que más me gusta serían las experiencias o el tema de participar con mis amigas en algo que nos gusta a todas. Es algo que te une más y aparte aprendes a hacer cosas más, no sé, como los guiones. Aprendes a hacer guiones, aprendes a operar. Bueno, yo en todo caso no, porque no me llamó tanto la atención. Pero lo que es hablar al frente del micrófono, salir en notas como ahora o salir en vivos, eso me gusta mucho. Y más que nada comunicar lo que sea que estemos haciendo, como ahora comunicamos, bueno, lo del veterano de Malvinas. Hemos comunicado también, creo que con una chef,

0: con quién más, y con otra locutora que también era muy, era una locutora profesional, que era muy buena también. Y nada, fue creo que eso y las experiencias que voy aprendiendo, lo que más me gusta, convivir con mis amigas también, eso.
1: ¿Tenés pensado estudiar algo que tenga que ver con comunicación? ¿Y qué le dejaría de mensaje a quien le interese sumarse a este proyecto?
0: Bueno, la verdad por ahora no tengo pensado estudiar comunicación, pero si se da la oportunidad, la verdad sí me gustaría. ¿Y qué dejo? Nada, que la locución es algo muy bonito, la radio es algo muy, muy, muy bello. A veces te puedo unir más con tus compañeros, aprendes demasiado en el proceso y más que nada ganas confianza, seas tímido o no, ganas confianza, ganas más como renombre y te deja muchas enseñanzas. La verdad, si tienen la oportunidad, les digo, practíquenla, participen y nada, tengan suerte en lo que hagan.
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1: El Consejo Provincial de Educación implementó el dispositivo pedagógico Escuelas de Verano de fortalecimiento y recuperación de contenidos. En este marco, docentes del Colegio Secundario número 24 de Puerto Deseado comparten con nosotros sus impresiones sobre la realización de estas actividades.
2: Cubriendo materias de modernización física, química, biología, orientación a ciencias naturales. Y el promedio viene bastante bien, los chicos están realizando los trabajos de los cuatrimestres que deben, así que con ayuda mía los puntos que mantienen, algunos los traen resueltos de la casa. ¿Se acuerdan que le hicieron un trabajo? Si por ahí hay algún puntito o dos que por ahí faltan para aprobar, hacemos un repaso del trabajo en general y si me lo contestan bien, les voy a aprobar la materia.
1: Escuchábamos a docentes del Colegio Secundario número 24 de Puerto Deseado. Escuelas de Verano 2026.

0: 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La radio construye sentidos. 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De esta manera, colegios secundarios de Santa Cruz elaboran sus producciones radiales. Estos son algunos momentos del programa La Voz del Estudiante del Colegio Secundario número 30 de la localidad de Tres Lagos.
1: Este proyecto tiene como finalidad ofrecer un espacio de expresión de voces locales y la difusión de información relevante.
2: Y hoy tenemos, como dijimos, un programa muy especial, porque nos visita nuestra profesora de turismo, Laura Rojas, en este espacio hecho por y para los estudiantes y la comunidad.
3: Hay un proyecto que se está trabajando con la profe de biología y la profe de educación física, que justamente es el recorrido de lo que es la Reserva de Laguna Nimes, ¿sí? Que es donde van a trabajar un poquito de la biodiversidad, flora, fauna.
4: Volvimos a La Voz del Estudiante, y antes de seguir con el programa, vamos a leer unos mensajes de nuestros queridos oyentes.
0: Escuchamos fragmentos del programa La Voz del Estudiante del Colegio número 30 de Tres Lagos, que se emite los lunes de 17:30 a 18:30 a través de la 95.5 MHz, Radio Comunal de Tres Lagos.

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2: El Consejo Provincial de Educación implementó el dispositivo pedagógico Escuelas de Verano. El fortalecimiento y recuperación de contenidos. En este marco, los alumnos Brian, Carlos y Tiziano del Colegio Secundario número 41 de Río Gallegos comparten con nosotros su testimonio sobre estas actividades.
3: ¿Cómo te llamás?
4: Brian Ariel Calajanábalos.
3: Bueno, vos estuviste asistiendo a estos colegios abiertos en verano y contanos cómo fue tu experiencia, en qué materia participaste, qué tipo de actividades hiciste.
4: Y la verdad fue solo matemática y lengua. Y de ahí estuvo muy bueno porque ayuda a la gente que venga a recuperar las materias que debe y necesite.
3: Nos comentabas hace un rato que habían hecho una especie de práctica que tenía que ver específicamente con una materia que vos te había llevado.
4: Sí, así es. Es sobre un coche, había que hacer su distancia, su masa y su lo que recorría. Había que hacer desarrollarlo y calcularlo.
3: O sea que fue una serie de operaciones matemáticas aplicando fórmulas, ¿no?
4: Así es.
3: Vos puntualmente participaste por matemáticas, pero el espacio en el que participaste también abarcaba otras materias.
4: Sí, física y matemática. Está bueno porque igual te enseña la física y matemática. Combina las dos.
3: ¿Tu nombre?
5: Carlos Sánchez Alberto.
3: Bueno, vos también estuviste asistiendo a estos colegios abiertos en verano. Y contanos puntualmente por qué espacio curricular participaste, por qué materia.
5: Yo vine por matemática para poder aprobar.
3: Bien. ¿Y cómo fue esta experiencia? ¿Desde cuándo la vienen desarrollando?
5: Desde el 19 de enero y me pareció buena porque estuve aprendiendo muchas cosas que la verdad no entendía nada.
3: O sea que durante este espacio tuviste la oportunidad de aprender cosas y comprender cosas que quizás no habías aprendido tan bien, digamos, a lo largo del año.
5: Sí, exacto. O sea, estuvimos viendo ecuaciones, muchas cosas.
3: ¿Tu nombre?
6: Tiziano Agustín Díaz. Pasa segundo, era el primero de...
3: ¿También estuviste asistiendo a estos espacios puntualmente también por matemática y física o por uno de ellos dos?
6: No, eran dos materias, pero yo solamente tengo que rendir física.
3: ¿Cómo estuvieron trabajando? ¿Qué estuvieron haciendo desde el 19 hasta ahora?
6: Estuvimos trabajando midiendo la distancia con un péndulo y un autito. Estuvimos trabajando en grupo de 6 y con dos profesores.
2: Escuchábamos a los alumnos Brian, Carlos y Tiziano del Colegio Secundario número 41 de Río Gallegos.
1: Compartiremos a continuación el programa semanal El Saber Ocupa Lugar, conducido por los profesores Martín Palomo, Andrea Martín y Cristina Ferreira, del Colegio Provincial de Educación Secundaria número 24-17 de agosto de Puerto Deseado. Este programa se emite a través de FM 88.5, integrante de la red RACE, dependiente del Consejo Provincial de Educación. Además, cuenta con la presencia de alumnos de quinto año de la orientación Ciencias Sociales y Humanidades. Cuentan con una materia Proyecto Sociocomunitario Solidario que apunta a que los alumnos organicen proyectos educativos pensados para ofrecer acciones comunitarias con la sociedad. Escuchamos a continuación a los alumnos de quinto año refiriéndose al proyecto La Voz del Colegio.
7: El proyecto se llama La Voz del Colegio y tenemos pensado que sea una radio informativa.
8: Bien, bien, un proyecto sobre radio, o sea que van a estar acá. Sí, bueno, ahora vamos a charlar un poco más sobre eso. Entonces, ¿y quién más integra el equipo?
9: Lo integra Ariana Lizárraga. Ariana Lizárraga y yo, Mauro Petillán, que hoy no puedo venir, y yo, que Liz Villanueva.
8: Bien, Mauro estará escuchando.
9: Sí,
8: esperemos que sí.
9: Le mandamos un saludo.
8: Imagínense. Bueno, qué buena idea, chicos. La verdad que yo, al estar como profe y bueno, hablando con otros profes también, deseábamos que de alguno de los grupos surgiera esta idea de poder desarrollar una actividad a través de este medio de comunicación que tanto queremos y del que tanto se puede aprender, que es la radio. Ya lo vamos a ir experimentando. ¿Cómo te sentís con esta idea de hacer el programa de radio? ¿Por qué se les ocurrió esto?
7: La idea nace porque estuvimos observando lo que estuvieron haciendo otros quintos y nos pareció entretenido el programa radial.
8: Claro, es cierto. Han habido en años anteriores otras experiencias similares, pero ustedes le van a poner su impronta y no hay ningún programa igual a otro. Así que esperemos que tenga su propia identidad. Y le han dado a llamar, ¿el programa se va a llamar entonces?
9: La Voz del Colegio.
8: Bueno, La Voz del Colegio, que va a estar saliendo por esta misma emisora, 88.5 Radio Socioeducativa. Va a estar genial. Espero poder acompañarlos y bueno, si bien la idea, como decía Tiago, es pasar un buen momento, van a ver que se va a poder ir aprovechando para ir aprendiendo muchas cosas sobre comunicar. Hoy tan importante que es comunicar para la vida y para el crecimiento personal. Y esto va a estar saliendo una vez por semana, tenemos pensado, ¿no es cierto? ¿Y tienen ya alguna idea de cuál va a ser, de qué se va a llenar el programa? ¿Qué tipo de contenido?
9: Más que nada de información del colegio, pero también tenemos información del pueblo y nacional. También información de deportes y nada, y vamos también a hacer sorteos. Eso.
8: Muy interesante la idea de los juegos, porque ahí vamos a ver si se nos enganchan otros estudiantes, también las familias. Y dependiendo un poco del horario que termine saliendo el programa, ya lo vamos a ir contando, quizás hasta nos puedan escuchar los mismos estudiantes estando acá en la escuela. ¿Y cómo han pensado la parte musical de esto? ¿Qué tipo, algún tipo de música en particular? ¿Cómo viene esa idea?
7: No, tenemos pensado poner todo tipo de música, ya que también es bueno saber de música en general.
8: Muy bien, bastante variado y capaz, hasta teniendo audiencia, que seguramente va a ser así, algunos pedidos, ¿quién les dice? Vamos a tener como para ir compartiendo. ¿Y se han organizado de alguna forma en particular en cuanto a los roles? ¿Ya tienen pensado alguna distribución de roles? ¿Cómo lo han pensado?
9: Sí, eso ya lo pensamos. Tiago va a estar en la parte de sonido.
8: Bien.
9: Ariana en la parte de producción. Uh-huh. Y locutores va a ser Mauro y yo.
8: Buenísima esa distribución. Cada uno un rol específico. A aprender también a trabajar en equipo. Va a estar genial. Yo creo que me gustaba la idea de que podamos venir aquí, así ustedes conocen el ámbito de la radio, podamos estar en contacto con nosotros, también con la compañía de Juan Manuel, que siempre nos va orientando, por supuesto, sobre esta tarea. Y bueno, ojalá que muy prontito puedan empezar y que La Voz del Colegio sea una experiencia que, más allá de que puedan aprender, les quede en el recuerdo para cuando, no va a faltar mucho, ya están en quinto año, van a seguir con sus proyectos de vida, y que sea una experiencia que recuerden y de la que puedan sacarle el jugo, ¿no? ¿Están con ganas? ¿Cómo se sienten?
7: Como en todo proyecto, siempre al principio nos sentimos nerviosos, pero nada, tenemos pensado que sea un programa entretenido y que estemos sin nervios.
1: Escuchamos El Saber Ocupa Lugar, las voces de los alumnos de quinto año del Colegio Provincial de Educación Secundaria número 24, 17 de agosto, de Puerto Deseado. 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

0: 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A continuación compartimos el testimonio de Micaela Pérez.
1: Micaela, contanos un poco tu experiencia de hoy y qué fue lo que te llevas, lo que rescatás de ella.
2: Y a mí me gustó mucho porque igual, además de gustarme, me dio mucho sentimiento saber todo lo que pasó al señor y al soldado, ¿no? Y me llevo los recuerdos también de él, de lo que contó.
1: ¿Qué significó para vos la posibilidad de hacer la entrevista a un veterano de Malvinas y revivir un poco esa experiencia en una fecha tan importante?
2: Y significó mucho para mí porque igual veo que tienen mucho, sacan su tiempo para darnos a nosotros y contarnos la historia de las Malvinas.
1: Finalmente, ¿qué fue lo que más te llamó la atención de hacer radio y te gustaría continuar a futuro con esta experiencia?
2: Me gustaría seguir, la verdad que sí me gustó y la experiencia me gustó también, sí. ¿Cuál era la otra pregunta?
1: Digamos, ¿qué fue lo que te llevarías de esta experiencia?
2: Y me llevaría toda la información que nos otorgan y los recuerdos que dejan.
1: Bien, ¿era lo que esperabas? ¿Te habías imaginado que era así un programa de radio o fue diferente?
2: Y me esperaba un poco, sí, había algunas cosas que eran diferentes, pero me ayudé a acoplar un poco ahí con mis compañeros.
1: Bien, ¿algo más que quisieras agregar para algún chico que quiera hacer radio, que se quiera sumar? ¿Todavía no se animó? ¿No tuvo esta experiencia?
2: Y que se animen, porque la verdad parece difícil por los nervios, pero te acostumbras, te puedes relajar con el ambiente, ya te puedes acostumbrar y todo. Y va a ser fácil, solo hay que momento de soltarse y relajarse.
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0: El Consejo Provincial de Educación implementó el dispositivo pedagógico Escuelas de Verano de fortalecimiento y recuperación de contenidos. En este marco, el alumno Santiago del Colegio Secundario número 24 de Puerto Deseado comparte con nosotros su testimonio sobre estas actividades.
1: Buen día, me llamo Santiago. La verdad que esta escuela de verano estuvo muy bien, saqué mucha materia, estuvo excelente. La verdad que muy bien y espero que en los otros años siga tanto.
0: Escuchábamos a Santiago, alumno del Colegio Secundario número 24 de Puerto Deseado. Escuelas de Verano 2026.
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1: La Tierra fue expulsada de su órbita y comenzó un lento, pero en verdad rápido, viaje hacia los límites del sistema solar. En un primer momento, la población entró en pánico. Tenía suficientes motivos. Señalaban el sol que retrocedía cada día más y decían: estamos yendo por el mal camino, amigo. Pero luego, bajo una agradable sensación general de inevitabilidad, la gente salía y jugaba partiditos en las calles. Eso fue hasta que la luz se hizo tan tenue que ya no se podía ver la pelota. Y hacía frío.
0: Escuchábamos a Gabriel Díaz, de segundo año A del Colegio Secundario número 36, con poema de ciencia ficción, El astronauta. Gracias por tu escucha atenta y hasta una próxima lectura.

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2: El Consejo Provincial de Educación implementó el dispositivo pedagógico Escuelas de Verano. El fortalecimiento y recuperación de contenidos. En este marco, el alumno Lionel Díaz, del Colegio Secundario número 41 de Río Gallegos, comparte con nosotros su testimonio sobre estas actividades.
3: Y 11 materias y las clases de verano me parecieron una buena oportunidad para repasar contenidos que durante el año regular tal vez no habían quedado del todo claros. Sirven para repasar temas importantes, practicar más y ganar confianza para el próximo ciclo lectivo. Además, al ser un periodo más corto, muchas veces las explicaciones van más directo a la esencial y eso ayuda a entender mejor algunos temas. También me parece positivo que permiten mantener el hábito de estudio y no perder el ritmo académico durante las vacaciones.
2: Escuchábamos al alumno Lionel Díaz, de cuarto A, del Colegio Secundario número 41 de Río Gallegos.
1: Compartiremos a continuación el programa semanal El Saber Ocupa Lugar, conducido por los profesores Martín Palomo, Andrea Martín y Cristina Ferreira, del Colegio Provincial de Educación Secundaria número 24-17 de agosto de Puerto Deseado. Este programa se emite a través de FM 88.5, integrante de la red RACE, dependiente del Consejo Provincial de Educación. Además, cuenta con la presencia de alumnos de quinto año de la orientación Ciencias Sociales y Humanidades. Cuentan con una materia Proyecto Sociocomunitario Solidario que apunta a que los alumnos organicen proyectos educativos pensados para ofrecer acciones comunitarias con la sociedad. Escuchamos a continuación a los alumnos de quinto año hablando sobre el proyecto El Baile de los Pingüinitos del Sur.
4: Hola, mi nombre es María.
5: Mi nombre es Karina.
6: Mi nombre es Sofía.
7: Y mi nombre es Ayelen.
4: Bueno, nuestro proyecto se llama El Baile de los Pingüinitos del Sur. Y la temática es naturalizar el proyecto que se quiera hacer. O sea que nuestro proyecto se va a tratar sobre hacer un taller de folclore con los niños de jardín, especialmente con los de último año.
8: Salita 5. El baile de los pingüinitos del sur, ¿así es el nombre? ¿Lo dije bien? ¿No?
4: Sí.
8: Folclore con niños tan pequeños. Qué idea tan desafiante y valiosa. ¿Por qué han pensado esta propuesta? ¿Por qué han optado por este tipo de actividad?
5: Más que nada para enseñarle a los niños de jardín las danzas típicas que hay en el país y así no pierdan las costumbres.
8: ¡Wow! ¡Qué buena idea! De fondo. Ahí suenan unos aplausos de nuestro operador. Transmitir saberes culturales, tradicionales de nuestro folclore con los niños. Las cosas se aprenden de chico. Es una frase que creo que sigue siendo importante y valiosa y en este caso es todo un tema. Todo un tema lo del folclore en nuestra actualidad. ¿Qué está pasando con el folclore? Qué bueno que les interese algo así. Entonces, cuéntanos un poquito más. Si bien Sofía decía, bueno, cómo está enmarcado, ¿no? ¿Qué finalidad persigue? ¿Para qué? ¿Qué más podemos contar de esto?
4: Bueno, nuestra intención es que, bueno, como dijo Sofía, que los chiquitos aprendan y también que se enriquezcan con nuestra cultura. También los queremos enseñar a bailar y todo eso, así para que vayan perdiendo la vergüenza y tampoco que se olviden sobre su cultura.
8: Bien, va por ese lado y lo están pensando como una actividad para desarrollar. Es decir, sería un día lograr estar en un jardín, infantes, en el nivel inicial del sistema educativo y hacer una jornada con ellos, ir pasando por los diferentes jardines. ¿Es así?
4: Claro.
8: Mira, aproximadamente de cuánto lo han pensado el encuentro, o se lo están imaginando.
4: Como hace 2 semanas ya.
8: ¿Y cuánto duraría ese taller que harían más o menos?
4: Depende hasta que se aprendan los bailes. Así hacemos una linda presentación con los chicos, hacia los padres.
8: Entonces ustedes deben ser todas bailarinas, o a lo mejor, o entusiastas, ¿no? No, quizás no todo el equipo sabe bailar, pero ¿es así? ¿Ustedes son bailarinas?
5: Sí, bailamos en el taller de danzas del colegio.
8: Bien, ¿ahí han aprendido o ya sabían bailar de antes?
5: Hemos aprendido de ahí.
8: Que están junto con la profe...
5: Con la profesora Silvia Carrizo y Tatiana Sánchez.
8: Bien, profes que dentro del colegio están llevando a cabo un taller de danza. Y como un eslabón de la cadena, una cosa lleva a la otra. Y ustedes ahora, entusiastas de esta actividad tan importante, tan valiosa culturalmente, han tenido la idea de llevarla a los niños. ¿Cómo será enseñar a bailar a los niños? Qué interesante desafío. ¿Por qué han pensado en hacerlo con niños de esa edad? ¿Por algo en particular?
4: Para que trataran de inspirarse un poco más en hacer algo diferente en el jardín. Y tratar de, nada, de ver si algún día les gusta esta danza y que se desarrollen, que sepan expresarse mediante la danza y que se sepan divertir también.
8: Gran idea, sobre todo muy bien con el tema del folclore. Me ha pasado de bailar de chico, de ir pasando diferentes etapas y pareciera como que se desvanece de la sociedad, como que se va, como que vuelve, tiene diferentes momentos, pero esto que ustedes están pensando es una forma de, como decía Karina, transmitir estos valores tradicionales para que no se pierdan, porque si no hay nadie que esté fomentando esto, es difícil. Así que es muy valioso lo que están pensando. Y con una edad donde ellos puedan tomarlo, claro, como me lo imagino también, sin estar mucho en los jardines, va a ser una actividad que va a romper un poco la rutina que los niños tienen. Bueno, ¿lo están pensando más o menos para qué época poder concretarlo?
4: Sería para este mes.
8: Bueno, como hablábamos con las otras estudiantes, habiendo tenido ya alguna experiencia, va a estar muy bueno que nos juntemos de vuelta aquí a que lo puedan comentar. ¿Vamos a repetir cómo se llama el proyecto?
4: El Bailecito de los Pingüinos del Sur.
8: ¿Falta alguien en el equipo o estamos equipo completo acá?
4: Falta una compañera, falta Mariana.
8: Bueno, como hablábamos con el grupo anterior, más allá del gusto de ustedes por el folclore, la importancia de aprender a trabajar en equipo también, esto que estábamos hablando, cada uno dando su aporte. Y bueno, en charlas que hemos tenido, si bien todas tienen habilidades para bailar, ojalá puedan hacerlo con muchas ganas y organizarse bien para que esto les llegue a los chicos. Les digo, hace muchos años que estoy trabajando en el colegio, no ha habido antes una idea así de parte de los chicos. Han habido diferentes proyectos, siempre se van renovando, pero la idea de compartir un momento de tradiciones y de folclore y de danzas populares y típicas con niños no ha pasado. Gracias por animarse y bueno, por venir aquí a la radio junto con sus compañeros a contar un poco de qué se trata.
1: Escuchamos El Saber Ocupa Lugar. Las voces de los alumnos de quinto año del Colegio Provincial de Educación Secundaria número 24, 17 de agosto, de Puerto Deseado. 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

0: 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A continuación, compartimos el testimonio de Antonella Troncoso.
1: Yo soy Antonella Troncoso, de Quinto B.
2: Antonella, contanos qué función cumplís acá en la radio de Los Valvallos.
1: Bueno, yo mayormente soy lo que es la locución y bueno, también ayudo a hacer los guiones, más que nada en la radio.
2: ¿Hace cuándo arrancaste en esa función y qué es lo que más te gusta?
1: Bueno, nosotros arrancamos en tercer año, creo que fue, en 2024. Y bueno, a mí me encanta venir a la radio, me encanta hablar. Entonces, bueno, me encanta lo que es la locución.
2: ¿Cuál es el aspecto que más te divierte o te entusiasma de tu función?
1: Y bueno, lo que es poderme comunicar, poderme expresar con la gente. Y bueno, más me encanta lo que es la interacción de lo que hay entre la radio y las personas. Lo que es estar atrás del micrófono, bueno, eso me encanta. Poder que me escuchen y yo escuchar.
2: Finalmente, ¿qué es lo que te llevas de tu experiencia en hacer radio?
1: Yo lo que más creo que me llevo es los recuerdos con mis compañeros, más que nada. Nosotros estamos con mi grupo de amigas, entonces como que me llevo muchísimos más recuerdos. Y bueno, un montón de experiencias igual. Bueno, recién pudimos entrevistar a un veterano de Malvinas, que eso es una re linda experiencia igual. Así que más que nada me llevo los lindos recuerdos y bueno, las experiencias.
2: ¿A futuro quisieras hacer lo que tuviera que ver con radio, con comunicación?
1: Sí, yo quiero estudiar comunicación social y bueno, periodismo. Espero que a la gente le guste y siga con lo que es la comunicación.
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2: El Consejo Provincial de Educación implementó el dispositivo pedagógico Escuelas de Verano de fortalecimiento y recuperación de contenidos. En este marco, docentes del Colegio Secundario número 24 de Puerto Deseado comparten con nosotros sus impresiones sobre la realización de estas actividades.
4: El programa me parece espectacular, o sea, es una ayuda inmensa para los chicos. Digamos, yo no creí que ellos iban a aprender, si iban a venir esta fecha del año, desconocía porque es el primer año que estoy trabajando. Y estaba hablando con los chicos y para ellos una ayuda tremenda que hacemos con todos los profes, obviamente, o sea que me parece espectacular. Estoy hablando del espacio de FEC y de filosofía. Aparte, justamente a mí me tocó todos los ciclos, del primero, o sea, del básico al orientado, y bien, las primeras semanas estaba con muchísimos alumnos que iban trabajando, pero bien, ordenadamente, eso es lo bueno, que ellos estaban trabajando, cada cuatro les daba imprimí trabajitos, le daba a ellos, entonces no tenía necesidad de gran copiadora ni nada de eso. También, como mi proyecto se basaba en la utilización de la IA, entonces también les estaba enseñando a armar prompt, todo eso. El internet le daba yo si alguno no tenía, y bueno, ahí íbamos trabajando, o sea que...
2: Escuchábamos a docentes del Colegio Secundario número 24 de Puerto Deseado. Escuelas de Verano 2026.

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1: Magia. El mago Risotto no conocía ningún truco. Su número era bien sencillo. Golpeaba su galera con una varita azul y luego esperaba que apareciera una paloma. Naturalmente, la total ausencia de dobles fondos, de mangas hospitalarias y de juegos de manos conducía siempre al mismo resultado desalentador. La paloma no aparecía. Risotto solía presentarse en teatros humildes y en festivales de barrio, de donde siempre lo echaban a patadas. La verdad es que el hombre creía en la magia, en la verdadera magia. Y en cada actuación, en cada golpe de su varita azul estaba la fervorosa esperanza de un milagro. Él no se contentaba con las técnicas del engaño, quería que su paloma apareciera redondamente. Durante largo tiempo lo acompañaron la desilusión y los olvidos. Otro cualquiera hubiera abandonado la lucha, pero Risotto confiaba. Una noche se presentó en el Club Fénix. Otros magos lo habían precedido. Cuando le llegó el turno, dio su clásico golpe con la varita azul y desde el fondo de la galera salió una paloma blanca que voló hacia una ventana y se perdió en la noche. Apenas si lo aplaudieron. Los mechedumbres prefieren un arte hecho de trampas aparatosas a los milagros puros. Risotto no volvió a los escenarios. Tal vez siga haciendo aparecer palomas en forma particular.
0: Escuchábamos a Olivia Cárdenas, de segundo año A, del Colegio Secundario número 36, con el microrrelato El Mago Risotto, de Alejandro Dolina. Gracias por tu escucha atenta y hasta una próxima lectura.

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1: El Consejo Provincial de Educación implementó el dispositivo pedagógico Escuelas de Verano, de fortalecimiento y recuperación de contenidos. En este marco, el alumno Maximiliano del Colegio Secundario número 41 de Río Gallegos comparte con nosotros su testimonio sobre estas actividades.
2: Soy mi Jorge Maximiliano y bueno, quería comentar de que en el taller de la Escuelita de Verano de Historia y FEC voy a traer mi materia y se lo recomiendo.
1: Escuchábamos al alumno Maximiliano del Colegio Secundario número 41 de Río Gallegos.
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0: Compartiremos a continuación el programa semanal El Saber Ocupa Lugar, conducido por los profesores Martín Palomo, Andrea Martín y Cristina Ferreira, del Colegio Provincial de Educación Secundaria número 2417 de agosto de Puerto Deseado. Este programa se emite a través de FM 88.5, integrante de la red RACE, dependiente del Consejo Provincial de Educación. Además, cuenta con la presencia de alumnos de quinto año de la orientación Ciencias Sociales y Humanidades. Cuentan con una materia Proyecto Sociocomunitario Solidario que apunta a que los alumnos organicen proyectos educativos pensados para ofrecer acciones comunitarias con la sociedad. Compartimos a continuación las voces de los alumnos de quinto año hablando sobre el proyecto Hogar con Corazón.
1: Bueno, mi compañera es Samira Carrizo y yo soy Amy Casal. Nuestro proyecto se llama Hogar con Corazón.
2: Cuéntanos por qué se llama así, ¿de qué se trata?
3: Básicamente se trata que vamos al hogar de abuelitos. Ajá. Acá al lado del hospital, a convivir con ellos, a hacerle entrevistas, que pasen el rato, cosas de ese estilo. Básicamente hacer entrevistas.
2: Bien, entonces hogar, nos referimos al hogar de ancianos, al hogar de los abuelitos, como decías vos. A poder acercarse allí, a compartir con ellos entrevistas. ¿Y qué finalidad tiene, qué objetivo tiene esto que quieren hacer? ¿Qué es lo que persiguen?
1: Yo creo que el objetivo sería mejorar su comunicación y, ajá, que también puedan recibir nuevas visitas.
3: Y también de que salgan un poco de su rutina, que pasen el rato con otras personas y así.
2: Bien, y en estas charlas que imaginan que están preparando, sospecho, ya armando algunas preguntas, imaginando esa conversación, la idea es charlar de qué cosas.
1: Primero es llevarlo a su pasado, uh-huh, preguntándole cosas de su vida, y bueno, ese tipo de cosas.
2: Apuntamos a rescatar esas historias que ellos de vida tienen, y por qué no después tener, me imagino, anécdotas, como ustedes dicen, distintos hechos que han vivido, que quieran recordar. Algunos de ellos serán muy emotivos. Y teniendo la posibilidad también de hacer algo con esa información linda que seguramente va a surgir. ¿Por qué pensaron hacer algo así? ¿Por qué les interesó ese ámbito?
1: Primero porque tenemos experiencia, tenemos mejor comunicación con los abuelos. Y bueno, nada, nos pareció interesante este proyecto y nos sentíamos más segura también.
2: Es una edad, la de los adultos mayores, que por ahí ustedes
3: podemos manejar mejor.
2: Bien.
3: Capaz con un niño o algo no podemos tener tanta paciencia como con una persona mayor.
2: Ah, bueno, puede ser.
3: Sí, porque tenemos más convivencia con gente de la tercera edad.
2: Ah, bueno, un poco por las experiencias de ustedes, de estar más acostumbradas a estar con adultos mayores, eso les da, ¿por qué no?, cierta confianza para poder charlar de temas de su vida. Me parece que la idea es genial, ya me las imagino yo conversando y tomando nota y queriendo hacer recordar a los abuelos hechos de su vida sobre los cuales seguramente se van a emocionar, reír y compartir con ustedes. Así que bueno, ¿están con ganas?
3: La verdad es que sí.
1: Sí. Tenemos 12 preguntas ya.
2: ¡Ah, bien!
3: Y ya preparando la producción, porque si nos dejan posiblemente los grabamos y de paso les queda el recuerdo de haber tenido una entrevista, por haber convivido con nosotras. Obviamente si tenemos el permiso de grabarlos.
2: Buenísima parte después, me imagino yo, para poder ir repasando la charla, de la que seguramente van a surgir historias que va a ser difícil tomar nota de todo. Entonces estaría bueno, para que no se pierda la esencia de algunos relatos, el poder tener una grabación y después escuchar tranquila, volver a disfrutar la charla y rescatar de ahí cosas que enriquezcan la vida, porque las historias de los abuelos tienen eso, ¿no? Inclusive, como vos decías, Amira, que después se les pueda retribuir a ellos esa información, y tengan un recuerdo, ¿por qué no también, de todo eso, su familia? Es difícil poner un límite para esta idea que ustedes están pensando. Está muy bueno. De mi parte, bueno, espero poder acompañarlas. Confío en que todo va a ir bien. Van a tener que trabajar mucho, claro, porque son conversaciones muy serias, con mucho compromiso, pero va a ir todo bien. Espero lo hagan con ganas, lo disfruten y saquen aprendizajes, porque el poder conversar con alguien, estar atento a lo que nos va diciendo, para volver a hacer una pregunta, el aprender a hacer una entrevista, es todo un arte que no es sencillo. Ustedes lo van a empezar a estar ensayando y que a través de la escuela podamos hacer algo, como hablábamos hace un ratito con los otros chicos, por fuera del salón de clase. Bien. Es prepararnos para algo que tiene que ver con lo que ocurre en la sociedad.
3: Sí.
2: Bueno, Amy, Amira, muchas gracias por venir a compartir con nosotros.
3: Gracias por invitarnos.
2: Y todo el éxito en este proyecto de visitar al hogar de los adultos mayores, Hogar con Corazón, a charlar con ellos y rescatar sus historias de vida.
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1: ¿Cuál fue tu experiencia hoy en este programa conmemorativo, el 2 de abril, acá en el secundario Verde?
2: Y la verdad me pareció muy, muy fuerte escuchar todo lo que nos contó, todos los momentos, todo eso, porque fue, no sé, como que me revivió muchas cosas que vi, que escuché, que me contaron. Y la verdad que fue una entrevista re linda junto a Raúl Vázquez. Y nada, me gustó porque aprendimos mucho, la verdad, y nada, fue muy bueno.
1: ¿Ya habías hecho radio antes? ¿Esta fue tu primera experiencia? ¿Cómo fue?
2: Yo ya había venido a ver la radio, pero no hice un programa. Esta es la primera vez y la verdad estuvo bien. Estuvo cómodo y un poco nerviosa, pero bien.
1: ¿Qué fue lo que más te llamó la atención de esta experiencia, de hacer radio?
2: Y no sé, me gusta eso de poder hablar porque me puedo expresar un montón sin problemas y creo que esa parte me gustó mucho.
1: ¿Y qué es lo que le recomendarías ahora que pasaste por esta experiencia? ¿Qué es lo que recomendarías a alguien que quiere empezar y que todavía no hizo?
2: Y que tengan más confianza al hablar, la que no tuve yo. Y nada, que estén seguros cuando hablen y que sepan bien lo que van a decir.
1: Finalmente, ¿qué dejarías como mensaje final o qué te gustaría, digamos, como para terminar?
2: Nada, que vengan a la radio porque está bueno y que esperemos que se siga usando.
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0: El Consejo Provincial de Educación implementó el dispositivo pedagógico Escuelas de Verano de fortalecimiento y recuperación de contenidos. En este marco, el alumno Mateo Díaz, del Colegio Secundario número 24 de Puerto Deseado, comparte con nosotros su testimonio sobre estas actividades.
1: Hola, ¿qué tal? Buen día. En parte de mi experiencia, bueno, fue una gran oportunidad esto de la escuela de verano, porque algunos pudieron saberlo aprovechar, y otra que, bueno, en mi experiencia pude lograr algo que en un momento se me dificultó, y así que muchas gracias a los directivos y eso. Mi curso sería tercer año. Y mi nombre sería Mateo Díaz.
0: Escuchábamos a Mateo Díaz, alumno del Colegio Secundario número 24 de Puerto Deseado. Escuelas de Verano 2026.

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2: El Consejo Provincial de Educación implementó el dispositivo pedagógico Escuelas de Verano. El fortalecimiento y recuperación de contenidos. En este marco, el alumno Cristian Silva, del Colegio Secundario número 41 de Río Gallegos, comparte con nosotros su testimonio sobre estas actividades.
3: Hola, me llamo Cristian Silva. En la escuela de verano aproveché el tiempo para estudiar, repasar los temas y sacar materia de video el año pasado. Me ayudó a no perder el ritmo durante el año de las vacaciones y prepararme mejor para este año. Quiero agradecer a los profesores por el apoyo y dedicación.
2: Escuchábamos a Cristian Silva, alumno del Colegio Secundario número 41 de Río Gallegos.
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5: Recibí un mensaje de mi madre. Recordé que hoy fue su funeral. Alejo Lencisa, tercero B, colegio número 21, José Font, gobernador Grigore.
6: Recuerdos. Una mujer vieja se miró en el espejo y vio a su joven yo, y por momentos del tiempo se olvidó, pero una lágrima borró su ilusión. Volver. Muero. Recuerdos pasan por mi mente. Veo la luz, escucho voces. Nazco. Nicolás Vargas, tercero B, Colegio Provincial número 21, José Font, gobernador Gregore.
7: Su cuerpo colgaba, como una manzana del árbol. Semino Tadeo, tercero B, Colegio número 21, José Font, gobernador Gregore.
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1: Profesor, cuéntenos, ¿cómo fue esta experiencia hoy con los chicos de quinto año?
2: Bien, esto surge en el marco de la conmemoración del Día del Veterano y de los caídos de Guerra de Malvinas. Desde el campo de Ciencias Naturales y Tecnología que representa, pudimos armar un proyectito y a la mañana pudimos elaborar un acto alusivo a la fecha, y a la tarde, vinculado con el área de, con el profesor Hugo Ugarte de Arte y Comunicación, pudimos armar esta propuesta, un proyecto de radio en el que podían participar los quintos años, quinto A, quinto B, quinto C, en el que como invitado especial pudimos convocar a los veteranos de guerra. En este caso ahora está Raúl Vázquez, y a la mañana estuvo Carlos Contreras con Raúl Vázquez. Y hoy los chicos están haciendo una experiencia de entrevistas sobre un recorrido del trayecto que Raúl Vázquez, bueno, tiene en su experiencia como veterano de guerra. Así que, bueno, los vemos muy contentos con las preguntas, con compartir el día a día, las experiencias, están curiosos. Así que, bueno, nos pones contentos esa experiencia, que los alumnos puedan participar de un programa de radio acá en el Colegio 41.
1: ¿Qué balance se lleva?
2: Bien, nos parece sumamente positivo porque sabemos que el recurso radio dentro de una escuela es un recurso didáctico muy potente. Podemos hacer programas online, programas producidos y después, bueno, sacados al aire. Así que vemos que la experiencia de los chicos es altamente positiva porque a veces en el aula hay algunos chicos que no son muy comunicativos, entonces vemos que en este espacio tienen otras libertades, otras expresiones, las expresiones radiales que decimos, se ponen en el personaje, en el conductor, en el operador, y nosotros como profesores solamente podemos acompañar y orientar con un guión, con un programa. Así que vemos que el balance es muy importante porque, bueno, pudieron rememorizar y reconocer todo esto de Malvina para que no quede en la historia, ¿no? Un poco lo que decían nuestros veteranos, revalorizar esa experiencia y que no quede solamente en los libros de texto, sino poder llevarlo en el día a día. La idea central de esta propuesta radial, justamente como colorear con el acto Día del Veterano y de los Caídos de Guerra de Malvinas, es revalorizar esta experiencia que no queda en la historia, en los libros de texto, sino que transmitida en este caso por Raúl Vázquez, su experiencia personal como veterano de guerra, pueda contarle cara a cara, decimos, a los alumnos su experiencia, cómo lo vivió, los sentimientos, y lo más importante, la hora. Malvinas quedó en historia, pero bueno, ahora cómo continuamos, ¿no? No perder ese trayecto. Así que creemos que sirvió la efeméride para poner en juego este trabajo interdisciplinar, equipo directivo, profesores de distintas áreas, y bueno, nuestros estudiantes, que para eso estamos formados.
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1: Dicen que cuando el sol se esconde sobre el riachuelo, el puerto de la Boca parece cobrar vida. Entre el humo de las fábricas y el reflejo del agua, se siente el latido de un gran corazón, el espíritu del puerto. Ese espíritu nació del esfuerzo y la esperanza de los trabajadores que llegaron de lejos para empezar de nuevo. Creció entre barcos, risas, cansancio y sueños. Mateo Almirón fue quien, en sus cuadros, llenos de color y movimiento, mostró la fuerza del pueblo, la alegría del trabajo y la luz que nunca se apaga en la Boca. Así, cada pincelada suya mantuvo viva la historia de un barrio que aprendió a transformar el esfuerzo en arte y el dolor en tristeza.
0: Escuchábamos a Lucas Barrios, de segundo año B del Colegio Secundario número 36, con Mateo Almirón, producción personal para la clase de teatro. 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

0: una gran previa y un gran laburo han metido. El saludo para ambos y los he estado escuchando. Ha sido muy, muy bueno su laburo. Saludo a mi comentarista, al señor Pablo Lombardo. ¿Cómo estás, Pablo?
1: Hola chicos, renuevo el saludo para ustedes, también para la audiencia de relatores. Un placer estar acá en un partido de cuarto de final del Mundial. Y qué partido, sin duda, Inglaterra y Noruega. Así que me encuentro muy bien, muy ansioso para que inicie el partido.
2: Muy bien, entonces, perfecto. Sí, Felipe, bueno, lo vamos dejando entonces de a poquito. Bueno, gracias Martín por haberme acompañado en esta gran previa, espectacular.
3: Igualmente, un placer, Agustín, estar con vos en esta previa. Bueno, un saludo a los muchachos, a tanto Felipe Esteves como a Pablo Lombardo, que se vino un gran, gran partido, partido parejo, pero bueno, hay que ver qué pasa tanto el gran duelo, ¿no? Harry Kane, Haaland, Harry Kane, y lo vamos a ir por relatores.
0: Por supuesto, muchas gracias, Tincho, muchas gracias, Agus, han hecho una gran previa, un trabajo fundamental aquí en Relatores, lo despedimos, esperemos que se tomen un descansito previo al encuentro que tendremos hoy de Argentina. Algo magnífico lo que viviremos con Kodakian, con Gravano, como siempre. Ya empiezan a ser una suerte de cábala para nosotros y esperemos que hoy no nos hagan sufrir tanto. Bueno, Pablo, voy directamente con vos. Hoy serás el comentarista de la transmisión y me interesa saber, ¿no? Ya estamos en el arranque de lo que será esta muy, muy hermosa transmisión. La gente nos saluda. Bueno, de a poquito, dame unos tintes de lo que vos te esperás, algo que tengas en el tintero, algo de lo que sientas que puede llegar a pasar con Noruega e Inglaterra.
1: Bueno, va a ser un partido bastante trabado en un comienzo, hasta que empiece a tomar ritmo, donde podemos hablar, sin dudas, de una selección inglesa que tiene grandes nombres propios de forma individual, que ha construido de gran forma con el equipo que pudo darle de manera colectiva a Thomas Tuchel, el entrenador alemán, con pasado en el Chelsea. Y después estamos hablando de la mejor generación de futbolistas de Noruega, o sea, lo he dicho en otras transmisiones y ahora tenemos acá la presencia de grandes jugadores que están representando al elenco nórdico. Y hoy por hoy va a ser un partido, de detalles que van a definir de decisiones individuales de cada jugador. Porque está bien, vamos a decir que el funcionamiento de un equipo es muy importante. Yo no concibo un gran equipo sin un mediocampo, pero estos dos equipos lo tienen. Puede declararlo de gran forma con Declan Rice, por ejemplo, en Inglaterra, después acompañando a Bellingham, lo mismo para Elliot Anderson. Luego, si vamos para el otro lado con Noruega, Berge, y acompañado de Martin Odegaard, sin dudas que puede darle un gran funcionamiento. El director de orquesta, vamos a decirle a Martin Odegaard, el capitán del Arsenal y de esta selección. Y luego, en momentos decisivos, esto es lo que podemos condicionar, que van a ser decisiones individuales por gambetas o alguna decisión que tome algún jugador. Yo creo que va a ser más decisivo y ese detalle para Inglaterra. Cuando no le funcione para nada lo que es el equipo, empieza a tomar decisiones apresuradas sobre la marcha y eso es lo que ha catalogado para poder llevarlo a instancias decisivas en otras competencias. Puede ser en el Mundial de Rusia 2018 y después en la Eurocopa 2021, que fue subcampeón frente a Italia, y hoy puede ser de la misma manera.
0: Sí, ojo porque puede ser muy bueno lo que pase hoy para Noruega. Es una selección, Pablo, ahí está. Es una selección, Pablo, como bien vos dijiste, una selección que tiene una gran categoría de jugadores, que tiene que presentarse de la mejor forma en el estadio de Miami, que tiene que hacer de lo mejor para poder llegar a ser algo histórico realmente. Es lo que uno se espera. Si hoy pasa a Noruega a las semifinales, para su selección, para toda la historia, sería algo y una hazaña que no se pueda concretar en toda la vida. Y esta gran generación de jugadores tendrá que ser aprovechada. No termino de acostumbrarme a toda la gente que hay en el chat. Hay un montón. El chat no para de crecer, no para de poner sus comentarios. Mirá, saludo a Luciana, a Rama, a Erika, a Pamela, a Capo, a CB Leanders, a Ramanime, a Bruno Zacarias, a Cobra, Dead, está Vicente, Ana María Dragán, Doris Víctor, Erika, que ya habíamos saludado, Claudia, a CH, Wilmer, Rosa, un montón de gente a quienes nosotros saludamos y agradecemos a cada uno por estar con nosotros. Saludos Tony, saludos Rafael, saludos Juan José, Saludos Corina, saludos Irra, saludos Rita también, Haaland es la estrella hoy, decía. Bueno, un montón de gente que está aquí con nosotros para vivir lo que será el partido en Miami. Hoy con Pablo Lombardo, los cuartos de final, algo histórico. Si hay un gol, creo que será uno de los más gritados en la historia de los mundiales, si es para Noruega, si es para Inglaterra, más de lo mismo, porque hace un montón Inglaterra no tiene un mundial decente a la altura de lo que es su jugador, su selección, su individualidad, me parece a mí, y es mi opinión, Pablo.
1: El último podemos considerar que fue el de Rusia 2018, que quedó en el cuarto lugar cuando perdió en aquella instancia con Croacia, que fue subcampeona. Luego cayó también frente a Bélgica, la mejor generación belga de la historia. Y hoy podemos determinar que sí, fue en Rusia 2018 su mejor último mundial, donde tuvo grandes jugadores, grandes figuras, que por ahora lo podemos estar repitiendo. Por ejemplo, puede ser Joe Stones, después Harry Kane, que convirtió 6 goles y se quedó con la bota de oro, la misma cantidad de tantos que está realizando hasta ahora en el campeonato, pero en esta instancia hasta ahora no le vale, tiene que sumar más porque tiene bestialidades como Kylian Mbappé, Haaland en el día de hoy, lo mismo que Lionel Messi. Luego está Jordan Pickford, que fue su mejor mundial, ya participó de 3 hasta el momento, el arquero del Everton, en el cual tiene 89 partidos. Y eso es lo que podemos determinar también, el gran arquero que tiene cada selección en este caso. Vamos a decir, tanto Inglaterra como Ireland, que se lució frente a Brasil, donde el camino para ambos equipos fue muy difícil. Muy difícil, por ejemplo, en 16avos se le complicó mucho, mucho el trámite a Inglaterra, porque tuvo que remontar frente a República Democrática del Congo, donde ganó con ese doblete de Harry Kane, el gran capitán que tiene el elenco británico. Luego, sin dudas, un partido que puede ser de los mejores, pero de los mejores de lo que va este campeonato, frente a México, ese 3-2. Muy buen partido, la verdad que concuerdo con uno de los muchachos que estaba haciendo la previa, creo que fue Agustín, que dijo, murió de pie México, uno de los 3 anfitriones que ya ninguno tiene vida en este mundial, y que fue un partido muy importante para Inglaterra empezar a consolidarse con una gran jerarquía de parte de Anthony Gordon, que es un jugador que ha demostrado por qué está siendo titular hoy por hoy, y hoy va a estar en el once inicial. Sin duda es que va a hacer varias modificaciones ahora Tuchel respecto al último partido que tuvo. Después, hablando de Noruega, y sin dudas, un partido muy difícil fue en los 16avos frente a Costa de Marfil, donde Haaland convirtió en el último instante, donde dijo que no quería jugar los tiempos extra, entonces anotó un gol. Siempre la ironía para declarar el androide. Luego, su gran cátedra de fútbol, que fue ante Brasil venciéndolo 2-0 con el doblete del noruego Erling Haaland. Sin dudas que fue algo impresionante el hombre del Manchester City, y hoy tienen un partido muy importante. Se han enfrentado 11 veces de lo que podemos tener de historial. Esta es la primera vez que se enfrentan en una eliminatoria y en un mundial. La primera vez que jugaron fue el 14 de mayo de 1938, pero fue un amistoso que se lo llevó Inglaterra 1-0. Pero si tenemos que ir a un momento importante, fue en 1980, que jugaron por primera vez por los puntos en las eliminatorias de la Unión de Asociaciones Europeas, alias la UEFA, rumbo al Mundial de España de 82, donde los ingleses vencieron 4-0 en Londres. El 10 de septiembre de 1980, con un doblete de Terry Mulderman, después Woodcock anotó también para sentenciar la historia, fue Paul Marrier en Wembley. Sin duda es un estadio más que emblemático, la catedral del fútbol, diría un gran poeta de relatos, que es Miguel Simón. Después la vuelta fue en Oslo, donde ganó Noruega 2-1. Allí fue una victoria importantísima, y ahora tenemos que catalogarla como la instancia más decisiva que se van a enfrentar estas dos selecciones desde que se han conocido en aquella ocasión, el 14 de mayo de 1938.
0: Increíble, ¿no? ¿Quién lo diría? Hoy Noruega en este cuarto de final, es una final, para ellos es una final directamente. Si hoy ganan, se convertirán en históricos, se convertirán en algo increíble. Esperemos hoy gritar goles. creo que ambas tienen sus cositas goles. Buenas, ¿eh? Sí, ojalá.
1: Sí, está Kane, sin dudas que tiene que hacerlo. Respecto a eso, Harry Kane, el capitán, habló en rueda de prensa respecto a la comparación que se le puede hacer a Haaland, porque ambos jugaron en su momento en la Premier League. Después Harry se fue a la liga alemana, ahora mismo está militando en el Bayern Múnich, pero se habló de las comparaciones y es verdad, y estoy totalmente de acuerdo, no declaró de más Harry Kane en esta oportunidad, no fue soberbio ni nada por el estilo, sino que dijo que es un gran delantero con unas condiciones físicas extraordinarias Erling Haaland, pero que no tienen las mismas cualidades, o sea, son completamente diferentes, y es verdad, porque Haaland es un 9 más tradicional, en cambio Harry Kane es un futbolista que con sus propias palabras dice: me gusta tener más el balón y participar del juego, y eso es verdad. Harry Kane es una bestia a lo largo y ancho del campo de juego. Eso sin dudas que es muy meritorio. Creo que estamos hablando de los mejores delanteros centros de todo lo que va el siglo XXI, Harry Kane, sin exagerar.
0: Sí, sin duda, sin duda. Para mí es uno de los mejores y tiene muchísimos argumentos. A pesar de haber tenido el título que se le dio después de toda la mufa que tuvo en su carrera, ¿no? Pero es algo en cancha, es muy muy diferente. A ver, paso un rato también por los comentarios, donde quiero aprovechar también para decir que tenemos 127.000 de esas 22.000 personas, por lo menos 1.000 no se suscriptores en relato.
1: Bien,
0: yo quiero ahí se suscriba, mientras los para todos, igualmente vos, gracias por estar. Saludos, saludos para Ernesto, saludos para todos los. Saludos para todos.
1: Bien, seguimos aquí a través de relatores en la previa del partido, en lo que va acá de los cuartos de final de este Mundial de Estados Unidos, México y Canadá 2026. Bueno, así que estamos esperando este gran enfrentamiento donde ya van a salir los dos seleccionados a hacer los movimientos precompetitivos. Una noticia que podemos ya estar definiendo, que Declan Rice, creo que ya los chicos lo dijeron en la previa, es que va a estar siendo desde el arranque el jugador mediocampista del Arsenal de Mikel Arteta, que salió en la campeón de la Premier League en esta edición 2025-2026. Bueno, lo que podemos determinar es que va a estar desde el arranque del partido, porque tenía condiciones que no lo podían permitir, porque no había entrenado por una cuestión, creo que fue de salud estomacal, pero finalmente logró reponerse a tiempo, entonces va a estar en este gran encuentro que es muy decisivo. Recordemos que hoy juega la selección argentina frente a Suiza en la otra llave. De este ganador de este resultado va a ver quién será el que se enfrente entre Suiza y Argentina en las semifinales de este Mundial, así que es muy importante todos los que estén apoyando al conjunto albiceleste, al equipo que dirige Lionel Scaloni en conjunto de Paulo Aimar y también de Walter Samuel, para ver quién será o ahora mismo. Yo le voy a estar preguntando, en caso de que gane entre Noruega o Inglaterra, si Argentina logra clasificar a semifinales, ¿con quién se quieren ver la cara? ¿Cuál es el rival más difícil? ¿Cuál quieren evitar? Eso ya lo vayan diciendo en los comentarios, así lo vamos a estar leyendo. Sin dudas que estamos acá muy, muy expectantes de lo que va a ser este gran enfrentamiento. 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Dejen sus pulgares arriba, que estamos acá a nada de iniciar los primeros 45 minutos reglamentarios.
0: A ver, ahí estamos, ahí estamos. Gracias a toda la gente que está con nosotros. Bueno, le mandamos un saludo a todos los que están, que nos digan, ¿no? Si son argentinos o si son muy futboleros, que nos digan quién le parece mejor rival para el espectáculo o tal vez para el no espectáculo justamente de la Argentina en las semifinales, si es que la Argentina llega, ¿no? Hoy habrá que ver con Kodakian, con Gravano. Bueno, le mandamos un gran saludo a todos los que están aquí con nosotros y es importantísimo que nos vayan dejando sus suscripciones. Mientras la gente nos dice, Paul Buckley nos manda su saludo, hola, gracias a Paulo Araya, Ana Sara, Lupita Franco, a Martín Olmo, Ana Hernández Romero, Espiral, a Zenay, todos los que están para, bueno, que están en la transmisión de relatores, les agradecemos a todos. Siendo las 17, faltan apenitas 40 minutitos para que arranque el partido. Saludos para Liliana Fernández que está, saludos para todos los que se van sumando. Esta es la transmisión de Relatores y estamos con Pablo Lombardo.
1: Pelo, mirá, algo que podemos marcar en esta previa es que ambos entrenadores, tanto Solbakken, el técnico de Noruega, y

0: Derecho, después se mantiene por el costado izquierdo Anthony Gordon, así que esos son los cambios que puede hacer Tuchel desde el inicio. Veremos qué cambios puede hacer en el desarrollo del juego. Y si vamos para lo que es Noruega, la única modificación que hizo hasta ahora Solbakken fue sacar a Nusa, Antonio Nusa, el extremo por izquierda, donde ahora va a ingresar Schjelderup, porque es uno de los mejores asistidores que tiene el elenco nórdico, con 3 asistencias. Fue el que le dio los 2 pases gol a Erling Haaland frente a Brasil. Por lo tanto, tiene unas grandes condiciones futbolísticas para estar metiéndose en el 11 titular.
1: Exactamente, tiene grandes condiciones. A ver, creo que Antonio Nusa hoy sería una baja muy muy importante de ser Noruega protagonista en el partido, porque es un jugador muy habilidoso, que realmente tiene demasiado, demasiado, demasiado desequilibrio. Y de esa forma, la Noruega de Haaland, hoy si lo pronuncio como Haaland, sepan entender que es el androide. En realidad así es como se pronuncia en el noruego básico, ¿no? Pero Erling es la referencia en ataque, sí.
0: De igual forma, Erling Haaland respondió una pregunta de un periodista en su momento, donde le consultaron cómo le gustaría que le pronuncien su apellido. Y lo que dijo de manera sincera es que no le importa, le da igual que sea Haaland o Haaland. Así que no hay ningún problema que le digamos así.
1: Genial, listo, entonces le decimos Haaland, ya está, perfecto. Hoy
0: Apto para
1: es
0: todo
1: Haaland.
0: público,
1: Hoy es
0: sin
1: Erling
0: dudas.
1: Haaland. Y si no, claro, la gente capaz que se enoja. Bueno, tienen razón. Bueno, no nos van a entender si yo le digo Haaland. Ahí sí, es un acierto. De los otros también me ha notado, por supuesto, cómo se pronuncia cada uno con lo difícil que es para Noruega, ¿no? Medio difícil. Bueno, a
0: ¿Cuál será
1: ver.
0: el más difícil? Yo tengo uno, a ver si será el 15, Fredrik Borkham. ¿Sería
1: Bjorkman,
0: el número
1: claro.
0: 15 de Noruega?
1: Ese no se me hizo tan difícil. Tal vez el que yo pensaba que se pronunciaba Schjelderup, se pronuncia Sheldrup. Es más cortito, no es tan difícil. Mela Wolfe, el lateral por la izquierda de hoy. Hagam, el nombre de Nyland, que se pronuncia Nyland y el nombre es Orian. Como si fuera
0: Sí.
1: Oriana en el nombre de chica.
0: Sí, se
1: Pero,
0: puede pasar, sí.
1: claro.
0: Sí,
1: Claro,
0: por
1: claro.
0: ejemplo, otro que tenía bastante dificultad era Christian Torvesdest, creo que es el número 18. Para
1: Ese
0: mí, creo que es el
1: también.
0: más complejo de poder nombrarlo de manera correcta.
1: Sí, es verdad, tal cual. Ese también es bastante, bastante difícil. Bueno, a la gente la saludamos. Haaland, decían por ahí. Noruega, obvio. España. ¿Cuánta plata corre hoy por la mafia de la FIFA? Mirá, ya a muchos no les está gustando el Mundial. Y bueno, nada, les mandamos a todos el gran saludo por estar. A ver, nos decía Dainer Jesús, Nieto Cantillo, Brandon, Jonathan, Noruega y se sabe. A ver, que nos digan en los comentarios primero desde qué parte del mundo nos están escuchando. Que nos digan a ver si les parecemos algo atractivo en la transmisión de relatores como para decir de qué parte del mundo nos escuchan. Acá con Pablo seguramente desde La Plata como siempre, yo desde Salta, muy cerquita de la capital. Estaremos leyéndolos a todos. A ver, desde Chile, vamos desde Costa Rica, Colombia, México, desde México, Perú, Ecuador, Alemania, Venezuela, desde Chiapas, vamos con Noruega, saludos de Alemania. Un montonazo de gente, qué increíble. Costa Rica, México, Argentina, Ecuador, Perú, Venezuela. Daniel Miller, gracias Dani, que no te había visto en el chat. Gracias por estar. Desde Puebla también nos saludaban. Uruguay, México, Nicaragua, Italia. Uy, no, se me pasa el chat, pero no lo puedo ni leer, ¿eh? Qué increíble. Y no lo puedo ni leer.
0: Sin duda, se está pasando más que rápido. Igualmente, les agradecemos a todos los oyentes, espectadores que están acompañando esta previa. Partidazo, partidazo. Teniendo en cuenta que faltan 4 horas para Argentina-Suiza, nos están haciendo el aguante. Es un partido digno de poder ser espectador entre Noruega e Inglaterra.
1: Sin duda, espero hoy gritar los goles que tanto me prometen, porque,
0: Mira,
1: a
0: ¿te puedo
1: ver,
0: decir una cosa?
1: sí.
0: Podés salir un poquito de lo que es el mundo del fútbol, pero tiene que ver con Inglaterra, más que nada. Cuando tenemos que cantar el himno, va, cantar yo no, sino la gente y también los jugadores en el momento de la ceremonia inicial del partido, tiene dos himnos, o sea, Inglaterra. uno que es el oficial God Save the Queen, Dios salve.

0: de la reina, pero tenemos que tener en cuenta que cambia según el género del monarca, en este caso el rey Carlos III, donde fue en la corte francesa en el siglo XVI, básicamente para tener en cuenta por la operación del rey Luis XIV. Y esa canción sirvió para la monarquía francesa. Entonces la adaptaron los ingleses en el siglo XVIII, para ser más preciso, en 1714, el compositor alemán George Handel escuchó la melodía y la adaptó dándole un nuevo enfoque para apoyar al rey Jorge II, mejor dicho, el rey Jorge II, ante la rebelión de los estuardos. Pero cuando son eventos deportivos es modificado, porque viene inspirado del poema William Blake en 1804, usado en 1916 para alentar a los soldados en la Primera Guerra Mundial, en lo cual se llama Jerusalén. Habla del Cordero de Dios, si escuchan en algún momento el himno. Eso es para tener en cuenta.
1: Sí, es verdad. Es algo curioso de algunos himnos, ¿no? Por ejemplo, el de España no se canta. El de España es únicamente melodía, no tiene letra. Yo creo que, no por agrandar a nuestro país, pero me parece que vos salís a la cancha con el himno de nuestro país, que dice, o juremos con gloria morir, vos lo cantás, lo gritás, me parece que salís con una dosis de actitud, dosis de garra, emoción, es algo diferente. Bueno, a ver, Alirio, que está con nosotros, gracias Alirio. Alirio siempre le decimos, es como nuestro ChatGPT, es nuestra inteligencia artificial, pero en realidad siendo persona con nosotros en Relatores. Le mandamos un gran saludo a Alirio, faltando media hora, media hora para que arranque el partido. Será Noruega e Inglaterra, como siempre con todos ustedes. Son los mejores, gracias Diego. Gracias a María Aravena Grande desde Chile, saludos, gracias. Todos prefieren sus himnos, es verdad. Eso también habla un poquito del patriotismo, un poquito de lo que siente cada uno por su nación. Bueno, me parece que hay mucha gente que debe preferir el argentino. Grande partida de fútbol, increíble será. Coincido con Rodrigo Mondo y me prometen muchísimos goles. Yo espero únicamente que hoy hayan tantos goles como prometen. A ver, Haaland de un lado, Harry Kane del otro, también está Odegaard de un lado, pero está Bellingham del otro. De un lado estará Madueke o Gordon comparado con Sorloth, y también puede aparecer en el medio Anderson comparado con Bark o con Berge, los dos mediocampistas. Esos van a ser un trabalengua al momento de que se den un pase uno al otro. Bark para Berge, Berge para Bark, medio difícil, pero lo importante es que hoy será, no tengo ninguna duda, de un partidazo. Así que la gente nos tiene que decir ahora, ya que muchos nos dijeron desde qué parte del mundo nos escuchan, que nos digan cómo va a salir el partido, un resultado exacto, y si se animan goleadores, yo de a poquito los voy a ir leyendo. Está la pregunta en el chat, gracias a la producción y a la operación, gracias a Hernán Abella, que bueno, está siempre con nosotros, gracias a Richard Bucci, como siempre en la producción. A ver, la pregunta del chat es, ¿meterán goles Haaland y Kane? Esperemos que sí, esperemos. ¿Me pueden saludar? Obvio, Diego, gracias por estar. Diego Lionel Flores, el saludo para vos. Noruega 2, Inglaterra 1, Haaland, decía 3-2 gana Noruega, 2-1 gana Noruega, 3-1 gana Noruega. Che, mucho para Noruega, hasta ahora poco para Inglaterra, nos suman, ganan los vikingos, vamos Norway, 2-2 y penales, pasa England, ahí la primera de Inglaterra. Desde ayer estamos suscritos, saludos a Martín el jefe e Hilario desde México, saludos Martín, Hilario, gracias por estar suscriptos desde ayer, desde hace un montón de tiempo, seguramente mucha gente que está con nosotros, me saluda por supuesto Estela Hidalgo, saludos para vos. Noruega 4, Inglaterra 2, Noruega, me pueden saludar, soy de San Antonio Cárdenas, gracias Vania León por estar. También a Nadia Saldívar, a Ángel, saludos, gana Inglaterra, desde Bragado, saludos y gana Noruega, los argentinos preparando, nos ponían ahí, preparando el partido, estamos, por supuesto, hace un ratito que ya estamos preparando el partido, viviéndolo con los nervios correspondientes, escuchando un poquitito de Relatores, escuchándolo a Kodakian, a Gravano, en sus relatos y sus transmisiones esas que son tan particulares por la emoción y pasión que le metemos, tanto los argentinos como ellos en particular. Saludos desde Nicaragua, saludo gana Inglaterra, Haaland, Noruega 3, Inglaterra 1, vamos Haaland, vamos Noruega, saludos de Texas, gracias Mar, también a Connie Pantoja, Noruega, 1-0 Noruega, Hola, buenas en vivo, gracias Jaime Alvarado. Bueno, un montón de gente, ¿eh? Hay un montón. Digan su resultado en el chat ahí, como dice el canal de relatores, aquel, el que está destacadito. Pongan su resultado en el chat. Nosotros queremos además que ustedes nos digan desde qué parte del mundo nos escuchan, al ladito su resultado. Estaría bueno, así nosotros los empezamos a leer. Me saludas, por supuesto, Enrique Yepes, gracias por estar. Salúdenme, gracias a Mateo Valentino, que está con nosotros. Gina Asensios, hola, buenas tardes. ¿Me pueden mandar un saludo? Sí, por supuesto, Yolanda Sierra. A Yolanda Sierra me parece que ya la he leído en el chat de relatores, así que el saludo más que especial. 3-2 gana Noruega. Gracias, Mili, te mando el saludo. Enrique Díaz, Guatemala. Palma de Mallorca, qué lindo. Argentina versus Suiza, se van a penales. Esperemos que no. Dios te escuche, pero que sea al revés, Alirio. Felipe Tejeda, arriba Oaxaca. Saludos para Nico, saludamos a Nico también. Saludos desde México, Baja California, un montón, un montonazo de gente. La gente se va agrandando cada vez más, se va suscribiendo, porque yo veo que ese contador de suscripciones va creciendo en el canal de relatores. A ver, me parece importantísimo que todos ustedes arranquen a suscribirse. Que de a poquito vayamos llegando a 128 mil suscriptores. Sería esencial para nosotros arrancar la transmisión del partido. Con Pablo Lombardo, con 128 mil suscriptores. Saludos para Cami, para Alfredo desde Callao, Perú. Ya me suscribí, gracias Brandon. El saludo para vos y para toda la gente. Hay más de 24 mil personas. Esto es Relatores, la transmisión más grande de Argentina y del mundo. La transmisión más grande de Noruega, de Inglaterra, de Argentina, que pasa por todas las fronteras y que las rompe a cada una de ellas. Bueno, gracias a todos, gracias a todos. Me saludas, gracias Enrique Yepes por estar desde Australia, mirá. Desde todo el lado del mundo. Salúdame desde Chicago, Illinois, Noruega. 2 Inglaterra, 1 Noruega, decía Escorpiona. Saludamos a Escorpiona, a Diana Monasterio desde Madrid. Me mandás saludos para Nazarena. Porfa, ya me suscribí, por supuesto. Saludamos a Nazarena. Gracias por estar. Noruega, no me decepciones. Muchísima gente con el apoyo a Noruega y muchísima gente que se suscribe. Estamos con Pablo Lombardo, bueno, ya iremos repasando cierta información. Yo te digo, Pablo, a ver, como un dato de la jornada para que la gente se vaya informando, el partido será en Miami, arranca a las 5 de la tarde. Yo les digo una cosa, en Miami el calor es algo que, es un calor que te encandila, que te hace sentir nervios, es un calor increíble porque hay 30 grados Celsius. Para los que están en el continente norteamericano, le decimos que son 86 grados Fahrenheit, pero en esos 30 Celsius, 86 Fahrenheit, yo, la verdad que te digo, estaría en casita con el aire, con el ventilador, con algo, pero con algo que me sustente un poquito más de frío. Hace un calor abominable.
0: Sin duda, sin duda. Aparte, para poder disfrutarlo con alguna cerveza o alguna gaseosa, sin duda, para poder disfrutar este gran partido. Aparte, yo tuve la oportunidad de ver entre semana los entrenamientos de la selección de Noruega. ¿Te imaginas a Haaland, a Martin Odegaard, que están acostumbrados al frío extremo ya en el Ártico, que es básicamente donde está Noruega en estos momentos en el norte de Europa, y que vayan ahora mismo al calor mayamense en el estado de Florida? Es una locura. Sin duda que habrán renegado cuando tenían que hacer las pasadas y cuando tenían que estar en el gimnasio con toda la humedad.
1: Sí, sí. He visto también algunos entrenamientos de los noruegos que salían a entrenar en cuero, salían a entrenar sin remera. Sí. Y bueno, es algo lógico, ¿no? Ellos pasan del frío total, el frío más terrorífico de todos, y pasan al calor de Miami ese que realmente, como dije recién, es uno de esos calores que te encandila, un calor para ir a la playa, un calor para vivirlo, como bien vos dijiste, con una rica bebida. Para los que les gusta la cerveza, bueno, la cerveza, a mí, yo he probado cerveza, pero no me gusta, y qué sé yo, me tomaría Bueno, el agua siempre para el calor viene bien, pero no quiero ser amargo. Algo más rico, alguna gaseosita, algo como para estar de fiesta, comiendo y acompañando con algo rico. ¿Con qué podemos acompañar? A ver que nos diga la gente. ¿Con qué de rico les gustaría acompañar un calor de Miami? Con algo de bebida, algo de comida que nos nombren. Reinaldo Rodríguez, saludos para vos y para todos los que están. Un mate, sí, ¿cómo no se me ocurrió el mate? Mirá, bueno, iba a decir café, pero el café es caliente, el mate también, pero... Bueno, también, ¿eh? Un whisky con coca, Inca Cola, con unos tocifritos, no conozco, una Sindor, un cóctel, una margarita, mirá, saludos, ya me suscribí, gracias James, una limonada, eso sí me gusta, ¿eh? me gustó, asado y Fernet, ahí más argentino, a ver quién nos escucha desde Córdoba con un Fernet, ¿no? Agua con limón y jengibre. Saludos desde las Islas Malvinas, nos decían una agüita de coco, también tereré, mirá, limonada con menta y jengibre, che, un montón de cosas. ¿Vos con qué acompañarías, Pablo?
0: Yo te diría que con una IPA, un asado, no te lo niego. La verdad es que sería espectacular así, de esa forma.
1: Y también puede pasar. A ver.
0: Una bien helada, sin duda.
1: Sí, algo recién salidito del freezer, eso no le pongo ninguna duda.
0: Te aviso que esos son los cool break míos.
1: Claro. Bueno, algún día nos tendremos que acompañar con alguno de esos cool break. A ver.
0: Te aporto con un dato para extender sobre el calor de lo que está pasando en la ciudad de Miami, que se espera entre 29 y 32 grados, con una sensación térmica de 44 grados en total, podría ser. O sea que se van a derretir los jugadores en el campo de juego.
1: Qué increíble, ¿eh? Te la regalo. Qué increíble, 42 grados. La gente que está con remera de fútbol, a menos que sea de esa remera que tiene agujeritos, que están como ventiladas por su tecnología. Ay, mamita, también te la regalo. Qué increíble lo que puede llegar a pasar hoy. Che, hay muchísima gente. A ver, estamos a un suscriptor. A un suscriptor de a 10 suscriptores ahora de llegar a 128.000. A ver quién es el suscriptor 128.000, que nos ponga en el chat. Que ponga yo el que es el suscriptor 128.000. No me quiero enredar. ¿Me puedes mandar un saludo? Sí, por supuesto. Yolanda Sierra, gracias por estar. El saludo para vos. A ver quién es el 128.000. A ver quién es en el chat. ¿Quién es el 128.000? Ya nos mandaron. Vania, Karina, Fer de la Cruz, Osmar Verón, un nombre que no puedo leer, Viviana, Jaime, bueno, un montón de gente se hizo cargo del suscriptor 128.000, pero yo les atribuyo no solo el 128.000, sino que un rango en la historia de relatores, porque hemos llegado a 128.000 y en esta transmisión no tengo duda que llegamos a los 130. Jaime 23, el saludo para vos, saludos a todos los que están. Lo que quiero es llegar a los 130.000 suscriptores, 130.000, sí.
0: Mirá, 6.100 me gustas tenemos en la transmisión de relatores en el canal de YouTube, una locura también para remarcar.
1: Qué lindo.
0: Impresionante, 6.100. Gracias.
1: Esto, a ver, yo no quiero dejar de decirlo, ¿no? Porque yo entiendo que acá la gente de relatores no se escucha, pero los que también se suman son Agustín Parachi y Martín Tanchino. Los dos que se hicieron cargo de una previa fenomenal, una previa del primer partido de este sábado. Esto es gracias a ellos también. Así que el saludo más que especial para ellos que se suscribieron, por supuesto, y que están en la familia de relatores desde hace rato. Hay que llegar a 130.000, ¿eh? Dale, háganse cargo del momento histórico de relatores. Llegar a 130.000 suscriptores es nuestra obsesión. Como cantan tal vez los argentinos, la Copa Libertadores, la del mundo... Hoy es nuestra obsesión, pero las 130.000 suscriptores en relatores son más obsesión todavía. Me saludas, por supuesto, Cristina Ramírez, desde un panameño en Nueva York. Bolívar Crespo, el saludo para vos. También Nuria Holguín. Vamos, Noruega, desde Morelia, nos decía Dani. George Méndez, estamos en la previa todavía. Saludos desde Ecuador, gracias Josué Navarrete, a toda la gente, banderitas de Brasil, de Bangladesh también. La transmisión es en vivo, sí, es en vivo. Mirá, nos saludamos y le volcamos la yerba también. Verónica Catalavera, gracias. En cualquier momento, si tenemos yerba, en cualquier momento que tengamos cámara, nosotros volcamos la yerba como para demostrar que es en vivo, siguiendo el estilo de algunos periodistas, ¿no? De Alfred Montes de Oca, de todos los chicos, ¿no? Que todos los hemos visto en algún momento volcando la yerba, demostrando que el programa es en vivo. desde Guanajuato, México, mucha gente de Guanajuato. Mirá, ahí justo preguntaba Larisa Báez, ¿alguien más es de México? Sí, desde Guanajuato recién nos saludaba. Nos saludaba Miguel, que está con nosotros. Alexis Alcántara, lo único que quiere es que pierda Argentina. Hola, buenas tardes, saludos de Chinquinquirá, Boyacá, Colombia. El saludo para David Cárdenas, no sé si lo leí bien, sépame disculpar, David, pero desde Boyacá, Colombia. Me refiero a las imágenes, vemos el partido real. Hoy estaremos con la transmisión en vivo con Pablo Lombardo. Los relatos, formato radial, con todos ustedes en Noruega e Inglaterra. Hay que llegar a 130.000 suscriptores, la gente tiene que apretar ese botoncito que es totalmente gratis. Yo propongo una cosa. Si llegamos a 128.500 en el botoncito de suscriptores, nosotros decimos las formaciones. La tienen en pantalla, pero en la voz de Pablo Lombardo la van a poder repasar mejor. Él les va a decir con número, nombre y apellido, posición, todo lo que sea necesario, toda la información. Pero primero hay que llegar a una buena cantidad de suscriptores. Déjenme ver ustedes si quieren saber las alineaciones, porque si no se suscriben, evidentemente no saben. No quieren saberla, mejor dicho. Me saludas, Pli, ya me suscribí. Por supuesto, Daniel, el saludo para vos. Desde Hamburgo, mirá, Setley River, son geniales, gracias. Mi mamá encontró este live, las dos somos suscriptoras. Gracias, un agradecimiento a toda la familia de relatores que están en Hamburgo. El saludo para ellas que están aquí con nosotros. Me saludas, por supuesto, Cristina Ramírez. Argentina, la escaloneta ya llegó, bueno, con toda la canción de la escaloneta. Mirá cómo nos saludan y mirá cómo se suscribe la gente, demostrando que quiere alineaciones. Yo les digo, 17:45 de la tarde, es decir, en 5 minutitos aquí en la República Argentina y en todo el mundo, yo, bueno, Pablo Lombardo, mejor dicho, y conmigo también, yo me animo a soltar alguna. Vamos a soltar las alineaciones iniciales, pero se tienen que suscribir. Es la confianza que nosotros le tenemos para que se suscriban y también la condición que les ponemos como para decirla, porque si no, no la decimos, ya está, no es tan fácil.
0: Saludame. Me tiraste presión a mí. Eso.
1: No.
0: Qué difícil, pero que yo la sé. Se va a venir avalanchado del chat, ¿eh?
1: Yo te dije. Una y una, la presión es de ambos, 50-50, es una y una. Yo propongo y digo la más difícil, que es la de Noruega en cuanto a nombre. Y aparte,
0: sí, yo voy a comenzar con esa.
1: Me los tengo que terminar de estudiar, ya los tengo más o menos de memoria. Los jugadores los he anotado, tuve una larga noche ayer anotando a todos los que serán de Noruega e Inglaterra. Bueno, a ver. Ustedes pasan el partido, lo vamos a vivir formato radial con la mejor transmisión. Estoy viviendo en vivo y estoy jugando, qué lindo. Hacer cosas mientras uno escucha la radio es algo increíble, ¿no? Mientras uno escucha el canal de relatores es muy lindo, una linda
0: es transmisión. Es una compañía, sí. Para hacer un complemento, sin dudas. La gente grande, nunca lo digo de forma efectiva, pero sabrá entender de lo que estamos mencionando, lo que estamos compartiendo.
1: Y bueno, a ver, vos decís gente grande y yo también me puedo incluir ahí. Eso es verdad, ¿no? Eso es verdad. Yo también escucho la radio, escucho el canal de relatores constantemente. Hoy un ratito con Tanchino, con Paracha. También supe escuchar grandes relatores de este mismo canal. Siempre con Arcapalo, con Caimi. ¿Con quién más? Bueno, con mi viejo, con el Pipo Esteves, por supuesto. Siempre uno lo apoya. Con el Chiqui de Mateo, claro. ¿Cómo me voy a olvidar del Chiqui de Mateo? Creo al que más escucho de todos los relatores, porque es uno de los que siempre está. Es algo increíble. Desde Perú, gracias. Dairon Garcés, Jaime. Hola, Eco. ¿Por qué ríen en el campo? Para que esté un poquito más húmedo. Y aparte porque el cielo, el fuego de Miami lo va a secar al estadio si la cosa sigue así. 44 de sensación térmica, 44 grados Celsius, qué increíble.
0: Mira, te podría decir hasta una buena noticia dentro de todo el calor, por lo menos para zafar de momento, para los jugadores, mejor dicho. El pronóstico del clima sería con 32 grados y que sería con lluvia también, pero eso lo vamos a comprobar cuando inicie el partido. Yo no vi ninguna nube.
1: No, para alrededor. Casi completamente despejada. Pero despejado el cielo de Miami. Pero bueno, capaz, bueno, hay un porcentaje de precipitaciones que es probable, ¿no? 5% hasta ahora. Pero puede ir creciendo. La humedad, 74%. otra mala noticia para los jugadores. El viento sí está un poquito más fuerte que en otros partidos. Ayer hubo uno que el viento corría 7 kilómetros por hora, 5 kilómetros por hora. Hoy a 14, bien. Es una buena noticia, se refrescan un poquito más. Les cae el viento en la cara. El pelo de Haaland que va a estar reluciente, ese rubio que le llueven esos pelos y el viento hará que vaya con el pelo para atrás tratando de correr. Darse el pelo al mismo tiempo. Saluda, Alexis, el saludo para vos, sí.
0: Hablando de Haaland, me parece que es el conquistador de este mundial. Creo que ni más ni menos que el conquistador de este mundial. Y no estoy hablando solo de goles, para las mujeres más que nada.
1: ¡Papa! ¡Ay!
0: Sí.
1: A ver.
0: Yo creo que levantó esa melena en rubia, ese pelazo lacio.
1: Y a ver, igualmente, ¿qué mujer no quiere tener el pelo de Haaland,
0: Sí, eso es verdad.
1: Es un pelo extraordinario. ¿Con qué se lo debe cuidar? ¿Con qué shampoo? ¿Con qué producto? ¿No? ¿Qué debe hacer para el pelo? A ver si leo por allí, alguna mujer, algún hombre, ¿por qué no? A cualquier persona en el chat que le parezca lindo, ojalá, ¿no? Puede ser. ¿Por qué no Harry Kane? Harry Kane también tiene una facha, pero increíble.
0: Sí, yo creo que Declan Rice es el más fachero de toda la selección también, inglesa. Yo creo también, que sí.
1: Madueke, Gordon. Me parecen fachero y Bellingham también. Hay mucha gente que habla de Haaland, Habla de Haaland. Bueno, saludos para todos ustedes. Un saludo de Guadalajara, Jalisco, México. Saludos para Haaland, es encantador, decía Verónica, desde Honduras. Gracias a Abraham López. Nilan es bien guapo, mira, no le conozco mucho la cara a Nilan, lo tengo que admitir, pero puede ser.
0: Habla español de manera impresionante.
1: Es verdad.
0: Eso es lo que voy a marcar. Ya voy a hablar un poquitito de Nilan.
1: Me llamo Andrés. Andrés, el saludo para vos. Es hermoso, Haaland, decían por ahí. Bueno, a ver, estamos en 17:44. Yo no veo que el botoncito de suscribirse. A ver, me parece que no vamos a dar la formación, Me parece que no, porque no veo que crezca mucho. No veo que crezca mucho. Yo sé que te saco una presión a vos, Pablo. Pero sé que hay mucha gente que quiere escuchar las alineaciones en tu voz. Bueno, una en la mía también, pero yo quiero que la gente siga suscribiéndose. Recién estamos en 128.400.
0: Bueno, estamos acá, seguimos en Relatores, gracias a todos los que nos van acompañando. Bueno, vamos a hablar también un poquito de Erling Haaland, de su historia, si quieren también, para poder sumar información. Que nació en la ciudad de Leeds, en Inglaterra, cuando su padre jugaba para el mismo equipo, y hoy por hoy está representando sin dudas a la selección noruega. Por lo tanto, es un duelo muy especial para el killer noruego.
1: Bastante especial. Y de su nacimiento.
0: Bien, seguimos acá en la previa. Bueno, mi nombre es Pablo Lombardo, voy a ser el comentarista en el día de hoy. Va a estar Felipe Esteve relatando en breve, trayendo la gran descripción del desarrollo del juego. Así que vayan suscribiéndose, activando la campanita para no perderse ninguna notificación. Bueno, vamos ahora mismo con la formación de cada equipo. Yo voy a comenzar porque lo prometido es deuda. Así que vamos a estar acá repasando los 11 protagonistas de cada elenco. Comenzamos con los nórdicos, con Noruega en el arco. Va a estar Örjan Nyland, que es el guardameta figura frente a Brasil, donde se peleó con Neymar en ese penal, pero fue gran determinante también para Costa de Marfil. La saga central va a estar por el 17, Eijen, acompañado de Christopher Ayer. Por la derecha, Julian Ryerson, jugador del Borussia Dortmund de Alemania. Y por la izquierda, de lateral, va a estar Moller Wolf con el 5. Pasamos al medio campo, Berge Sander con el número 8. El capitán Martin Odegaard con el 10. El 6, Berge. Y ahora nos vamos a la delantera. El hombre del Atlético de Madrid, Alexander Sørloth, con el 7. Y por la izquierda, reemplazando a Antonio Nusa, el número 21, Andreas Schellerup. Y después, como el centro atacante, va a estar Erling Haaland con el número 9. De esta manera sale el 11 inicial de Solbakken para enfrentarse a los ingleses.
2: Mamita, qué 11, ¿no? Qué 11, Pablo, qué 11 de lujo tiene Noruega hoy los pone a todos en el campo de juego. Ya estamos, sí, ya estamos llegando a 128.500. La gente tiene que dejar su botoncito de suscribirse mientras nosotros los saludamos. A ver, ¿te parece, Pablo? ¿Voy con la de Inglaterra?
0: Perfecto. Bueno, así que vamos presentándola, querido relator.
2: Y bueno, vamos con los ingleses. Hoy el de Washington, Pinford en el arco, estará con la número uno en su espalda. Una línea de cuatro. Me lo imagino de lateral derecho al ex Manchester City, nacido en Barnsley, con la cinco. John Stones, de 1.88 en su estatura, acompañado por los centrales. Con la dos, Esri Konsa. Con la seis, Mark Gehi, el nacido en Costa de Marfil. Con la 3, de lateral por la izquierda, Nico O'Reilly, nacido en Manchester, jugador del City. Mitad del campo para el 8, Elliot Anderson. Para el 4, Declan Rice. Para el 10, Jude Bellingham. Por la derecha, el extremo, el win, Noni Madueke. Para todos los ataques rápidos, por la izquierda, Anthony Gordon. Con la 18, con la 20, Madueke. Con la 9, el capitán, Harry Kane, el de 32 años, el londinense, el ex Tottenham, el jugador del Bayern de Múnich, el director técnico Thomas Tuchel, aquel, el tan criticado, pero que a su vez sabe siempre sacar resultados. Hoy la pantalla de relatores se hace presente, saludando a todos. Gracias, Rodrigo García, gracias, Marie Fer, gracias, Alexis Alcántara, te mandamos el saludo, gracias. Quasar Creativo, Tachiu, José Navarrete, hola, puede saludarme de Bolivia, por supuesto. Gracias, Ruperto, que está con nosotros desde Bolivia, dice que gana Inglaterra. Gilberto Fagundes nos manda su carita de contento. Se viene el primer partido de la jornada del sábado. Algo increíble para vivir, algo inédito que será este juego, siendo una vez, me parece, será increíble de vivir, porque será una de las únicas y el mejor enfrentamiento, si es que hablamos de jerarquía, de lo que será el partido en los cuartos de final. Pablo, te dejo ir con los árbitros.
0: Perfecto, bueno, vamos a ir con la terna arbitral, así que sin duda los que van a impartir justicia en el día de hoy, bueno, va a ser terna arbitral principal de franceses, compuesta por los mismos, donde en esta oportunidad va a estar el árbitro principal, Clement Turpin, el asistente número uno va a estar Nicolas Danos, asistente número dos, Benjamin Page, y el cuarto árbitro, vamos con los españoles, Alejandro Hernández, y el árbitro de reserva, José Enrique Pérez, son los colegiados que van a impartir justicia en el día de hoy.
2: Se vienen los jugadores al campo de juego con todos ustedes, relatores, dale. Ya se viene. El partido, relatores, el partido de Noruega, el partido ante Inglaterra en Miami con más de 128.500 suscriptores. Les pedimos a todos que estén con nosotros y que por supuesto se suscriban, que no cuesta nada. Estamos junto a todo nuestro equipo. Sí, Pablo.
0: Me quiero tomar el atrevimiento de lo que puede ser el desarrollo del juego que va a tomar Thomas Tuchel para enfrentarse a Noruega. Más que nada por el reemplazo de parte de cuando estaba Kwanzaa en el lateral derecho, ahora lo va a reemplazar John Stones. Yo creo que va a pasar a una línea de tres cuando tenga el balón en terreno enemigo los ingleses, para conformarla con Konsa o Eji, y después con John Stones liberando a Nico O'Reilly, dándole una gran ventaja a los mediocampistas, brindándole también la oportunidad a Harry Kane, que aparezca para dar un retroceso fundamental al propio campo para poder construir juego cuando no le den la oportunidad la saga central de Noruega, y dándole la oportunidad a Gordon, que no es un jugador que pueda desarrollarse de gran manera en la gambeta individual, sino que es un jugador muy veloz para poder picar y generar espacios donde los aprovecha de gran forma, y el mejor ejemplo fue en el partido de octavo final frente a México. Luego la gambeta desequilibrante que puede hacer Noni Madueke reemplazando a Bukayo Saka, que es un jugador que cuando te tira una diagonal la dibuja de gran forma con su pie zurda. Es exquisito este futbolista. Por lo tanto, eso es lo que puedo imaginarme hoy de lo que va a ser el elenco inglés para enfrentarse a Noruega.
2: ¡Qué partidito que tenemos! ¡Qué partidito! Gracias, Pablo Lombardo. Un tremendo análisis. Y la gente, yo creo que concuerda. Estamos a 8 minutos de que arranque. ¿A qué hora juegan? A 8 minutos nada más del arranque, mientras el colegiado arbitral sale al campo de juego, acompañado por banderas. Las banderas. La bandera de Inglaterra y la bandera de Noruega.
3: De un lado Jude Bellingham, del mismo lado Harry Kane, acompañado también de Pickford, pero del otro lado también el juego se teñirá de color rojo tal vez, esperando la proximidad de Haaland al arco, de Odegaard para hacer su magia, que lo mira tan atentamente a Harry Kane y a la hinchada, haciendo parecer que hoy se come al mundo, al estadio entero. Miami es el estadio y el escenario de la partida, el estadio y el escenario de este cotejo que será fenomenal. ¿Qué día tenemos hoy? Maldición, ¿no? Diría el indio, hoy va a ser un día hermoso, qué increíble. Después de esto, el partido de Argentina con Kodakian y con Gravano. Tienen que quedarse a toda la proximidad de relatores. Tienen que suscribirse para hacer el apoyo. El aguante de ustedes es lo más esencial de nuestra historia. Inglaterra y Noruega están ya rodeando el verde césped del estadio de Miami, conocido además como el Hard Rock Stadium, aquel fundado en 1987, aquel de los 65.300 espectadores de forma aproximada, que tiene como para albergar un gran estadio y a grandes jugadores que estarán en el escenario inicial. Los 11 protagonistas se vienen con todo. Esto es Relator y nosotros compartimos con todos ustedes. En Miami, como bien dijiste, Pablo, el árbitro francés acompañado por Nicolás Danos y además por Benjamin Pash. Los dos asistentes, el cuarto será Alejandro Hernández, conocido además como Hernández Hernández. Quinto, José Enrique Naranjo, el otro español. Y si repasamos los del VAR, un francés, un estadounidense y otro español. Hablamos de Brizard, hablamos de Villarreal y de Carlos del Cerro. Carlos del Cerro Grande. Gracias, gracias, gracias. Gracias por estar. Sí, es verdad. Ahí está, me había equivocado, ¿no? Era el francés Turpin. Bueno, el saludo para toda la gente. Relatores nomás. Apenitas a 6 minutos del arranque ya se canta el himno noruego. Los jugadores hablando y, por supuesto, conectando sus mentes y sus pechos, tocándose algunos el corazón seguramente para sentir de la mejor forma su himno. Esas estrofas nacionales que a veces tanto emocionan. Esas estrofas nacionales que te hacen salir con el pecho erguido y nunca, nunca, nunca más patriota que hoy. Erling Haaland, el señor nacido en Leeds, que hoy lo canta con una sonrisa, como diciendo, lo que les espera a los ingleses. Nuestro barco vikingo hoy se va a poner en alto y vamos a fundar una nueva ciudad en Noruega que se llame Victoria, una nueva ciudad en Noruega que se llame Hazaña, otra que se llame Historia, otra que se llame Semifinal. Inglaterra del otro lado, que ya entonará sus estrofas con Harry Kane y además con toda la gente de Anthony Gordon, Madueke, Bellingham, Rice, Anderson, Riley, Geji, también Conza, Stone, Pickford, todos los convocados, además los que estén lesionados como Henderson y Kwanzaa también se sumarán desde donde puedan estar, algunos desde el hospital, algunos desde sus casas, los ingleses tal vez a esta hora tomándose un tecito, los ingleses a esta hora estando tranquilos porque saben que tienen a su vez la de ganar, a pesar de que sean los cuartos de final. Hoy Inglaterra, una campeona del mundo en el 66, con su rey y su corona, tratará de fomentar que el rey se quede con ella, que el rey inglés se quede con la corona, que Tuchel haga sus primeros pasos en la Copa del Mundo, haciendo ya que Inglaterra la pueda llegar a ganar, incluso llegar a las semifinales. Noruega-Inglaterra con Pablo Lombardo, que comenta.
0: Bueno, tenemos un gran partido por desarrollarse. Los primeros minutos tendremos que ver cómo apuesta, qué postura va a realizar Inglaterra, también Noruega, porque va a ser un partido muy difícil. Cómo contrarrestar a los dos delanteros que tiene por delante ambos elencos, tanto Harry Kane como Erling Haaland, de cómo poder aislarlo del gran funcionamiento que tiene Haaland para estar atacando en tres cuartos de cancha y cuando llueve algún centro, que tiene una gran estrategia. Pero si hablamos de Harry Kane, es un jugador de todo terreno que está en todas partes del campo de juego, donde participa si es necesario hasta con los centrales para poder participar con la pelota en sus pies. Así que después, hablando del mediocampo, sin dudas que tienen muy buenos jugadores. Después Sander Berge, luego acompañándolo a Martin Odegaard, que es el capitán, el director de la orquesta, lo he mencionado varias veces. Y de luego, si vamos al conjunto de los Three Lions, de parte de Declan Rice con su pegada a través de la carta aérea, sin dudas que va a ser el encargado encargado de conducir la aerolínea inglesa. Luego va a estar Anderson Elliott, jugador que fue adquirido por el Manchester City por 135 millones de euros, proveniente del Nottingham Forest, un fichaje histórico y que va a ser fundamental también en el desarrollo de juego.
3: Vamos, vamos, quiero goles, los jugadores ya se aproximan al estadio, al campo de juego, el escenario del cotejo. Los de Noruega haciendo su formación como lo hacen siempre, tal vez algo particular si es que uno vea los otros equipos haciendo su foto, por supuesto, y también los árbitros que harán el sorteo protocolar, como siempre lo hace Turpán con Danos, con Paz, con Hernández, además con Carlos del Cerro Grande, acompañando con toda la gente. Harry Kane, Martin Odegaard, los dos capitanes para aproximarse al campo de juego, hacer tal vez lo mejor. Gracias a todos, gracias. Sí.
0: Bueno, vamos también sumando quién va a ser los encargados de la tecnología en el día de hoy, es decir, en el VAR. El francés Jérémy Brissard va a estar como árbitro principal, asistente del VAR, Armando Villarreal, el estadounidense, para conformar la terna arbitral en el día de hoy.
3: Bueno, se viene un gran partido, qué increíble. Tiene que ganar Noruega, nos dicen acá. Mi corazón con Inglaterra, y son guapos los ingleses, nos decía Mari, Ashley, bueno, un montón de gente que ya banca a la selección que hoy quiere bancar. Griten los goles con nosotros, llénense de pasión. Relatores con una pasión extraordinaria tratará de ejecutar de la mejor forma el relato y el comentario con Pablo Lombardo. Hace un ratito la previa con Tanchino, con Paracha, con Agustín y con Martín. Gracias a los que están con nosotros. En un ratito Codaquian y Gravano, también Valentín Albano y Caballero, Agustín Caballero, para hacer la previa de lo que será Argentina. Argentina ante Suiza, en un partido que todos viviremos una emoción increíble. Juanjo, hoy no estará, sí.
0: Mirá, tenemos que hablar sin dudas de algo muy particular, es que en caso de pasar, Inglaterra tiene jugadores condicionados con tarjeta amarilla. Estoy hablando de Rice, Bellingham, Oeji y O'Reilly.
3: Increíble, ¿no? Qué difícil estar condicionado en un cuarto de final. Los jugadores se posicionan en el círculo central, todos abrazados uno a uno. Los acompaña además el arquero, porque esto será, no tengo ninguna duda, uno de los mejores partidos que nosotros podremos vivir. Uno de esos grandes partidos, sí.
0: Minuto de silencio va a haber en el campo de juego, donde se va a sumar también todo el estadio.
3: Minuto de silencio podrá ser por grandes
0: las víctimas de Venezuela. Y también por la muerte, el fallecimiento de Jayden Adams, el jugador de Sudáfrica que participó en 3 partidos de este Mundial. Así que es una noticia que conmocionó al mundo del fútbol.
3: Increíble lo que uno vive, es algo inédito. ¿Cómo pueden llegar a suceder todas estas cosas? Nosotros muchas veces decimos que casi se hacen como injustificables, ¿no? Ciertas cuestiones que suceden en el mundo. Lo de Venezuela, también lo de España, lo de todo lo que ha pasado en el mundo, distintas guerras y actuaciones de algunos países que la verdad no nos dejan vivir en paz en muchas ocasiones. Hoy estaremos viviendo en paz, pero con el fútbol que nos hará florecer en Miami, con un calor extraordinario. El momento primaveral de Noruega e Inglaterra. El momento primaveral con todos ustedes. Esta tarde de calor en Relatores desde Argentina para el mundo y desde lo internacional los conectamos a todos los que están aquí con nosotros. Gracias, gracias, gracias. El agradecimiento es total para todos ustedes. Arrancará el partido. De un lado Kane, del otro Haaland. Del partido que se habló durante toda la semana. Será arranque en breves minutos, breves segundos, breves instantes. Esto es Relatores, dale. 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Va a arrancar el partido, será tal vez el mejor de la jornada. Veremos, veremos lo que sucede. El saque inicial será para el equipo de Haaland, para el equipo de Odegaard. Lo hará el número 10, el de Drammen. Odegaard lanzará de pierna zurda para el arquero. Arrancó, arrancaron los cuartos de final en este sábado. La bocha para Nilan. El arquero revienta de zurda buscando la cabeza de Haaland, que era interceptado por el señor Erri Konsa. Konsa determina que el balón es hacia el medio con Anderson. Anderson devuelve para Geji. Geji en campo propio toca ante la marca de Haaland hacia la izquierda con O'Reilly, pero Haaland hace rebotarle y será Saque de banda en manos del equipo inglés. El saque de banda del señor de Manchester, Nico O'Reilly, el del Manchester City, nacido en aquella ciudad. Lo espera Harry Kane. A sus espaldas tiene a Odegaard, pero lo manda bien largo con Gordon. Gordon no puede ante la marca de Sorloth, otro de los gigantes. En la mitad del campo la recibe el equipo noruego. Primer minuto de juego con Berge. Berge hacia atrás con Nyland, que le bombeadita la va pasando para Mera Wolfe, el jugador de Brangen. La tiene el de los Wolves, el de la Premier League, hacia la izquierda la lleva con Sheldrup. Sheldrup, el de Bodo, la pone por el medio para Varg. La tiene el número 6 en su espalda, otro nacido en Bodo, jugando con Sander Berge. Va floreciendo Sander Berge. Sector derecho finalmente es Ayer. Ayer la pone para el número 24, quien la esperaba. Mejor dicho, el 26 era Julian Rierson, y se va al saque lateral. Será para Inglaterra.
0: Bueno, donde ahora mismo Inglaterra está teniendo el dominio del balón, aunque sea que está proponiendo el partido bastante dividido por los pelotazos largos, pero por lo menos está construyendo un poco más ante la presión de Noruega. Puede salir un poquito más del conjunto de los Three Lions en esta oportunidad, pero va a ser un partido más que atractivo por los grandes jugadores que tienen ambos elencos.
3: Levantó Anderson para Madue, que Madue que va a tirar el centro, ya está situándose en el área, tiró el centro de derecha, bien pasado, será saque de arco esta vez para Noruega, el partido 0-0, qué gran jugada elaboró Elliot Anderson, que levantó sin ninguna complicación de marca ni de nadie, porque había retrocedido ante la marca de Odegaard, y Madue que levantó un centro que fue malo, y por eso es que en el pie derecho del arquero también se levanta ese balón, para ponerla en órbita y que favorezca a Haaland. La quería buscar de cabeza a Haaland, no le queda tampoco a Sorlo, al que le queda es al señor Stones, que estaba como de central recibiendo y de cabeza dándolas al señor Gordon. Gordon en la izquierda pivotea, mitad del campo la levantan otra vez, Gordon vuelve para Harry Kane. Harry Kane quiere eyectar, pero primero viene Rierson que la saca. Será saque lateral otra vez inglés, esta vez en campo rival. 2 minutos y medio del partido, lo hace rápido Gordon, hacia atrás con O'Reilly, la para de zurda O'Reilly, de primera, segunda, tercera, sí, en la tercera tocada del balón toca con Harry Konsa, que va jugando en el ecuador del campo de juego. Lo tiene sobre la izquierda Geji, hacia él viene el balón, círculo central, la lleva Geji de zurda y ahora traslada de derecha para tocar con Gordon. Gordon sobre banda izquierda, está ante la marca de Sorlo, que bien retrocede y ahora toca con Anderson. Anderson para Declan Rice, Declan Rice medulando y el pase muy bien, eyectando para que la baje de pecho el señor Madueke. Madueke hacia atrás con Konsa, Konsa con la 2 en su espalda, tocando con Bellingham, que devuelve con Konsa. Konsa para Rice, Rice de zurda para Konsa, hacia atrás con John Stones. 3 minutos del tiempo de juego. Pablo Lombardo.
0: Bueno, la línea defensiva de parte de Inglaterra va a ser conformada por Konsa y Stones en el medio, cuando se va a meter por la derecha Mark Uwegi, que era la duda que teníamos durante el partido, así que eso es lo que puede conformar. Después John Stones le da una gran posibilidad a Thomas Tuchel, porque es un mediocampista más, lo hemos visto mucho en el Manchester City, y dándole un acople fundamental a Declan Rice, también a Anderson Elliott. Por lo tanto, tenemos un gran mediocampo que se puede conformar para los ingleses. Por ahora Noruega está incómoda en el partido, no tiene el balón, por lo tanto se le va a dificultar hasta el momento, de donde defiende con un 4-4-1 allí, para poder determinarlo, mejor dicho, un 4-5-1, donde Haaland es el único punta que va a presionar a los zagueros centrales, pero por el momento se está atrincherando el conjunto nórdico.
3: Y de lateral derecho recibe Konsa tocando con Kane. No es Kane, es Declan Rice. Sí, aquel el nacido en Londres, el jugador del Arsenal, que la mueve hacia la derecha. Desplaza ahora Madueke. Madueke para Konsa y devolvieron rápido para Rice. La pone de pierna derecha para Anderson. Anderson en cortito para Bellingham. Bellingham hacia la derecha otra vez con Konsa. Konsa de lateral derecho para Rice. Está de 5 Rice, pero con la 4 en su espalda. Levanta Rice. Muy bueno el envío hacia la izquierda, buscando la Gordon y de cabeza. Rierson es el que crece, el de 28 años. La quiere poner para Sorlo. Se encuentra Sorlo, la marca de Geji, que va hacia el lateral, lateral que encima hizo rebotar en el jugador noruego. Van de izquierda, van con Anderson. Anderson para Kane, muy bueno el bochazo, el envío de Kane hacia el área con Bellingham. Se sintió muy bien el señor Orian Nilan en su arco, el nacido en Bolda, que ahora la pone en el medio. Ojo con esta, es muy buena la subida de Bar, que abre sobre la izquierda con Sheldrum. Va el nacido en Bodo, que pone para el de Bargen, Mela Wolfe. Wolfe quiere jugar con Hagam. Hagam tiene la número 17 en su espalda. la número 5 en su pierna izquierda, abre con Ayer, lateral por la derecha, la va buscando Riersin y juega con Zorlo, pero la perdía ante la marca de O'Reilly, que con gran caballerosidad, con gran categoría, un hombre inglés por doquier, termina sacando ese balón y ahora la pierde Gordon. Ojo que este es bueno, el ataque de Zorlo, lo tiene Haaland de 9, la puso para Haaland, buena marca de Stones, otra para Rice, Rice hacia la derecha con el jugador Madueke, Madueke el de las trencitas, Madueke del pelo ese tan extrovertido, el del pelo tan extravagante, hacia atrás con Rice, Rice con Anderson, la tiene el jugador próximo del City, pero actual del Nottingham Forest, hasta que se confirme, va con Geji, el nacido en Costa de Marfil, jugador nacionalizado de Inglaterra, 5 minutos con 40, el partido con Anderson, círculo central, la bocha para John Stones, la tiene el número 5, juega Stones, el jugador del Manchester City, que en breve se irá del equipo Citizen, el nacido en Barnsley, toca con el de Londres, que es Conza, no es Conza, es Geji, el de Costa de Marfil, otra vez con Stones, Stones pasa el ecuador del campo de juego, el meridiano lo iba esperando para que lo pase y toca con Rice, Rice de pierna derecha la pone bajo la suela y toca con Stones, de nuevo el pase para Geji, Geji desde la defensa toca con Inglaterra, 6 minutos, la pelota del equipo inglés, la pelota del equipo no continental en Europa, van con Stones, Stones otra vez, meridiano del campo de juego, la pone para Anderson, estaba bien situado sobre el sector izquierdo, de 8 avanza y el pase es muy bueno para O'Reilly, que la pone para Gordon, Gordon de 10 ante la marca de varios jugadores, pierde con Odegaard, ahora toca con Kane, Kane es para Gordon y Gordon para Kane, Kane de cabeza para O'Reilly, abrió muy bien sobre la izquierda, lo espera Madueke en el área, hacia atrás el pase para Anderson, Anderson levanta muy bien sobre la derecha, tocó con Madueke, Madueke la para, muy bien de perfil zurdo y la maneja con ese mismo para tocar ante la marca Sheldrup, pero estaba en offside, mirá, qué tarde, levantaron la bandera, yo me ilusioné con que podía ser buena, pero en 6 minutos, banda izquierda y será tiro libre indirecto para Noruega.
0: Bueno, va variando las posiciones del costado izquierdo inglés, porque cuando tiene el balón para poder atacar, O'Reilly se va acompañando a Harry Kane como centro delantero, si no lo hace también Gordon, pero eso va variando según la jugada para poder sorprender, y eso es lo que quiere Inglaterra, poder utilizar el pelotazo largo.
3: Pablo Lombardo en los comentarios y toda la gente en el chat con Daniel Miller, el saludo para él. En la izquierda se abre Sheldrup, la pone muy bien Sheldrup para Haaland, que la baja para Zorlo, y aparecía muy bien Stone para despejar, de primera la hizo y tocó con Bellingham, Bellingham de 10 hacia la izquierda y se demuestra ahora como el 3, muy buena jugada, se pasa la marca de Odegaard como si no pudiera hacer nada, qué increíble lo de Jude Bellingham, cómo se saca la marca y ahora Odegaard que despeja lo que iba a ser el tiro libre para Inglaterra. Me quedé con esa actuación, qué magia tiró Jude.
0: Bueno, eso es lo que tiene la gambeta, el exjugador del Borussia Dortmund y actual futbolista del Real Madrid. Una categoría impresionante, de talla mundial. Bueno, lo que puede acoplarse también Elliot es que va a meterse e integrarse de manera homogénea con los zagueros centrales para poder participar del juego y construir de allí. Hasta ahora Noruega no tiene una postura firme, está esperando salir al contragolpe cuando recupera el balón a través del sistema del pelotazo largo. Lo mismo que quiere construir Inglaterra.
3: 4-1-4-1 es lo que para ahora Noruega. Sí. Eso me da la impresión, si es que hablamos de situación defensiva, porque la tiene O'Reilly, va sobre la izquierda y Gordon es quien esperaba ese balón. Le queda el rebote a O'Reilly y toca hacia atrás con Stones. La tiene el jugador nacido en Barnsley, el de 1.88. De pierna zurda la pone con Bellingham. Bellingham devuelve para Stones. Stones la pone bajo la suela, de pierna derecha. 8 minutos con 40 del tiempo de juego. 0-0 Noruega-Inglaterra. Gracias, gracias a todos ustedes. Los saludamos. Es Riconza quien la maneja ahora. De lateral derecho la va recibiendo y de pierna diestra toca con Rice. Rice para Madueke. Madueke el de Londres, el nacido en Londres, pero jugador del Arsenal, toca otra vez con el señor Conza, que devuelve para Stones. Stones levanta, muy buen pase, diáfano, gran pase para Anthony Gordon, que de cabeza regaló con Zorlov. Zorlov banda derecha arriba al campo rival y tiene la marca de O'Reilly, que lo persigue, pero no puede. Trepa muy bien en la derecha, se hace arrima a tres cuartos campo de juego, pero la pierde con gran marca de O'Reilly. Aplaudan ingleses. O'Reilly, O'Reilly, O'Reilly es el lateral izquierdo que hace muy bien la cosa. Elliot Anderson para Conza, que está de lateral derecho. Ve pasar a Madueke. Quería subir Madueke, pero se estaba por poner en offside. Se arrepintió y tocaron con Bellingham. Hacia atrás con Stones. Stones con la 5 en su espalda, tocando para Anderson. Y Anderson para Declan. Declan a Rice jugando otra vez con Anderson. La tiene el número 8, el que va a pasar al Manchester City en breves. En breve, después del Mundial, este jugador va a ser del City. Una gran transferencia, se posiciona como una de las primeras 10, por lo menos, y me estoy quedando cortito. primeras 10 en cuanto a valor. Anthony Gordon, tres cuartos campo de juego, retrocede y toca con Kane. Kane de pierna derecha, abrió muy bien con Madueke, que está solo de 7, Madueke recibe con la 20, está ante la marca de Male Wolfe, pero recibió, parecía de pecho, pero parecía también de mano, y el árbitro dijo que era mano, entonces tiro libre, será en la izquierda para Noruega.
0: Así es, hasta ahora los caballeros están muy rotos, los futbolistas de Inglaterra, por una cuestión de que están metiendo como centrales tanto Declan Rice como Elliot, acompañándose con Konsa y después Stones. Luego van a atacar con cuatro jugadores los ingleses. Eso es lo que ha hecho un mérito enorme Noruega, de atrincherarse dentro de su propio campo de juego para separar a sus propios enemigos.
3: Traslada de Stones, el pase para Geji. Geji en la saga central con la 6 recibe. Recibe en Costa de Marfil. Toca con Anderson, abrió sobre la izquierda. Muy buena la subida de O'Reilly. Está como de 11 O'Reilly. Pasó muy bien la marca de Rierson, pero no pudo la de Ayer. Y la robó Ayer, que toca con Sorloff. Sorloff va muy bien para Odegaard. Sorloff arriba, campo rival. Está la marca de Declan Rice, pero ahora tiene que retroceder porque tenía como 4 ingleses que lo perseguían. Sí, era como la anécdota del Diego en el gol del siglo. Era un gol que podría haber sido parecido, pero no fue. Odegaard hacia atrás, va con Havel, enlacido en Trondheim, al igual que Alexander Sørloth, va el de Trondheim, 1.92, gran altura tiene Noruega, hay que tenerlo en cuenta para cualquier córner, Pablo.
0: Así es. Bueno, algo que está haciendo el conjunto nórdico con indumentaria roja en el día de hoy, que es la local, es que en la transición, para poder estar teniendo la posesión de la pelota, es que está inexistente el mediocampo. Tanto Martin Odegaard, lo mismo para Berg y Bergi, donde ahora mismo cuatro delanteros se van a meter para la transición de ofensiva, donde está Haaland, luego también se mete Sørloth con su gran contextura física por el costado derecho, y es muy rápido el jugador del Atlético de Madrid. Pero eso no le va a beneficiar para nada ahora mismo a lo dirigido de Solbakken.
3: El rupo para Hagan Havam abre sobre la izquierda con Mela Wolfe. Ahí está el de los Wolves, el del Wolverhampton. Wolves, ¿no? Así se pronuncia. Yo le digo
0: sí,
3: Wolves
0: que descendió. Leí,
3: ¿no? Pero el de los Wolves, los Lobos, el Wolverhampton de Inglaterra en la Premier League. Esto los conoce bien a los jugadores ingleses, que en su mayoría también hacen de titulares en la Premier. Hacia la izquierda el pase con Sheldrup. Va y la hace rebotar ante la marca de Madueke, y ahora juega hacia atrás en un lateral que tiene Noruega. 12 minutos y medio, 12 minutos y medio del partido, 0-0. Noruega e Inglaterra cada vez, y yo no sé si lo viste vos, Pablo, ayer, pero cada vez se parece un poquitito más a España y Bélgica esto, ¿no?
0: Sí, que no fue un gran duelo, la verdad que pudo haberse realizado de otra forma. Y mencionabas a jugadores de la liga inglesa que se conocen con los futbolistas de Noruega, es que ahora mismo en el once inicial, salvo dos futbolistas de Inglaterra, son Kane, que juega en el Bayern Múnich en Alemania, Jude Bellingham en el Real Madrid de España, y ahora Anthony Gordon, que va a ser jugador del Fútbol Club Barcelona en España. Todos son integrantes de algún equipo de la liga inglesa, es decir, la Premier League.
3: Reventó Ayer, no quedó ni en el envío para Sheldrup y se va al saque lateral. Banda derecha, lo hará John Stones. No, perdón, es Riconza. Lo tengo anotado al revés. A Stones y a Konsa. A Konsa hoy de lateral derecho, pero Stones de central. Era lógico, pero también era lógico de la otra forma. Yo decidí anotarlo de la otra. No le pegué ni en el 50-50. Bellingham recibe derecha y toca con Konsa. Konsa es el jugador con la 5 que mide 1.88. No, el que tiene la 2, claro. Otra vez me lo confundo, el de Londres. Ese es Riconza, que va sobre la izquierda. La lleva Mark Geji. La número 6 en su espalda. Toca con Gordon, que estaba de 10 recibiendo. Tocando ahora con Anderson. Anderson con la 8. Va para Geji, que tiene la 6. Juega muy bien Geji. Toma la batuta. A ver si intenta alguno la corajeada de entrar con el campo rival a Madueke. Madueke la para de zurda. Gran categoría. La pone bajo la suela. Está ante la marca de Wolfe. Va hacia atrás con Konsa. Konsa para Madueke. Madueke para Konsa. Bien la pared concretada, pero por el medio no puede recibir nadie. Están todos marcados por Haaland, por todos. Noruega se aproxima, pero está bien replegado. Está el pase para Geji. Geji para Anderson. Anderson para Rice. De pierna derecha Rice. La pone también bajo la suela y de manera como si fuera el futsal. Toca con Geji. Bien rápido. La marca es cortita de Noruega. Cortita, está bien replegada. Todos los jugadores en propio campo. De Inglaterra, lo mismo, pero en inverso. Están todos los jugadores en campo contrario, menos Jordan Pickford. Tocando para Konsa. De lateral derecho, Konsa. Konsa para Anderson, que devuelve para Stones. Sector defensivo para Inglaterra, que está pasando el círculo central. Campo rival, 14 minutos y medio. En la derecha recibe Konsa. Konsa hacia atrás. Otra vez con el señor John Stones, nacido en Barnsley de 1.80. 38 va casi tirar el pelotazo de Clan. No apareció Kane todavía. Va para Madueke, que está sobre la derecha. Dale, aparezca Kane en el área. De 7 recibe Madueke y devuelve con Rice. Rice lo tiene a Anderson bien posicionado en el medio para dársela, pero recibe el número 5, Stones. Levantó Stones para Gordon. Gordon, sector izquierdo ante la marca de Rierson. La pasó muy bien. Está de 11. Está de 11. Está de 11. Gordon para mandar el centro y se trabó. Se trabó Gordon ante la marca de Rierson y la mandó al tiro de esquina. Rierson será para Inglaterra, sector izquierdo.
0: Bueno, tenemos el primer corner del partido donde se va a hacer cargo Declan Rice y va a utilizar la carta aérea Inglaterra, bastante complicado. Por ejemplo, Eijen, el número 17 de Noruega, mide 1,92 m.
3: 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Declan Rice será el que le dé derecha para que se vaya cerrando el remate y que el envío sea bien al área chica. De derecha la hace Rice, va rápido y la despejan. Ayer es desde la retaguardia que la manda de zurda. La rebota ahora Elliot Anderson y será lateral para Inglaterra, Pablo.
0: Bueno, por ahora lo que podemos darle un mérito a Noruega es que sigue manteniendo la misma postura para defenderse de los ingleses, es que aísla a Harry Kane, donde no se va a ser perseguido el jugador del Bayern Múnich, porque ningún mediocampista que integra la línea de 5 la rompe para poder ir a buscarlo y hacer una marca personal, sino que lo dejan en libertad y

0: Levanta de pierna derecha, modifica el perfil de ataque con Gordon, va a tirar el centro Gordon, lo hizo de derecha, a ver de quién puede ser, de nadie, porque despejó muy bien Hagam y en el medio se la queda otra vez Inglaterra con Rice, abriendo la derecha con Riconza, lo tiene de 7 a Madueke, pero va hacia el fondo con el 2 que tiene la 5. En su espalda John Stones y la 5 en la derecha para recibir y tocar rápido con Geji. Geji para Bellingham, Bellingham para O'Reilly, O'Reilly para Gordon, Gordon para Anderson. Anderson sector izquierdo recibe con la 8 en su espalda. Va Anderson de 11 para O'Reilly que tiene la 3. Juega de 3 también y toca con Bellingham. Muy bueno el pase otra vez modificando el perfil de ataque con Madueke. Madueke la pierde, mirá cómo se lo llevó Sheldrup, que en una marca fenomenal la manda al lateral, será inglés y va hacia atrás en 18.
1: 67% de los ingleses en la posesión del esférico contra el 33% de los noruegos. Ahora mismo domina Inglaterra, pero no logra profundizar hasta ahora. Es un partido que está bastante trabado, que no puede penetrar, no puede romper líneas ningún mediocampista inglés, que tiene una técnica individual impresionante, pero no logra lograr, mejor dicho, vaya la redundancia, poder romper esa defensa acorazada que tiene Noruega.
0: Daniel Ordóñez, el saludo para vos. Para vos, mejor dicho, para Esteve, Paola, bueno, para Servino, para Gabriel, para todos. Banda izquierda, Anderson para Gordon. Gordon la tiene de 11, a la altura del área chica ante la marca de Odegaard. Va Gordon de pierna derecha para Anderson. Mete el centro Anderson, no pudo el cabezazo de nadie. No llegó el cabezazo de Bellingham. Estaba por atrás, muy bien para llegar. Me parece que el jugador Madueke o es Riconza, pero ninguno llegó a cabecear el gran centro de Anderson, que revolvió al área de pierna diestra y se fue al saque de arco. Era Madueke, que tampoco llegó. ¡Qué lástima para Inglaterra, que no tuvo en 19 minutos! Saludos, Marina. Saludos, Kendall. Saludos, ese Rivera. Gracias, Marina, por ser socio adherente de la transmisión de relatores. Gracias, Nathan. Y el comentario de Pablo Lombardo.
1: Bueno, gran oportunidad creada por Inglaterra cuando tiene todo el dominio del balón, donde Elliot se amaca por el costado izquierdo para poder participar del juego, donde manda un centro con su zurda a directo al corazón del área de Noruega, donde aparece Jude Bellingham incómodo para cabecear, se tuvo que arrodillar el jugador del Real Madrid para poder participar, donde no le dio de lleno y se fue abriendo ancho. Fue la primera gran aproximación de Inglaterra en el partido.
0: Miro, yo te contesto, Hoy, el de esta noche también va a ser con Kodakian y con Gravano, pero espérame que de 10 recibe Kane. Está en la lengüeta del área, un poquito más tirado hacia la derecha. Intenta el remate y le queda el rebote a Hagam. La tira de zurda, revolea como puede y ahora circula el jugador Stones de central. De central para Inglaterra, se adelanta un poquito más Noruega. Le dijo Solbakken, dale. Adelante, sé que estamos en los cuartos de final. 20 minutos del partido, en breve es el cooling break. Arranca sobre la izquierda Mark Geji. Geji de círculo central, toca con Anderson que devuelve para Rice. Rice como uno más de los centrales, toca con Konsa. Konsa para Madueke, muy bueno el toque y toque. Tiki-taka para Konsa. Konsa de derecha para John Stones. Recibe de primera Stones y toca rápido con Geji. Geji de pierna derecha, traslada, se desplaza por el campo rival. 20 minutos, pasos cansinos, no recibe la marca de nadie. Haaland le dice que esperen, que todavía no marquen porque la tiene Geji. A ver si la revienta Geji, que puede aparecer solo de nuevo Harry Kane. Va primero con Stones, se anima Stones, toma la batuta, de manera elegante quiere salir al ataque y toca con Konsa. Konsa hacia la derecha con Madueke, Madueke hacia atrás otra vez con Konsa, la tiene el número 2 en su espalda, nacido en Londres, que toca para Geji. Va el de Costa de Marfil, nacionalizado, de pierna zurda, traslada y toca con Bellingham. Bellingham devuelve con Geji, Geji devuelve con Bellingham, mitad del campo, la pelota empieza a quemar porque Geji la tiene. Todavía Inglaterra 0, Noruega 0, 21 minutos del partido, el saludo para todos, gracias, gracias por estar, gracias. 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Abrieron en la izquierda, modifican el perfil del ataque una vez más con O'Reilly, O'Reilly para Geji, Geji para O'Reilly, O'Reilly es el que recibe con la 3 en su espalda y de zurda la va a tirar, parecía hacer centro. Harry Kane, estás adelantado, atrasate un poco más y toca con Stone. Stone para Konsa, como no estaba Harry, todavía no mandan el centro. Otra vez para Stone. Stone recibe con la 5. El de 1.88 en su espalda. Bueno, en su espalda no, en todo el cuerpo y en su espalda la 5. Va para el 8, Anderson para el 18, que es Gordon. La marca de Rierson sobre la izquierda. La tiene Gordon, está con O'Reilly. Tira al centro O'Reilly de primera y de zurda. La buscaba Madueke, que no llegó. No llegó y se la queda Mela Volpe, que despeja como puede. Le queda de Stones y la baja de pecho ante la marca de Haaland y juega hacia atrás con Pickford.
1: Bueno, buena oportunidad. Todo el centro de ataque se está comandando por el costado izquierdo de Inglaterra, donde está Elliot.

0: donde está Gordon, donde fue un centro al segundo palo, donde lo mató el pique a Madueke, donde no le calculó bien el jugador de 1,82 m, por lo tanto el balón se le fue por encima de su cabeza, ninguna posibilidad. Esto lo que puede ser, ataca con muy pocos jugadores Inglaterra en el área rival, donde están tres personas cuando son seis por lo menos de Noruega para defender.
1: Distribuyendo el equipo inglés con Geji, con Anderson, con Anderson, con Geji, con Anderson, y ahora con O'Reilly, que va sobre la izquierda. Muy buena la crecida, tocó con Gordon, devolvió por O'Reilly, tira al centro de zurda, le quedó pasado a Madueke. La tiene que bajar ante la marca del jugador Mela Wolfe, tira al centro, muy buen renovado, le queda O'Reilly de derecha, no la pudo parar. Increíble lo que se perdió Inglaterra. Despeja Noruega, 23 minutos, en breve cooling break, pero primero me parece... ¿Será lateral? No. Se van a tomar agua los jugadores. Un descanso para los ingleses.
0: Bueno, ahora mismo con tanta paciencia Inglaterra, con sus 10 futbolistas en terreno rival en esta oportunidad, llegó a profundizar. De tanta paciencia, de tanto toque, deambulando por los costados izquierdos, también pasándole la pelota al sector derecho, empezó a encontrar huecos y está incómodo ahora mismo Noruega. Es un partido muy difícil para los ingleses, también para Noruega, por una cuestión de que estar con un equipo defendiendo detrás de la línea de la pelota de manera constante en 22 minutos sin proponer ninguna oportunidad de construcción de juego, no es algo fructífero para ninguna selección, salvo la que más perjudicada va a estar es Noruega en este caso. Y ahora empezó a utilizar, a marear a Noruega en esta oportunidad, los dirigidos de Tuchel, cambiando de frente de manera constante y aprovechando las cualidades de Donny Madueke por el costado derecho para poder desbordar, donde manda un centro desde adentro del área, donde estaba esperando Nico Urrelli por el segundo palo, donde no se animó a pegarle, sino que quería controlar con el borde interno, pero se le hizo largo. Pero fue una buena aproximación de Inglaterra en esta oportunidad, y en este cool break tiene que reajustar algo Noruega que le va a servir. Esto es fundamental para las selecciones que no tienen un buen inicio de partido, salvo que va a calmar el ritmo ahora, y eso es sin dudas beneficio para los nórdicos y perjudicial para los ingleses. Pero bueno, tomalo o dejalo ahora mismo el cool break. Esto puede ser una buena oportunidad para un equipo y perjudicial para el otro.
1: Bueno, ayer el cooling break fue bastante lindo para los dos, porque realmente después del cooling break ha sucedido los goles para España, para Bélgica. Ha sido mejor el cooling break. Yo agradecí ese cooling break porque el partido fue para mejor. A ver, aprovecho, los saludos, gracias a todos por estar. Que dale, no falta nada. 7 suscriptores, no, falta un poquito más, claro, me confundí de número. Falta un poquitito más, pero no falta nada para llegar a 129.000 suscriptores. La gente que se suscriba, Noruega, Inglaterra, 0-0. Juliet González, hola, saludamos a Juliet, a Ngoye Diop, saludos, te manda Gigo Palacio, gracias. Hola, ¿cómo estás? Acá Chillan, Chile, gracias Eduardo Carrasco, vamos Noruega, suscríbanse, por supuesto, suscríbanse, dale, dennos una felicidad a nosotros que hasta ahora el partido no tiene mucha felicidad, estamos 0-0. Gracias Silvio Bentancura, vos también por estar, gracias Daniel Tejeda, gracias a José Domingo Dufour desde Washington DC, Famta decía Ngoye, hola, y vamos a ver la tabla de juego, gracias Lady, arriba los vikingos chilenos, todos apoyando a Noruega, vamos que se puede, está en vivo, sí, por supuesto que estamos en vivo, cool, decía, sí, un poquitito de cool, de cooling break, algo de frío para la mente de los jugadores en Inglaterra y Noruega. Ya arrancará el segundo cuarto del partido, pero la gente tiene que suscribirse, ¿eh? Dale, que la gente se suscriba hasta llegar a 129.000. Propongo algo, Pablo, tal vez me digas que no, pero yo no relato hasta que no lleguemos a 129.
0: Uy, eso está difícil, está difícil.
1: A ver, dale, que la gente llegue. Bueno, me parece que voy a tener que relatar, ¿eh? Me parece que sí. Mirá cómo se suscribe la gente, qué increíble. Sí, yo les hago el favor y relato un ratito. Ustedes siguen suscribiéndose a relatores, pero yo relato porque se viene Declan Rice. Rice para Madueke, Madueke en la derecha. Ojo que esa es buena ocasión de ataque. Roba Sheldrum. Gran posición defensiva del número 21 que toca con el número 3, que era Ayer. Ayer abre sobre la izquierda con Wolfe. Wolfe casi la pierde. Un pase comprometido va sobre la izquierda con Sheldrum, que toca por primera vez con Haaland. Este no había aparecido y de zurda devolvió hacia el medio con Berg. Es Barg, mejor dicho. brazo, la número 6 en su espalda, nacido en Bodo. Ahora Varg mismo es quien la rebota y la manda al lateral para Inglaterra. Se equivocó Noruega, puede ser peligroso. En la derecha la mandaron para Bellingham. Está en el área Bellingham, se pasó la marca de uno, de dos y recibió la falta del segundo. Increíble ocasión para Inglaterra. Qué increíble se viene, ¿eh? Qué increíble con esta. Inglaterra en 28 minutos tendrá una para darle directamente al arco, a pocos metros del área. 0-0, pero puede torcerse el resultado, Pablo.
0: Bueno, quedó desnutrido el mediocampo de la línea de 5 que había conformado en gran parte del partido Noruega. Por lo tanto, le dejó un hueco enorme a Jude Bellingham, un jugador muy peligroso, con una gambeta extraordinaria y con una gran visión de juego, donde va profundizando en la puerta del área grande, casi en tres cuartos de cancha, por el sector derecho, donde lo derriba Eijen llegando a destiempo. Por lo tanto, lo derriba el jugador del Real Madrid. Es una oportunidad excelente para un zurdo o para un diestro. Está Donny Madueke o si no Harry Kane.
1: Yo no sé quién le pegaría, ¿eh? Porque
0: igual luego... es grande la barrera noruega, ¿eh? Oh.
1: Habrá que pasarla esa barrera de Noruega. Imagino que será tiro libre totalmente directo, a pocos metros del área, 5 metros del área. Harry Kane es el que se posiciona de derecha, de zurda Donny Madueke, más atrás de Clan Rice. A la espera está el arquero Nyland. Se viene el tiro libre. Madueke le hace gestos a Kane. A ver quién le pega. Le pega a Kane de derecha. ¡Ah! ¡Fuera, fuera! Se fue por arriba del travesaño. Le pegó con potencia, pero con poca dirección. Será saque de arco para Orián Nilan.
0: Bueno, Harry Kane se dio cuenta que era muy difícil poder pasar la barrera nórdica, por lo tanto, prefirió pegarle el palo donde estaba el arquero y prefirió mucho más darle potencia que colocación. Le dio con los cordones, con el empeine, y la mandó por encima del tercer palo, pero bueno, sin complicaciones para Nyland en esta oportunidad.
1: Vida peligrosa dejaba ante la marca de Kane, pero abre muy bien con Mela Wolfe. Buena, la tiene la Noruega, 29 minutos. Creo que es una de las primeras que puede tener, porque si no es por la derecha con Sorloff y sus recuperaciones, no puede tener sobre la izquierda básicamente. La mantiene en el medio ahora, tocando Patrick Berg. Lo tiene doble 5 a Odegaard. Va recibiendo Odegaard, de pierna zurda controla, traslada, círculo central. La toma ahora Varga. Varga es quien tiene la 6 y juega sobre la izquierda ahora con Mela Wolfe, el jugador del Wolverhampton. Abrió con Sheldrup, el nacido en Bodo. Hacia atrás con Hagam, el de Trondheim. Va al señor Rierson, que está como un central más, que juega con Ayer. Ayer para Rierson de nuevo, no. Primero para Hagam, sale del fondo Noruega. 0-0 el partido, gracias. Gracias a Flor Laguna, gracias a Dainer Jesús, gracias a Karen Suárez, también a Leo, a Hugo Vélez en banda medulando, estaba muy bien. Odegaard que toca hacia la derecha con Sorloth para Rierson, el jugador del Dortmund, toca muy bien para Ayer. Ayer la quiere hacer rebotar para jugar con Sorloth, pero primero va con Odegaard. Sector derecho, tocó con Sorloth, va el extremo ante la marca de O'Reilly, de pierna zurda la puso muy bien en el medio. Orbitado por allí estaba Berge. Berge para Barque, de taquito quiso intentar, pero la marca era buena de Declan Rice. Retrocedieron muy bien los ingleses, le dieron mucho tiempo los noruegos. Ahora Odegaard levanta, el envío es hacia el área, sobre la izquierda la busca Sheldrup y Pickford es quien la toma de manos. 0-0 en 30 minutos y medio y aparece el barquito vikingo.
0: Bueno, así es, buena chance que pudo autocrearse Noruega con el pie de Martin Odegaard, tirando el pelotazo al área donde estaba atento Pickford. Sin ninguna preocupación en esta oportunidad, el guardameta del Everton logró tomar el balón con sus manos.
1: Revienta Pickford y toma Gordon de cabeza, pivoteó muy bien para O'Reilly, ahora hace el caño, muy buena la pasada ante Ayer, no pudo ser, no prosperó, el lateral le queda a Inglaterra, lo hicieron rápido con Kane, devolvió hacia la izquierda con Gordon es quien la para de derecha, pero recibe la falta del equipo de Noruega, recibe la falta de Julian Rierson, el número 26, que por la izquierda se queja, dice no podés cobrar eso, el peladito Rierson, el polaquito Rierson, que está todo rapado, le pegó un pisotón a Gordon, que era falta. Banda izquierda, será centro seguramente para Inglaterra y me imagino que el encargado será Rice.
0: Así es, Declan Rice va a ser el que comande la aerolínea Tuchel. Los de Lions van a estar utilizando esta oportunidad ya que no lo pueden construir desde la pelota con el suelo.
1: A ver si se vienen los leones de cabeza, dale. ¿Serán leones o se transformarán en palomas, en aves que intenten volar hacia el centro de Declan Rice, riéndose en el área propia Haaland con Bellingham levanta la mano, Rice de derecha, acarició, la pone en el área y el cabezazo del noruego Ryerson que despeja, lengüeta del área, queda para Inglaterra finalmente, que juega por atrás con Conza. Conza estaba como de central recibiendo con Kane, Declan Rice es quien recibe, la número 4 en la bocha que tiene, la número 5 jugando con Harry Conza, Conza para Geji, Geji la toma, pierna derecha Geji, 32 minutos del partido 0-0, esto es Relatores, gracias a todos ustedes los que se están sumando, esto es Relatores, queremos suscripciones y likes, ustedes nos pagan con emoción, nosotros les pagamos con pasión y ponemos corazón, la pelota con Conza, Conza de derecha para Geji, ahora Conza es uno de los centrales y entonces el lateral derecho recibiendo Declan en el lateral izquierdo con Geji, Geji para Pickford, Pickford área chica pero la propia, toca rápido sobre la banda derecha con Stone, Stone para Conza, Conza abrió para el número 10 que es Bellingham, recibe otra vez Bellingham y juega otra vez Conza, Conza para Anderson, está de 5 ante la marca de varios, se la regaló a Haaland, está en el área Haaland, no llegó porque Pickford de manos es quien recupera, será Inglaterra con otra salida de abajo.
0: Casi iba a decir que fue una salida limpia de parte de Inglaterra, pero fue de una manera innecesaria que tardaron de poder saltar de entre líneas para poder empezar a profundizar en campo rival, pero le lograron pellizcar el balón a John Stones de manera peligrosa. Haaland no estuvo atento en esta oportunidad, pero sí Pickford, y podría haber sido una gran posibilidad y situación de gol para Noruega, y se lamenta sin dudas el hombre del Manchester City, el goleador de Noruega, Erling Haaland.
1: Lo pone el ataque que Ryerson, toca con Sørloth y ahora se arrepiente porque juega hacia atrás, va con Ayer, quiere tener la posesión del balón el equipo de Solbakken, el equipo de Ayer que maneja con la pierna zurda tocando con Haaland que toca hacia la derecha otra vez con Ryerson, está como uno más de los centrales recibiendo y tocando con Berge, Berge para Ryerson, Ryerson para Ayer, está como uno de los líberos en una saga de tres jugadores que tiene en el fondo Noruega, 34 minutos del encuentro, en el medio la encuentra ahora Odegaard, va Odegaard, el eje del partido que puede ser ahora con la 10, va pasando el Ecuador del campo de juego y abre hacia la derecha con el carrilero que tiene Ryerson, Ryerson la 26 en su espalda, toca con el 10 que es Odegaard, Odegaard de pierna zurda para Sørloth que vuelve con Odegaard, Odegaard para Ayer, Ayer para Haaland, ahora Noruega se muestra todo en campo rival menos el arquero y juega hacia la izquierda con Wolfe, Wolfe para Sheldrup, Sheldrup de pierna diestra la pone bajo la suela ante la marca de Madueke y va hacia atrás, el balón es para Haaland, círculo central, toca con Odegaard, Odegaard de pierna zurda es quien traslada y desplaza, en la derecha lo tiene bien abierto a Ryerson, no lo marca nadie, mirá cómo lo vio, se viene Ryerson, tira el centro, Ryerson de derecha, tiró el centro, lo colocó para Haaland de cabeza, el arquero en la línea de arquero Jordan, el arquero Pickford en 35, se encarga de salvar las papas para Inglaterra.
0: Bueno, aquí en esta oportunidad Noruega intentó profundizar por el costado derecho tras el gran amague que hizo Martin Odegaard, que descontracturó esa jugada y le dio la posibilidad a Ryerson escaparse por el callejón derecho y mandar el centro a Erling Haaland. Después de esto vamos a ver una gran jugada.
1: Banda izquierda con Sheldrup, la tiene el de Bodo, la caricia de zurda, está en el vértice. No se esperaba el remate, y en principio era Sheldrup quien tampoco lo esperaba, porque para mí en deber de tirar centro tira, el tiro viene a colocar que pega en el palo, en el palo zurdo del arquero Pickford y se inmiscuye en aquella red, la tan hermosa que ahora se levanta, dice mirá, mirá cómo me puse a flotar, el balón de Sheldrup la puso muy bien en el arco y a colocar, gol de Noruega, gana 1-0 ante Inglaterra y hace historia en 36 minutos.
0: Bueno, tenemos que estar pendiente tras el gran repliegue que hizo Noruega, una pequeña falta parecía de parte de, creo que de Martin Odegaard en un momento con Harry Kane, donde pierde el balón y esperan los jugadores ingleses que el árbitro cobre la infracción, y en esta oportunidad la pelota Martin Odegaard al costado izquierdo, a que va Sheldrup metiéndose en el área, donde le pega al arco, donde Pickford no se esperaba el mismo, y en esta oportunidad se le fue cerrando, impactó en el palo derecho e ingresó a las redes. Un muy buen gol donde no quedaron despiertos los jugadores de Inglaterra y le convirtieron el gol ahora mismo en 36 minutos. Buen gol que fue atípico porque se esperaba ahí una situación de fair play, pero la cual no sucedió por el momento.
1: Gana Noruega 1-0 ante Inglaterra en 37, la despeja Nilan, propio arco tras el pelotazo de Pickford que determina que ahora el ataque vuelve a ser de Noruega con Sorlo, va sobre la banda derecha y el árbitro cobra una falta que para mí, ahí vamos a dudarla, no sé si fue inexistente, pero Riley se quedó tirado en el suelo, será falta para Inglaterra en la mitad del campo.
0: Así es, fue falta porque cuando va a saltar para buscar la pelota con la cabeza, lo mueve Sorloth, entonces cuando está en el aire es infracción al hacer carga, por lo tanto tiene que ser falta cobrada por el árbitro.
1: Nunca había atacado Noruega, nunca atacó Noruega, por lo menos hace 5 minutos nosotros podíamos decir que el partido era totalmente inglés, Pablo. Y las cosas del fútbol dicen que va 1-0, pero para Noruega. Pelotazo para Madué, que la baja de pecho. No puede ahora ante la marca del señor Mela Wolfe, que toca con Sheldrup. Sheldrup la pierde y se la vuelve a quedar Inglaterra a medio campo con Rice. Rice para Bellingham, Bellingham para Rice. De pierna derecha para Geji. Recibe de pierna diestra también Geji, que juega con Gordon. Gordon hacia la izquierda, hace muy bien la pasada ante Rierson. Le toma la camiseta, el árbitro cobra la falta. Será banda derecha para Noruega y la ocasión de salir de la serie. 1-0, ganan los vikingos.
0: Y lo ganan ahora mismo de manera típica porque sin duda se estaba liderando en la posesión del balón en esta oportunidad Inglaterra, que tendrá que tener una clave decisión ahora mismo.
1: Clave decisión tendrá Inglaterra en el medio tiempo. Tuchel tratará de hacerlo mejor y parecido a lo que hizo tal vez con Croacia, de atacar bien en el segundo tiempo. Sorloff, va cayendo la pelota para Sorloff, está de pierna zurda para recibir en el área, Sorloff de volea y afuera, se salvó Inglaterra, qué gran jugada, la mandaron bombeadita para que Sorloff sea quien la baje de pecho y él, propiamente dicho, de pierna zurda, meta un voleón que se fue por arriba del travesaño. Y ojo con la jugada, Pickford se compromete ante la marca de Haaland. Y ahora de arriba esta ocasión Noruega, que la ponen para Odegaard de zurda. Odegaard, el arquero Pickford en 2 tiempos. De zurda Odegaard por la derecha, metió el disparo y no pudo comprometerlo ni Geji, ni Konsa, ni Stones. El único que pudo fue Pickford en 2 tiempos. Ahora levanta el balón con sus manos.
0: Bueno, mareado está ahora mismo Inglaterra y está muy decidido, con una autoestima enorme que se ha provocado de parte de Noruega por el gol que convirtió Sheldrup, y en esta oportunidad está presionando de gran forma y es algo evidente y que ha pasado durante mucho tiempo. Pickford no da garantía de seguridad cuando tiene el balón con los pies y es algo que tiene que aprovechar Inglaterra y Erling Haaland precisamente.
1: Mina Stone con Rice, que ahora transita su mitad del campo, va Rice de pierna derecha, controla y en pasitos cortitos toca con O'Reilly. O'Reilly de pierna zurda, recibe y toca con Geji. Geji es quien la maneja con la 6 en su espalda. Pasa el Ecuador, pasa el Meridiano, 40 minutos del partido. Está pensando Geji qué hacer. Abre sobre la derecha, sobre la izquierda, puso el pase, muy comprometido para Bellingham. Recibe ahora el equipo noruego, que la regala, y en la derecha la recibe Madué, que dice gracias por el regalito anticipado de Navidad de mi cumpleaños, de lo que sea, Madueque. No, Luca ahora metió para Bellingham, Bellingham para Harry Kane, no llegó, y la toma ahora Odegaard, en la mitad del campo pone Odegaard un balón para que Haaland la pelea ante la marca de Stones, los dos del City, y Haaland no le puso nada a Stones, entonces Stones termina derribando propiamente esa pelota y dejándola al lateral, que será inglés, o mejor dicho noruego, en banda izquierda.
0: Bueno, consecuencia de la victoria de parte de Noruega es producto de aislar todo lo que es y jugar de manera corta para defender cuando tienen que estar custodiando, cuando el balón es posesión inglesa, porque eso es lo que apuesta también Inglaterra, generar espacios con el desmarque y la proximidad que puede generar Harry Kane, Gordon, para picar al espacio en velocidad a través del pelotazo largo, y cosa que le ha cerrado el callejón Noruega, por lo tanto no tiene más situación de ataque de manera concreta los ingleses.
1: El gol lo hizo Andreas Sheldrup. Aquel, el del Bodo Glimt, pero sí tuvo un destello fenomenal el nacido en aquella ciudad. 1-0, Noruega ante Inglaterra. Glimt en su idioma es destello, por eso es que el juego de palabras. Ingresa al campo de juego también Geji, Geji para O'Reilly, O'Reilly para Geji, Geji sobre la banda izquierda, toca otra vez con O'Reilly, tiene la 3 en su espalda, la número 5 en su pierna izquierda, toca con Anderson, Anderson para Declan, Declan Rice, traslada de derecha y ahora la pone bajo la suela, con sus dos piernas pone el pase ahora para Bellingham, Bellingham hacia atrás con Stone, Stone para Geji, Geji de pierna zurda es quien recibe, viene Geji, Geji con la 6 en su espalda, lo tiene abierto sobre la banda izquierda a Gordon, Gordon de 11, de pierna diestra otra vez para Anderson, Anderson va a tirar el centro, todavía no se anima y pone el pase para John Stones, se encarga de distribuir Inglaterra con Geji, nuevamente para Anderson, Anderson de 8, con la 8 en su espalda y con la 5 en su pierna diestra que toca con el 5, que es Stone, Stone para Konsa, Konsa para Stone, Stone devuelve para Geji, Geji sobre la banda izquierda lo tiene bien parado Anderson, presión alta de Noruega, pero pasa Geji, muy bien, tomó la batuta, toca con Declan, Declan Rice no se equivocó y puso el pase sin querer queriendo para Konsa, Konsa para Madueke, Madueke para Bellingham, Bellingham hacia atrás, se va recostando, sector derecho 1-0, gana Noruega ante Inglaterra, lo tiene Bellingham, Bellingham la pone en el área, lo busca a Kane y lo encuentra a Hagam que despeja, complementa a Odegaard que se la lleva, conduce, muy bien Odegaard, muy bien el vikingo, la abrió sobre la izquierda, son dos contra uno y el arquero Zorroff es quien la pone en el área de pierna zurda, remate Zorroff, castigue Zorroff y el rebote en Henry Konsa determina que Pickford se la queda desde el fondo Inglaterra.
0: Muy mal parado quedó Inglaterra en esta oportunidad porque solamente quedó Beggi para defender en la última línea defensiva donde Odegaard activa a los dos delanteros que se vayan agazapados al ataque a buscar las redes inglesas de Pickford y donde Sorloth duda de manera contundente entre dar un pase a Haaland que estaba por el otro costado o encarar la misma situación donde enganchó y decidió no pegarle al arco de dándole la oportunidad a los defensores que logren reacomodarse y que le dio de una muy mala manera. Chance desperdiciada de Sorloth.
1: Quejón del 10, abre Gordon con Madueke, Madueke va a tirar el centro, lo hizo de primera y el encargado de despejar fue Hagan, pero determina que será córner, 44 del partido, sí, 44 en la primera etapa, tendremos unos minutitos más después de esta, pero se viene el final, es el epílogo de este primer tiempo, Rice irá para darle derecha, que el centro se vaya abriendo, pero tal vez encontrar la cabeza de Rice que hoy parece embrujado, tal vez de Gordon, tal vez estará por allí el alto Bellingham, tal vez esté por allí también el señor Elliot Anderson, O'Reilly se meterá en el segundo palo, tal vez mete el centro Declan, Declan para Bellingham, no pudo rematar, le queda otra vez a Declan que parecía offside, todos lo piden pero el árbitro no cobra y cuando da el pase a Madueke atrás dice que sí, tiro libre indirecto, Noruega 1, Inglaterra 0, el gol fue de Andreas Sheldrup y gana el equipo vikingo.
0: Bueno, ahora mismo tenemos el tiempo cumplido, es decir, 45, tendremos que ver cuántos minutos adicionan a continuación. Pero repasando la jugada del gol de parte de Sheldrup, no fue una infracción clara. Hubo un contacto, sí, de parte de Berge, el número 6 de Noruega, pero no toda ocasión de contacto termina siendo infracción. Por lo tanto, es válido el gol y mala reacción de Inglaterra por esperar a la decisión del árbitro en esta oportunidad. Bueno, tiempo cumplido. Vamos hasta el 49 porque se adicionaron 4 minutos más.
1: Pusieron muy bien para Anderson, es el envío sobre la banda izquierda, la recibe en el área Anderson ante la marca de Ayer, la quiso hacer rebotar. Será pelota para Noruega porque se equivocó Anthony Gordon. Es el que la llevaba en la banda izquierda. Creo que le dije Anderson toda la jugada, pero yo sabiendo que era Anthony Gordon. Qué increíble. Las cosas de la emoción y la adrenalina. Está ganando 1-0 Noruega, están concretando una hazaña. Está concretando una hazaña el equipo vikingo en Miami. Esta batalla tiene nombre con Elliot Anderson, que ahora sí va sobre la izquierda con Gordon. Gordon es quien recibe de 11 y tira el pase. Muy bien rastrero para Bellingham, que está en el área. ¡Ah! ¡Qué golazo! ¡Gordon y otro! ¿Quién recibió en el área? ¡No fue
2: Kane. Fue Jude Bellingham, el jugador del Madrid. Trasladó de zurra lo que pudo. Pasó la marca de Ayer y de Hagam. Y también pasó la valla de Nilan en un zurrazo extraordinario, fenomenal. Y todo adjetivo que sea bueno será para el zurdazo y la definición de Jude Bellingham, que aún así, habiéndose derribado en el campo rival, logró tener un pelotazo para poner el 1 también para Inglaterra. Noruega 1, Inglaterra 1, 47 minutos de 49.
0: Bueno, todo el callejón se abrió para Inglaterra por el costado izquierdo, donde aprovecha Elliot atrayendo marcas y dándole un gran pase en profundidad para que vaya Anthony Gordon, donde mete una diagonal para darle la pelota a que vaya Jude Bellingham como un delantero más, donde su primer contacto es dentro de la media luna, donde no jugaba bien Inglaterra. Aparece Bellingham para profundizar dentro del área, tirando una gran gambeta en esta oportunidad y un zurdazo letal, fuerte y con mucha puntería le pegó ahora mismo al arco Jude Bellingham para poner el empate que no merecía Inglaterra y que sin ninguna idea de juego tras el gol que convirtió Noruega empata el partido. Sería el quinto de Jude Bellingham en esta edición del Mundial.
2: Le quedó el rebote a Harry Kane, va a rematar de derecha el arquero Ørjan Nyland, el arquero de Noruega, en el último minuto que va a tener este primer tiempo. Qué increíble cómo va a salir ahora Noruega. Qué increíble el cambio anímico que te da el fútbol. Gracias a los que se suman, los dos goles se gritan por igual. Uno no quiere que gane ninguno. Uno quiere que el show sea lo mejor para ustedes. Lo que quiero es que gane Argentina. Nyland revienta de pierna derecha el cabezazo de Anderson, que va sobre la izquierda con Gordon. Gordon no puede y se la queda Sørloth, que revienta mal el balón. Le queda a Bellingham. Resuelve Bellingham. Abrió sobre la izquierda. Tendrá la última Gordon. La última corrida. Mete un poquito más de garra, Gordon, mete el centro al área también, se viene Gordon de derecha, desplaza y hacia atrás con Anderson. Anderson de diestra también recibe, tocando con Rice, que está de 10 pone el balón para Bellingham, en el área para Kane, remate, ¡qué golazo! ¡Gol! En offside, Inglaterra. Había sido una gran jugada. Fue increíble lo que hicieron entre Rice y Bellingham. Déjame chequearla, sí, fue offside porque Bellingham le dio el pase a Harry Kane, que ya estaba adelantado. Remató de sombrerito hacia el arquero. Y esto será tiro libre indirecto defensivo para Noruega.
0: Así es, donde fue la última jugada del partido, mejor dicho, del primer tiempo. Concluyeron los primeros 45 minutos del encuentro, donde empató Bellingham con muy poca idea de juego tras el gol que convirtió Noruega en esta oportunidad, pero fue un gran pase de Jude Bellingham rompiendo líneas, donde midió muy bien los tiempos Harry Kane, pero sí, estaba totalmente adelantado, donde la definición que hizo frente a Nyland fue de una manera soberbia, picándosela, no rompiendo en el arco, sino que fue contundente el hombre del Bayern Múnich. Pero estaba medio cuerpo adelantado, por lo tanto fue anulado por posición inhabilitada. Así que eso es lo que tendremos durante el partido. Del segundo tiempo se vendrá unos segundos 45 minutos muy, muy furiosos e intensos. Me quedo con un comentario. Milton Horacio, muy buen relato del partido y los comentarios adicionales. Gracias a todos los que nos van apoyando en el chat de relatores con su me gusta también, suscribiéndose. Así que nos quedamos acá en un ratito, ya vamos a dar el show del medio tiempo.
1: Bueno, muchas gracias a todos ustedes, ¿eh? Muchas gracias a los que están aquí con nosotros. Me preguntan por qué grito tanto, por qué es el gol del empate. Yo no soy inglés, soy argentino, papá. Entiéndeme, por favor. Transmisión partidaria no es. Así que representamos a la misma emoción para cada uno de nosotros en un partido que es fenomenal hasta ahora. Me espero un poquito más igualmente y quiero tratar de que el segundo tiempo junto a todos ustedes sea de lo mejor. Gracias, Jake Mate. Gracias a todos ustedes, los que están aquí con nosotros. Bueno, a ver, estamos en 7.900 me gusta. Están aquí con nosotros. Más de 16.000 personas. Gracias, Mari. Que nos dejen su like. Dale. Que nos dejen su like, que nos dejen su me gusta y que nos dejen su suscripción. Les agradecemos a todos ustedes y a cada uno de los que están aquí viviéndolo. Gracias a Anto Quattrini, a Aldo Escobar García, Enoch, vamos los vikingos. Sí, déjenle me gusta, sí, por supuesto, que no les cuesta nada. Vamos Noruega, choque de gigantes. decían por allí. Gracias, Elmer. Favorito Noruega, califica Inglaterra. Gracias, Dufour. Gracias a Hola Eco. Gracias, Tami. Saludos de Venezuela. Muy herida, no nos olviden, no los olvidamos, pero por supuesto que no los olvidamos. Un apoyo anímico para toda Venezuela. Espero, sí, por supuesto, bueno, por supuesto, si se vienen más goles serán con la misma emoción, no lo dude, no lo dude. Gracias a los que están con nosotros. ¿Quiénes están jugando? Preguntaban por acá. Inglaterra ante Noruega, un gran juego para vivirlo. Mientras ustedes también nos están mandando sus saluditos, suscríbanse a esta transmisión de Relatores. Bueno, a ver, saludamos a Vanessa, a Luis, a Mari, a Betsaida, a Marcela, a Eduardo Castillo, a Atis Cockins, a Marco Peña, a Gabriela Oliva, a Zuley Altamirano, Gabriel, a Mónica y por supuesto a Pablo Lombardo. Está aquí con nosotros en los comentarios el señor Lombardo, Pablo, que hoy está haciendo de lo mejor.
0: Bueno, Felo, vaya a descansar ahora mismo la garganta para lo que quede, los 45 minutos restantes. Gran labor. Ahora mismo yo me quedo hablando con el chat, con toda la gente que nos está acompañando en esta gran transmisión. Bueno, finalizó este primer tiempo. La verdad que muy, muy trabado lo que fue el partido, porque es muy difícil el encuentro que tiene enfrente Noruega, por una cuestión de que, mirá, tiene jugadores que tienen muy buen pie, buen desempeño individual. Estoy hablando de Declan Rice, lo mismo que demuestra Elliot Anderson, porque ahora mismo son jugadores que tienen muy buen pase largo. Lo mismo le sucede a Harry Kane cuando participa en la construcción de juego en la mitad del campo de juego, en esta oportunidad para darle una buena asistencia que puede llegar a ser Anthony Gordon, que es una carta importante en este equipo que comanda Thomas Tuchel, donde encontró un muy, muy buen funcionamiento del ex jugador del Newcastle de Inglaterra y el que va a ser el próximo jugador del Fútbol Club Barcelona. Ahora mismo lo que podemos catalogar es que Noruega en un principio tomó una buena postura defensiva, difícil para poder sostener a lo largo del compromiso tan importante como es unos cuartos de final de un mundial. Es que era una postura de 4-5-1, donde Haaland era el único que iba a presionar y no hacía el mayor esfuerzo por una cuestión de que era en vano. Por lo tanto, empezó a utilizar los costados Inglaterra, más que nada por el sector izquierdo. Vamos a hacer muy hincapié en esto, porque allí con O'Reilly y después con Anthony Gordon, donde se le iba apareciendo también Harvey Elliott, Elliott en esta oportunidad, Anderson estoy hablando, por una cuestión de que manejaba bien los tiempos, atraía marcas y le daba un pase a Anthony Gordon por el espacio, donde puede ser engañoso porque no tiene muy buen desequilibrio individual, sino que es rápido y veloz. Lo pudo demostrar, que no es lo mismo ser rápido que tener buena gambeta, porque el uno contra uno no tira una bicicleta o un amague que pueda romper todo, sino que orienta el cuerpo de manera rápida para cuando tiene que ir a un sector derecho y engaña gracias a la ayuda de sus compañeros, y lo pudo hacer durante el partido. Bueno, lo que podemos hablar también del gol, cuando estuvo atacando por primera vez Noruega en el partido, primero llegó en una oportunidad de manera concreta por el sector derecho, donde aparecía Martin Odegaard acompañado de Rierson, que pasa el ataque, que tuvo una tarea muy, muy complicada, no logró pasar demasiado al frente por una cuestión de que tenía que defender y estar pendiente a la marca de Anthony Gordon. Lo mismo para O'Reilly, y en esta oportunidad llegó de manera concreta, aunque rechazaron esa jugada. Luego, de una manera aislada, apareció cuando todo parecía que iba a tener muy buen control Harry Kane, de espalda a Berg, el número 6 de Noruega. Pierde el balón tras un contacto que recibe el delantero y capitán británico, pero no era infracción. El contacto existe, pero no todo contacto es infracción. Luego va generando un gran pase para que vaya Schelderup dentro del área, donde clava un verdadero golazo, donde al principio no parecía que iba al arco, pero se le fue cerrando a Pickford, que no hizo mucho esfuerzo para detener el balón. Podría haber hecho un poco más y esforzarse el arquero del Everton, pero fue un golazo, en fin, donde impacta en el palo derecho de Schelderup, el izquierdo de Pickford, e ingresa a las redes, donde cayó un balde de agua fría. Totalmente implanificado estaba esto, no estaba en los papeles de Thomas Tuchel ni tampoco de los jugadores de Inglaterra, donde sin mucha claridad de juego de todo el sistema, toda la táctica que habían generado y estrategia empezó a dejarse de lado para empezar a darle el papel principal al desempeño individual de los jugadores de Inglaterra. Es decir, tanto Anthony Gordon, un desplazamiento que pueda llegar a ser, y después con un gran pie que tiene Jude Bellingham participando del juego. Es evidente cuando fue el gol, donde Elliot Anderson aprovecha por el costado izquierdo acompañado de Gordon, y donde aparece como un delantero de sorpresa Jude Bellingham dentro del área, ahora mismo mejor dicho, de la medialuna, generando una buena oportunidad donde recibe de frente al arco y se va infiltrando solo por dentro del área y el corazón de Noruega. Y en esta oportunidad le da un zurdazo donde no tiene mucha colocación, pero sí potencia suficiente para vencer a Neyland, que ingresa ahora mismo en las redes, le quema a Noruega en este partido en Miami. Pero es un encuentro bastante confuso por los momentos que tiene el partido. Cuando empieza a utilizar Inglaterra los pases largos, empezar a marear al rival moviendo el esférico de lado a lado, dando la vuelta de manera constante y apostar a esa desesperación que puede hacer un equipo como lo es Noruega, con un elenco detrás de la línea de la pelota de manera constante y a lo largo de todo el partido. El dominio inglés en la posesión de la pelota fue evidente. Pero si vamos a hablar de efectividad, Noruega se lleva esta parte y este tramo del encuentro. Pero bueno, eso es lo que podemos marcar ahora. Gracias a todos los que se están quedando en el entretiempo. Aquí vamos a estar leyendo el chat. Vamos. Tenemos 8200 likes. Vamos, mandamos un saludo. Edwin Guevara va acá comentando en el chat. Vamos Argentina. Clara está esperando, está haciendo sin duda la previa, pero tiene que ver el partido que está jugando ahora mismo el próximo rival que saldrá de la llave entre Argentina y Suiza, es decir, Inglaterra o Noruega. Bien, ahora mismo está comentando Daniel. Gracias chicos, buen relato y buen comentario. Gracias a todos los que nos van acompañando. Alejandro va diciendo, me mandas un saludo, abrazo enorme para vos querido amigo que estás acá acompañando la gran transmisión. El chat se va sumando, vamos. Siu, Atix Coquins va comentando también. Acá tenemos un fanático de Inglaterra, Marilú Munguía, vamos Inglaterra. Y también tenemos en el chat a Dina, que va diciendo con la bandera de Noruega, vamos.
3: Bueno, así aquí que estamos.
0: Sí, Felo, bienvenido. Ya estuvo descansando, tomando agua, hidratándose sin dudas para lo que queda del emocionante partido entre Inglaterra y Noruega por los cuartos de final del Mundial de los Estados Unidos, México y Canadá, que lamentablemente está llegando a su fin, poco a poco.
1: Bueno, primero agradecerle a toda la gente. La verdad, algo increíble estamos viviendo en esta transmisión, que es el apoyo de todos ustedes. Siempre lo hacen, pero hoy de manera magnífica. Es importantísimo que nos den su apoyo en forma de suscripciones y de likes. Más de 15.000 personas. Y estoy convencido de que esas 15.000 personas, 7.000 por lo menos no han dado su like, porque tenemos apenas 8.000. 8.000 me gusta. Hay que llegar por lo menos a 10.000 y nosotros estaremos felices con Pablo Lombardo. Bueno, aquí junto a todos ustedes, estamos en Relatores. Hoy corre Colapinto, preguntaban, hoy no corre Colapinto. Lamentablemente, hoy no hay Fórmula 1.
0: Bueno, Caldernia, muchacho ese.
1: Bueno, pero puede pasar. Yo no sé cuándo es la próxima fecha de Fórmula 1. Si sé que la anterior fue el fin de semana pasado, sé que hoy no hay carrera de Fórmula 1, no hay quali, no hay nada, no hay sprint. Hoy hay descanso para Colapinto, que debe estar viajando, obviamente estresado, como todo corredor de Fórmula 1 y todo deportista, ¿no? Pero, bueno, veremos qué estará haciendo. Más Verstappen, decían ahí, Inés Martínez. Che, yo les quiero preguntar una cosa. Dentro de pocos días aquí en Argentina, yo no sé si en el mundo entero también, será el
0: Te
1: día
0: digo
1: de
0: la
1: amiga.
0: Fecha, si querés.
1: ¿Qué fecha?
0: Bueno, si estamos hablando en el mes de julio, será del 24 al 26 en Hungría, Budapest, el circuito de Hungría, en Europa del Este. Va a ser la máxima categoría del automovilismo en el mundo.
1: Perfecto. ¿Y el fin de que viene es en Bélgica?
0: Sí, me parece que sí. Ya te lo voy averiguando de igual forma, pero creo que sí. Va a ser en el territorio belga la próxima fecha del circuito de Fórmula 1.
1: Bueno, a ver, acá nos dicen, que nos tire un facto ahí en el chat. Hailing, le decimos, que nos tire un facto. A ver, la venganza es dulce, Noruega, decía, Piratas, ahí vienen los vikingos. Vladimir, vamos Inglaterra. Inglaterra campeón, no gana Argentina. Vamos Inglaterra, se viene Noruega, Suiza. Vamos Noruega, mirá. Metieron ya resultado de lo que será la semifinal y todo. Hoy, a vivirlo, a vivirlo, a vivirlo en Relatores el partido con Kodakian, con Gravano, seguramente con Caragliano. Yo quiero que ninguno de esos tres, si hoy gana Argentina, falte. Yo no quiero que si hoy gana Argentina, a ninguno de esos tres falte en semifinal. Y no creo que falten. Aquí somos como toda la gente del mundo. Algo cabulera, bueno. Un saludo para todos, ¿eh? Inglaterra campeón, estoy con mis hijos Ernestina y Ciro. Saludos a ambos. Y también a José Costilla. Vamos Inglaterra, no le dejes camino libre a Argentina. Chao Inglaterra, aguanta Argentina. Saludos de Perú, desde Cuba. Saludos Inglaterra campeón. Saludos, que pierdan los dos. Son los mejores relatores que he escuchado en YouTube. Gracias, Dupour. El saludo para vos, qué increíble que nos digan todas estas cosas. Bueno, es importante que la gente se suscriba a nuestro canal y de esa forma nos mandan un apoyo fenomenal. Hoy Haaland les va a hacer, bueno, Dani Miller no decía un comentario. Yo pensé que estaba tirando algo que podía moler. Bueno, en este caso Dani Miller no te puede moler completo, pero la gente lo puede leer. Bueno, vamos Noruega desde Chile, excelente relato. Gracias, Beth Ríos. Hay también un montón de gente que aporta su opinión. Yo quiero que me digan qué van a hacer el Día del Amigo. Hay un Día del Amigo que será el 20 de este mes, 20 de julio. ¿Qué será de ustedes el Día del Amigo? ¿Cómo lo festejan? ¿Qué van a hacer, un asadito? No sé. Yo ojalá poder festejarlo. ¿De qué país transmiten? Ambos de Argentina, pero para todo el mundo. Desde La Pampa, Clara Heitel, saludo para toda La Pampa que nos manda también su apoyo. Noruega, no le dejen el camino libre a Argentina. Si juega con la pinta, hacen un gol en la primera vuelta, decía. Vamos Inglaterra desde Ecuador. Yo creo que ganará Inglaterra. Saludos a mí, a mi primo, se llama Alessio, por supuesto. Alessio y a Mateo Gamer, que está con nosotros, el saludo para ellos. ¿Alguien sabe cuánto van? Están 1-1, todavía no empezó el segundo tiempo. Inglaterra versus Argentina. Amigos, saludos desde el Calafate. ¿Cuáles son sus cábalas? Anaka, perdón, pero no te voy a poder responder. Las cábalas no se dicen. Por lo menos desde mi parte yo no digo las cábalas. Tengo cábalas, pero no las voy a decir. Saludos desde Mercedes, Buenos Aires. Saludos a León, a Leandro. Vamos Noruega. ¿Cuánto tiempo llevan de entretiempo? Y hasta ahora deben llevar 14 con 30 segundos. Dijimos lo mismo, ¿no? Estamos conectados con Pablo Lombardo. Sí, no
4: sé. Hace parecer serio.
1: Nos están diciendo que digamos un meme muy viral. El de los dos numeritos, allí en el chat. 6-7. Bueno, ya le hicimos felices. Nos dijeron, ¿no? Que digamos en el chat, si lo dice, lo haríamos feliz, algo así, dijo en el chat, así que el saludo.
4: Mirá, a mí me comprometés diciéndome el nombre completo. Para mí me haces parecer un hombre serio.
1: ¿Por qué? Porque te diga Pablo Lombardo, no, pero se dice
4: exacto,
1: el nombre completo.
4: Sí, y
1: yo te digo Pablo.
4: Me estás haciendo muy serio a mí.
1: Y yo te digo Pablo, ¿qué Pablo es? No sé, puede ser el Pablo de los dibujitos, el Pablo de cualquier lugar, pero es Pablo Lombardo, claro. Che, se van a venir cambios. Se viene un segundo tiempo que me parece estará bastante, bastante movidito.
4: Sí, así es. Bueno, te voy confirmando los cambios. Van a ser en Inglaterra. Se va con el número 20, el Noni Madueke, el que ingresa en su lugar, el número 7, Bukayo Saka, al campo de juego. El que se va también es el mediocampista que llegó, bueno, justo hablábamos en la previa, que tenía complicaciones estomacales, por lo tanto fue titular, inició del arranque, pero llegó, bueno, justo, reitero. El que ingresa es el número 21, Ebrechi Eze. El que se va fue Declan Rice con el número 4.
1: Bueno, saludos a Mari, no vamos a leer el nombre completo. Gracias a Alicia Durán, ella Dar.
4: Yo quiero ver igual,
1: sí.
4: Una cosita, perdón, justito, pero están con dos enganches. Estoy hablando de ese y también de Bellingham. Veremos qué postura tiene ahora mismo Inglaterra.
1: Y Bellingham se va a tirar un poquito más atrás. O podría ser que, sí, de alguna forma tendrían que hacerlo, porque de otra forma no se podría. La cuenta regresiva al estadio de Miami ya se vive. En breve es el segundo tiempo. 2-1. Arrancó con Bellingham, que mete el pase para Pickford. Desde el fondo va a salir el equipo inglés. Primeros segundos de este segundo tiempo. Primeros segundos de la segunda etapa. 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Esperemos que la pasen bien en nuestro relato y comentario. Estamos con Pablo, Pablo Lombardo, claro. 14:30 del primer, bueno, del partido, ¿no? De esta etapa, el segundo que tenemos. Elliot Anderson es quien la maneja. De pierna derecha va amasando el balón. Toca con Geji. La número 6 en su espalda. La número 5 en su pierna izquierda y la lleva hacia la derecha. Tocando con Pickford. Salida elegante con Elliot Anderson. Recibe de espalda y rápido el pase para Bellingham, que pone el pase para O'Reilly. O'Reilly con la 3. Toca con Bellingham y bien de zurda abrió el pase para Gordon. Gordon pasa a la marca del señor Rierson. Se pone en el área. Toca con Kane. Kane querrá ir con Gordon de nuevo, pero recibió la falta del número 8, Sander Berge. Será para Inglaterra, a pocos metros del área, unos 10, 15 metros del área, y no está más Declan Rice. A ver quién le pega, 46, primer minuto de juego.
4: Qué inteligente que es Harry Kane en estos momentos. No participó a lo largo de todo el partido, pero es un jugador que no tiene que salir en ningún momento. Y en estos micro movimientos, donde buscó la falta de manera inteligente, imponiendo el cuerpo, provoca que le cometa infracción en esta oportunidad Berge, el número 8 de Noruega, y se viene un tiro libre ideal para un diestro. Me parece que va a ser ese el encargado de comandar este pelotón. También está dando vueltas, sin dudas, Harry Kane.
1: Será Everett Chiesa quien le dé. Harry Kane estará postulado para darle, pero el diestro Everett Chiesa es quien más lo hace. Saludos a Alex y también a Lautaro y a Santiago Alarcón, que son argentinos, son grandes, nos dicen. Gracias, gracias a todos por estar. Bueno, se viene Harry Kane o el señor Everett Chiesa para darle. Orden del árbitro. Parece ser que lo hará Everett Chiesa. Ese tiene la pelota en la mira, apuntará al arco rival. Everechi se rebotó y no pasó nada. Se va al saque de arco. Me parece que sí, si no es saque de arco será córner, evidentemente. No, saque de arco será para Orián Nyland, que saldrá desde el fondo. Ya tenemos los primeros dos minutos de juego. Noruega 1, Inglaterra 1. Gracias a Casas en Perú, Juan Jiménez, Mar del Carmen. Saludos de Tlanelpatla. México, saludos, mundo, puedes pronunciarlo, la verdad es que no pude, así que nos diga bien cómo se pronuncia, que nos dé instrucciones de cómo hacerlo. La pelota para Haaland, que la para de cabeza, quiere jugar con Sheldrup. Sheldrup no llega y de cabeza quien la termina sacando finalmente el inglés Mark Geji. Geji para Anderson, la pierde ante la marca de Haaland, se llevan puesto entre los dos. Opa, un conflicto se armó en la mitad del campo con Anderson y con Haaland, dos que próximamente serán compañeros, pero ahora laterales para Noruega.
4: Bueno, ahora mismo está tomando un poquito más de forma el partido para Noruega, teniendo la posesión del balón, tomando un permiso para Noruega en esta oportunidad de dominar el esférico, que le hace falta, sin dudas, tener para defenderse y también para empezar a diseñar construcciones que puedan llegar al terreno enemigo. Pero está muy separado el conjunto rojo en el día de hoy. Está mejorando, sin dudas, Inglaterra tras el empate, porque le dio una calma anímica de no estar en un resultado adverso en esta oportunidad.
1: Pelota para Ayer, que sale del fondo. Esta bocha es de Noruega. Jugada, creándola, está Christopher Ayer. Ayer para Hagen. Hagen es quien la abre sobre la banda izquierda, tocando con Sheldrup, que devuelve para el señor con la número 5, David Mela. Wolfe para Hagen. Hagen la tiene. El que está jugando de libero me parece que es Ayer. Tal vez también puede ser Berge o Berg, el que está por allí. La mandan sobre la izquierda. Muy buena es la crecida de Mela. Wolfe ante la marca de Bukayo Saka, que está como el extremo sobre la banda izquierda. La perría Wolfe con la marca de Saka, que la manda al tiro de esquina, y el árbitro dice que no, la tendrá que revisar. Me parece que es tiro de esquina, ya cumpliendo los 4 minutos del segundo tiempo. A ver qué viste vos, Pablo.
4: Es saque de manos que lo va a tener que hacer Inglaterra por el costado derecho en esta oportunidad.
1: Saque de manos para Inglaterra, finalmente se le había ido. Parecía también que se le había ido a Mela Wolfe, por eso es que el lateral lo hace Konsa, buscando la cabeza de Kane. Kane quería ser participativo, le queda finalmente al número 7, Bukayo Saka, despeja, revienta, saque, le queda Berge para hacer el lateral. Banda izquierda ahora para Noruega, el ataque no, hacia la defensa con Hagen. Hagen para Berge, Berge hacia el arquero Nyland, la tiene Orián Nyland, manda el pelotazo de derecha, el envío es muy largo, a ver si la toma Haaland. Haaland no puede con la marca de Geji, y tampoco con Pickford, que la agarra con su mano, de brazo zurdo levanta, el balón va para Bellingham, cruza cruzando el ecuador del campo de juego. Muy buena, se pasó la marca con gran facilidad. Rierson lo hace parecer fácil. Jugar bien a la pelota el jugador del Madrid. Hacia la derecha el pase para Bukayo Saka, la tiene el del Arsenal. Controla de zurda, traslada un poquitito y toca con Anderson. Anderson de pierna derecha la va amasando y el balón es para Konsa. Konsa para Saka, Saka lo tiene más adelantado de derecha y ese da, se da a ese. Hacia atrás con Anderson. Anderson la tirará en la banda derecha con Konsa. El balón es para Konsa que la amasa. Vuelve a ponerla bajo la suela y toca con Anderson. Anderson hacia la izquierda y el pase es para Mark Gehi. Gehi controla. De zurda toca para Gordon. Gordon para O'Reilly. O'Reilly volverá con Gordon porque está entre tres jugadores noruegos. O'Reilly se saca la marca de uno. No puede dar el segundo. Recupera muy bien y la pelota de Rierson para Sorlo. Crece sobre banda derecha. La puso para el señor Haaland. Se equivoca en un pivoteo que es malo y le queda a ese. Mitad del campo es buena la contra. Es para Inglaterra con ese Gabriel sobre la derecha. Tres cuartos va para Bukayo Saka. Controla de zurda. Va a meter el centro. Lo espera Harry Kane. El centro no el disparo. Fallido porque estaba entre la marca Mela Wolfe que ahora juega con Odegaard. Otra vez para Mela Wolfe. Wolfe para Sheldrup. Sheldrup para Mela Wolfe. Wolfe hacia atrás con el señor Hagam. Salida para Noruega. Cumpliendo los seis minutos del segundo tiempo.
4: Me encanta de que ahora mismo Noruega no cae en desesperación cuando tiene que ir en retroceso, cuando va atacando Inglaterra con grandes futbolistas que tiene el conjunto inglés, tanto ese que son jugadores habilidosos, lo mismo para Bukayo Saka, está defendiendo de gran forma, de manera segura y estoica, podríamos decir, de los vikingos en este partido.
1: Entró por la derecha, viene de Rierson buscando a Haaland, era Sorlo que lo buscaba Haaland y estaba muy bien, entrometido con una pelota, comprometido Pickford, la termina sacando al saque de esquina, será para Noruega, 1-1 en 52 minutos, 1-1 en los primeros 6 que tenemos, 7 ya del segundo tiempo, 1-1 entre Noruega e Inglaterra, será por la derecha el pase que tendrá el equipo de Haaland, el equipo de Noruega, el equipo de Odegaard, el equipo de Sorlo. Vendrá el pase de Odegaard, que lo hará de zurda tal vez para que el disparo se vaya cerrando. Los jugadores noruegos los veo a casi todos en el área chica. Y Haaland en el punto penal esperando esa bocha. También Sorlo, viene el centro de Odegaard, la busca Haaland, pero encuentra a Kane que de cabeza saca. Será el balón de Rierson, por la derecha la tiene Julian. Julian Rierson, el de la número 26, renueva el centro para Haaland de cabeza. ¡Ah, el arquero Pickford! ¡Otra vez al córner! Será en banda derecha para Noruega.
4: Cabezazo lejos, donde estaba bastante cerca de lo que es el área grande, mejor dicho, en la puerta para Haaland, donde le da de lleno con la frente, pero cae muy rápido ese balón, complicándole a Pickford, porque casi pica, y entonces no se arriesgó, y por lo menos la mandó lejos, como indica el manual del arquero, hacia el costado, y lejos, por lo tanto, no comete un error. Excelente Pickford al resolver esta situación.
1: Tocarán el pase en saque de esquina por la izquierda el equipo noruego que está igualando 1-1, 53 del partido. Rierson será que levanta sus dos manos indicando preparada. De pierna derecha para darle cerradito. Tres jugadores en el área chica, tres jugadores rodeando el punto penal. Rierson es quien le dará, se prepara nuevamente, apuntando al área, apuntando a la cabeza de Haaland. Se viene Rierson, le dará a la derecha, le da cerradito el centro. ¡Oh! No pudo el cabezazo de nadie, bien pasado, quedó para el saque de arco. O córner, otra vez, córner en la derecha que tendrá Martin Odegaard, 54 del partido.
4: Así es, donde le peina en la nuca a John Stones, jugador de Inglaterra. Por lo tanto, tendremos un nuevo córner que le favorece al conjunto nórdico.
1: Odegaard, el nacido en Drammen, será el encargado de darle de zurda para que se vaya cerrando el centro. Los hinchas felices y a su vez descontentos por el empate de Noruega. A ver si los vikingos ponen el barco a volar. Ponen a Haaland a volar, a Sorlov también. Está a la espera el equipo inglés de este centro. Se vendrá Odegaard, ya dio la orden el árbitro. Levanta sus dos manos, indica preparada. De zurda el centro cerradito, el cabezazo de Sorlo. ¡Gol! ¡Gol! ¡Gol! ¡Gol de Noruega! ¡Golazo! ¡Qué increíble! ¡Un centro!
2: centro que parecía pasado, rebotó en una y mil cabezas y finalmente se encontró con la zurrita de Toribio de Hagam, el número 17 la acarició sin nadie en el arco para comprometerlo, cumpliendo los 9, los 10 minutos ya del segundo tiempo. Noruega 2, Inglaterra 1.
4: Bueno, la jugada nuevamente se va a revisar porque Haaland derriba de manera bruta, porque empuja a Elliot Anderson, por lo tanto se está revisando desde el VAR. Luego viene el centro del primer palo, donde aprovecha el número 6, Berge, para darle de volea, y donde Pickford la ataja como puede, está tratando de sacarla por el costado, donde aparece por el otro sector muy bien Eichen para empujarla de manera exigida, pero le fue suficiente para mandarla por encima del travesaño al techo del arco, pero ingresó por la red. Y se está revisando puntualmente la jugada de Haaland, que empuja de manera bruta y lo deja muy expuesto esta situación, por lo

0: podrá ser, y me parece que tendrá que ser, 1-1 todavía el partido y falta en ataque para Inglaterra.
1: Así es, after review no es gol, por lo tanto tendremos el empate por el momento.
0: Empate entre Noruega e Inglaterra, 57 minutos del partido. Saludo para todos, fue falta en ataque. Para todos los que se preguntan, falta en ataque y fue clara. La verdad, lamentablemente para Noruega fue clara esa falta en ataque. Cuando fue incisivo, más incisivo fue Noruega, Haaland termina derribando en una falta en ataque a Elliot Anderson. Le pega 2-3 empujones y al tercero se cae. O al segundo, me parece. Sí, al segundo fue que se cae Elliot Anderson. Gracias a los que están con nosotros. Gracias, María Ramírez, Hugo Vélez, el saludo para vos, Fer Sousa, Lua Rodríguez, José Díaz. ¿Y harán el córner de nuevo? No entiendo esto.
1: Sí, va a haber un tiro de esquina nuevamente que lo va a hacer Martin Odegaard. Fue una última vez que la tocó un jugador inglés, por lo tanto tenía que haber una instancia de esta, es decir, el córner. Me parece que juega preparada de parte de Noruega en esta oportunidad.
0: Sí, porque hay 3, 4, 5, 6 jugadores metidos en el área chica. El arquero Jordan Pickford, ahora se van desentendiendo. Amaga a tirar el centro Odegaard, lo tiene para recibir cerquita a Rierson, que acariciará tal vez como en el gol de Sherlock. Mete el centro Odegaard levantando sus dos manos, la caricia de zurda al cabezazo de Haaland, no pudo ser, queda pasado. Le queda Jude Bellingham, complementará para rematar de derecha y le rebota el balón al inglés. Saque lateral muy bien peleada por Sheldrup, será lateral en la izquierda, conectará Noruega otra vez en el área. Se apurará a hacerlo y ahora el árbitro dice que hay un jugador tirado en el piso que es Rierson. Sería dura la baja, ¿eh? Sería dura la baja porque Rierson nadie lo tocó, se tiró solo. 59 del partido. Estamos hablando que se cumplen los primeros 13 del segundo tiempo, rondeando ya los 14, muy cerquita. Rierson tirado en el círculo central.
1: Así es, bueno, está tendido en el césped. Me parece que van a pedir modificación, donde estuvo bastante complicado Rierson porque no llegó directamente al partido 16avo frente a Costa de Marfil por una lesión, y en su lugar ya se está preparando el número 14, Fredrik Aurnes, que va a ingresar al campo de juego, el número 14, reitero. El partido empezó a tornarse con corazón, ya empezó a dejarse de lado un poco lo que es la táctica y los noruegos empezaron a meter garra y el roce físico. Entonces se va a venir un partido más que interesante, al estilo sudamericano, podríamos decir.
0: Gracias a todos los que están, ¿eh? Vamos, vamos, ya está. El partido está 1-1, la gente se pelea en el chat, por eso que digo ya está. Hay algunos que dicen es un robo, bueno. No es un robo porque la falta fue en ataque y la verdad que sí fue falta. Rierson se irá del campo de juego. Vamos Inglaterra, vamos Noruega. No le van a robar a Noruega. Están valiendo madre, decía Juan Mata. Gol de Mora, México campeón. Eso de falta en ataque no se las marcan a Messi. No se enojen argentinos. Yo admiro a Messi, es un grande, pero no le marcan ese tipo de falta. Hay que ver, hay que ver. Hay muchas veces que yo creo le has marcado alguna de esas faltas. Pero bueno, son opiniones y saludamos. Por supuesto, a las personas que ahora me perdí en el comentario. Gracias, Madel, Madel Carmen. Mole, Wolf es quien la tira. El lateral es sobre la izquierda, lo hace para Varga. La pone en el área, la busca ahora Sheldrup. No le queda a Sheldrup, la despeja un jugador inglés. Le queda a Stones, que de cabeza abre con Bellingham sobre la banda izquierda. Quería jugar Bellingham. Le queda al recién ingresado Ordnes, que la abre. Banda derecha tocando con Sorloff. Muy buena esta jugada, pero roba. Roba O'Reilly, que toca con Geji. Geji para Anderson, Anderson para Gordon. Gordon la para de pierna derecha. Está todavía en campo propio y de tres va recibiendo, tocando ahora para el número 6, que es Geji. Geji para Bellingham, se equivoca en un pase, le queda Odegaard. Odegaard para Berge y retrocede con un pase que será para Noruega. 60 minutos y medio del partido, cumpliendo los primeros 15 y medio del segundo tiempo. El pelotazo viene por parte de Orián Nilan, lo busca al señor Haaland. Haaland no llega, el cabezazo de Geji le rebota al jugador inglés y le queda al noruego, que es Sorloth. Sorloth para el avance de Ornes, el recién ingresado toca por el medio con el número 4, es el que recibe, no, es el 4, es el 6, claro, Patrick Varga. Varga quien va por el medio tocando con Odegaard. Odegaard para Ornes. Ornes es el número 14 que juega otra vez con Odegaard. De pierna zurda Odegaard ante la marca del otro 10, que es Bellingham. De 10 a 10 se miran la cara y ahora tocan para atrás. El pase para Sanderberge, devuelve para Ornes. Sector derecho en el ataque noruego. Están grandes jugadores metidos en campo rival por parte de Noruega. Inglaterra casi totalmente replegado en el fondo. Banda derecha con Ayer. Para el señor Sander Berge, no sé si es Sander, si es el jugador Martin.

0: Odegaard, con el lujito que hizo, me atrevo a decir que es Odegaard, el nacido en Drammen. Hacia atrás el pase para Varg, la tiene Varg, que juega con el 17, que es Hagan. Hagan para el libro, el que la mueve es Ayer, Christopher Ayer, con la 3 en su espalda, lo tiene al señor Hagan, abierto sobre la banda izquierda, y sobre la derecha está por aquel lado también Frederik Orsnes, y va sobre el arquero Orian Nilam. Supuestamente cumplimos 62 minutos, pero este partido ya es como si se hubieran cumplido 90. Tanta emoción, Pablo, que nosotros ya estamos completando prácticamente el partido con eso.
1: Están mejorando ahora mismo Noruega, limpiando y utilizando el ancho del campo de juego, donde utiliza bien los tiempos, los espacios ahora mismo, y encima en campo rival. Eso es lo que está teniendo mucho beneficio para Noruega. Es una postura muy arriesgada de Inglaterra a la hora de defender. Ya me expresaré un poquito más con el ataque.
0: Rema Noruega con Ausnes, banda derecha con Odegaard, va el barquito vikingo, viene el barcote ahora con Odegaard. Odegaard de 10 le pide al señor Sander Berge que se abra, y ahora toca hacia la derecha con Ausnes. Ausnes para Berge, Berge para Odegaard, banda derecha, tocaron con Sorloff, que estaba parado de doble 9 y ahora vuelve a su posición original en el partido, que es de extremo derecho. Tocaron con Odegaard, Odegaard lo tiene sobre la derecha, bien parado a Sorloff, pero va a tirar el centro, lo hace de zurda, no, el recorte y se lo come muy bien en B. Bellingham, la tiene todavía Odegaard, el del Arsenal abrió sobre la derecha, el centro puede venir de Sorloff, manda el centro por lo bajo, le queda Anderson, que saldrá, y también lo que salió fue la pelota, será saque de arco para Jordan Pickford.
1: Bueno, ahora mismo Inglaterra perdió un defensor más, podríamos decir, que es Declan Rice, porque ese no cumple con esos requisitos, esas funcionalidades, por una cuestión de características de jugadores. Un jugador más de ataque, más de enganche, Declan Rice de contención, de sumar un pilar, una pared más para poder construir la salida de juego. Por lo tanto, eso es lo que podemos determinar hasta ahora. Y en un juego tan moderno como lo puede ser en Inglaterra, jugar con un futbolista que no pueda defender con las condiciones que tiene Declan Rice es un jugador menos y muy arriesgado. Por eso digo.
0: Rompe el ataque inglés con un pelotazo de Pickford, el señor Hagan, que la manda al lateral. Rápido lo hicieron los ingleses, jugaron hacia atrás con Elliot Anderson, que está mostrándose como si fuera Rice, como si fuera el líbero del equipo de Inglaterra. Tocaron para Bellingham, recibió la falta de como tres noruegos. No pudo sacar porque estaba el señor Erling Braut Haaland, que no dejó en la mitad del campo, círculo central. Inglaterra tratará de anidar un poquito ese balón, tratar de cuidarlo. Bueno, anidarlo también lleva esa palabra, cuidarlo, hacerlo sucumbir en la defensa noruega. 65 del partido, banda izquierda con Gordon, que se arrima para jugar con el señor Mark Gehi, lo tiene sobre la derecha Anderson, que ahora mete el remate, muy bueno el envío sobre la banda izquierda, a ver si llega Gordon. No llegó, muy largo el envío, muy largo, finalmente será saque de arco para Orian Nilan.
1: Bueno, ahora mismo lo que podemos tomar de postura de parte de Inglaterra cuando tiene la posesión de la pelota a los defensores de Noruega sería que va a presionar con Harry Kane y también ese en esta oportunidad, dando una ruptura en el campo porque se va a acoplar por la derecha, en este caso Jude Bellingham, lo mismo que Anthony Gordon, dejando un hueco enorme, pero es difícil de sobrepasar a Harry Kane o ese por el momento.
0: Posa sobre la banda izquierda en un lateral David Mela Volpe. No sé si coincidís conmigo, Pablo, pero en este segundo tiempo de menor aparición que en el primero.
1: Sí, eso concuerdo, es verdad. No, estuvo bastante aislado en lo que fue el desarrollo del segundo tiempo y eso algo perjudicial.
0: Ponen para Sorloff, no pudo bajarla de cabeza, le queda Bukayo Saka, se posa sobre banda derecha y la pierde ante la marca de Sheldrup, que la regala y Anderson se va de 8. Muy bien Anderson, abrió sobre la banda izquierda con el 18, que es Anthony Gordon, la tiene el señor que próximamente será del Barcelona. Anthony Gordon se mete en el área, está muy bien, la pisó el área, el centro de zurda, la levantó para Kane de cabeza, Kane le quedó pasadito y no llegó porque muy bien se lo comió Sheldrup, revienta Sheldrup, pierna izquierda buscándolo a Haaland, que va corriendo ante la marca de Stones, se pura Stones, también Pickford, que sale a cortar, buena bocha ahora para Anderson, sale Inglaterra, propio campo tocando con Stones, no se complique Inglaterra, no se complique porque tiene a tres grandes Noruega. 66 del primer tiempo, no, del primer partido en este sábado de cuarto de final, estamos hablando de que son ya los 20 minutos, 21 del segundo tiempo. Van con Konsa, lateral derecho, es Rick Konsa, que juega con John Stones va a jugar con Gehi, otra vez devolviendo volvió para Conza. Conza la maneja, pierna diestra, elevará el balón, no, tocó rápido con Anderson, cortito Anderson. Anderson hacia la derecha con Bukayo Saka, saca ante la marca de el número 23, Sheldrup. Sintió la marca y se va al lateral. Esta bocha será para Inglaterra. Se prepara un cambio. Ojo con este cambio. Será lateral finalmente para Noruega, dice el árbitro asistente.
1: Así es, va a ser reposición, Manuel, que le favorece ahora mismo el conjunto nórdico con esta oportunidad, y se van a venir dos cambios que le funcionaron muy bien en el partido octavo de final ante Brasil, donde lograron gestionar muy bien los tiempos, jugadores muy habilidosos con gambeta, desequilibrantes, y se va a ir el autor del gol de Noruega, Andreas Schelderup. El que va a ingresar en su lugar va a ser Oscar Bou con el número 22, y el que ingresa por Alexander Sørloth, que tiene el número 7 en su espalda, va a ser Antonio Nusa, el número 20.
0: Tengo una fe a Antonio Nusa para este partido. Le tengo una fe.
1: Y un golazo contra Costa de Marfil. Qué golazo que hizo. Creo que de lo mejor del Mundial. Mirá, hubo un cambio ahora mismo. Me parece que ya estamos yendo a tomar agua, básicamente, el cool break. Pero algo que podemos ver también de desequilibrio de parte de Noruega, de Inglaterra, mejor dicho, es que conformó una línea de tres, tanto con John Stone o Eji, y después con Konsa, y le da la oportunidad ahora mismo, tras la ausencia de Declan Rice, a Elliot de que conduzca la construcción de juego, de ser el nexo entre la defensa, que es de línea de tres, que se va a meter como delanteros también, porque va a ser el trampolín para apoyar y contener la jugada, que hagan su trabajo de manera tranquila y responsable los mediocampistas ofensivos y los delanteros del conjunto que dirige hoy Thomas Tuchel. Pero eso es lo que puede ser beneficioso, y dándole una oportunidad a Harry Kane que pueda retroceder, lo mismo que llegue a ser Jude Bellingham. No sé si pudiste notar ese detalle, pero por ahora esa es la estrategia que quieren utilizar para romper la muralla nórdica, que van a volver a la postura inicial con un 4-5-1. Y ahora veremos si lo vuelve a utilizar y a plasmar con la entrada de tanto de Oscar Bou como Antonio Nusa.
0: Saludos a Marcos de Colombia, estamos en el momento de hidratación, pausa de hidratación. Gracias Richard Bucci, el hombre atento de la transmisión, en la producción, también en la operación. Hernán Abella, gracias a todos por estar. 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En esta transmisión hay que llegar por lo menos a 130.000 suscriptores, más de 14.000 personas. Suscríbete, saludamos a Marcos de Colombia. Anularon el gol de Noruega, sí, hace un rato. Nunca remaron en dulce de leche, decían, sobre los vikingos. Bueno, ahora tendrán que hacerlo seguramente. Lo anularon, vamos, dale, vamos. Buenas, se me fue la luz por unos minutos, iba ganando Noruega 2-1. ¿Qué pasó? Le anularon el gol porque Erling Haaland es quien se encargó de empujar a Elliot Anderson, y una falta en ataque que muy, muy dura fue para todo Noruega. Gracias a RP, Vegarizo, Alicia Medina, Lucy Belpeña, a Paco Pérez Quintana, Jaide desde Venezuela. Vamos, Argentina, Messi, felicitaciones, relatores, son lo máximo. Gracias, Oscar Sánchez, toda la gente nuestra, es lo mágico. Lo mágico y lo máximo. Vamos, relatores, decía Jadel Jesús Veroz Castillo. En el día del amigo voy a esperar a Argentina bicampeón mundial para en Ezeiza, decía Hugo Belli, ojalá. Acá todo bien, tiene otro sabor, y también nos mandan sus saludos, pero primero se viene un cambio.
1: Así es, se va uno de los jugadores que más fue influyente en el gol de Inglaterra para conseguir el empate. Estoy hablando de Anthony Gordon con el número 18, y de lo que le hacía falta también a Inglaterra. Un hombre más en la mitad del campo de juego para empezar a construir, porque si no lo dejaban muy solo a Elliot. La vio muy bien en esta oportunidad Tuchel. Entonces se viene el 24, Reece James, que es lateral derecho, buen jugador polifuncional, pero también tiene condiciones para ser mediocampista, el capitán del Chelsea de Inglaterra.
0: Ah, ¿será mediocampista finalmente? Yo sí, pensé sí, que lo podía tirar en mediocampo Stones, pero sí, puede ser tranquilamente, ¿verdad? No lo había pensado esa variante.
1: Mira, eso es lo que tiene de mérito también Inglaterra, porque tiene jugadores muy polifuncionales. Estoy hablando de Oji, de John Stones, y tenemos que hablar sin duda de Pep Guardiola, porque es un jugador, digo, un entrenador que le dio grandes condiciones.
0: Sí. Celada Sánchez Kendall, hoy es tu cumpleaños, el saludo. Que tengas muy feliz cumpleaños, ¿qué? 71 minutos del partido.
1: Hay que preguntarle eso, así que vamos a estar atentos al chat.
0: Dale, dale, estamos atentos con eso. Rhys James sale como si fuera el libro entregando para Pickford. Díaz fanó esa bocha para jugar con el arquero que la manda bien larga arriba buscándolo a Anderson que está jugando de 10. De 10 para 11 y toca hacia la derecha ahora el equipo noruego con Bobo. Bobo con el jugador Haaland. Haaland no era, no sé si es Haaland, si es Sorloth. Era muy parecida la figura de Sorloth en ese jugador, pero me parece que es finalmente el número 10. Claro, Odegaard, todos rubiecitos y me los confundo. Odegaard hacia atrás, el pase para Hagan. Hagan para Ayer. Se compromete ante la marca de Harry Kane, pero tocan otra vez para el libro que ahora es el número 6. Patrick Berg, de poca actuación para mí en el partido. Nacido en Bodo, tocó con Aursnes. Aursnes hacia atrás con Nilan. La maneja Nilan. Ni siquiera trasladó y el pase fue de primera para Toribion Hagan. Sí.
1: Sí, te confirmo directamente. Bueno, ahí mismo Rhys James, como decía yo, se va a meter en el mediocampo y mantiene la posición inicial con Sa. Entonces no se modifica nada el esquema.
0: La saludan,
1: sino
0: a mis,
1: que se agrega.
0: Saludan a mis hijos Ernestina y Ciro, por supuesto. Ernestina y Ciro, el saludo enorme. También a José Costilla, que está con nosotros. Gracias a Marisol, gracias a todos los que están aquí. Mientras tanto la lleva Noruega, otra vez con Odegaard hacia atrás, el pase de Odegaard para Nilan, revienta Nilan, el envío bien largo para buscarlo a Oscar Bob, pero se lo encuentra de cabeza a Nico O'Reilly, banda izquierda con Everett, y ese es el que está sobre extremo de la izquierda, tocando con Rhys James, está jugando de 5. Esa fue toda del comentarista Pablo Lombardo. Hacia la derecha el pase para Bukayo Saka, de zurda para Rhys James, recibe muy bien de 8 James, mandó el centro bien bombeadito y de cabeza Orsnes es quien despeja. ¿Le va a quedar a Haaland? No, es Riconza, se encargó de derribar a Haaland, pero le vuelve a quedar a Noruega. A ver el barco vikingo, dale, reme Orsnes, regue, reme en la derecha. Orsnes está de extremo tocando con Bob, se mete en el área, vértice derecho, va a tirar el centro, lo espera Haaland, el rebote le iba a quedar a Bob nuevamente, pero Pickford sale a agarrarla. Buena actuación en esta 73 y medio. Hay un caído que es Mark Gehi, que ahora se levanta sin complicaciones.
1: Bueno, inteligente Haaland, porque un detalle que tenemos que tener en cuenta es que va a empezar a liderar al equipo y en contragolpe. Que le marca el pase cuando iba por el costado derecho de gran manera y que dice, no, no mandes el centro, esperá, dásela a Oscar Bou, pero logró empezar a gambetear dentro del área, pero no llegó a ser concreto.
0: Eduardo Danechi, el saludo para todo. General Rodríguez también, para Mala Onda, un histórico de nuestro canal. Levantaron para Haaland, la recibe en el área, no llegó porque la marca fue de Gehi, le queda igualmente a Oscar Bob. La lleva el número 22, Oscar Bob, que toca con Haaland, el centro de zurda de Haaland con gran categoría y es Riconza, despeja, le vuelve a quedar a Noruega, pero con Antonio Nusa. Nusa para Odegaard, Odegaard para Nusa, se metió en el área, ya la pisó y está ante la marca de Riconza, que derriba sueño noruego, derriba barco noruego, mete cañonazo y va al tiro de esquina. Será para Noruega, la gente canta, la gente apoya, esto es Noruega 1 Inglaterra Terra 1 en relatores, 74 y medio del partido.
1: Está complicado en esta oportunidad Conza, con dificultades para caminar, y tiene que defender a Antonio Nusa, un jugador tan habilidoso. Tendría que tener en cuenta eso Thomas Tuchel, algo difícil y sensible en la defensa.
0: Tratará de ser disruptivo esta chance que tendrá Noruega. El centro se vendrá de un diestro, me parece que es el señor Fredrik Osnes. Si no será Varga, sí, es Varga, me parece, el número 6 en su espalda. Ahora el árbitro, para mí de no tan buen arbitraje, Clement Urpán, está diciéndolo a los jugadores y advirtiendo que no se tienen que tocar en el área. Me parece que es algo redundante de tantas veces que se dice. Patrick Berg será el encargado de acariciar. Banda derecha, a ver, viene el centro, muchos en el área, chica que la esperan, centro al área, Pickford despeja, le queda rebote a Orsnes, la pone de cabeza, travesaño, rebote, afuera, le queda Haaland de zurda y afuera, afuera, afuera, afuera, Noruega se ha perdido, pero con grandes chances, tiene la ocasión de poner el segundo, 75 minutos del partido, Noruega 1, Inglaterra 1.
1: Proveniente del córner cuando va pasándose el segundo palo y se queda dentro del área donde Aursnes manda un centro de volea porque no fue un pase y va de sobrepique, donde aprovecha en esta oportunidad para darle con su cabeza Ayer, que se eleva y impacta en el poste del tercer palo y luego logra sacarla a destiempo en esta oportunidad de Inglaterra, y por lo visto le dio una chance más a un jugador de Noruega que la manda al lado de la red que nos suma. Por lo tanto es saque del arco. Pero no está bien Conza, reitero, tiene que hacer una modificación Thomas Tuchel.
0: Dudo para Normandino mientras la bocha viene sobre la izquierda, va rotulando esa bocha el señor de Berecci, ese que ahora toma desde el lateral en banda izquierda para Inglaterra, jugando con Anderson. Anderson para Reece James, la maneja el número 24. De 10 está parado Bellingham, de 7 el número 7 Bukayo Saka, recibe Saka, de pierna zurda Saka, acaricia para el centro Saka, va para James, ahora sí acariciaron, centro bombeadito y de cabeza Noruega es quien despeja, mete el pase ahora Inglaterra hacia la izquierda con Everechiese es quien tiene la número 21, de pierna diestra mete el pase para Reece James, James de 5, rebotando para John Stones, la número 5 en su espalda, la número 5 en su pierna derecha, tocando para Bukayo. Bukayo saca ante la marca de Mela Wolfe, tira el centro, pifiado porque la marca fue muy buena de Antonio Nusa. Quiere recuperar Haaland, la pelota quedaba en el rebote para Esri Konsa, que toca para Geji, no, fue al revés, Geji para Konsa, Konsa para Bukayo. Bukayo saca el jugador del Arsenal con el número 5, Stones, Stones para el 24, James, James para el número 8, Elliot Anderson con la 21, recibe ese, pierna diestra, pero por banda izquierda, tira el centro, es para Harry Kane, bien Hagan, que se incorpora a la defensa. 77 minutos, despejaron y no pudieron complementar porque le queda de nuevo Inglaterra con ese, ese va de afuera hacia adentro, aproximándose al callejón del 10, tocando con John Stones. Stones para Bukayo Saka, la aguanta Bukayo Saka, a ver si mete el pase diáfano, si se disipa esta jugada, pero que sea con gol. James para Bukayo, Bukayo Saka con la 7, recibe de derecha, traslada de zurda, mete el centro, a ver de quién es el cabezazo, quedaba pasado, pasado quedaba el centro, era O'Reilly quien estaba sobre banda izquierda queriendo ponerla en el arco. Y esto sigue 1-1, 78 del partido. Sí, no falta nada, no falta nada, faltan un poquito más de 10 minutos. Será Anderson el que no llegó a esa pelota de Bukayo. Será saque de arco para Orián Nilan.
1: Está roto el partido, ya no existe más el mediocampo. Ahora se juega de arco a arco. En esta oportunidad Bukayo Saka en el sector derecho manda un zurdazo, un centro que iba también con dirección al arco, que iba con sobrepique, pero en la última defensa de Noruega se le escapó Harvey Elliott, en esta, mejor dicho, Anderson Elliott, en esta chance donde aparece por el segundo palo y no llegó a tiempo, pero era sin dudas un momento donde aparecía en el segundo palo y la mandaba a la red.
0: Vendría bien un Harvey Elliott a Inglaterra, te digo que le vendría bien, como para el ataque, está siendo efectivo, bueno, no, mejor dicho, no está siendo efectivo, pero está tratando de concretar por lo menos, está mejor Inglaterra, pero ahora toma la batuta el equipo de Haaland, que la lleva, banda izquierda abrió, muy bien para Mela Wolfe, Wolfe retrocede, el pase viene para el número 8, que es Sander Berge, que toca con el jugador Odegaard, recibe con la número 10 en su espalda, con la número 5 en su pierna izquierda, tocando con Ornes, Ornes va para Oscar Bob, va el ex City, el que juega en el Fulham, otra vez con Ornes, Ornes para Berge, Berge para Bob, Bob tira el centro sobre la derecha, el pase viene para el jugador Martin Odegaard, otra vez para Bob, Bob la recibe, pierna zurda, ahora sí la pone en el área, la recibe Haaland, Haaland otra vez para Odegaard, otra para Bob, siempre transcurriendo sector derecho, transitando al sector en el ataque Noruega, 1-1 partido, 79, el pase viene de Bob, no se animan a meterla en el área, le está esperando Haaland, pero no mucho más, hacia atrás la ponen ahora con Ayer, con la 3, recibe el 17, que es Toribio, señores Haaland, Haaland para Antonio, a ver, detectible, no se abre, donde está la nuca, el número 11 se espaldan de la marca de Stones, mete el centro de derecha, el cabezazo para bajarla, no llegó de nadie, Nico Reilly en la defensa, un toro en la defensa, el jugador así de Manchester que la manda al lateral, la Noruega, 35 minutos, el segundo tiempo.
1: Bueno, el partido se está poniendo con mucho contacto físico ya. Empezaron a utilizar ahora como el roce, el golpear brutamente. Y esto se pone muy digno, muy divertido y atractivo de poder contemplar. Pero ahora mismo los hilos están manejando Noruega, pero el partido está dividido. En cualquier momento, un contragolpe letal puede ser de Inglaterra.
0: Antonio Nusa, la número 20, para el control de la derecha, transita campo izquierdo en el rival para el campo de Inglaterra, atrás pase para Hagan, abrió sobre la derecha con Bob, Bob va a tirar el centro, está controlando de zurda, lo vuelve loco O'Reilly, tira al centro de su esperando esta pata, no sé por qué estuvo desviado por un jugador inglés, queda otra vez en el área, la pone muy bien para el número 6 que es Vargas, Vargas recibe, la pone para Ode, quiere ser inteligente y pase atrás con Ornes. Distribuye para el número 3 que es Ayer, Ayer hacia la derecha con el jugador Odegaard, Odegaard de zurda. Hacia atrás lo pone para Bergue. Con la número 8 recibe. De pierna diestra abre sobre la izquierda con Nusa. Quiere volverlo con Nusa. Al jugador Bukayo Saka, también a John Stones. Va sobre la izquierda, llega al campo de área. Chica, pero hace a esa altura, en tres cuartos todavía. 81 y medio la hace rebotar en Bukayo Saka. Y me trabé. Qué increíble, ¿no? Este partido sigue 1-1. Será tiro de esquina. Será para Noruega.
1: Y sin duda va a utilizar ahora mismo Noruega en los pilares que tiene, en las torres. Puedo estar hablando sin dudas de Eijen y de Erling Haaland, que superan el 1.90 m y que puede ser una cosa importante. A Haaland no lo utilizan mucho para cabecear porque es una debilidad a pesar de su gran altura, pero empezó a animarse ahora mismo el jugador del Manchester City.
0: Da el centro sobre banda izquierda, gracias relatores. Se viene una de las últimas jugadas, faltando 8 minutos. Noruega 1, Inglaterra 1. Tendrá el centro sobre banda izquierda. Será Patrick Barr quien lo dé. Patrick Barr, que levanta sus dos manos. El nacido en Bodo mete el centro al área chica y el cabezazo de Harry Kane para despejar. Le va a quedar otra vez a Patrick Barr. Panda por la izquierda, el pase para Odegaard. Odegaard recibiendo en campo contrario, bien a la altura del área. Vértice tocando para Nusa, la levantó y no pudo. La marca era muy buena de Harry Kane en posición defensiva. Le quedará a Jordan Pickford para salir desde el fondo.
1: Bueno, ahora mismo está metiéndose bastante al golpe Noruega. Nuevamente vuelvo a reiterar en esta oportunidad, donde se viene una recta final bastante acalorada. Recordemos que si sigue persistiendo la igualdad, iremos a tiempos extra, es decir, a 30 minutos, y de continuar el empate, iríamos a la tanda de penales.
0: Luego la pelota acumulan pases y ahora escalan con Nilan, Orián Nilan, la número 1 en su espalda, la número 5 en su pierna derecha, amasándola al estilo futsal, tocando con Odegaard. Se envuelve Odegaard ante la marca de Anderson y por eso es que va sobre la derecha con Ortnes. Va de lateral derecho Ortnes, la número 14 en su espalda, pero la 4 posicional quiere volver a jugar con Odegaard, pero el pase rebota en Everechi, ese que estaba en la marca. Se vendrá otro cambio en Inglaterra, que será Jed Spence, el de la mandibulera, el que se cuida la boca, el que va hacia la derecha. Ahora es Ortnes, el lateral malo, impreciso, porque Geji es quien despeja. De cabeza tuvo que apenas agacharse y ahora le queda a Noruega. El pase fue malo de Geji. Vuelve para Odegaard. Revienta el balón y va con Nusa sobre banda izquierda. Es muy buena porque Nusa se mete en el área. Nusa ante la marca de Erri Konsa. Quiere retroceder. Va otra vez con Odegaard. Retrocede más todavía y el pase en la izquierda demuestra que es para el número 3, Ayer. Ayer más atrás todavía con Bergue. Bergue para Varg. Varg es quien recibe. No sé si es Varg o Odegaard. Odegaard finalmente. La número 10 en su espalda y la sur tocando hacia la derecha con Rierson, con Ortnes. Ortnes hacia Bob. Bob para atrás con Odegaard. Odegaard para Bergue, la número 8 en su espalda. Tiene Bergue la pelota. Bergue para Nusa. Se mete en el área Nusa. Sector izquierdo, mete remate de derecha. Y embolsó con seguridad Jordan Pickford saliendo desde el fondo.
1: Bueno, para esto está también Nusa y Oscar Bou, para empezar a gambetear dentro del área, hacer un desequilibrio individual cuando los defensores de Inglaterra ya recorrieron una gran cantidad de minutos durante el partido, donde Nusa te amaga si va a dar un pase en profundidad en línea de fondo para que un compañero pase el ataque y pueda desbordar, o te hace un enganche en diagonal y le pega el arco como lo hizo contra Costa de Marfil, marcando un golazo el empate en aquel momento, y este podría ser el desempate, pero le salió directamente donde estaba ubicado Jordan Pickford, que la atajó sin dar ningún rebote en un solo tiempo. Correcto estuvo el arquero de Inglaterra. Mirá, Felo, yo te quiero decir algo, pero no quiero que recuerden pasado ahora mismo Inglaterra, pero en los minutos finales se deciden las eliminatorias, donde nunca lo benefició al conjunto de los Three Lions, porque Mario Mandzukic, cuando fueron en semifinales del Mundial de Rusia 2018, convirtió en el minuto 109, o sea, en la recta final de un partido en tiempos extras, sin dudas, pero es algo que hay que tener en cuenta ese detalle.
0: No, se viene el cambio. Es Jed Spence quien ingresa, el que se va es Nico Reilly.
1: Así es, el 25 ingresa el nombre del Tottenham Hotspur, jugador del equipo londinense, y se va con el número 3, O'Reilly.
0: Desde la mitad del campo la pelota la tiene Gueji con Inglaterra, la toca en la primera Jed Spence tocando con Eberechi, ese asocia con el señor Jed Spence. Spence devuelve para Gueji. Gueji con la 6 en su espalda va saliendo, el 6 posicional que tiene la 6 en su camiseta, toca con el 5 que es Stones en el callejón del 4, abre con Henry Konsa que hace un ratito estaba como adolorido, casi lesionado, toca con Bukayo saca hacia atrás con Konsa para Anderson ahora para el jugador Bellingham para Stones de pierna diestra, abre sobre la banda izquierda donde se muestra Berechi, se baja con categoría, levantó su pierna derecha al estilo taekwondo y toca con Anderson para Spence para Rhys James, está de 5 Rhys James va hacia la derecha con el señor Stones abrió mucho más para jugar con el 7 que es Bukayo saca, va a tirar el centro, flanco derecho, está ante la marca de Mela Wolfe, quiere tirar el centro, pasó muy bien la marca, se mete en el área, el centro por lo bajo, no le quedó a Eberechi ese. El que pudo finalmente fue Frederik Ausnes, que bajó muy bien de lateral derecho para convertirse en 2 en central por la derecha y la mandó al lateral, que lo hace rápido Henry Konsa para Rhys James, recibe como si fuera el 8, callejón del número 7 ahora tocando con el 2 que es Henry Konsa, tiene la marca de Antonio Nusa que no lo deja tranquilo, Konsa tira el centro y la hace rebotar en el número 3, Christopher Ayer, será córner, banda derecha para Inglaterra, los últimos 3 minutos del partido.
1: Excelente desborde, Bukayo saca por el costado derecho, donde lo sobrepasa Wolf y manda un centro por el suelo, donde lo sobrepasa Nilan y llegaba de frente de ese y Harry Kane, pero anticipa de gran forma y de manera milagrosa a Ornes, que la manda al lateral.
0: Viene el tiro de esquina, sí, será tiro de esquina finalmente, tiro de esquina para Berechi ese, le dará de pierna derecha, estará esperando Jude Bellingham también, Jed Spence me lo imagino, también a Elliot Anderson, por supuesto Harry Kane de pierna derecha sobre la derecha, el centro se irá abriendo, a ver, mano zurda levantada del señor Eberechi ese que levanta el centro, el envío al área, al punto penal le queda pasadito a Harry Kane que le cometió la falta, Frederik Ausnes se queja con el árbitro, pero Turpan estaba cerquita, dice que falta defensiva, era para Noruega, 88 del partido.
1: Así es, donde hubo infracción de parte de Harry Kane, falta en ataque en la puerta del área grande, donde empuja al rival cuando estaba saltando, le impone las manos en espalda, entonces sí, lo mueve y es infracción, así que es tiro libre que le beneficia a Noruega para respirar un poco, y se viene un cambio en Inglaterra, se fue con el número 2, el que estaba tocado, Eriki Konsa, el que ingresa en su lugar es el número 27, estamos hablando del jugador Morgan Rogers al campo de juego, rectifico, el número 17 al campo de juego, así que se iría en este caso Rhys James como lateral derecho para poder conformar la última línea defensiva.
0: Otro cambio más se vendrá para la variante que tiene ahora Noruega, 89,
1: así es.
0: Y se va David Mole, perdón, Mela Wolfe.
1: Así es, con el 5 lateral izquierdo Wolf se retira. Ahora mismo ingresa el número 16, Marcus Pedersen.
0: Exactamente, ahí estamos. Será Marcus Pedersen el que ingrese. Ahí me lo anoto rapidito. Mientras tanto, las salidas desde el fondo es para Noruega. Noruega va con Ayer, que reviente ese balón. Lo busca Haaland, pero encuentra la cabeza de Gueji. Gueji no puede, la regala para Odegaard, que pone para Haaland. Haaland pivotea con Oscar Bob para Odegaard. Sector derecho, la ofensiva es de Noruega. Viene Odegaard, traslada muy bien. Transita campo rival y toca hacia atrás. El pase viene para Berge. Todavía en círculo central, campo contrario. Campo de Inglaterra, campo inglés. En una guerra que tiene este partido, 1-1. 90 minutos. Ya se van a cumplir, la tiraron muy bien para el señor Norsnes, que tira al centro derecha, área chica, revienta Pickford con su mano, como puede manda el pelotazo largo y le queda directamente a Jed Spence, de casualidad le queda a Spence, Spence abrió muy bien para Bellingham abrió para Spence manda a izquierda, la roba Ayer y juega con su arquero Nilan, cuanto más se juega en Miami.
1: Tiempo cumplido, los 90 minutos reglamentarios han concluido y nos vamos hasta el 97 porque agregaron 7 unidades más.
0: Salida peligrosa de Nilan, mirá cómo estaba Spence recibiendo de derecha, pero no pudo ser, reventaba Nilan, no se percató que lo tenía Spence, que mandó un derechazo casi entra al arco rival y casi no vivimos lo que por ahora se lleva al tiempo extra. Mete el cabezazo Spence, ya está en posición defensiva sobre banda izquierda, lateral por la izquierda es el señor Jed Spence, casi la regala ante la marca de Oscar Bob. También este se durmió y tocó con Geji. Geji para Anderson. Anderson recibe como si fuera el número 3, el lateral izquierdo, haciendo el pase para Berechi. Ese ante la marca de el señor Orsnes y también de Berger, recibió la falta. Mitad del campo, será para Inglaterra.
1: Bueno, recta final del partido, donde dijimos, acomodó ahora mismo James por el sector derecho, dándole la oportunidad a Morgan Rogers que se meta como mediocampista más, el hombre de Aston Villa que es habilidoso y que empieza a ser decisivo en la recta final del partido, y se trinchera Noruega en esta ocasión.
0: Se embarca Inglaterra en campo rival con James. James para Anderson. Abre Anderson. Banda izquierda.

0: cambia el perfil de ataque con Everechiese. Everechiese tiene la número 21 en su espalda. Va hacia adelante con Bellingham, que recibe y de primera va con Anderson. Anderson tira el centro, le vuelve a quedar a Harry Kane. Lengüeta del área, la regaló Kane. Se viene la contracarga, es para Noruega. Noruega con Odegaard. Lo tiene avanzando sobre la izquierda Antonio Nusa, pero no puede dar un pase porque tiene la marca atentísima de Bukayo Saka. Va hacia atrás, jugando con Ayer. Ayer para Hagam. Hagam, uno de los que pudo haber hecho un gol en alguna de las que tuvo, tocando con Ornes. Ornes hacia atrás con Nilan. Nilan sale en área chica, espera la posesión el equipo inglés, pero ahora va hacia la marca Jude Bellingham, corriendo con todo, donde se encuentra con Hagam. Recibe la falta Hagam, era Morgan Rogers. Y ahora será saque lateral, me parece, correspondiente a Inglaterra, banda derecha. Dos minutos son los cumplidos de los siete agregados por el árbitro. Hegem está adolorido. Se toma el gemelo de pierna izquierda.
1: Así es, ahora mismo el zaguero central, Eijen, está atendido en el césped, donde me parece que lo van a tener que atender los médicos. En todo caso, se tendría que levantar rápido porque dejaría a un hombre menos de Noruega, porque tendría que irse momentáneamente por 60 segundos.
0: Da ocasión para Inglaterra, que tendrá en banda derecha un lateral. El saludo para toda la gente, les quiero agradecer infinitamente por estar. Vamos a los dos equipos, así que sí, a penales. Gracias José Costilla, gracias a Pablo, gracias a Lobe B, a Shirley López. Mientras tanto está elongando el jugador Hagam. Marcus Pedersen es el que ingresó por la izquierda, que todavía no tuvo, si no me equivoco, mucha aparición, porque el que domina es Inglaterra. Ingresan los médicos al campo de juego Noruega, estira todavía Hagam, me parece que no tiene más cambios.
1: Sí, tiene por delante cambios. En total hicieron 4 modificaciones.
0: Ah, claro, porque no entendía por qué no hace ninguno, ¿no? Porque esperan.
1: Sí, y pasa que es un jugador importante, Eijen. O sea, yo nunca me atrevería, siendo técnico, en un partido tan decisivo, meter un defensor. Donde ingresa frío, sin el ritmo de juego, con un delantero agazapado en esta instancia, es algo perjudicial. Pero aparte del gran nivel de Eijen, hay que reconocerlo.
0: Tiene 4 cambios. Tiene 4 cambios, pero agotó 3 ventanas.
1: Sí. Eso me parece. Bueno, entonces tendrá que esperar a que termine los 90 minutos para acceder a una ventana más, porque eso es un reglamento FIFA, por lo tanto tendría que esperar minutos circunstanciales.
0: Claro, puede tener 2 cambios, pero en una ventana. Rhys James hacia atrás con Stones. Stones recibe la número 5 con su pierna zurda y toca con Stones. Stones viene con James. James para Bukayo Saka. Saka hacia atrás con Anderson. Recibe de 8 Anderson. Toca hacia la izquierda con Jude Spence. Ahí tiene el del pelo largo el balón. La número 25 en su espalda. La 5 en su pierna derecha. Va con Everechiese. Everechiese va a tirar el centro. No puede tocarla para Rogers. Tiene la marca de varios jugadores. Casi que la pierde. Los ingleses ya lo estaban bardeando, pero antes viene el pase más atrás todavía con Morgan Rogers. Rogers más atrás todavía con Gueski. No se desespera el equipo inglés con Stones. Stones para Rhys James, que ahora se posiciona de lateral derecho. Tira el centro Stones. El cabezazo de Bellingham. Pasado. Será saque de arco para Nilan. Se salvó Noruega.
1: Y se salvó porque con 10 jugadores, 9 en campo de juego, si no contamos al guardameta Nilan. Así que Eijen ya se reincorpora al terreno de juego para estar acoplándose en la defensa central.
0: Saludos a José Costilla de Punta Alta, Bahía Blanca. El gran saludo para toda la gente que está aquí en el chat. Gracias a Maida, que nos dice de Lombardo, un buen comentario. Un gran comentario de Pablito Lombardo, que hoy está haciendo una actuación estelar. La salida es de Nilan, manda el derechazo, a ver si lo encuentra Haaland. Lo encontró finalmente al inglés Stones, la manda sobre la izquierda para Berechi, ese gana sin falta, pero el árbitro dice que sí, fue con falta, se sacó los problemas de encima. Falta de Berechi, ese ante Arsnes. Será sobre banda derecha, una de las últimas del partido para Noruega, cumpliendo ya los 6 minutos de los 7 agregados por el árbitro. Estamos en el 1-1, Noruega e Inglaterra. Gracias a todos, gracias Gaby, gracias Sonia, gracias Carla, Mónica, Elena, Lina, del Salvador, nos mandan mensajes. Pase de Ornes hacia atrás, va con Nilan, el pase es de Noruega, desde el fondo sale con Hagam. Es Hagam o es Berge, me parece que es Berge. Berge finalmente quien la recibe. La número 8 en su espalda hacia atrás con Nilan. Nilan recibe la marca de Jude Bellingham y ahora sí se apura mandando el derechazo para Antonio Nusa. No recibió de cabeza porque puso muy bien el cuerpo Rhys James. Se la queda en posición de lateral derecho. Rhys James la hace salir. El lateral tendrá sobre la derecha. Rhys James lo hace rápido con Anderson. Será una de las últimas del partido.

0: Falta medio minuto y tal vez algo más, alguito más de lo que adiciona el árbitro. Bukayo saca la pierde, será lateral. Lateral para Noruega. Mirá cómo la perdió Bukayo. Gran jugada puede tener Noruega en la última, Pablo.
1: Bueno, sí, así es, ya se viene la recta final del encuentro, donde no todo está ahora mismo arreglado, no está guionado, sino que puede suceder cualquier cosa.
0: Upa, recibió la falta, Bellingham, me parece que lo venía tomando, y el árbitro, a ver qué dice, no. ¿Lo venía tomando Hagam?
1: No, mira, procede a hacer el lateral por el costado izquierdo Noruega, y Eichen, que ya está acondicionado por lo que queda del partido, llega el tiempo en esta oportunidad porque Bellingham se lo come. Iba agazapado a buscar el balón y le toca lo que es el talón en el botín, por lo tanto lo derriba. Pero creo que no es infracción por una cuestión de que en esta oportunidad Eichen ya había tocado el balón hacia atrás y después, sin intención, toca con lo que es la planta y los tapones del pie en el talón de Bellingham. Y entonces, al sentir el contacto, el hombre del Real Madrid se tira al suelo. Así que va a haber bota a tierra para reanudar el juego.
0: Pensé que lo tomaba de arriba, una vez más mi mal, pero Jude Bellingham se cayó por la continuidad, simplemente continuidad del movimiento del jugador noruego. No, Bellingham, no es falta. No haga su festejo aclamando alguna falta. Va el pase, es de Nyland, sale del fondo Noruega, una vez más. La bocha en las manos de Nyland, hace un poquitito de tiempo, cumpliéndose 8 de los 7 que agregó el árbitro, no sé cuánto tiempo más va a dar. Nyland despeja de pierna diestra, lo busca por la derecha al jugador Bob, pero lo encuentra Jed Spence en gran marca y la manda ahora al lateral. Será para Noruega, posición de ataque, posición de número 7. Noruega la tiene con Orsnes, va el número 14 en su espalda, lo buscará a Bob o más arriba a Odegaard. La cabeza de Spence para despejar, le queda a Jude Bellingham. El árbitro finalizará el partido final. Final, final, final del partido. Noruega 1, Inglaterra 1. Tiempo extra. Descanse Pablo Lombardo un ratito. Toma un poco de agua. Vaya a hacer lo que quiera. Tiempo extra en el partido de Noruega e Inglaterra. Qué partido fiero, sí. Bastante fiero el partido, pero también con mucha actitud. Y eso es algo que habrá que destacar. Gracias a los que se suman, Muchas gracias. Me parece que por lo menos antes de que arranque el tiempo extra habrá que hacer algún cambio en Noruega, y hablo de Hagam, quien estaba con molestias en la última parte del partido, en la última parte del segundo tiempo. Les agradezco infinitamente a todos ustedes lo que tienen que hacer. 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En breve se vendrán los tiempos extra. Mínimamente lo que hago es anotar los cambios en las dos partes de la planilla. Que ha ingresado con la 14 fue Orsnes, que estaba en banda derecha. Bueno, la verdad me espero mucho para el segundo, para el tiempo extra, para la segunda parte del partido en realidad. Pero sí, muchísimo, Pablo.
1: Así es, bueno, un empate bastante esperado en un momento por cómo se dieron las condiciones del partido, donde no arriesgaron mucho los jugadores de ambos elencos, salvo en algunas ocasiones donde el partido estuvo roto, donde no existió más el mediocampo, empezó a jugarse en tres cuartos de cancha de cada lado, por una cuestión de que puede llegar a ser del momento del partido, pero por una cuestión también de empezar a buscar el resultado en esas situaciones específicas, lo que podemos marcar hasta ahora del encuentro. Sin dudas, eso es lo que podemos marcar. Ninguno de los dos equipos quería llegar a esta instancia de jugar prórroga, por una cuestión de que sería el doble exigencia y esfuerzo físico, pensando en las semifinales.
0: Sí, sin duda. Nadie quería llegar a los tiempos extra. Creo que ni nosotros. Yo me esperaba un poquito más de gol. A ver, goles no me quejo, pero un poquitito más pedía, Pablo, un poquitito.
1: Pero pasa que esto, ninguno de los dos se llega a arriesgar, siendo equipos compactos, bastante organizados con la táctica que tendría Thomas Tuchel. Inglaterra nunca se caracterizó, salvo contra el partido de México, que fue un encuentro impresionante. Nunca lo había tomado esa postura para empezarse a mandar al ataque y que reciba tantos goles. Siempre pierde por la mínima los ingleses.
0: Bueno, el saludo para todos, ¿eh? Vamos. Vamos, el saludo para todos. A ver, repaso a la gente de los comentarios, a Gregorio Rojas, a Claudio Córdoba, a Julio Herrera, a Ricardo Muñoz, a Eibar Ruiz Narváez, Emilio Del Monte. A ver, quiero que nos diga toda la gente, ¿de qué parte del mundo nos escuchan? ¿De qué parte del mundo nos están haciendo el aguante en Relatores? ¿Se suscribieron? Dale, no hace falta nada más que apretar un botoncito y es totalmente gratis. Gracias a los que se suman. Estamos con Pablo Lombardo en los comentarios. El señor Pablo. El grande Pablo. Después se viene, ¿eh? Después se viene Gravano y Kodakia. Pero qué transmisión, che. 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Porque tendremos tiempos extra. Noruega, Inglaterra. Sorteo protocolar con Turpan. Harry Kane. Con el señor Martin Odegaard seguramente. Y cambio para Noruega.
1: Sí, en un momento se van a hacer variantes, sin dudas que tiene que ser en esta oportunidad Eijen, a pesar de no ser una oportunidad de lo que quiere hacer. Bueno, el que está preparándose, Leo Ostigar, con el número 4 e ingresa en su lugar por el número 17, Eijen, al campo de juego para integrar la defensa.
0: Ostigar, nacido en Ombalsnes, jugador del Genoa. Ha pasado además por el Rennes de Francia, por el Brighton, por el Napoli, entre varios equipos. A ver, desde Puerto Rico apoyando a Noruega, Uruguay, vamos vikingos. Va a ser una final versus Francia, a la Madrid, decía. Saludos, relator de Ituzaingó, provincia de Buenos Aires. Gracias, Pablo, desde El Salvador, vamos Noruega. Saludos desde Oslo, Noruega, desde la capital. El día del amigo, todos a esperar a Argentina, decía Hugo Vélez, a quien le mandamos un saludo. ¿Qué partido? Saludos desde Hermosillo, Sonora, México, gracias. Vamos Noruega, decía por allí Gabriel de La Paz, Córdoba. Un saludo a los campeones de Juventud Unida La Paz, Córdoba, Walter Cóceres, gracias. Chile, último de Sudamérica. No están jugando todavía, no, porque se viene el tiempo extra, Pablo.
1: Así es, se vienen los 30 minutos bastante decisivos. No suelen ser muy, muy atractivos las prórrogas, hay que reconocerlo, porque no arriesgan demasiado los equipos, pero bueno, yo creo que es mucho más difícil llegar a la tanda de penales en esta ocasión. Pero ahí tiene un arma fundamental Inglaterra, que es Jordan Pickford, especialista en estas instancias.
0: La caprichosa viendo a Bellingham. Bellingham viendo a la caprichosa para el saque inicial, círculo central. Como en el primer tiempo serán las ubicaciones. Lado derecho para nosotros Bellingham y su escuadra inglesa. Y del otro lado, el lado izquierdo, estará Noruega. Se viene Bellingham, que no se apuró. Amagó únicamente y ahora toca con Pickford. Arrancó el tiempo extra estos relatores. O Turpan deja que se vuelva a dar el saque. Sí, se vuelve a dar el saque. Ahora sí, Bellingham para Pickford. Pickford de pierna zurda es quien controla y transita a propio campo. De lateral izquierdo lo tiene Jed Spence, pero juega con el 6, que es Mark Gehi. Gehi para el que juega de 2, que es John Stones. La número 5 en su espalda. Quiere abrir sobre la derecha, donde lo busca Rhys James. Primero desde el medio. Anidando en el balón, Elliot Anderson. La busca de 8, Elliot Anderson. Hacia la derecha, el pase para Rhys James. La número 24 en su espalda, el jugador del Chelsea. Ahí va jugando hacia atrás con Anderson y Anderson para Stones. El de 1.88 nacido en Barnsley, tocando para Mark Gehi. El de Costa de Marfil hacia la izquierda con Jed Spence. La 25 en su espalda con el 21, que es Berechi ese. De pierna derecha, más un ratito, la hora de estilo futsal. Viene Berechi ese, círculo central a unos metros nada más. Cambia el perfil de ataque y abre sobre la derecha, donde quien la para de pecho como si fuera Madué, que saca con la 7 en su espalda. Pone el pase para Bellingham, tira el centro, no. Era James y Bellingham era quien recibía, pero Nusa devuelve para el ataque noruego con Haaland, recibiendo el primer minuto del tiempo extra en el partido. Noruega 1, Inglaterra 1. El pase de James hacia la derecha con Saka. Saka tirará el centro. Está a la espera porque la marca es del número 16, Pedersen. Va ante la marca de Pedersen y rebota Pedersen para sacarla al córner. Será sobre la derecha para Inglaterra.
1: Bueno, Pedersen en esta oportunidad no defiende bien. En lugar de dejar la cubierta, a pesar de haberla tocado él, podría haber resguardado y acoplado con algún compañero, con Nyland, o si no, con el recientemente ingresado Østigard, y entonces rechazó de mal manera. Por lo tanto, tendremos un córner para Inglaterra.
0: Tratando de menoscabar una defensa que se comportó bien, se vendrá Inglaterra. Con Saka para darle sobre la derecha y de zurda. Que el centro se vaya cerrando, le dice Tuchel. Que cabecee alguno, no sé quién, pero que alguno lo haga. 92 minutos ya, los primeros dos del tiempo extra. Centro de Saka de zurda, se va cerrando el cabezazo en la rezaga. Sacando ese balón los noruegos, le queda otra vez a Saka. Vértice derecho del área, tira el centro para Harry Kane de cabeza. El arquero en la línea. Queda otro centro pasado para Inglaterra con Saka. Otra vez para James, el balón desde el fondo con James y con Saka. Saka recibe, pierna zurda, Saka se mete en el área ante la marca de Haaland. Tira el centro, no le va a quedar a Margeji, que estaba para cabecear. Le queda pasadito, devuelve para ese vértice izquierdo del área, en el medio tocaron con Morgan Rogers, este ni me acordaba que estaba en el campo de juego, mete el disparo. ¡Qué rebote para Bellingham! ¡Gol! ¡Gol inglés! 2-1 en el partido, en los primeros tres del tiempo extra. Hidratarse les dio aire, y el aire le cayó a Bellingham. ¡Qué increíble jugada de Rogers! Que de derecha apuntó y disparó al arco de Dylan. Dio rebote, quiso atajarle en dos tiempos, pero Bellingham de 9 es quien estaba para rematar y dar el gol. Dar el segundo gol inglés, el segundo gol en cuenta personal. 93 y medio, los 3 y medio del tiempo extra. Gol de Inglaterra, gol de Bellingham. 2-1 gana ante Noruega.
1: Bueno, en esta oportunidad Inglaterra se adueñó en los tres cuartos de cancha del equipo enemigo. En esta oportunidad donde movió el balón de lado a lado y aparece Morgan Rogers para darle de frente a desde afuera del área, porque no podía profundizar más Inglaterra, y lo hizo de gran forma. El remate fue directo al arco donde estaba Nyland posicionado fijo el arquero de Noruega, pero la ataja de muy mala manera. En lugar de posicionar los brazos para de frente, vamos a decirlo, para recibir y tomar algo, lo decidió tomar con los brazos ahora mismo rezagados y tirados hacia el pecho. Por lo tanto, le dio ahora mismo la oportunidad a que la pelota se haga larga tras el rebote, y aprovecha Jude Bellingham, que vino de frente, para empujarla y pone el 2-1 en el tiempo extra, ganando Inglaterra de manera contundente.
0: Bueno, gracias a la gente que está aquí con el chat. 2-1 gana Inglaterra. Recuerden que en la transmisión es de Redatores, y si es de Redatores no es partidaria, a menos que juegue Argentina. Sí, hoy el apoyo es para la selección. 94 y medio del partido, 94 y medio representan los 4 con 40, 45 que ahora van creciendo en el cronómetro del primer tiempo extra. Toca Vargas hacia la izquierda, el pase más adelante con Antonio Nusa. Va Antonio Nusa, vértice izquierdo del área ante la marca de 3 jugadores ingleses que rebotan en una gran ocasión defensiva. 5 minutos del primer tiempo extra. Quien recibe es el número 8, Sander Berge, el de 1.95, el jugador del Fulham, 28 años para él. Toca hacia la derecha con Christopher Ayer. Ayer más adelante con Ausnes para Oscar Bow. La tiene el ex jugador del City, pasa la marca de Jed Spence, pero por poco se recupera. Bien Jed Spence, tocando para Roger. Estaba Roger como uno más de los centrales, tocando con Anderson para Geje para el jugador de Berechi, ese para Spence en un mal pase que no pudo tener Jude Bellingham, y ahora le queda al equipo noruego. El equipo noruego la vuelve a perder con Harry Kane, que estaba en una gran presión alta del equipo inglés. 95 minutos del partido, y ahora revienta Pickford desde el fondo el tiro de pierna zurda, buscándolo a Rich James, que estaba en posición de ataque, posición del número 4, pero bien abierto y adelante. 95 del partido, Pablo. 2-1 Inglaterra ante Noruega.
1: Bueno, hasta ahora el partido se está definiendo por errores puntuales forzados, en este caso de Nyland, donde aparece para aprovechar el mismo Jude Bellingham, que con este iguala en la tabla de goleadores en Inglaterra a Harry Kane con 6 goles convertidos en lo que va del campeonato, y queda mucho por delante si logra clasificar a semifinales Inglaterra en esta edición del Mundial. Y ahora mismo con garra y corazón tendrá que ir a buscarlo Noruega, sin ninguna estrategia, sin ningún plan, sino enviar pelotazos hacia adelante y que salga lo que salga.
0: Marcus Pedersen quiere luchar, Girir en barco también, va hacia la banda izquierda, el pase con Østigård, Østigård para Varg, Varg sale de 5 y el pase ahora es para Christopher Ayer, Ayer distribuye sobre la derecha, viene para Ornes que percibe el balón en aquel sector bien tirado al callejón del 7, tocando con Sander Berge, Berge va para Varg, el nacido en Bodo, otra vez con Berge, Berge de pierna diestra, quiere abrir un poquito más con Ornes, Ornes no, es el jugador Ode quien recibe, otra vez con Berge, los jugadores están cansados, son los 7 de la prórroga, gracias a todos los que están aquí con nosotros. Viene el pase de Berge para el arquero Nilan, se voltea Nilan, el nacido en Bolda, y toca rápido para el señor Leo Østigård. Toribio Hagan no está más porque salió con molestias del partido, tocan para Ødegaard, de 5 recibe el 8, Sander Berge lo tiene hacia la izquierda, Patrick Barr, pero toca con el medio más hacia adelante, Martin Ødegaard, ahora sí con Leo Østigård, Østigård hacia la izquierda con Pedersen, flanco y Andaribel zurro con Antonio Nusa, Nusa para Østigård, Østigård para Sander Berge, Berge como si fuera el líbero, hacia la derecha pone el pase para Ødegaard, ve la subida de Ornes, mete el pase que está pifiado, y Everechi se recupera con Morgan Rogers, Roger para Everechi, Everechi para Bellingham, Bellingham en una gran jugada levantó la corrida de Roger sobre banda izquierda, tiene la marca de Christopher Ayer que la manda al lateral, banda izquierda será inglés.
1: Bueno, lo único que le queda a favor y con un premio de consuelo por el momento a Noruega es que además de hacer historia en esta competencia desde que participa de la misma, es que ahora le queda mucho tiempo por delante para poder pensar y diseñar, aunque sea una jugada colectiva construida, antes de llegar a los últimos instantes y mandar el pelotazo largo como sea adentro del área.
0: Domina Inglaterra con Anderson, coloca el pase para Rhys James y otra vez devuelven para Anderson. Anderson anida el balón, persiste la pelota en los pies ingleses con Jed Spence. La subida de Spence, sector izquierdo del campo de juego, el ataque en 8 minutos y medio de Jed Spence. Se mete en 3 cuartos, muy buena la corrida, pisa el área Jed Spence, pasa la marca de 1, de 2, se mete en el área, penal, penal, penal, penal, penal, penal. Lo derribaron a Jed Spence, puede ser en esta el 3-1. Qué increíble lo que hizo Jed Spence, qué increíble, en la calle del 11 se fue el número 25 que juega de 3, manteniendo la 5, siempre cerquita, se puso en el área, se posaba por allí por la izquierda y lo derribaron cuando menos Noruega necesitaba uno más de Inglaterra. 99, se van a cumplir los primeros 10 del tiempo extra, Inglaterra tiene la ocasión de poner el tercero.
1: Bueno, Spence que hace una jugada individual donde se hizo cargo de cuidar el balón y mandarse para la línea del fondo, pero no se conformó y en este caso intentó desbordar, y donde Oscar Bow, que no tiene muy buenas cualidades para poder defender, y menos en esta instancia donde la ansiedad consume, donde va desde atrás, nunca pudo imponerse en la defensa, en esta oportunidad Spence busca sin dudas a la falta porque no podía proyectar más, y le cruza el pie izquierdo para que lo derribe Oscar Bow, que sin dudas lo iba a chocar, entonces se tendría que revisar la jugada, pero puede ser penal, es de interpretación de cada uno. En esta oportunidad el árbitro Clement Turpin va a revisar lo código de FR, revisión de campo de juego, así que eso es lo que se estará observando desde la tecnología, lo llamaron porque desde el VAR no es infracción, pero que lo cruza en esta oportunidad Spence, es a propósito esta falta.
0: Y sí, a ver qué dice. Para mí en principio fue penal, sí. Para mí.
1: Es que es penal, sí, porque de manera inteligente le impone el pie para que en esta oportunidad Oscar Bow, que iba ya de frente, ya había hecho el movimiento, le golpee en lo que es en el femoral de Spence. O sea, es infracción, pero bueno. Ahora mismo para el VAR no lo es, por lo tanto lo están llamando desde ahí, así que va a ser el after review.
0: Y no sé, podría ser de las dos cosas. Ahora que la veo bien y de cerquita, para mí no es penal, ¿eh?
1: Mira, yo me explico. Para el VAR no es penal, si no lo hubiesen llamado, porque el árbitro tomó la decisión contundente y no lo es, no va a ser infracción.
0: No va a ser penal. Inglaterra tendrá que buscar alguna chance más y el partido seguirá 2-1. 101 minutos vivimos, no hay falta. Le cruzó la pierna de manera muy inteligente Jed Spence. Increíble la jugada que hizo. Nada saca lo que hizo Spence.
1: Mirá, lo que sucede es que en la interpretación del árbitro no es que fue el error o una imprudencia de Oscar Bou que cometió una falta, sino que fue provocada por el rival de manera inteligente, pero podría haber sido sin dudas la pena máxima, pero no lo fue. Es interpretación.

0: No, no, está muerto quien pelea, banda izquierda. El pase viene muy bien para Pedersen, que tira al centro, y Anderson. Anderson es el encargado de completar para Inglaterra. Un despeje fenomenal. Parecía de manos que la paraba Christopher Ayer. Abre sobre la derecha con Oscar Bow. Va Alex City, el jugador del Funa, va abriendo para Ortnes. Ortnes es quien recibe, no es Odegaard. Ante la marca de Morgan Roger, los dos de la Premier. Y ahora sí recibe Ortnes. De lateral derecho el pase hacia el medio con Berge. Berge el que la recibe. El de 1.95 en su estatura, tocando con Odegaard. Odegaard para Ortnes. Ortnes para Oscar Bob. Bob en tres cuartos campo de juego, altura del área, mete el pase para Nusa, pégale Nusa, Nusa de zurda y el rebote en Margueje, y todos reclamaban falta, mano, no sé qué reclamaban, todos van hacia el árbitro Turpan, pero Margueje fue el encargado de despejar. Será córner por lo mínimo para Noruega.
1: Se le abrió las puertas en esta oportunidad a Antonio Nusa, donde va a cubrir muy bien en esa oportunidad Oeji, donde es totalmente casual. No fue en la mano que estaban pidiendo, sino una de Bukayo Saka en un rebote, pero también no fue ninguna falta. Es totalmente casual porque la tenía pegada al cuerpo.
0: Patrick Berg desde Bodo, a ver si nos hace el destello de pierna diestra. Meterá el centro al área, banda izquierda, se irá cerrando como siempre, como todos los centros noruegos. A ver si lo buscan al alto Haaland, a ver si lo buscan a Østergaard, a ver si lo buscan a Nusa, a ver a quién encuentran. Meten el pase al área, el cabezazo de Stones para despejar. 2-1 Inglaterra. La ponen hacia atrás, el pase viene de Oscar Bob, que pone a jugar al señor Leo Østergaard. Østergaard sale de último, tocan con el número 14, es el señor Ortnes, otra vez con Østergaard, y abrieron sobre la izquierda donde la busca Pedersen. La tiene el número 16, ante la marca de Jed Spence o de Berechi, ese alguno de los dos que se presentaba como el lateral sobre la derecha, me parece que era Spence. Meten el pase, la derecha es para Antonio Nusa. Nusa tiene a Rhys James bien marcándolo, pero por eso juega con a Martin Odegaard. El avance es de Ortnes, está de 11 Ortnes, el pase viene para él, tira el centro Ortnes, lo hizo de primera de derecha y Pickford descuelga en dos tiempos, se la queda Inglaterra. 104-37, gana Inglaterra 2-1 ante Noruega.
1: Bueno, ahora mismo Inglaterra no se puede defender como a él le gustaría, sino custodiando el balón, teniendo la posesión de la pelota. En cambio, se tiene que atrincherar dentro de su propia área para que no le conviertan y poder resistir hasta el final. Ahora mismo tiempo cumplido, nos iremos hasta el 108, adicionaron 3 minutos más.
0: Parece que se fueron un poquito con el tiempo y ahora Østergaard...
1: Tu casa le recompensa con el tema del gol.
0: Perdón,
1: recompensa con ese tiempo perdido.
0: Me había olvidado.
1: Y con lo que se revisó del VAR.
0: Así que me olvido, la lleva Noruega en la derecha con Ortnes. Dale, ponela para Oscar Bow, que está bien adelantado, de número 7. Va Ortnes, recibe la falta de Jed Spence, pero la pelea, mete el pase hacia el área, quería hacer para Haaland, pero despeja Elliot Anderson. El de Nottingham Forest de derecha, toma hacia la izquierda jugando con Mark Gehi. Gehi por el medio con Harry Kane, que pivotea jugando con Jed Spence. Spence sobre la banda izquierda, hace muy bien el movimiento y toca. La maniobra es para Gehi. Gehi para el número 8, Elliot Anderson, como uno más de los centrales, toca con Rhys James, la para de diestra con gran categoría, botines azules, amasa un ratito al estilo futsal y toca con Rogers. Rogers, gran jugada, mira lo que hizo Rogers, gran categoría. Abrila en la izquierda, está Berechi esperando. Abrila en la izquierda, también está Jed Spence, pero por la derecha muy solo Bukayo Saka, que hace rato no la toca. Spence pasa en la marca del jugador Bob, la pone para ese la pone en el área, ojo con esta que puede quedarla a Bellingham, tal vez a Kane, pero despeja rápido Noruega. Primer minuto cumplido de los tres agregados por el árbitro. Nos estamos yendo a los 108 minutos del tiempo extra, el primero suplementario. Anderson para Rogers. Rogers como si fuera el 3 jugando con Anderson. Ambos en la mitad del campo. Rogers hacia la derecha. El pase para Bukayo Saka, la para de zurda. Bukayo Saka. Saka controlando ante la marca de Pedersen y decide retroceder con Rhys James. James para Anderson. Está bien verticalizado. Tira el centro. Centro, centro, centro transversal. Cruza todo el área. Le queda Berechi ese. No la deja salir Berechi ese. La número 21 en su espalda. La número 5 en su pierna derecha. Transita campo rival y ahora el árbitro no sé qué cobró. Cobró que se le había ido a Berechi ese.
1: Offside, posición inhabilitada por el costado izquierdo.
0: Posición adelantada para el elenco inglés y ahora la regala Noruega, que salió mal sobre la derecha con Ortnes. Le queda Anderson de buen partido jugando con Kane. Kane para Bellingham, retrocede a Bellingham hacia la derecha, el pase para Bukayo. Bukayo de 7, muy bien, se mete en el área, ya la pisó el área de pierna zurda, quiere tirar el centro, va para Bellingham, el remate afuera, se perdió Inglaterra del tercero. Será saque de arco, será para Noruega.
1: Qué mal que le pegó Jude Bellingham con el borde interno, muy abajo, le impactó al balón, donde se eleva tanto y...

0: directamente la tribuna en esta oportunidad. Hasta ahora Noruega no pudo comandar un ataque prometedor, más allá de la situación que tuvo Antonio Nusa dentro del área, es algo perjudicial, pero por ahora Inglaterra está teniendo serias complicaciones para custodiar el balón.
1: Por supuesto, nos dicen ahí, nos recuerdan, por supuesto, que está jugando Inglaterra y las Malvinas son Argentina, no tengo ninguna duda.
0: Ahora sí que lo enfrió Noruega, digo Inglaterra.
1: Ahora sí, lo está sufriendo, ojo con esta, meten el pase, va para Eberechi ese, la quisieron pivotear, Eberechi no puede, pero el cabezazo determina que el pase para Kane. Kane la recibe de 10 y pone el pase hacia atrás con Rhys James, está de 5 Rhys James, lo tiene acompañando a Elliot Anderson, quiere hacer que termine el primer tiempo extra y así lo hizo, terminó el primer tiempo extra, gana Inglaterra. 2-1, el gol fue de Harry Kane, busca la maravilla, sí, busca la maravilla, busca a Bellingham, que hizo los dos goles del partido y está jugando algo magnífico. Son de Argentina, no, son de Argentina esa Malvina, como nos decía nadie en el chat, siempre hay que recordarlo y gracias a la gente que nos lo dice.
0: Sin duda, la soberanía es Argentina, no hay ninguna discusión al respecto.
1: Bueno, yo les quiero decir a todos ustedes que ahora se suscriban. En esta pantalla de relatores usted va a poder vivir lo que serán el partido de Argentina ante Suiza en un ratito. Esto es fútbol, no hay soberanía, es verdad. Siempre partido. Es una pelea constante. Pero si hablamos de historia, siempre tiene que recordar.
0: Espero poder seguir viviendo. Me explico por el infarto que te puede generar ahora mismo el partido ese.
1: Ustedes nos ven en una próxima transmisión. Pónganse felices por nosotros.
0: Es un milagro.
1: Qué increíble.
0: Es un milagro. Ahora nos notan tranquilo dentro de todo, pero porque somos neutrales en este encuentro, ¿no?
1: Claro. Bueno, ahí la gente decía que grité más un gol que el otro. A ver.
0: Pero es la labor del relator, a ver. Encima el cuarto de final.
1: Creo que ambos goles lo he gritado con la misma cantidad de euforia.
0: Sí. A ver. No hay ningún favoritismo. No,
1: por supuesto, tranquilo.
0: Vos tranquilo. Vos tranquilo, que es la tarea del relator. O sea, es un gol, es como que Bellingham clave un golazo a lo Pavard con Francia. Es imposible no decir un golazo, por lo menos.
1: Y el golazo, o sea, que habían clavado
0: ahí con Harry. Sí.
1: El golazo.
0: Sí, sí.
1: Increíble.
0: Bueno, si tenemos que hablar de Jude Bellingham, que está haciendo un doblete, está teniendo su gran partido, lo mismo que pasó con México. 4 goles está haciendo en 2 partidos y se involucra ahora mismo en la tabla de goleadores, metiéndose solamente ahora mismo por delante de Harry Kane, que tiene 6 anotaciones también. Le sigue Erling Haaland con 7, 8 y 8 está Kylian Mbappé y Lionel Messi en la cima.
1: Queda un cambio todavía en Inglaterra. Del otro lado son 5 cambios, pero agotó todas las ventanas.
0: Así es, pero se viene variante en Noruega, en el conjunto rojo. Lo sacó Haaland.
1: Qué
0: locura. Lo sacó Haaland, se fue con el número 9, Erling Haaland. El que ingresa en su lugar va a ser el número 11, Jorgen Larsen, al campo de juego.
1: Bien, uno fácil.
0: O sea, es verdad, no tuvo ninguna chance, como le pasó con Brasil. En esta oportunidad al killer noruego, en esta chance donde estuvo bastante desaparecido, no se involucró tampoco en lo que fue la presión, hay que reconocerlo, pero no fue el partido ideal, estuvo bastante aislado, por momentos se tomaba un café con los zagueros centrales para ser un poquito más contundente de Inglaterra, pero mejor dicho el té, ahora que se me ocurre. Pero bueno, yo Haaland directamente no lo sacaría en ningún momento del partido, y menos en esta instancia decisiva. Así que bueno, Haaland se fue, pero meterá ahora mismo a Jorgen Larsen al campo de juego, reitero. Sigue Martin Ødegaard en el terreno para comandar el director de orquesta de Noruega.
1: Gracias a la gente que está con nosotros, Dani Miller. Gracias a vos también por estar. Se me perdió el comentario. Los tenemos, dijo, históricamente del Mundial 66, donde nos afanaron en Wembley. Sí, es verdad, por la expulsión a Ratín. De ahí en más nunca nos volvieron a ganar. Qué increíble lo que cuenta Daniel Miller, ¿eh? Hablando de Argentina hacia Inglaterra. Será ataque inicial por parte de Noruega. Ha salido el equipo de Noruega este segundo tiempo extra sin Haaland. Ya arrancó, fue Ødegaard quien la da hacia el medio con Varga. Ahí va el nacido en Bodo. Toca hacia la izquierda. El pase para el 14, Frederik Åsnes. Este ahora está sobre la izquierda. Me sorprende que lo ponga a Åsnes sobre la izquierda, que jugó durante todo el tiempo, desde su ingreso, sobre la derecha como el lateral.
0: Sí, eso es lo que puede tener una variante a continuación en el partido. y se viene ahora mismo. Yo creo que va a ser determinante Nusse y Oscar Bou ahora.
1: A la mitad del campo el pase con Barguil, la tiene sobre la banda izquierda muy bien Antonio Nusse, ¿no? Está de 11 parado ante la marca de Rich James, que no lo deja tranquilo, lo persigue hasta por debajo de la cama, toca Bou, Bou para Nusse, Nusse sobre la banda izquierda, dale, tíralo, tira el centro Nusse, Nusse y el centro pifiado porque fue desviado por un inglés. Bellingham en una pirueta retrocede y complementa el disparo inglés desde el fondo para salir jugando en un tiro libre tras la falta de Berge. Será prácticamente a unos metros de la mitad del campo, a unos metros del círculo central, 2-1 en Inglaterra. Solbakken, yo espero, Solbakken, que no te hayas equivocado en el cambio, porque muy difícil sacar a Haaland, están locos.
0: Lo van a inundar en la rueda de prensa, le van a preguntar, pero sin dudas, lo principal, ¿por qué sacaste a Haaland?
1: Y sí, ¿por qué? ¿Por qué fue el sacar a Haaland? Y si mete gol, ¿por qué no lo sacaste antes? Será tal vez la pregunta. Jordan Pickford, sí, que tendrá la maniobra para despojarse del balón en un zurdazo. Desde el fondo lo hace rápido, a ver si crece. Jude Bellingham sobre la derecha, quería el cabezazo. Se lo encuentra primero Leo Ostigar, que recibe y de primera la manda a cualquier lado. El pelado Ostigar será lateral en la derecha. Rich James y Pablo Lombardo en los comentarios.
0: Bueno, ahora mismo se está enfriando el partido para ambos equipos. Sin duda es que le beneficia esto a los británicos. Los noruegos se tienen que empezar a reacomodar y empezar a mandar para adelante. Yo creo que la pieza clave va a estar en Oscar Bou y Nusse. Hasta ahora no le beneficiaron esos dos cambios en el ataque a Noruega, pero porque tienen un desequilibrio individual importante, una velocidad, ágiles son también, pero están siendo bastante desapercibidos en lo que va al encuentro. Y encima en unos cuartos de final de la Copa del Mundo quedamos afuera.
1: Más de 10.000 personas, quiero llegar a 10.000 likes, me parece que Pablo Lombardo también. Hoy llegar a 10.000 likes sería un lujo.
0: Dale,
1: no falta nada. No falta nada.
0: Sí, me alegré. Vamos. 800, vamos. 800 pulgares arriba.
1: La gente de Inglaterra empieza a cantar, dale. Empezó a cantar al ritmo de Wonderwall. Empezó a cantar al ritmo de Oasis. Y ahora la pelota por parte de Noruega que sale desde el fondo. Ayer para Berge. Berge para Varg. Salen los dos desde el medio ante la marca de Bellingham, que lo corre, pero de a poco. Está cansado. Jugó todo el partido. En la derecha abrieron con Bob. La tiene el ex Manchester City, jugador del Fulham. Tocando con Odegaard. Odegaard está recibiendo como de 10, más tirado sobre la derecha con Berge. Berge para el jugador Bob. Bob quiere tirar el centro, a ver si pone en el centro. Primero va para Varg. Varg se mete en el área, el derechazo. ¡Afuera! ¡Afuera! ¡Afuera! Se salva Inglaterra, se salva. En 108, los primeros tres del segundo suplementario. Afuera y saque de arco para Pickford.
0: Excelente cambio de ritmo en tres cuartos de cancha. Cuando la jugada parecía que no iba a prosperar, aparece Berg, donde se infiltra y rompiendo líneas tras un buen pase. En esta chance le pega directamente donde estaba Pickford, pero había un desvío de Spence y no lo convalidaron. Entonces es saque de arco, pero le había tocado último un jugador de Inglaterra.
1: Pesazo para Odegaard, para Nusse. Nusse no puede ante la marca de James, que recupera, y Harry Kane también ayuda, complementa Harry Kane. Son 3-4, pero ahora Inglaterra lleva la pelota por la derecha con Bukayo. Bukayo saca, lo tiene en el área, ya metido de derecha, y ese quiere correr. Bukayo saca, se deshizo de la marca de dos jugadores, metió el zurdazo. Gran jugada, pero el arquero Nyland se la quedó sin problema. Será salida del fondo, muy buena. Ahora Jed Spence en una gran intervención. Pégale Spence, lengüeta del área de derechazo. El arquero Nyland le queda el rebote a Bukayo. El arquero otra vez. Qué locura lo que sucede en el partido. Los primeros 5 del suplementario, el segundo suplementario con Spence. Spence para Roger recibe y ahora toca con Mark Gehi para el jugador Stones. Círculo central, anida el olor más que nunca Inglaterra. Dale, canteló, cante Wonderwall, porque ahora 2-1 está ganando. 2-1 ante Noruega. El pase de James hacia atrás con Stones, quiere meterse en semifinales Inglaterra. Va con Jordan Pickford, viene Pickford de pierna zurda, revienta el envío, es largo para que la tome Bukayo Saka. Diáfano el pase, increíble lo que hace ahora, increíble Bukayo Saka. Que cobre el árbitro, ¿sabe? Me pareció que no, que estaba unos metros hacia atrás. A ver, no sé qué habrá pasado.
0: Sí, me parece que sí fue posición adelantada porque regresaba del offside en esta oportunidad donde Nilan está revirtiendo el error que tuvo en el gol que desempató en el partido de Jude Bellingham por en dos ocasiones. En esta chance lo hizo de gran forma para atajar el remate que iba desde la media luna de Spence, que iba bastante esquinado y que sorprendía porque tenía muchos obstáculos de sus compañeros. Y en el rebote le puso el pecho a las balas, el pecho al balón, porque Bukayo Saka le fundió el pectoral sin dudas porque lo atajó de manera contundente. Se fue el hombre del partido en el día de hoy, Jude Bellingham, el jugador que hizo que Inglaterra esté ganando momentáneamente en 2-1. Y ingresa el número 15, Daniel Brown, jugador del Newcastle, a defender. Se va a meter todo atrás Inglaterra.
1: Ingresa Burn, que mide 2 metros con 1 centímetro. Mete
0: Así
1: una
0: es.
1: torre, mete una torre, ojo
0: Así
1: con
0: es.
1: esto, porque ahora hay que afrontar a los de arriba de Noruega, banda izquierda.
0: Si ya tenía dificultad de Noruega para concretar un balón aéreo, porque no tiene solamente uno solo en lo que va del Mundial, menos ahora con Barn ingresando al campo de juego.
1: Paradoja, ¿no? Noruega, una
0: Sí.
1: selección altísima, me parece que la segunda más alta del Mundial, no tiene goles.
0: Pero no es su mayor atributo, vamos a ser sinceros.
1: Es verdad.
0: No hizo ninguna genialidad con alguna pelota de pelota parada, sin duda se fue de córner o de tiro libre.
1: Harry James de cabeza despeja, le queda, saca, saca, pivotea y le queda otra vez a Noruega, campo rival, todo Noruega en campo rival luchando. El barco vikingo viene, quiere hacer sonar la música vikinga, la música de la pasión, la música de relatores con Antonio Nusa. Nusa con el jugador Harry James, hace muy bien la parada Harry James y convierte una gran intervención e intercepción del balón, concretando un lateral que será inglés. 2-1 gana Inglaterra, la ponen hacia atrás con Stones. Stones despeja, se equivocó muchísimo Stones. Le queda Berge, mitad del campo Berge, hacia atrás el pase diáfano con el número 14, que es el señor Fredrik Osnes. ¿Dónde está? ¿Dónde está Pedersen? ¿Dónde estará Oscar Bob, que todavía no lo encuentran en la derecha para tirar el centro? ¿Dónde está el centro, mejor dicho? Christopher Ayer con Berge. Berge en la mitad del campo recibe y de primera hora para Odegaard. Odegaard, banda derecha, toca para el número 3, que es Ayer. Ayer tira el centro, dale, tira el centro, lo tiene a Bob por la derecha, bien solito ante la marca de Spence, que está haciendo un partidazo desde que entró, me pareció uno de los mejores. Oscar Bob de pierna zurda controlando, domina ahora el jugador Odegaard. De Odegaard con la número 10 en su espalda, va avanzando en callejón del 10, entregando para Ayer. Ayer para el jugador Antonio Nusa. Nusa con la derecha, mete el pase para Berge. Berge en sector izquierdo, pone para Odegaard. Odegaard está de 10, Odegaard ante la marca de Kane, que está bien replegado, toca hacia la derecha otra vez con Orsnes. Orsnes para Odegaard, ahora sí tiraron el centro, el cabezazo del ingresante Dan Burn, el altísimo de 2 metros 1. Van para Antonio Musa, Musa sobre la derecha, el derechazo, sobre izquierda el derechazo, mejor dicho, y terminó bien pasado, será saque de arco.
0: No, a ver, córner, córner, oportunidad importante para los rojos, para el conjunto nórdico.
1: Corner porque rebotó Henry James, ahora sí. Ahora sí, bueno, por algo uso anteojo, perdónenme. Va Odegaard, banda derecha para darle cerradito el número 10. Pelé de zurda, el nacido en Drammen. No se haga drama porque hay altos para vencer al más alto del partido, que es Dan Burn. Meta el centro. El jugador Odegaard mete el centro de zurda. Le queda el rebote a Oscar Bob. ¡Afuera! Se salvó Inglaterra y afuera. Oscar Bob por arriba del travesaño. El partido sigue 2-1, faltando 7.
0: Bueno, este remate se desvía en ese impacta último en el jugador del Arsenal de Inglaterra y sin dudas es la segunda decisión errada que ha tomado el árbitro en el día de hoy, a pesar de ser muy, muy chiquita esa observación, pero tendría que haber sido córner nuevamente.
1: Y a recibir Harry Kane, no le quedó a Harry, le quedó a Ayer. Ayer toca sobre la derecha con Arsnes, la excursión la pone Oscar Bob sobre aquel costado, pero primero transita el balón con los pies y el pie zurdo de Odegaard rebota y hacia el medio lo pone para Varg. Varg va a crecer, va jugando de 8, lo tiene sobre la izquierda, bien parado Ornes, más adelantado Antonio Nusa, en la derecha lo espera tal vez Oscar Bou, que ahora estaba inmiscuyéndose al callejón del 10, primero para Odegaard, el balón de Odegaard mete el centro al área, la querían bajar, no le queda, pero sí le queda Antonio Nusa, bien pasado, Rhys James la hace rebotar, a ver qué es. Será saque de arco Inglaterra. se salva. Inglaterra se salva. Faltan seis minutos para que termine el partido. 115 ahora se cumplen. Faltan 5. Pablo Lombardo. Inglaterra 2, Noruega 1.
0: Bueno, hasta ahora lo está cuidando, está resistiendo Inglaterra. No, no hay otro comentario que sea garra y corazón, porque ya no le quedan opciones futbolísticamente. Inglaterra está agotado físicamente, empieza a trincherarse y cuando puede replegarse al terreno.

0: salidas de Noruega. Le queda por el fondo a Ayer. Ayer mete el centro y está Jordan Pickford tirado en su área. Ayer se queja porque el árbitro Clement Turpan interrumpe el partido. Dice que hubo falta en ataque. Y bueno, increíble la impotencia de los jugadores noruegos y yo los entiendo. 117 y Jordan Pickford tras un choque con Roger le pegó el manotazo. Roger le pegó con la cara, con el cuerpo, con todo el carromato le puso el camión. Se cayó Jordan Pickford y estaba tirado en el suelo de su área.
1: Bueno, en esta oportunidad hubo un choque cuando Jordan Pickford iba a rechazar con los puños. Se choca, como dijiste vos, con Morgan Rogers, donde no tendría que haber ninguna complicación. Pero ayer, tras la impotencia de que el árbitro detenga el juego, protesta y se lleva a la primera tarjeta amarilla del partido, el primer sancionado del encuentro.
0: Es verdad, es el primer sancionado. Estamos en 17 minutos. Un juego limpio, según el árbitro. Para mí también.
1: Sí, así que bueno, pero cortó una jugada. Pero yo no entiendo por qué en esta oportunidad Noruega no empieza a pegarle al arco como llegó el segundo gol de Inglaterra, que fue de Morgan Rogers, después casi un rebote.

0: había ni qué decir, fue una jugada mala de Antonio Nusa, que la regaló para el elenco inglés, y además el árbitro dice que estaba en offside.
1: Sí, es posición adelantada totalmente, fuera de lugar se encontraba Antonio Nusa, bien cobrado por el línea que estaba del otro lado.
0: Gosmeir, empiezan a cantar los ingleses, dale, cante Oasis, dale, que Inglaterra...

0: Pero el avance es inglés, se toma un tecito ahora Berechi, ese que la regala y Ayer para Nusa, será la última del partido, medio minuto para el final, Nusa de 10, mete el pase hacia la derecha, la para de pecho Bobo, fue falta de Pen, fue falta, cobre la Turpan, no sé qué cobró, va hacia el fondo el balón, el fondo de Noruega, va a terminar el partido, el pase vendrá de Orián Nyland, revienta Nyland de derecha, anímese Noruega, será una de las últimas, saca ahora el alto Dan Born, el lateral sobre la derecha. A ver qué dice el árbitro primero. Hay un jugador en el suelo y el lateral lo hace rápido Noruega. Lo hace rápido hacia atrás. Va con Ornes. Tira Ornes hacia el área. Final. Final. Final. Ganó. Ganó Inglaterra. Se pone en semifinales. Una Inglaterra de gran plantel. Una Inglaterra de gran presencia. Con Bellingham, con Kane, con Anderson. Con Dan Burn en la última y sí. Le dice a la Copa del Mundo que ahora se encuentra a puntito de acariciarla, que es su maravilla. Y que después de todo, aunque no haya nada que salve a la Inglaterra, que en el 66 tuvo un mundial y desde allí no tuvo grandes campañas, le dice a esa Copa que es su maravilla. Final del partido, Pablo Lombardo.
1: Bueno, finales de historia, histórica participación de Noruega en esta Copa del Mundo, llegando a cuartos de final contra tantos pronósticos que habría, y donde fue una victoria muy, muy forzada, muy difícil para los ingleses ante la gran revelación de este Mundial, que es Noruega, ni más ni menos. Logró ganarlo con ese detalle de parte de Nyland cuando dio el rebote para Jude Bellingham para que le empuje, y de esa manera logra meterse a semifinales Inglaterra, esperando el resultado entre Suiza y Argentina, que juega más tarde.
0: Nosotros nos vamos, lo dejamos con Kovacian, con Gravano, se viene Argentina y Suiza. Dice hasta la próxima, gracias relatores.
1: Abrazo enorme para todos, chau, abrazo grande, Felo.
0: Abrazo.

Muy, pero que muy buenas tardes para toda la gente que nos acompaña en esta transmisión de Relatores. Estamos muy contentos de poder acompañarlos desde ya que sí, la previa de lo que será Argentina y Suiza, cuartos de final de este Mundial del 2026. Dentro de muy poquito ya se me estará sumando Agustín Caballero, mi compañero con quien estaremos haciendo esta gran previa. Antes de arrancar, ya estábamos en 99 likes. Vamos por el like número 100, así, en el chat. Quien sea el like número 100 me lo puede poner y lo saludo, lógicamente. Como Paola Luz, que nos deja el primer mensaje. Soy de Colombia, pero amo a Messi. Muchas gracias. Rubí Rodríguez nos pone, Messi es el mejor. Rogelio Salas nos pone, bueno, se convierte en miembro de la categoría de socio adherente. Le agradecemos mucho a Rogelio. Raúl nos saluda también. Nazareno nos pone, ¿por qué a las 6 si es a las 5? Bueno, el partido de Argentina comenzará desde las 22 horas. Lógicamente estamos en esta previa recién arrancando. Falta bastante para el partido, desde ya que sí. Pero nosotros ya te vamos haciendo compañía.

Argentina. Luego dejaremos, lógicamente, a relator y comentarista. Argentina y Suiza, el último de los partidos de estos cuartos de final, el que estará cerrando esta etapa del Mundial, el partido número 100 de este Mundial. Realmente solo nos quedarán 8 partidos a partir de... Bueno, no, justamente ya no nos quedarán 8 partidos, nos quedarán menos, nos quedarán las 2 semifinales, el partido por el tercer puesto y la final, justamente antes de que arrancasen estos cuartos de final, nos quedaban 8 partidos. Ahora, cuando se complete este también que están jugando, por ejemplo, Noruega e Inglaterra, de donde saldrá el rival que luego esperará por Argentina y Suiza, bueno, como decimos, nos quedarán nada más y nada menos que 4 partidos. Shirley nos pone, soy de Bolivia, saludos, gran saludo. Ainhoa nos pone, yo creo que Argentina va a ganar, tiene más potencia y apoyo a Argentina. José Plope nos pone, saludos desde Venezuela, Roberto Sánchez, arriba Suiza. Bueno, división de opiniones, les agradecemos mucho a todos. Voy a recargar la página, a ver si ya tenemos esos primeros 100 likes, porque estamos en 99, pero intuyo que ya habremos llegado y es YouTube el que no me estaba marcando. Efectivamente, tenemos más de 115 likes, le agradecemos muchísimo a todos. Roberto Sánchez, que nos da su opinión de Messi, nos dice que tiene influencia en Infantino. Yo no creo que sea así. Si no, le pregunto desde ya, Roberto, ¿en qué momento de la Copa del Mundo cree que Argentina fue favorecida? Y lo podemos discutir, desde ya que sí. Yo no creo que haya sido así. Es más, creo que hay un poco de... Bueno, de falta de empatía con Messi, sobre todo teniendo en cuenta que ya es campeón del mundo, y se camufla luego en querer bajarle el mérito a que un jugador de 39 años esté haciendo la campaña que está haciendo Messi y sea el goleador del Mundial, lógicamente compartido con Kylian Mbappé. Fanny nos pone, saludos desde Honduras, vamos Argentina. Maribel Jiménez también, Argentina y muchos corazones. Muchas gracias a toda la gente que se va sumando, ya somos 128.000 suscriptores. Nos pone Cabo Verde, pero Egipto, pero bueno, contra Cabo Verde yo no recuerdo de por sí ninguna jugada polémica. Contra Egipto, no recuerdo, no hubo un penal. El gol anulado me parece que fue falta clara sobre Lisandro Martínez, así que no entiendo ahí dónde está la polémica. Después me parece que se reclamó una falta sobre Salah, que muy lejos estuvo. Ni siquiera el propio Mohamed Salah pidió esa falta que mucha gente se quejó luego en redes sociales por parte de Julián Álvarez. Muy lejos estuvo eso de ser falta. Y luego no recuerdo ninguna otra jugada polémica. El gol estuvo bien anulado. Después no hubo ningún tipo de penal ni nada parecido. Pero bueno, lo pueden discutir ahí en el chat, nos pueden recordar si yo capaz me estoy olvidando de alguna jugada. Roberto Sánchez nos pone, Diego, uno lejos. Intuyo que habla de Diego Armando Maradona. Sí, yo comparto incluso tu opinión de que Diego Armando Maradona es el número uno, pero no por eso creo que haya algún favoritismo por Messi, ni por parte de la FIFA, ni por parte de nadie. No más video, nos pone Dale Argentina. Anabel Rocío nos pone, saludos desde Moreno. El mundo entero hablando de la lluvia y no ve nada bueno, pero porque evidentemente hay una campaña para desestabilizar a Argentina, que lógicamente tiene que ver con que sea campeón del mundo. Entendemos que al campeón del mundo todo el mundo justamente le quiere ganar, pero no creo que el arbitraje haya tenido algo que ver con que Argentina esté donde esté actualmente, que haya llegado a los cuartos de final. Me parece que Argentina fue justo vencedor, que mereció más contra Cabo Verde, que mereció más incluso contra Egipto en un partido muy sufrido, muy complicado de analizar también, porque hubo, bueno, fue un partido de altas pulsaciones. No recuerdo, por ejemplo, ese quite de paredes en el cual se iban cuatro jugadores egipcios contra dos argentinos, y de repente aparece esa pierna milagrosa de paredes para justamente frenar el impulso de ese contragolpe. Roberto Sánchez nos pone, Francia campeón. Bueno, sí, lógicamente, la verdad que si nos vamos al nivel, yo creo que estamos ante la gran candidata como Francia. Yendo al fútbol, me parece que incluso ha llegado hasta justamente esta fase de semifinales, incluso un poco como se suele decir, con las medias bajas, sin transpirar. Realmente lo del combinado francés, mucha influencia de Kylian Mbappé desde ya en el conjunto de Didier Deschamps, pero bueno, como decíamos, Francia, el gran candidato, diría yo, en cuanto a juego. Me lo pueden dejar ahí en la cajita, bueno, en la cajita de comentarios, no, en el chat que tenemos ahí, que los estamos leyendo. Roberto Sánchez, será Inglaterra o Noruega el partido, exactamente, Inglaterra o Noruega.
será justamente el rival de Argentina. Ya ha comenzado ese partido, de hecho tenemos 5 minutos, por ahora igualan 0-0 Inglaterra y Noruega, aunque ahora se venía un buen pase para Erling Haaland, cortó muy bien John Stones. Es verdad, como bien nos dice Roberto Sánchez, hoy se están jugando los dos partidos, los últimos dos partidos de cuarto de final y los partidos que definirán la otra semifinal, como nos lo muestra ahí el Zócalo. Francia y España estarán jugando la primera semifinal desde el martes a las 16 horas. Ramón Fuguet nos pone, voy a Argentina 3-0. Ahí la predicción de Ramón. Sebastián nos pone, Messi es el mejor del mundo. Roberto Sánchez, felicidades, porque no estoy de acuerdo contigo, pero son honestos. Muchas gracias, Roberto, desde ya que sí, podemos no estar de acuerdo, pero yo también valoro mucho tu opinión, desde ya que sí. Por eso es válida también la discusión. Esto es fútbol y es analizable. Desde ya que sí, 6 minutos, siguen empatando 0-0 Noruega e Inglaterra, el otro partido de las semis. Desde ya que sí, Roberto nos pone felicidades, bendiciones, saludos desde Elizabeth, New Jersey, supongo que será. Bueno, un gran saludo para Roberto. Muchas gracias, nos pone, hoy ganamos, no más videos. Una pregunta, ¿cuándo comienza el partido? El partido comienza desde las 22 horas, y estamos hablando, lógicamente, del de Argentina, en poco menos de 4 horas, para, si estás en otro lugar del mundo, bueno, en poco menos de 4 horas estará comenzando el partido de Argentina, el partido que cerrará los cuartos de final. Sebastián nos pone, vamos Messi, ahí la pregunta de nomás, Leo Fútbol nos pone, hola desde Lima, que gane Argentina, ahí el apoyo de justamente Leo Fútbol, le agradecemos por estar ahí en el chat. Sebastián Tavera nos pone, Argentina, Argentina, Argentina. Mau nos pone, en Balvanera lo sigo, que gane Argentina y que Messi haga 2 goles. Bueno, Messi, lógicamente, como decíamos, llega empatado con Mbappé con 8 goles cada uno, Mbappé, lógicamente, con un partido más, porque ya está clasificado a las semifinales. Un saludo para Mau, es verdad que está en Balvanera. Bueno, tenemos mucha gente. Mira, Mau nos sigue desde Balvanera, Brian nos sigue desde Boedo. Yo estoy en Almagro, así que estoy un poco en el medio de ustedes dos, muchachos. Les agradezco por haberse prendido a la transmisión. Vamos con esos pulgares para arriba. Acompáñenme y acompáñennos, porque dentro de muy poquito ya se estará uniendo el gran Agustín Caballero para acompañarme en esta previa de Argentina y Suiza. Argentina, Villegas nos pone desde Nicaragua, bendiciones para Argentina. Bendiciones para vos, Villegas, muchas gracias. El relator genio, saludos desde Santiago. Es un gran día de fútbol, de ya que sí, porque por ejemplo yo estoy acá con ustedes charlando, ¿no? Armando un poco esta previa de lo que será Argentina-Suiza. Y de fondo tengo a Inglaterra y Noruega, lógicamente, para advertirles, para comunicarles todo lo que vaya sucediendo en este partido, que es también muy importante. Sebastián nos pone un saludo, un gran saludo, Sebastián, muchas gracias por acompañarnos. Me había quedado, sí, Roberto Sánchez, Suiza no existe. 2-0, dice que gana Argentina. Bueno, ahí la predicción nos pueden ir dejando, ya si tienen opinión. Roberto Sánchez, arriba Messi, hace 3 goles, hay que ganarle a ese francés. Bueno, lo convertimos en fan de Messi, a Roberto, que estaba un poquito más dubitativo cuando arrancó la transmisión, ahora ya convertido en un hincha más de la selección y de Messi. Ya que sí, más de 140 likes, les agradezco mucho a todos, ya tenemos los primeros 10 minutos de esta transmisión y más de 140 likes, es un gran número. Muchas gracias a todos. Jerry Rocha, ¿a qué hora juegan? Estarán jugando desde las 22. En caso de que estén en otro país, bueno, pónganme ahí en el chat desde donde nos ven y les estaré comentando a qué hora es en cada uno de los respectivos países. Por lo pronto, Jerry, es en 3 horas y 50 minutos, poco menos de 4 horas, porque si es a las 22 de Argentina, y acá son las 18 y 11, estamos hablando de que faltan 3 horas y 48 minutos. Ahí en cualquier parte del mundo, desde donde estén, es en 3 horas y 48 minutos. Muchas gracias a todos por acompañarnos. Ya te lo busco en Nicaragua, ahí a la persona del chat que nos lo estaba preguntando. A ver, lo estoy buscando justamente para ustedes. Mientras tanto, les recuerdo que Inglaterra, a ver, Jerry Rocha nos decía, es a las 19. A las 19 de Nicaragua, ahí toda la información para todos ustedes. Erika nos pone, Suiza vamos. Bueno, gente que también apoya a Suiza, los queremos igual, quédense con nosotros, ya que sí. Anabel Rocío nos pone, para mí Argentina va a ganar 3-2, ahí la predicción de Anabel. Bueno, otro partido sufrido sería, Anabel, mismo resultado que contra Egipto. Veremos si con una situación de partido
un poco más diferente, un poco más, no sé,